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0: Buenas noches a toda nuestra audiencia que permanece con nosotros en estos programas de Intervoces. Y hoy tenemos con ustedes una conversación que es también un homenaje a las efemérides, al centenario de la publicación de un libro que transformó la percepción del lenguaje de la poesía, de los referentes y del espíritu poético, llamémoslo así, del contenido de la poesía colombiana en el siglo XX. Son 100 años de la publicación de Suenan Timbres, un libro escrito en la plena juventud por Luis Vidales, amigo de Luis Tejada, el gran cronista colombiano. Luis Vidales, quien le pone un nombre totalmente contemporáneo que va en contravía del léxico poético, también del léxico de la prosa colombiana del siglo XIX. Suenan Timbres. Y ya esa mención a los timbres, a la electricidad, a la vida urbana en la que la tecnología y la aglomeración en poco espacio, la convivencia en calles, en casas, donde hay una alta densidad humana y densidad tecnológica, eso evoca Suenan Timbres, un libro que transforma con humor y con nuevos referentes a la poesía de Colombia. Luis Vidales, que nace el 26 de julio de 1900 en la hacienda Río Azul, en Pijao o Nuevo Colón, en lo que era entonces el departamento de Caldas y ahora el departamento del Quindío. Constanza, pues hoy vamos a poner a sonar todos los timbres para rendir homenaje, hacer memoria y hacer unas preguntas sobre por qué Suenan Timbres, la poesía del poeta, escritor, historiador del arte, Luis Vidales, sigue siendo actual y sigue siendo una nueva poesía a tono con lo que son las ciudades, lo urbano y la psicología de los habitantes de las ciudades de Colombia, pero sobre todo porque es que él, Luis Vidales, trae temas que transforman el lenguaje y el discurso poético en Colombia y en América Latina.
1: Así es, Rubén Darío, pues me uno a este homenaje tan simbólico, tan sentido de la obra de este gran escritor, ensayista, crítico de arte, profesor universitario, militante político y una figura central para la poesía y sobre todo para esa mirada vanguardista de la literatura colombiana. Luis Vidal irrumpe esos cánones tan rígidos que teníamos en la poesía, en la literatura, y si algo relaciono y comparto con esta mirada del gran poeta es su gran interés por lo cotidiano, Rubén. Podemos resaltar de su poesía esa voz de rebeldía, de no sentirse a gusto con esos patrones, de sentirse acartonado y empezar a mirar con esa ironía, con ese humor, con esa sutileza el lenguaje cotidiano, que es nada menos el lenguaje de la vida con el que podemos hacer una tremenda estética, resignificar el concepto de la estética en la poesía a partir de lo cotidiano. Yo creo que en ese sentido, Luis Vidales nos hizo sonar otros timbres, otras voces, donde el gato, la ventana, una postura, el cigarrillo, el bar, empiezan a tener un eco importante, donde todos los rincones empiezan a ser un pretexto, un escenario para una nueva estética, una nueva poesía. Así que bueno, hoy vamos a rendir un homenaje a su obra, pero especialmente a los 100 años de Suenan Timbres. El solo nombre ya nos evoca eso, ¿no? Esas voces, esas polifonías, esos nuevos colores, esos nuevos sentidos, poder escuchar algo distinto a lo que estábamos acostumbrados, Rubén. Yo creo que eso es muy importante, es un giro, no puede pasar inadvertido para nosotros.
0: Efectivamente, Constanza, la poesía de Luis Vidales, de la hacienda Río Azul, en Pijao, en Caldas, luego el Quindío. Es una poesía que en la tradición colombiana del siglo XIX es extraña, insólita, exótica, provocadora. Provocar quiere decir llamar al asombro. Y ese asombro que producen sus lectores tiene que ver, si se puede, esta síntesis que formulo. Él escuchó la ciudad mientras que otros poetas escuchaban los textos. Con esto quiero señalar y retomo un aspecto de lo que acabas de decir, Constanza, y es que la vida cotidiana era una en el siglo XIX, y la vida cotidiana en Bogotá, a la que él llega teniendo 12 años, sus papás eran trashumantes de la hacienda Río Azul en Pijao, a la gran capital a estudiar en el Colegio San Bartolomé. Y esa ciudad en la cual hay electricidad, en la cual hay multitud de personas en las calles, donde hay cine, donde hay ruidos, donde hay música, donde hay máquinas eléctricas, máquinas de escribir, donde hay telégrafo, toda esa vida nerviosa que acentúa y que hace a la personalidad de quienes disfrutan, de quienes descubren, de quienes padecen, de quienes se asombran con las tecnologías. Recordemos que el telégrafo en Colombia apenas venía de finales del siglo XIX. Recordemos que el teléfono es una novedad en la primera década, una gran novedad, una absoluta novedad en las primeras décadas del siglo XX. Entonces, ¿qué es la ciudad? ¿Qué sensibilidad, qué estímulos nerviosos, cognitivos, sociales despiertan los nuevos referentes, referentes que no estaban en la poesía del siglo XIX? Por eso Luis Vidales es el poeta de la ciudad que ha sido transformada por la tecnología y por la densidad de personas conviviendo, viviendo en eso que él llama los ruidos de la ciudad. Y eso es el léxico también, no solo los referentes, los títulos, como tú bien lo señalas, los títulos de sus poemas, las imágenes nombradas con palabras cotidianas son nada poéticas, diríamos nosotros, dentro de una tradición literaria, lingüística, semiótica, en los cuales la luna era llena, los cielos azulosos y profundos, y en Vidales es el cielo amarilloso, en Vidales es el hueco, en Vidales son los ademanes, no es el espíritu, sino los ademanes. Entonces, hay una transformación del léxico, hay una recurrencia de lo cotidiano en sus aspectos de la llegada de tecnologías a la ciudad, y hay un aspecto que es convertir el habla cotidiana en lenguaje de la poesía.
1: Rubén, es que no en vano perteneció a la llamada generación de los nuevos. Y hablar justamente de Luis Vidales es pensar en la ruptura, en el giro, en esa persona crítica, cargado de un sarcasmo, una ironía, ¿no? Una finura también para hacer de lo cotidiano también algo reflexivo. Luis Vidales es ese poeta que, como decimos metafóricamente, hace sonar esos timbres que estaban en silencio, traer la poesía a la calle, traer el gesto cotidiano al arte. Es el laconismo que lo caracteriza porque está absolutamente cargado de contenido sin tener que hacerlo explícito, sin tener que utilizar y abusar de las palabras, de los léxicos. Es absolutamente brillante por esa capacidad de decir tanto con tan poco. Yo quisiera compartir con la audiencia y contigo uno de los poemas que son absolutamente lacónicos, el de los espejos, cuando juega con esa idea de que el espejo no solo refleja, sino que también crea una percepción extraña de esa realidad, presencia, ausencia, identidad, pero sobre todo esa apariencia que juega con el ser, con la realidad. Oye este aforismo. Los espejos colgados en las alas son retratos de ausencias. Y mira que en ese poema de los espejos se toma un objeto cotidiano, un espejo que está ahí. Todas las casas tienen espejos, ¿no? Es una necesidad de vernos, de la apariencia. Pero es para esa mirada vanguardista, porque si uno continúa leyendo este pequeño poema, se va a encontrar con algo absolutamente insólito. Deja que ahora el mundo gire al revés para que las tardes sean por la mañana y las mañanas sean por las tardes. Y justamente Vidales convierte esa experiencia de mirarse en el espejo para burlarse de la solemnidad, de las discusiones que se dan, de la esencia. Pero lo más interesante es que dice que cuando se mira al espejo, la cabeza está hacia abajo y los pies hacia arriba. Y después lo resuelve diciendo, ah, es que lo tenía al revés. Entonces, fíjate ese juego, como de algo tan cotidiano, hay una profunda reflexión de lo que es aparente, de lo que es real, pero además de lo que nosotros tenemos como percepción. De manera que es un encanto porque de eso que rompe todo lo de tenerlo que decir de manera muy ornamental, vamos a algo tan cotidiano, quizás absurdo, ¿no? Cualquiera diría es absurdo. Yo me miro al espejo y veo que mi cabeza está hacia abajo y digo, ah, es que lo tenía al revés. Fíjate qué interesante, qué profundidad, pero también qué sutileza, qué ironía mordaz para decirnos no caigamos en la trampa.

0: Y es una crítica, Constanza, a la tradición lingüística, a la tradición discursiva, al ensimismamiento en una memoria puramente textual y lírica. Y retomo lo que he planteado como una tesis para entender, una idea para entender a Vidales. El poeta Vidales escucha los sonidos, los ruidos, los estímulos de la ciudad. Es un lector de la ciudad. Es un escuchante, un escuchador, un escucha de la ciudad. Mientras que los otros escritores, los otros poetas, están atentos a la tradición verbal de los textos. Él está explorando los barrios y las calles de la ciudad, es decir, está viendo con ojos asombrados, reflexionando esa impresión que le produce Bogotá. Y dos ideas que quiero formular. Una primera idea es que hay una tradición en la literatura colombiana de hablar mal de Bogotá, que Bogotá es una ciudad gris, que Bogotá es una ciudad melancólica. Esos eran los lugares comunes hasta bien entrados los años 70. Hoy por hoy todavía se sigue pensando que Bogotá, yo leía en un escritor que comparaba a Bogotá con las neblinas de Londres, cosa bastante desafortunada, porque Bogotá es una ciudad tropical con mucha luz y con una suerte de claroscuros violetas que no tienen nada que ver con lo grisáceo del cielo de Londres. Vidales es el que propone una nueva Bogotá, una Bogotá donde no es la luna llena de las afueras de la sabana, como en muchos poetas del siglo XIX, sino que es la máquina de escribir. Y no es la luna la que inspira, sino la melancolía, el recuerdo, sino vibrarán las máquinas de escribir y su ritmo bajo las estrellas nos llenará el alma de deseos y de recuerdos. Bogotá es una ciudad festiva, una ciudad con humor, una ciudad donde hay ruidos, una ciudad donde no se sumerge en la melancolía, en gotas amargas, como en José Asunción Silva, ni en el barroquismo que él critica, lo que él llama el inmenso gongorismo, que es el cielo de la noche oscuro, ampuloso en un inmenso gongorismo. Para él es los árboles, por ser la primera vez que trabajan en cine es un léxico nuevo, aparecen tiesos, cohibidos, amanerados. Entonces Bogotá es el gran descubrimiento en su forma de existir, en su vitalidad, en su nerviosismo de tecnologías de comunicación, y esa es la otra realidad, la comunicación, las máquinas de escribir, la electricidad, los pianos en los bares, no son los pianos en lugares apartados, en salas pseudoaristocráticas, sino los pianos en los cafés donde se reúnen los periodistas, se reúnen los políticos, los estudiantes. Es una extraordinaria mirada a la ciudad de Bogotá. Bogotá emerge como ciudad contemporánea en los nuevos referentes y en el nuevo lenguaje de Luis Vidales, que además dice algo así que va en contravía de las interjecciones o de los epítetos o de las metáforas del siglo XIX. Cruzo charcos de sombra y vientos que les da oleaje. Yo voy solo, pero me alejo silbando y silbo, que es un hábito de los habitantes de la ciudad de Bogotá.
1: Luis Vidales, Rubén, siempre será el poeta colombiano con pensamiento crítico, una gran conciencia social, vanguardista a morir, pero sobre todo el gran poeta de lo cotidiano. Yo en eso me identifico profundamente porque la pragmática me ha permitido hacer de lo común, de lo cotidiano y de lo sencillo algo extraordinario, algo mágico, que es lo que vemos también con Luis Vidales. Cómo su poesía no buscaba elevar la realidad hacia algo solemne, artificial, artificioso, sino descubrir en lo común, en lo sencillo, en lo que nadie miraba, nadie observaba, algo inesperado. jugó con la extrañeza. De pronto nos extrañábamos de un olor, de un sonido, de un animal, de un abrazo, de un borracho. Eso lo hizo extraordinario. Y yo creo que en ese sentido los juegos del lenguaje, el lenguaje de la vida, nos permite a veces observar ciertos juegos, ciertos usos del lenguaje, hacer cierta semiosis que parecería cotidiano, como que no nos detenemos a pensar, por ejemplo, en una metáfora. Una metáfora pasa a ser algo tan fosilizado que no nos damos cuenta que detrás de esas palabras hay toda una sabiduría, hay toda una provocación, porque no está todo dicho, sino tener esa posibilidad. De manera que siento que con Luis Vidales, el pensamiento es inagotable. La capacidad de expresión es absolutamente inagotable y por eso lo siento tan cercano, porque esa manera de mostrarnos que lo común también es extraordinario e inspirador. De manera que coincido con este poeta de lo cotidiano.
0: Antes de que terminemos el programa, invitando a nuestros radioescuchas, a nuestro auditorio, a que se acerquen a esa ingenua, profunda, festiva y urbana representación de Bogotá, de la modernidad, de los acontecimientos, de los seres, de los eventos, de la tecnología en la ciudad. Yo quiero pues felicitarte, Constanza, porque el Instituto Cultural León Tolstoy, una institución que tiene 83 años de actividad cultural y pedagógica en la ciudad de Bogotá, celebró en fecha reciente ese centenario, las efemérides de los 100 años de Suenan Timbres, y entre el grupo de selectas personas, artistas, escritores, filósofos, pues tú fuiste galardonada con la Medalla Cultural al Mérito Luis Vidales en los 100 años del libro del que hemos venido hablando, Suenan Timbres, al lado de otras personalidades de las comunicaciones, de la vida académica, de la vida artística, de la gestión cultural. Pues recibiste esa hermosa medalla, ese merecido galardón. Felicitaciones, Constanza, por es en el acta de designación como persona de la cultura favorecida con esa distinción, se celebró tu entrega a la pedagogía universitaria, a la investigación en el campo de la pragmática y a la exploración y divulgación de aspectos estructurales y pragmáticos y culturales de la lengua española en nuestro país. Así que felicitaciones, Constanza.
1: Gracias, Rubén. Pues agradezco profundamente al instituto, a sus directivas, pues este honor que me hicieron al hacerme entrega de esta medalla de honor al mérito de la cultura de Luis Vidales. Es un privilegio tener esta medalla y seguir trabajando por el patrimonio cultural lingüístico de nuestra nación. De manera que comparto esta gran alegría y también el compromiso de seguir trabajando pues por estos intangibles que son nuestros dos grandes pensadores, nuestros literatos y este gran poeta, este gran personaje que tuvo mucho que ver con el Instituto Tolstoy, que ahora seguramente su director presidente, Rubén Darío Flores, seguramente hará mención a ese papel también que tuvo Luis Vidales y por qué se le dedicó esta gran ceremonia donde muchos colegas tuvimos la oportunidad de rendirle este merecido homenaje a los 100 años de la obra de Suenan Timbres del gran escritor Luis Vidales. De manera que un honor y muchísimas gracias por este reconocimiento que me anima a seguir trabajando por nuestros patrimonios, por nuestros poetas, por nuestras letras. Muchas gracias,
0: Darío. Y de verdad, muy merecido. Constanza, y de manera breve, Luis Vidales fue uno de los fundadores del Instituto Cultural León Tolstói. Él estuvo vinculado con el pensamiento de vanguardia, el pensamiento nuevo, el pensamiento moderno de la ciudad de Bogotá y de nuestro país, Colombia. Amigo de grandes personajes que escribieron, pensaron y reflexionaron en el horizonte de una ciudad y de un país con inclusión social, en el cual la cultura y la apertura a nuevas influencias o a una recepción de otras realidades culturales y políticas, esa idea que las palabras, que el lenguaje, que la cultura, la poesía, la educación son fundamentales para la transformación de un país, para desarrollar las riquezas intelectuales de las colombianas, de los colombianos, y que en esos retos de orden cultural, de orden social, de orden económico, la reflexión, el arte, la investigación son fundamentales para un país más libre, para un país donde el respeto por los derechos humanos, por las libertades, la preocupación por la educación y el influjo positivo de las artes son premisas sociales, pragmáticas, semióticas, para que Colombia sea un país digno de sus habitantes con inclusión social. Luis Vidales, que recibió muchos premios internacionales, entre ellos el Premio Lenin de la Paz, el Premio Nacional de Poesía, pues es una de las grandes figuras culturales y literarias de nuestro país.
1: Así es, Rubén. Así que, bueno, los invitamos a que se acerquen a la obra de este gran poeta, este gran escritor, y sobre todo a escuchar esos timbres polifónicos que nos recuerdan la esencia y el valor de lo cotidiano. No tenemos que inventarnos cosas extraordinarias. Vivir lo cotidiano, vivir la vida que tenemos, que con esa es suficiente. Lo importante es la capacidad que tenemos para reconocer al otro y para valorar pues lo que tenemos y lo que podemos hacer también con la palabra, que eso es muy importante. De esa manera, Rubén, y con el agradecimiento inmenso y con este honor que hemos tenido hoy de recordar a este gran poeta y recordar también este gran honor, esta gran medalla, damos por terminado nuestro programa de hoy, invitándolos a que se acerquen a esta gran obra que cumple 100 años. Suenan timbres.
0: Ya que timbramos, entonces hay que abrir la puerta. Si suena el timbre, para leer al libro Suenan Timbres.
1: Bueno, agradecemos a Radio UNAL la producción de nuestro programa y a ustedes los esperamos entonces en nuestro próximo programa. Hasta entonces.

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0: por acá en esta conversación de todas las semanas con nuestra audiencia, hoy con invitados muy especiales. Sebastián, buenas tardes, buenos días, buenas noches, ¿cómo saludas tú?
1: Rafa, buenos días, buenas tardes y buenas noches a toda nuestra audiencia. Es correcto, hoy unas grandes invitadas, maestro.
2: Sí, sin darle mucha vuelta a eso, vamos a saludar a Sarita Benavides de nuestra mesa de trabajo que hoy la vamos es sobre todo a entrevistar. Hola, Sarita.
3: Hola, hola a todos. Muchas gracias por la invitación a la entrevista, pero también chévere estar acá. Y nada, seguimos hablando entonces en un ratico después de que presenten a la otra súper invitada.
2: Claro que sí. Vamos a presentar a la otra súper invitada, la profesora Ángela Morales. Hola, profe, ¿cómo estás?
4: Hola, hola, buenas tardes. Hola, profe. Hola, Sebastián. Hola, Rafa. Hola Sarita, un gusto volver por acá, por estos lares, conversar con ustedes un rato y con toda la audiencia.
2: Muchísimas gracias. Nosotros habíamos estado precisamente anunciándole a la gente que íbamos a conversar sobre algunas cosas que nos llaman la atención y que para ustedes son muy importantes y son cotidianas. Y es este rollo de trabajar con las personas con discapacidad al interior de las clases y en lo cotidiano. Muchas veces es chévere y lo hemos hecho. Hablar del encuadre general, de la filosofía, de la norma, de los apoyos, de toda una cantidad de cosas. Sin embargo, cuando hablamos con las familias, cuando trabajamos cotidianamente con los chicos que tenemos cotidianamente, cuando nos tocan las peleas con los otros maestros para que nos paren bolas, pero también cuando nos tocan las solidaridades, el asunto cambia. Ustedes, las dos profesoras, Ángela Morales y Sarita Benavides, han recibido reconocimientos en sus colegios y en el municipio por el trabajo que han venido realizando. Sebastián también ha realizado un trabajo excelente en su colegio y ha organizado hasta congresos nacionales para hablar de estas cosas. Pero hablemos de lo cotidiano. Yo no sé si comencemos un poquito. Si quieres, profe Ángela, que creo que es la que menos carrera tiene en este momento, que Sarita está llegando, conversemos un poquito sobre lo que ha significado para ti en tu experiencia concreta y cotidiana trabajar con un niño autista al interior de tu salón. Y en últimas, ¿qué fue lo que resultó siendo reconocido? ¿Por qué se reconoce? ¿Será porque resulta siendo un trabajo muy raro, o será porque es un trabajo muy juicioso, cotidiano, despacio, con cariño, donde a veces, en fin, mejor cuéntanos tú?
4: Bueno, pues del trabajo cotidiano con las personas con discapacidad y digamos como en las experiencias que hemos tenido, una de las cosas más ignoradas pero que requieren más esfuerzo es lo cotidiano, ¿sí? Mantener esa, como cualquier relación, ¿no? Mantener una relación cotidianamente. Y yo siento que en la experiencia que estoy adelantando, que ya es de 3 años de trabajo continuo con este chico, lo que se ha venido reconociendo es como el enfoque precisamente relacional que tiene el trabajo que hemos venido desarrollando. Es decir, yo he venido trabajando no solamente, digamos que uno a veces tiende a enfocarse en los niños exclusivamente en el aula y lo que pasa en el salón y los procesos y los desempeños sobre todo, y como si los niños al entrar al aula entraran aislados completamente y no pasara nada más, si ese niño solo estuviese ahí como una hojita en blanco y no hubiese nada ni antes ni después. Y ese es un error que cometemos, pienso yo, no solamente en el trabajo con personas con discapacidad, sino en general en el trabajo. Desconocer que los niños tienen historia, tienen procesos en otros lugares, tienen relaciones que les afectan en lo familiar, en lo ambiental. Y precisamente basada en eso es que el trabajo que he venido desarrollando es muy relacional, no solamente con el estudiante, sino tejer una red de relación de apoyo al interior de la escuela, pero además también una red y una relación muy cercana con la familia, establecer también puntos de apoyo para empezar a tejer red hacia afuera del colegio, hacia afuera en la comunidad donde se mueven mis niños, no solamente los niños el niño con el que trabajo con discapacidad en el aula, sino además los niños que están con él acompañándolo. Entonces,

0: Siento que, bueno, sé que el reconocimiento, digamos, como lo que llamó la atención del trabajo fue precisamente ese enfoque basado en la relación que rodea y que afecta al niño en todos sus espacios, o en la mayoría, por lo menos.
1: Gracias, profe. Tenemos que decir que aquí, en la mesa de trabajo, estamos cuatro educadores especiales y un filósofo, ¿cierto? El filósofo es Rafa. Los cuatro educadores especiales estamos en diferentes, digamos, segmentos del proceso de docencia. La profesora Ángela Morales está trabajando. Igual que la profesora Sara Benavides, están trabajando en colegios públicos, pero no como maestras de apoyo, sino como maestras de aula. Y tienen en su interior, de sus salones y de sus procesos, a los chicos con discapacidad. Pero nos hablan precisamente desde ahí. Hay una perspectiva también que nos muestra el profesor Sebastián Abella, de nuestra mesa de trabajo. Pero Sebas está trabajando, entiéndose ahorita, como maestro de apoyo también en un colegio público. Vamos a escuchar a Sarita, también un poquito contestándonos como la misma pregunta frente a eso de lo cotidiano, los retos mayores que se tienen ahí en lo cotidiano, y pasamos a una pregunta que le haríamos a las dos desde la mesa de trabajo.
2: Bueno, esa pregunta casi que no es muy común, ¿no? Siempre le preguntan a uno por temas diferentes, ¿no? Cuando se acerca uno a la comunidad educativa y la mayoría de los actores es, el niño tiene PIAR, ¿usted qué hace? Como que las preguntas están muy dadas en función de la documentación, en función de qué evidencias usted tiene del proceso, pero no de cómo lo vive el niño cotidiano, ¿no? Tal vez es una pregunta que parece sencilla, pero no lo es. No lo es porque en últimas en lo cotidiano es donde realmente o se teje o se sostiene el proceso educativo o se fracasa totalmente en el proceso educativo. Yo no tengo, digamos, tantos años de experiencia en aula como la profe. Entonces, este año que formalmente empiezo, digamos, a acompañar un caso, los dos primeros años yo estaba en prejardín, en jardín, bueno, y luego en transición, pero no tenía, digamos que formalmente, un caso de un estudiante con discapacidad en mi aula, sino que tenía un salón diverso como mis compañeras y ya. Pero yo siento que este año ha sido un año de muchos aprendizajes, porque en últimas es poner en escena el discurso, ¿no? Y el discurso es súper chévere. Y me lo sé de memoria, ¿no? Y lo he repetido en diferentes escenarios y demás, pero siento que cuando uno lo está viviendo, uno de los primeros pasos que yo he dado es comprenderme a mí misma en mi ser maestra desde lo emocional. Entonces, poder entender esas emociones que surgen en el aula y que surgen en el momento de sostener la frustración, por ejemplo. Entonces, de que no funciona y planteo un PIAR maravilloso y una cosa espectacular y la valoración súper bien armada y estamos con un estudiante. Y pareciera que por ahí no era la cosa, ¿no? Y entonces lo primero es, ¿yo qué hago con mi emoción? Ni siquiera yo qué hago con el estudiante en ese momento. Es yo qué hago con esa frustración que tengo. ¿Qué hago con esa sensación de que no funcionó? ¿Qué hago con esa emoción que surge? Porque si yo no me paro desde comprender por qué la estoy sintiendo y desde nombrarla y desde ponerla sobre la mesa, no la valido. Y si no la valido, puede que esa misma emoción no embolate el mismo proceso, ¿no? Entonces yo siento que ese ha sido un paso muy importante y el paso también de reconocer que a veces necesito apoyo incluso para sostener y nombrar eso, que pareciera que no es un apoyo consolidado, ¿no es cierto? No es que siempre en el marco de la oferta de los apoyos que nos ponen sobre la mesa los docentes de aula, esté él venga y siento y entiendo la emoción que a usted le está generando. Pero para mí ha sido súper importante comprender eso porque es lo que me atraviesa a mí como docente. Lo primero que me atraviesa a mí como docente es esa emoción. Y el poder identificarla ya me permite pararme de una forma distinta frente a mi estudiante, ¿no es cierto? Y decir, ok, yo estoy sintiendo esto, también cómo te estás sintiendo tú, desde dónde lo estamos abordando, para a partir de ahí empezar, digamos, a replantear, a buscar otra alternativa, a pensarme otra forma de, porque ese pensarse otras formas, siento que como educadores especiales lo tenemos muy incorporado. Entonces uno sabe que esta no funcionó y que me voy a buscar otras formas. Algo que hablaba en su momento Silvana Corso, yo me acuerdo, en un congreso por allá en Argentina, en la Cumbre Global de Discapacidad, y siempre me acuerdo que ella decía, una habilidad fundamental del maestro es sostener la crisis, pero pues a mí no me había tocado sostener la crisis en el aula. Y entonces ella hablaba de cómo en el momento de crisis uno lo que tenía que hacer solamente era pensarse en sostener emocionalmente su posición, en sostener al estudiante, en sostener a todos esos otros, ¿no es cierto? Pequeños, en mi caso, niños de 5 años, que están ahí alrededor y sostenerlo, no tratar de solucionarla, no tratar en ese momento de buscar soluciones mágicas, nada, sostener, sostener, sostener la crisis. Y este año ha sido un ejercicio entonces de entender cómo la profesora, de caracterizarme, digamos, a mí misma, en entender cómo la profesora sostiene la crisis, ¿no es cierto? En entender qué pasa cuando la está sosteniendo, qué pasa cuando la crisis más bien me está atravesando a mí y yo me estoy sosteniendo absolutamente nada, ¿verdad? Y creo que ese es uno de los retos, porque cuando uno logra en algunas ocasiones entonces ya lograr sostenerla, ¿no es cierto? Pasa al otro lado en términos de poder tener también esa mirada del observador dentro de mi misma aula, ¿no? Y de ver cuáles son esos factores que detonan, cuáles son esos factores que yo no estoy abordando y demás. Pero siento que otro elemento, y cuando tú hablabas del proceso de la premiación, del reconocimiento y demás, pues es por un proyecto que se llama Ecoapoyos, en el que yo llego además con esta mirada primeriza a mi institución educativa y digo, no, pues acá no hay materiales, una institución educativa rural que está cerquita a la Balvanera, entonces pues acá como no hay materiales y hay mucho material para reciclar, mucho material recuperado, pues entonces pongámonos a hacer material de apoyos didácticos para los chicos con discapacidad, talentos, trastornos, el que lo necesite, con estos materiales de recuperado, de material recuperado que sale del centro de acopio. Y entonces se monta el superproyecto y ahí aparece otro reto que yo no tenía en mi mente, y es que el material per se no soluciona absolutamente nada, ¿no es cierto? Entonces yo pensaba que justamente el material nos daba una amalgama amplia de posibilidades, nos permitía pensarnos diferentes momentos en el aula, nos permitía transformarlo, y resulta que a pesar de que fue uno de los 2 proyectos premiados por el Día de la Excelencia en el colegio, pues resulta que son muy pocos los maestros que realmente hacen uso de Ecoapoyos, porque el problema no es el material, o el primer problema es el material, y uno ve desde dónde está sustentado Ecoapoyos y está sustentado desde que a los profes les faltan esos materiales, que no llegan, que los recursos económicos no están y demás. Pero tenemos entonces un espacio súper grande con materiales y resulta que no son consultados, no son solicitados, está a la disposición, nos ganamos una plata para tener muchísimos más materiales para producir, pero entonces el tema se vuelve, ¿dónde está la barrera? ¿No es cierto? Porque si la barrera no es el material, si la barrera no es el cómo, no es lo metodológico, empieza entonces uno a dialogar con un montón de barreras que están cimentadas en nosotros como docentes, y que a veces es difícil llegar al quid del asunto, ¿no? Al punto real, que es lo que impide realmente el proceso. Y yo siento que ahí hay un tema importante que profundizar, y es también en ese ser maestro cuando uno empieza a proponer temas de educación inclusiva y está en el rol de maestro, que empieza a emerger en esos diálogos con los pares, ¿no es cierto? ¿Qué empieza a surgir allí y cuáles son esas aproximaciones de lo que realmente se piensa del proceso de inclusión que no es políticamente correcta? Y ahí hicimos un taller con la profe Ángela el año pasado con los profes, tratando de indagar sobre eso en la asamblea sindical, y nos dábamos cuenta que hay muchas percepciones que no son políticamente correctas y que no se dicen a voz populi y que no se dicen cuando, que no las habíamos, por ejemplo, escuchado cuando éramos docentes de apoyo, sino que cuando estamos ahí en ese espacio donde pareciera que solamente entran docentes del aula, empiezan a emerger otras cosas que son realmente las, digamos, las fundamentales de abordar y que son como el eje del asunto para poder entender las barreras. Entonces,
3: Sarita y Ángela, yo quisiera retomar algo que me parece interesante en la cotidianidad y con lo que estaban ustedes relacionando. Con el contexto, ¿ustedes qué pensarían frente a esa cotidianidad, no más de la relación entre el docente-estudiante, sino entre el docente con el contexto y el estudiante con el contexto? ¿Cómo lo verían ustedes dos, maestras?
0: Mi Sebas, cuando hablas de contexto, hablas contexto inmediato, contexto comunitario, bueno, cualquiera de ellos.
3: Yo lo veo en el contexto directo que tienen en sus aulas, porque estamos escuchando una experiencia que ustedes están narrando y me gustaría saber cómo es esa relación de la cotidianidad específicamente en las escuelas, porque entiendo que Saripa está en lo rural, tú me imagino que estás un poco más en lo urbano, o si están en lo rural, si hay una diferencia en esos dos contextos.
0: Sí, yo creo que necesariamente cada contexto es único. Sí, Sarita está en una escuela rural y yo estoy en una escuela urbana. Sin embargo, yo vuelvo al origen, es decir, la relación con el contexto es una cosa que hay que construir cotidianamente. Sí, porque inicialmente, es decir, una cosa que va también conectada un poco a lo que estaba hablando Sarita ahorita, una cosa que nadie quiere escuchar, pero que es real, es que la inclusión no es algo que la gente acepte de buena manera, ¿sí? O sea, uno dice, ¡ay, sí, inclusión, qué maravilla! No, eso no pasa en todos los casos. Y la primera, digamos, el primer contacto, la primera reacción que tiene un chico de inclusión al contacto con compañeros y con maestros es de resistencia, porque es difícil para todos. ¿Sí? Porque el maestro que recibe al chico de inclusión no sabe muchas veces no tiene claro qué está pasando, cómo abordarlo, qué va a hacer, cómo voy a trabajar. Uno tiene que empezar a construir relación para que eso vaya cambiando y pueda irse y empezar por la aceptación y por el trabajo conjunto. Yo siento que más allá, y digamos un poco como lo que decía Sarita, a veces los maestros cuando les hablan de inclusión dicen, pero yo no tengo material, yo no tengo con qué trabajar con ese niño, yo no tengo, pero el primer material es usted, maestro, y el primer material son el grupo humano que le acompaña, los niños, y antes de poder llegar a cualquier elemento, hay que trabajar con el primer elemento, que es uno mismo, la disposición, y la relación con los otros para poder tener un piso seguro en el que empezar a construir algo hacia adelante en términos de permanencia, porque digamos que lo más difícil ahí es la permanencia del estudiante y que sea una experiencia positiva. Para mí, para mis convicciones y mis principios como docente, desde el bienestar en la relación. Y después de que eso empiece a estar bien, podemos pensar en los desarrollos, en los alcances, en los logros, en lo que pueda hacer el niño en el aula, pero siempre pensar primero en esa construcción de acercamiento y tejido social para que ese contexto sea agradable para el niño que está incluido y para quienes van a tener que acompañar el proceso hacia adelante, docentes y estudiantes.
2: Sí, yo creo que voy muy encaminado a lo que dice la profe, está en el ser, ¿no? O sea, el ser maestro y cómo uno llega en función de lo que es, de lo que cree, de lo que hace, pero que no salen en la interacción. Y yo siento que uno con sus estudiantes y con su grupo de estudiantes va desde ese ser mostrando las posibilidades de relacionamiento que van a ser permitidas en ese espacio, ¿no? En ese espacio que uno quiere construir como seguro, ¿no? Entonces, desde la posibilidad de cómo uno responde, desde la posibilidad de las caras incluso que uno hace ante determinadas situaciones, de los límites que pone y cómo los pone. Entonces, eso es fundamental, digamos, en el ejercicio de ese clima de aula y de cómo se genera, ¿no? De esas relaciones que se van tejiendo, porque a veces pareciera que digamos lo más importante es lo que dice el pacto de convivencia o que dice el decreto 1421 en función de qué pasa en tal o cual momento, pero los niños evidentemente lo están a uno revisando todo el tiempo, ¿no? Revisando ¿Cómo reaccionaste ante que se cayó algo? ¿Cómo reaccionaste ante este golpe que nos dimos? ¿Cómo reaccionaste tu profe a que yo empujé al otro y le di la espalda para quitarle el juguete? Y a partir de ahí ellos van viendo esas posibilidades que tienen, pero también esos límites que se imponen en el proceso y van tejiendo también lo que se permite y no se permite en ese espacio. Pero cuando Sebastián hablaba del contexto, yo pensaba que, pues en últimas, el proceso de inclusión no es un proceso en el que podamos hacerlo solos, ¿no es cierto? Pero que siento que eso todavía no se ha entendido profundamente. Es decir, pareciera que, por ejemplo, cuando se habla de el proceso de matrícula, cuántos niños llegaron y en qué cursos van a estar. Entonces, le va a tocar a tal profe, le va a tocar a tal otro profe. Y ahí pareciera que es su niño, ¿no? No es un niño que hace parte de la institución educativa, sino es tuyo, profe Ángela, es tuyo, profe Sara, y tú respondes por. Y efectivamente uno tiene las posibilidades de configurar un montón de escenarios y hacer posibles muchos escenarios y muchos mundos para los niños. Pero lo siento que cuando hablamos del contexto, evidentemente está esa mirada que las instituciones educativas deberían trascender a que no es el niño del profe con el que está matriculado este año, es el niño de la comunidad y que implica generar comunidad, porque la inclusión no se hace sola. Y yo siento que ahí todavía nos cuesta muchísimo y que hay muchos retos en ese camino, porque como comunidades educativas nos estamos limitando a que el acompañamiento es verificar que tenemos un documento o no lo tenemos, ¿no es cierto? Verificar si hemos pasado por X o Y procedimientos o no hemos pasado y enrutarnos y ya. Pero eso no es hacer inclusión y ahí yo sí siento que es a mi contexto igual, teniendo en cuenta que cada uno. Pero siento que esa mirada nos permitiría sostener muchísimo más los procesos y transformar un poquito más las formas en las que respondemos a estos retos que sí son exigentes de hacer posible la educación inclusiva en las familias.
4: Muchas gracias, Sara y Ángela. Realmente bien, vemos que la presencia y el crecimiento de los niños con discapacidad en los colegios es una relación humana y un proceso que se hace día a día, cotidianamente, y que está lleno de factores y elementos. Por eso queremos invitarlas para nuestro próximo programa, para seguir explorando esos elementos que entran en juego en la inclusión, no como una técnica pedagógica, sino, insisto, como una relación humana y como la presencia de los niños y la participación de ellos en la comunidad. Por eso queremos invitarlas para nuestra próxima semana, a nuestro próximo programa. Como siempre, queremos agradecer a nuestro productor y realizador Álvaro Ulla, y a todos nosotros, pues nos vamos despidiendo, agradeciéndoles siempre su compañía y invitándolos a nuestro próximo programa. Eduardo, muchas gracias. Les habló Rafael Pavón.
1: Muchísimas gracias. Abrazo grandote para las profes Ángela Morales, Sarita Benavides y bueno, mi Sebas, nos despedimos, hombre.
3: Muchísimas gracias a las dos maestras. Un tema que deja en la mesa, Rafa, muy importante, la presencia. Entonces, con muchas ansias de volver a escucharlas en el próximo programa, les habló Sebastián Abella.
1: Abrazo grandote para todos. Seguimos conversando. Les habló Eduardo Delgado, gente de colores, celebrando la diferencia.
5: Gente de colores.
1: Celebrando la diferencia.
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1: Hola, es un gusto saludarlos. Somos
2: Zulma Dueñas
1: y Santiago Vargas, y les damos la bienvenida a una nueva emisión de Conocimiento y Sociedad, este espacio de reflexión, de diálogo sobre temas que nos conectan como comunidad y que les llega a ustedes gracias a la Dirección de Investigación y Extensión de la Universidad Nacional de Colombia, sede Bogotá. Nos alegra, como siempre, que nos acompañen a través de Radio UNAL en los 98.5 FM y también desde cualquier lugar del mundo por medio de nuestra plataforma digital radio.unal.edu.co. Saludamos también y agradecemos el apoyo en la operación técnica de Luciana Avendaño.
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1: Bien, en la misión de hoy abordaremos una pregunta que yo creo que cada vez cobra más importancia. ¿Cómo garantizamos que los nuevos alimentos que llegan a nuestra mesa sean realmente seguros? Y para comenzar este recorrido, los dejamos con Diego Torres y su canción Abriendo Caminos, que nos hace una invitación a explorar nuevas rutas, construir soluciones y también abrir puertas a nuevas posibilidades. Disfrútenlo.

0: Y después de escuchar esta canción que realmente nos deja tarea para seguir construyendo, abordamos este tema, nuevos alimentos, nuevos desafíos y cómo garantizamos que efectivamente sean seguros, para entender cómo consumir y producir en torno a la inocuidad, a la innovación alimentaria y que realmente sean alimentos sanos para nosotros. Profundizando en esta materia, nos acompañan dos invitadas expertas en la investigación y el desarrollo científico de esta área. Entonces, nos complace darle la bienvenida a la profesora Sandra Milena Vázquez Mejía. Ella es zootecnista, magíster en Ciencia y Tecnología de Alimentos por la Universidad Nacional, doctora en Neurociencias de Alimentos por la Universidad Federal de Santa Catarina en Brasil y cuenta con experiencia investigativa en la Universidad de Guelph en Canadá. Actualmente es profesora asociada de nuestra Facultad de Medicina Veterinaria y Zootecnia en las asignaturas Agroindustria de Lácteos, Agroindustria de Cárnicos, Control y Aseguramiento de la Calidad en la Industria Agroalimentaria. Profesora Sandra, bienvenida al programa.
1: Hola, muchas gracias por la invitación.
0: Y nos acompaña también Caterin Consuelo Torres Monroy, zootecnista profesional y tecnóloga en procesamiento de alimentos del SENA, candidata magíster en producción animal con énfasis en ciencia de los alimentos en la Universidad Nacional de Colombia y posee una sólida formación en el sector agroalimentario y experiencia en gestión de calidad. Ha liderado procesos innovadores en la cría y manejo de insectos para la producción de proteínas de origen animal y la revalorización de residuos orgánicos, fortaleciendo la eficiencia productiva y los estándares de calidad e inocuidad. Bienvenida, Caterin.
2: Muchas gracias. Hola a todos. Gracias por invitarme a este espacio.
0: Bueno, entonces entremos en materia porque efectivamente se habla mucho de nutrición, de alimentos, pero vamos a hablar de qué tan sanos deben ser estos alimentos, qué tan inocuos para nuestro organismo. Entonces, profesora Sandra, para entrar en materia, cuéntenos que efectivamente la Universidad Nacional no solo hace ciencia en el laboratorio, sino que acompaña directamente a las comunidades. Y por eso en su experiencia con microorganismos y pequeñas empresas que transforman alimentos de origen pecuario como la carne, la leche, productos acuícolas, entre otros, ¿cuál suele ser ese el principal reto que se encuentran los pequeños productores al querer implementar esas buenas prácticas de manufactura y cómo cambia en este sentido, el aplicar esas prácticas en la seguridad del alimento que consumimos?
1: Bueno, profe, yo considero que debemos aclarar sobre todo que las buenas prácticas de manufactura son todas esas prácticas de higiene en la manipulación de alimentos que se pueden no solamente hacer a nivel de pequeña empresa, sino que se deben hacer en todas las entidades que están destinadas a procesar alimentos, que han decidido ofrecer esos alimentos a consumo humano. Entendiendo esto y que no solamente cumplir buenas prácticas es un cumplimiento de requisitos para las entidades de control, tenemos que hablar de cultura de inocuidad. Ahí yo considero que es uno de los grandes retos, crear realmente cultura de inocuidad al interior de esas pequeñas y microempresas se vuelve un reto desde el punto de vista de que en muchas ocasiones ellos tienen que hacer muchas funciones al mismo tiempo. En los microempresarios encontramos dificultades en su infraestructura, dificultades en que no tienen maquinaria o equipos suficientes para generar control de la inocuidad. En muchas ocasiones, a pesar de que muchos tienen cursos de manipulación, uno encuentra en las realidades de la micro y pequeña industria que no tienen esa capacidad de hacer las prácticas de manera consistente. No es solamente implementar en sí un programa de limpieza y desinfección, de control de plagas, por hablar del tema de buenas prácticas, de algunos de los aspectos, sino también el hecho de que esa implementación tiene que demostrarse y tiene que aplicarse consistentemente, y es el día a día lo que los empieza a ahogar, en muchas ocasiones por recursos económicos, otras veces porque cambian permanentemente de personal. Encontramos sobre todo esos retos, que es lo que nosotros intentamos llevar a ellos, metodologías para que las apliquen más fácil, para que logren realmente una gestión de inocuidad adecuada y que esos alimentos que salgan al mercado salgan seguros.
3: Gracias, profesora Sandra. Y estamos hablando pues de un tema fascinante que implica entender un poco qué significa también la innovación alimentaria y saber que detrás de cada alimento alternativo existe un proceso científico que implica muchas cosas, ¿no? Caracterizarlo, comprender su composición, demostrar que realmente puede convertirse en una opción segura para el consumo humano. Y me gustaría preguntarle a Caterin por la experiencia que tiene en la investigación, que precisamente se ha centrado en proteínas alternativas obtenidas de insectos. ¿Cómo es ese proceso? ¿Cómo transcurre ese trabajo cotidiano en el laboratorio cuando se estudia este tipo de alimento? ¿Y cuáles son los mayores desafíos científicos o técnicos que se encuentran durante este proceso?
2: Cuando nosotros iniciamos, digamos que a explorar nuevas alternativas, nuevas materias primas para la elaboración de diferentes alimentos, en especial en el sector de animales, lo que hacemos es, digamos, una exploración académica en la parte de investigación. Nos informamos de lo que está como tal en la vanguardia, y pues cuando empezamos a tocar este tema, principalmente insectos, hacemos como una homologación en la parte como tal legislativa, para poder nosotros saber qué normas podíamos aplicar a los alimentos que queríamos producir. Al hacer esta investigación con las doctoras, la profe Sandra principalmente nos asesora en toda la parte de la inocuidad, las normas técnicas que debemos tener en cuenta para la elaboración de piensos animales, y empezamos como un listado de diferentes técnicas de laboratorio que debemos ir implementando a lo largo del proceso, durante, antes y después de estos procesos investigativos, para saber tanto las cargas microbianas que pueden contener nuestros alimentos, todas las partes físico-químicas, cómo se va a comportar este alimento cuando nosotros lo mezclemos, digamos, en nuestro producto final, y también al finalizar, que nosotros qué vamos a obtener, cómo se va a comportar, cómo vamos a lanzarlo al mercado, cómo vamos a garantizar que estas características se mantengan a lo largo de su vida útil. Y pues eso es como tal uno de los retos que nosotros tenemos.
0: Muchas gracias, Katherine. Y en efecto, trabajar con proteínas de insectos es un reto, pero también sabemos que es un reto producir y utilizar distintos microorganismos y distintos organismos en distintos ambientes. Y efectivamente es interesantísimo lo que están haciendo desde pasar de la producción tradicional a la innovación, por ejemplo, con este proyecto tan importante que están desarrollando en Tumaco, con la asociación Asomefama, en la que van a aprovechar residuos del camarón y poder entonces utilizarlos con la comunidad. Cuéntenos, profesora Sandra, de este proyecto. ¿Por qué un subproducto agroindustrial no puede ser simplemente reincorporado a la comida sin un estudio previo? ¿Qué riesgos se deben controlar desde el inicio? ¿Y cómo hicieron para involucrar entonces una asociación como esta en Tumaco?
1: Bueno, pues realmente yo creo que aquí vamos a enlazar un concepto importante que todos vienen comunicando hace mucho tiempo, que los estudiosos de la inocuidad vienen trabajando también, y es el tema de One Health. ¿Sí? Nosotros sabemos que si tenemos, digamos, una buena producción en la parte animal, ¿sí?, en la parte específicamente primaria de esa producción, pues también vamos a tener muy probablemente una buena transformación ya a nivel de industria. ¿Qué es lo que pasa entonces y cómo terminamos llegando a asociaciones y a pequeños productores, cierto? En esa parte tanto de innovación como de llevar el conocimiento a ellos para que lo apropien. Nosotros hemos empezado investigando todo el tema de inocuidad en la producción, como es en la tesis de Katherine, específicamente en insectos, pero también hemos considerado muy importante valorizar los residuos, porque uno de los grandes impactos ambientales que tiene hoy día la producción animal o en general la transformación también a nivel industrial es los residuos que se generan. Esos residuos tienen alto valor nutricional, sí, pero no es suficiente para poderlos sacar al mercado solo con ese valor nutricional. Ahí fue donde empezamos a identificar, en co-creación también con personas de la comunidad, ¿cierto?, cuáles son sus principales necesidades, no solamente desde lo que es el uso del residuo, sino cuáles son sus falencias en inocuidad alimentaria, en si lo saben o no lo saben llevar a una estabilidad, ¿cierto?, a una seguridad, de manera que el producto, ese subproducto ya transformado, se pueda usar y no le haga daño al consumidor. Creamos un proyecto piloto con una asociación que se llama Somefame, ¿sí?, en Tumaco en particular, y ha sido un proceso bonito. La intención con ellos es, ya saliéndonos del tema que ahorita tocamos de insectos, es también trabajar con residuos de camarón, ¿sí?, porque se siente un poco mezclado los temas, pero en realidad están todos relacionados con el tema de inocuidad y de transformación, ¿cierto? En esa parte nos parece muy importante que la comunidad entienda que no es solamente tomar el residuo y transformarlo, sino también entenderlo, caracterizarlo, saber qué tan inocuo es, cuáles peligros físicos, químicos, biológicos pueden estar asociados a ese residuo o subproducto, y después de su transformación, qué tanto podríamos, depende de su comportamiento, ¿cierto?, cómo se comporta durante ese proceso, qué tanta información nos da para poderlo aplicar a un alimento, a una matriz alimentaria. Entonces, no se trata solamente de tomar en economía circular los residuos, ¿sí?, y volverlos a reincorporar a la cadena, sino también hay que analizarlos, hay que estudiarlos de manera responsable, de manera que cuando hagamos una propuesta hacia la comunidad, ya haya suficiente información recolectada para que ellos lo usen bien.
3: Como menciona la profesora Sandra, uno de los mayores desafíos sin duda es demostrar que el alimento es seguro para el consumidor, y pienso que en parte esa confianza se construye no con opiniones sino con evidencia científica. Y para el caso específico de los insectos comestibles, me gustaría preguntarle a Caterine, ¿qué tipo de pruebas, análisis o protocolos desarrollan ustedes para verificar que estas nuevas fuentes de proteína efectivamente cumplen con todos los criterios de inocuidad antes de pensar en el consumo de estos alimentos?
2: Claro, profe, mira, una vez enlistados, digamos que todas las características que anteriormente mencioné, nosotros hacemos un análisis de peligros, como dice la profe. Nosotros lo manejamos en torno a una estrategia que se llama HACCP, que significa análisis de riesgos y peligros, donde nosotros tomamos cada uno de los peligros que se pueden llegar a presentar, tanto en la literatura como en el hacer. Y pues entonces nos vamos a la parte ya de las normativas técnicas y sacamos un listado de todos los patógenos que pueda llegar a tener, de todas las alergenos que se puedan llegar a presentar y todos los riesgos químicos que podamos llegar a tener en nuestros productos. Unos de los más importantes es el recuento de mesófilos, el recuento también de algunas bacterias que se puedan presentar, como lo es salmonela, también el recuento de Escherichia coli, que es como unos de las bacterias o los microorganismos, digamos, que más problemas presentan en la industria alimentaria y que sí o sí deben estar ausentes en nuestros productos finales. Otros asociados también a proteínas específicamente puede ser lo que es botulinum o también estreptococos, que pueden llegar a presentarse, digamos, en este tipo de alimentos. Es pues vital que nosotros podamos desarrollar, digamos, que esas técnicas de laboratorio o pasarlos por laboratorios externos que nos digan si estas bacterias patógenas están presentes en nuestros productos. Por otro lado, también nosotros hacemos análisis toxicológicos para mirar, digamos, que cargas de metales pesados, ya que pues en los insectos puede haber vía acumulación en su metabolismo, ¿sí? Y en el organismo una vez han procesado los residuos. Entonces, se hace un análisis realmente largo desde que nosotros escogemos los residuos que van a alimentar nuestros insectos, precisamente para que no vengan con esas cargas de tóxicos que pueden llegar a afectar un producto final, y verificamos al final nosotros de nuestro producto que efectivamente las trazas de esos componentes tóxicos no estén en contenidos elevados o que definitivamente no estén en nuestros productos. Algunos otros nuevos que han salido pues son los contenidos también de microplásticos, que pues ahora ya sabemos que pueden aparecer en cualquier parte, y pues digamos que tenemos la ventaja en algunos casos con el tema de insectos, que algunos pueden llegar a procesarlos muy bien, otros no tanto. Entonces siempre está bien que digamos tengamos como un alto espectro de diferentes factores que puedan llegar a afectar nuestro producto final.
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0: A quienes se unen a nuestra señal, hoy exploramos nuevos alimentos, nuevos desafíos, cómo garantizamos que sean seguros. Y en este diálogo nos acompañan la profesora Sandra Vázquez y Caterine Torres, quienes nos han hablado de productos, por ejemplo, como la producción de proteína a partir de insecto, el reutilizar los residuos del camarón en diferentes sitios como Tumaco, y en ese sentido entender cómo sí se pueden tener alimentos que sean sanos para nuestro organismo y residuos también que podamos reutilizar teniendo en cuenta todas las características de inocuidad que queremos. Profesora Sandra, cuando escuchamos hablar de harinas de insectos o de fuentes alternativas de proteína, pues sí, normalmente uno sabe que en México pueden consumir insectos, que China también consume distintos animales, pero para nosotros se suele sentir curioso cómo se produce una proteína a partir de estas fuentes. Desde la ciencia de la inocuidad, ¿cuáles son los peligros físicos, químicos o biológicos que se deben analizar antes de que ese insecto se pueda considerar seguro para nuestra ingesta, para producir proteína y que la podamos ingerir sin ningún problema?
1: Bueno, como Catherine mencionó, y en general podemos decirlo de todos los alimentos son susceptibles a ser contaminados, a traer algún peligro para la inocuidad, ¿sí? Que nos puedan hacer daño a nivel de salud. Entonces, digamos que es importante establecer que no son solamente los insectos, es cualquier fuente de alimento, incluso la leche, la carne, pueden ser fuente de contaminación y generar enfermedades transmitidas por alimentos, ¿cierto? Digamos que en ese orden de ideas y específicamente para responder tu pregunta, los insectos son una proteína alternativa que se ha venido, digamos que empezando a usar en algunos países, ya desde hace mucho tiempo lo usan en, digamos que sobre todo a nivel de Asia, pero en los países latinoamericanos hay unos, como tú mencionas, consumen más fácil que otros. Nosotros en Colombia no tenemos tanto la cultura del consumo de insectos y ya lo voy a enlazar con un tema muy interesante que vamos a trabajar en otra investigación. En ese contexto de que Colombia todavía no tiene esa posibilidad, nosotros encontramos que hay que analizar peligros, como lo mencionó ahorita Catherine, repito rápidamente, peligros de tipo biológico, la E. coli, la salmonela, el Staphylococcus aureus, el Clostridium botulinum, ¿sí? Tenemos, digamos que una gama de microorganismos que pueden atacar, pero cuando los transformamos, obviamente, esa harina, por ejemplo, si lo fuéramos a transformar harina, ya tiene otro tipo de posibilidades o de riesgos de que se desarrolle o no ese microorganismo. Por otro lado, están a nivel químico, antibióticos, pesticidas, que puede estar en cualquier alimento también, pero que lo que nosotros en insectos tratamos de garantizar es que el sustrato esté suficientemente limpio, el sustrato donde ellos se crían, de manera que ellos no los traigan, no los carguen, ¿cierto? Ese tipo de peligros químicos. También hay otros de tipo físico, por ejemplo, como algunas esquirlas o partículas extrañas, ¿sí? ¿De qué va a depender todo ese contexto de la clasificación de los peligros? De cómo se tiene el sustrato en donde los criamos, de cómo los estamos procesando, si hay buenas prácticas implementadas en su procesamiento y también hasta dónde llevamos ese procesamiento. Lo vamos a llevar a la transformación de una harina, porque el insecto se puede consumir en forma de harina, ¿cierto? Esa proteína principalmente, esa harina va a tener principalmente proteína, pero también se puede consumir entero. Y ahí enlazo con esta idea, y es que resulta que como en Colombia no estamos tan acostumbrados a ese consumo, hemos identificado que una muy buena forma de irlo introduciendo tanto en alimentación animal como en alimentación humana es en forma de harina aplicado a matrices alimentarias. Y ahí viene la parte de innovación con una tecnología emergente como la 3D, la impresión 3D, que lo que trata es de dar nuevas formas, nuevas opciones, ¿cierto? Entonces tomamos una masa que puede contener proteína de insectos, la imprimimos por tecnología 3D, le damos una forma agradable, ¿cierto?, para el consumidor y podemos empezar a explorar, sobre todo en público nuevo, en personas que tienen un poco más abiertas las posibilidades de probar esos nuevos alimentos y de la innovación, si realmente sensorialmente es aceptable, si hay buena textura, si hay un buen color, sí, una cantidad de análisis que hacemos para poder identificar esa aceptación del consumidor, ¿sí? Entonces, digamos que ahí te respondo, unido también a una nueva tecnología que queremos explorar, ya estamos con nuevos proyectos en eso.
3: Bueno, como hemos visto en esta conversación, pues yo creo que más allá del laboratorio, este tipo de investigaciones tiene implicaciones económicas, sociales, ambientales y todas muy, muy importantes. Y por eso nos gustaría cerrar esta conversación con una reflexión para ambas invitadas muy corta, primero para Catherine y luego finalizando con la profe Sandra, para que nos respondan cómo logra esta investigación en ciencia y tecnología de alimentos integrar la innovación, pero también el cuidado del medio ambiente y el fortalecimiento de las comunidades productoras de Colombia.
2: Bueno, pues digamos que los insectos son muy fáciles de criar, le estamos apostando también a ese tipo de proteína donde ellos puedan utilizarla fácilmente para las producciones dentro de sus fincas, pero también enseñándoles cómo deben utilizarla de manera sana, inocua y segura. Entonces yo creo que es una reflexión que debemos hacer porque pues digamos que en estos momentos donde se escasea lo que es el tema de proteína para alimentación animal, puede ser una gran opción si se sabe manejar.
1: Muy bien, y en el caso de residuos agroindustriales en general, podemos conectar esa investigación que acabamos de hablar, su caracterización, entender cómo se comporta ese ingrediente alimentario, ese nuevo ingrediente que estamos proponiendo, resolvemos un problema ambiental que son los residuos y finalmente lo conectamos con lo que las comunidades realmente necesitan, que no es solamente la solución del uso de los residuos, sino también que puedan ver esa viabilidad económica en ese residuo transformado.
0: Bueno, hemos llegado al final de este espacio y esta conversación tan interesante, así que antes de irnos y agradecerles a las dos, queremos que por favor nos recomienden un libro, una película, un documental, un sitio web que quede como regalo para quienes escuchan este programa y que se lo lleven para reflexionar al final de este espacio.
1: Bien, yo traje una tarea, yo quiero recomendar una página que en español es Prospectiva de Inocuidad Alimentaria, es de la FAO, que sería, si lo buscan, es Foresight in Food Safety. Y ustedes allí van a encontrar videos, información sobre inocuidad y también van a encontrar una link muy interesante y es sobre nuevos alimentos del futuro, como por ejemplo algunos chefs están lanzando nuevas propuestas de platos y preparados con ingredientes innovadores y nuevos, pero cómo enlazan eso también con que el alimento sea seguro y apto para consumo humano.
2: Bueno, yo también siempre me impactó un documental que desde hace mucho tiempo, desde que estaba en pregrado, me lo recomendó una profe, se llama Super Size Me y también trata sobre el uso pues de alimentos, cómo nosotros lo consumimos y el efecto en nuestra salud. Entonces me parece como adecuado para que lo veamos y hagamos un poco de reflexión en cuanto a esa parte.
0: Dos sitios muy especiales, dos documentales y entonces haremos la tarea.
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0: Agradecemos enormemente a la profesora Sandra Vázquez y a nuestra zootecnista Catherine Torres por compartir su conocimiento y mostrarnos cómo la Universidad Nacional de Colombia sigue impactando positivamente los territorios y apoyando a nuestros pequeños productores. A ustedes, queridos oyentes, gracias por elegir la sintonía de Radio UNAL en los 98.5 FM y a quienes nos acompañaron en la plataforma digital radio.unal.edu.co. Un agradecimiento especial a la Dirección de Investigación y Extensión de la sede de Bogotá por hacer posible este espacio y a nuestra operadora Luciana Avendaño por el control máster. Hasta pronto y gracias por escucharnos.

0: Hasta aquí, Conocimiento y Sociedad, un programa de la Dirección de Investigación y Extensión, sede Bogotá.
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0: Una cordial bienvenida a la audiencia de Desde la Botica, el programa de farmacia. Farmacia y el Centro de Información de Medicamentos de la Universidad Nacional de Colombia. Nuestro CIMUN. Estamos este año cumpliendo 30 años de actividades de información independiente en temas de medicamentos y en temas de salud. Gracias a todos, a todas por la sintonía. Soy Ilvar Muñoz, profesor de la Universidad Nacional de Colombia y con la producción de la Radio UNAL en Bogotá, nuevamente agradecemos su compañía. Hoy vamos a continuar con el tema de arteterapia. Resulta que la pasada emisión llamó muchísimo la atención y recibí solicitudes y como había personas que lamentaban que no hubiera habido la oportunidad de ampliar un poco la información. Y por eso vamos a hablar nuevamente de arteterapia, aprovechando la presencia todavía aquí en nuestro país y la generosidad de Diana Ordóñez Palacios. Como ya la había presentado, ella es artista plástica de nuestra Universidad Nacional de Colombia. Ahora reside en Alemania y allá hizo precisamente una maestría en arteterapia en la Universidad de Alanus en Bonn, Alemania. Y ya describió, pues claro, era muy breve el tiempo para conversar y creo que aquí tenemos la oportunidad de detenernos a conversar y a conocer un poco una descripción más amplia de esta alternativa terapéutica derivada de las artes, en esta idea que estamos nosotros tratando de ligar muchos campos del conocimiento, muchas actividades humanas con el tema de salud. Diana, bienvenida nuevamente a Desde la Botica y gracias por darnos esta oportunidad de seguir conversando.
1: Hola Irma, gracias de nuevo por la invitación. Y bueno, chévere que podamos hablar otro rato de arte terapia.
0: Bueno, adelante. Podríamos hacer una descripción un poco más detallada para ilustrar a nuestra audiencia sobre un conocimiento un poquito más detallado de qué se trata esta estrategia, esta alternativa terapéutica.
1: Sí, bueno, como le decía la vez pasada, esto es una terapia con medios artísticos que usa distintos, pues todo el rango, digamos, de medios artísticos, ¿no? En este caso es artes plásticas, entonces tenemos distintos tipos de medios, desde fotografía, video y también dibujo, pintura, escultura, distintos tipos de materiales. Y creo que la particularidad de esta área también está en que se crea algo, ¿no? Entonces se crea en arte terapia, se habla como de la triada, porque está el psicoterapeuta, terapeuta en este caso, paciente o persona que está en este tratamiento o en esta terapia, y el objeto o la imagen que se crea. Y esa imagen puede ser, claro, una representación de conflictos internos de la persona o de temáticas, o, ¿no? Pero al mismo tiempo es una imagen que habla por sí misma o que también puede tener, digamos que, elementos que no son conscientes. Y en esa medida habla también por sí misma. Entonces son como un aspecto muy particular que de pronto en otras áreas no se tiene. Y el hecho de que exista esa imagen también permite entablar un diálogo con ella y a través que puede también, como decíamos un poco la vez pasada, aportar a procesos de autoconocimiento en ese sentido muy importantes o a transformaciones en la misma imagen que puedan llevar a transformaciones también, o sea, que se haga como una proyección de eso en la vida, porque es otra experiencia que se genera ahí. Y bueno, eso en cuanto a esa imagen. Y bueno, algo que de pronto no tratamos también la vez pasada es la posibilidad de expresión a través de las imágenes que se crean, ¿no? Que son parte del proceso artístico. Entonces, ahí hay mucha libertad también de que las personas puedan expresar.

0: a través de las imágenes, cosas que están sucediendo en el momento, sean conflictos o emociones, pensamientos o fantasías o distintos tipos de temas que estén presentes en su vida en ese momento. Entonces se ofrece por una parte la capacidad de percibir, ¿no? Porque es también un objeto, algo que también podemos tocar y ver y percibir en el mundo, no solo es un, como en el lenguaje, digamos, sino en la mente, sino que es un objeto y es una representación táctil. Entonces podemos también trabajar ahí otro tipo de percepción sobre esos pensamientos. También puede ayudar a que se defina cuáles son estos temas con los que las personas están lidiando, de pronto a reordenar o a entender, a comunicar o incluso a integrar eso de otra forma, ¿no? O esos temas que estén ahí tratándose. Y bueno, también busca uno, o se busca también distintos propósitos tal vez que puedan alcanzarse a través de esos procesos artísticos y terapéuticos, ¿no? Como le decía, como expresión de esos temas interiores o incluso de vivencias a través de símbolos o de estas creaciones, también está la posibilidad de transformar esas imágenes y en la medida en que se transforman las imágenes puede también ser un proceso de desarrollo y un proceso terapéutico, ¿no? Por ejemplo, o sea, tengo en este momento una imagen en un proceso de duelo en el que se transforma una imagen no por propuesta del terapeuta, sino de la persona misma que crea esta persona que perdió, digamos, y hace una imagen de ella, pues de él, de su padre, en un ejemplo es el padre, digamos, entonces aparece esta imagen de esta persona y está con distintos símbolos, y en algún momento del proceso termina la imagen de esta persona que está con los ojos abiertos, cerrando los ojos. Ese es un pequeño ejemplo de cómo la transformación de la imagen, de pronto un pequeño gesto o algo que cambie la imagen puede aportar en el proceso de duelo de esa persona, por ejemplo. Y
1: Bello,
0: se
1: bello,
0: le
1: bello
0: ve.
1: ejemplo, Diana,
0: Sí.
1: bella esa experiencia que estás describiendo.
0: Sí. Tendría otro más, que es también un proceso de duelo. Y es, esta persona llega al taller, por ejemplo, porque tuvo un encuentro con una persona cercana, familiar, que estaba agonizante, estaba muriendo. Y llegó como muy afectada por esto. Y quería tratar este tema, ¿no? Como ocuparse de esto y hacer algo como para lidiar con esas emociones que se generaron en ese momento. Y tenía la idea de crear una imagen brutal porque tenía que ver con esas emociones y ella hablaba de haber sentido, ¿no? De que esta experiencia fue muy brutal. Su idea fue trabajar con restos de vidrios. Ella tenía en su pasado experiencias de autolesión que tal vez pueda ser importante como porque de pronto llega esta persona a esa idea. Y en el taller hablábamos un poco de, bueno, que si se necesita usar estos medios brutales para lidiar con estas experiencias brutales, ¿no? Por ejemplo, no puede haber una imagen que resulte brutal con otro tipo de materiales, por ejemplo, que no necesariamente está amarrado a eso. Es decir, una nueva experiencia, ¿no? Y un acercamiento distinto a través de la materialidad. Entonces, le propuse trabajar con carbón vegetal. Ella en un principio estaba un poco como, no entendía cómo eso podría resultar así. Llegamos al ejemplo de una artista alemana que se llama Käthe Kollwitz y que fue una artista de posguerra que dibujaba con posguerra de la Primera Guerra Mundial, que dibujó bastante con este material y sus imágenes eran, podríamos también, o sea, podrían generar ese efecto de algo muy brutal, ¿no? Eran, trabajaba también con el tema de la muerte. Y esta persona en el taller entonces llegó a empezar a dibujar un poco con el input de estas imágenes de este artista y empezó a dibujar con carbón vegetal. Y tuvo en esa sesión como un proceso creo que muy íntimo con estas imágenes y empezó a dibujar y ahí fue muy, sí, en algún momento empezó a llorar también, pero fue como un lidiar con esas emociones creando esta imagen. Al final del proceso creo que ya quedó muy tocada, pero al mismo tiempo pudo alcanzar cierta distancia, ¿no? Como ya llegar a una expresión de eso que había sucedido y al mismo tiempo este material ofrece otras calidades, ¿no? Es algo muy suave, muy táctil también, se queda en las manos y todas esas experiencias creo que eran totalmente contrarias a lo que ella en un momento había propuesto con los restos de vidrios. Entonces ofrecía como esas distintas cualidades que creo que la llevaron como a otro sentir, digamos, ¿no? Esa brutalidad, pero al mismo tiempo tal vez sentir el dolor y lo que otras cualidades de las emociones que habían sucedido en ese momento. Y al final estaba como, se sentía agradecida en sus palabras y también sentía que había sido, como que había resonado todo el proceso. Decidió dejar las imágenes en el taller, creo que también porque necesitaba distancia de eso, que es, o sea, sucede creo que bastante, ¿no? Que pueden tener mucho poder las imágenes y los talleres ofrecen también la posibilidad de que se guarden. Bueno, no solo los talleres, sino las imágenes, ¿no? Es una imagen, está presente, pero se puede guardar. Es un papel en este caso, ¿no? Entonces, eso también ofrece distancia, digamos, de todas esas emociones y ayuda también a lidiar con eso. Y esa conciencia de qué es lo que está pasando, de qué es lo que estoy sintiendo, que mueve, y también de ese paso de decir, ok, aquí está esto, necesito un poco de distancia y esa distancia me hace bien. Es muy importante también, ¿no? Para no quedar como metido en el o sea, la expresión y tratar estas emociones es importante y es necesario. Y al mismo tiempo este otro paso también que se da en distintos momentos del proceso de soltar, ¿no? Y ahí creo que en el caso de ella pudo suceder un poco en esa sesión. Entonces de pronto es otro ejemplo que ayuda un poquito a ilustrar cómo puede ser un proceso en arte terapia, que no es
1: Muy
0: claramente fácil
1: bien.
0: de relatar en
1: Sí.
0: una sola sesión, pero hay muchos métodos y formas de tratar que puedan ayudar en ese caso, sí.
1: Ese par de ejemplos, esas experiencias, yo creo que nos ilustran muy bien y nos ayudan a acercarnos a la comprensión de qué significa esta aproximación que estamos haciendo a la arte y terapia. Bueno, Diana, vamos a la pausa musical. ¿Qué pieza musical has seleccionado para compartir con nuestra audiencia?
0: Sí, bueno, vuelvo a Miss Bolivia y hace parte del mismo disco Pantera, del que era la pieza anterior, se llama El Paso, y creo que es otra aproximación de nuevo a la resiliencia, pero en este caso a través no solo de la música, sino del baile. Entonces, en este texto ella relata o da ejemplos como otra vez de momentos difíciles en el que tal vez un poco en la historia de ella, cosas que tal vez muchas pruebas que hizo para, o de cosas tratando de que le ayudaran, y termina encontrando algo en el baile que le ayuda como a procesos, volvemos de resiliencia o no de como reactivarse. Sí, tal vez de no dejarse caer, ¿no? Y bueno, eso es creo que algo que buscan mucho las personas que también se encuentra uno en terapia, ¿no? Que es qué cosas me ayudan, ¿no? O de dónde de pronto me puedo recargar, o no, tal vez de nuevo polos a tierra o cosas que me ayuden a superar estas situaciones. En este caso habla ella del baile. Entonces volvemos a las artes en este caso.

0: Escuchamos la música y la pieza musical que ha seleccionado nuestra invitada Diana Ordóñez Palacios, nuestra experta en radioterapia. Ya la escucharon y los ejemplos de experiencia nos ayudan a comprender muy bien y nos aproximan a la comprensión de qué se trata esta terapia. Diana, seguramente mucha gente va a estar preguntándose, bueno, ¿y cómo accedo? ¿Cómo es la experiencia? Diana ya lleva mucho tiempo viviendo en Alemania y pues su experiencia es en el sistema de salud alemán. Pero ¿cómo es, pudiéramos describir a nuestra audiencia la experiencia del acceso a esta alternativa terapéutica? Y seguramente mucha gente se preguntará, bueno, ¿y en Colombia cómo pudiera yo acceder? ¿Qué podríamos recomendar y orientar a nuestra audiencia?
1: Bueno, sí, el VAR en Alemania es parte, a ver, es parte del sistema de salud a través de otros espacios, ¿no? Entonces, por ejemplo, en clínicas o en consultorios psiquiátricos que ofrecen distintos tipos de tratamiento, digamos, ofrecen arte terapia en un conjunto de otros tratamientos con la psicoterapia, digamos, corriente o de las corrientes, ¿no? Con psicólogos, psiquiatras en la parte médica, ¿no? Es como un conjunto de profesionales y dentro de eso se encuentran la posibilidad de arte terapia, hay musicoterapia, hay también terapia con baile, hay distintas ofertas a las que los pacientes tienen acceso. Entonces está en las clínicas estacionarias o en clínicas, bueno, donde no viven las personas allá, sino que la visitan, también se ofrece. Y hay en consultorios, en algunos consultorios psiquiátrico, siempre bajo este otro orden, también se encuentra, es decir, bajo psiquiatría o conjuntos de ofertas en clínica. También se encuentra en la parte privada la oferta. Y en Colombia, sí, como yo llevo tanto tiempo en Alemania, no estoy, digamos que muy actualizada en cuanto a el arte terapia en Colombia. Según tengo entendido, hay oferta en la parte privada, creo que ahí la gente podría encontrar seguramente instituciones que hacen ofertas. Según entiendo, hay también grupos que se han formado como asociaciones, según he escuchado, arte terapia. Y según entiendo, también hace parte de formación, tal vez en las universidades, como en diplomados, o de pronto se ve en psicología como una de las opciones. Sé que también se usan métodos, que hay psicólogos que utilizan también métodos de arte terapia, así no sean arte terapeutas. Eso es lo que podría decir en cuanto a dónde encontrar esta oferta.
0: Bueno, muy bien. Y si alguien está interesado, pues escríbanos a simun con C @unal.edu.co y pudiéramos hacer un puente de comunicación con Diana Ordóñez Palacios. Ya la escucharon, su conocimiento y su experiencia amplia ya en esta alternativa terapéutica, su formación, que como describíamos, comenzó en nuestra Universidad Nacional de Colombia y tomó ese camino en Alemania con formación en maestría en arte terapia y sobre todo su experiencia, que ya nos la compartió, la experiencia de tratar personas, pacientes, integralmente con otras alternativas relacionadas con la psicología y la psiquiatría. Ella está involucrada en estas actividades y podríamos servir de puente de comunicación si alguna persona que nos ha escuchado tiene algún interés. ¿Algún comentario final, Dianita?
1: Bueno, Elbar, no, agradecer, creo que pues sí, sería un deseo, ¿no? Que esta área de pronto se pudiera desarrollar más en el país, probablemente está en camino. Pero sí, me parece muy chévere el espacio que se pueda hablar de esto también en este espacio de la universidad, así que muchas gracias por la invitación, espero que haya podido ilustrar un poco más a las personas que escuchan de un poquito de cómo son estos procesos en arte terapia.
0: Bueno, Dianita, de verdad nuevamente un gusto volver a saludarla, esta oportunidad de volver a verla y saber de cómo le está pasando y la experiencia tan valiosa que ha tenido en Alemania. Nuevamente reiterarle nuestra invitación a que siempre será bienvenida aquí en su casa, la Universidad Nacional de Colombia, y también en la radio de la Universidad Nacional de Colombia. Bienvenida siempre, Diana.
1: Muchas gracias, Silva. Muchas gracias.
0: A nuestra audiencia, gracias por la sintonía y una cordial invitación para que permanezcan, disfruten de la programación de la Radio UNAL. 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

Year of the Cat es una canción del escocés Al Stewart, lanzada como sencillo en julio de 1976. La canción da título al álbum homónimo, también de 1976, y fue grabada en los estudios Abbey Road de Londres, en enero de 1976, por el ingeniero Alan Parsons. En el zodiaco vietnamita, el gato es uno de los 12 signos. En el momento del lanzamiento de la canción, el año más reciente del gato había sido el 11 de febrero de 1975 al 30 de enero de 1976. Por lo tanto, la canción fue escrita y grabada en el año del gato vietnamita. La canción destaca por sus extensas secciones instrumentales. Más de 4 minutos de la versión del álbum incluyen una larga y melódica serie de solos que abarcan violonchelo, violín, piano, guitarra acústica, guitarra eléctrica distorsionada, sintetizador y saxofón. Se pueden encontrar versiones más cortas del tema en algunos sencillos europeos de 7 pulgadas. Aunque ambos discos llevan el mismo sello y número de catálogo, el sencillo francés incluye la cara A con una duración de 4 minutos 30, mientras que el italiano presenta una mezcla aún más corta de tan solo 3 minutos 30, por lo que la larga introducción instrumental está completamente ausente.

1976-2026. 50 años del tema y del álbum Year of the Cat de Al Stewart.

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0: Hola oyentes de la Radio Nacional, hoy damos inicio a una nueva emisión de su programa Alucine, Cineclubismo Radial, Cinefilia para sus oídos, un espacio para análisis, disfrute y promoción del cine de todos los tiempos. Los acompañamos en el máster y la producción del equipo de la Radio Nacional y en realización quien les habla Armando Rusi. Estamos escuchando To the East de Electrain para seguir con la segunda parte con nuestra invitada Mercedes Gaviria, cineasta, sonidista y directora y profesora. Desde Buenos Aires hablamos con Mercedes. Estimada Mercedes, nuevamente gracias por seguir con esta segunda parte, interrumpir tus múltiples actividades.
1: No, gracias a vos, Armando, por seguir aquí queriendo tirar del hilo y conversar un poco sobre todo esto que nos importa, ¿no? Que es el cine.

0: Bien, hablemos de Tourist. ¿Por qué escogiste este tema para seguir la entrevista de Electrelane? Perdón.
1: Electrelane, eso te iba a decir, Electrelane. Es una banda que conocí gracias a un amigo hace mucho tiempo y después un poco me acompaña mucho cuando viajo en auto, como es, no sé, es como una banda que además ya no existe, se separaron. Tú que es de Londres, era de Londres, si no, estoy mal o quizás estoy mal, no me acuerdo, pero de Inglaterra. Y no sé, hay algo de sus discos que tienen como una especie de concepción, ¿no? Como pieza, bueno, como muchas bandas conciben sus discos, ¿no? Como es una obra que empieza y termina desde el primer tema hasta el último, en donde hay como un interés también por, sé, por quebrar de alguna manera como ciertos patrones, quizás como de ese indie y se vuelve por momentos también muy melódico y a la vez. Hay algo de las letras que me gustan.

0: Hablemos de colaboraciones, son muchas, sobre todo en Uruguay y Argentina, pero bueno, hablemos de unas colaboraciones que me parecen bellísimas. La hija del fuego 2018 con Albertina Carri, ¿cómo llegas a trabajar con esta cineasta tan rompedora y qué representa para ti? Hablemos también de uno de los grandes maestros del cine latinoamericano contemporáneo, maestro en toda la dimensión de la palabra, a quien ya hemos tenido en este programa y a quien también le mando un abrazo grande, me refiero a Andrés Ditela, me imagino que lo conoces en tu posgrado en la Universidad Torcuato Ditela. Hablemos de esa relación, esa amistad y de tu trabajo con él, y ahora seguimos con las otras.
1: Bueno, creo que la llegada a Las Hijas del Fuego, que fue en el 2018, eso, pero
0: Sí.
1: quizás en el 2017 empezamos, bueno, no me acuerdo, pero o incluso más, 2016, ¿no? Como que fue un rodaje largo en donde yo no hice el sonido directo, lo hizo Marilina Castor, que fue como fue realmente un directo muy difícil, pero a la vez ella hizo un gran trabajo y después yo llegué al final del rodaje y después de alguna manera conocí a Albertina un poco ahí en rodaje, pero a la vez también después en la sala de montaje de sonido y fue como una especie de iniciación para mí muy importante, primero en la postproducción de sonido, ¿no? Como de alguna manera era como mi primera película así un poco más grande, ¿no? En términos de producción, porque es una peli bastante chica, o digo, como con unas políticas de producción y con unas formas de producción bastante alternas y con un posicionamiento como muy claro también de una película porno que se hacía de manera casi colectiva, ¿no? Porque había algo de las actrices y de las performers y de toda la gente del elenco que participaba en el elenco, pues que había como un grado de investigación por parte de Albertina y por quienes habían estado acompañando el casting como muy fuerte. Y bueno, como de alguna manera era una película que me habían llamado porque la productora era Eugenia Campos Guevara, que era compañera mía de la Universidad del Cine, nos habíamos conocido ahí. Fue como un aventón, ¿no? De decir, bueno, en una primera película en donde trabajábamos por muy poco dinero, entendíamos un poco la urgencia y la necesidad, ¿no? Como de pensar esa representación de lo pornográfico dentro de la hegemonía del cine, ¿no? Y cómo poder nombrar y cómo poder hacer que otros cuerpos y otras formas de sentir placer y de otras formas de llegar a ese goce, ¿no? Como preguntarse un poco por eso, ¿no? Desde qué lugar imaginábamos esas zonas de digo, sexuales y esas relaciones que de alguna manera siempre el cine de Hollywood como que llenó esos lugares desde un lugar muy estandarizado y con una completamente, digo, desde un lugar patriarcal. Y creo que había algo como en esa forma y en ese desafío así un poco, ¿no? Como y que irrumpía, ¿no? Esas imágenes y que de alguna manera era muy importante en ese momento donde también había una efervescencia social del feminismo en Buenos Aires, ¿no? Como que fue un poco todo ahí, creo yo, ¿no? Como en esa ola verde que creo que ya había hablado de esto, pero para mí fue como un momento crucial también para mi práctica cinematográfica y para entender también con qué directoras quería trabajar yo, ¿no? Como que para mí fue muy importante conocer a Albertina.
0: Hablemos ahora de
1: Y
0: Andrés
1: Andrés
0: Ditela.
1: Ditela, claro, y Andrés Ditela, pues la verdad es que desde que yo conocí su primer, o sea, no, digo, yo vi la primera película de Andrés Ditela que yo vi fue Fotografías y no me acuerdo dónde la vi, pero la vi creo que en la universidad y para mí fue como encontrar una posibilidad. Yo en ese momento quería hacer justamente esta película, como El cielo después de llover y fue como una, ¿no? Encontrar a alguien que me estaba de alguna manera enseñando desde esa forma de hacer cine, o me estaba aceptando esa.
0: Una
1: Sí, una
0: revelación de
1: revelación.
0: otras formas, ¿no? Sí.
1: De otras formas, pero sí, también como llegar a través de Ditela, qué sé yo, a entender otra vez o a revisitar esa escuela, ¿no? Como de cineastas del yo, de también como entender la literatura del yo y cómo eso podía estar existiendo en un cine, ¿no? Y fue como muy vital entrar con él a la Universidad de Torcuato Di Tella, hacer el programa de cine en ese momento, porque también fue como después de estar en la Facultad de Cine, en donde igual, más allá de que la FUC, la Universidad del Cine, digo, también, digo, tenía como un foco en el cine moderno y de alguna manera desde ahí también estábamos nosotros preguntándonos si filmar con un guión cinematográfico o no, ¿no? O que estábamos bastante inmersas en ese cine moderno y había bastantes quiebres, ¿no? Y como bastantes formas en donde el espacio y el tiempo, bueno, empezaban a operar de distintas maneras en el relato y en la narración. Pero digo, había algo también como de esa parte más ensayística que yo descubro con André, con el cine de Andrés y con también con eso, con el programa de cine en donde teníamos una forma de aprender y teníamos una forma de producir películas semana a semana en grupos, en donde no importaba muy bien, digo, de dónde veníamos, como que era un grupo bastante diverso e interdisciplinar. Y creo que eso también. O sea, ahí como que entendí que el cine entre más interdisciplinar era también y encontrar otro contacto con otras formas artísticas era el lugar del cine que a mí me interesaba, ¿no? Como ese lugar, esa pregunta también por esa capacidad y esa posibilidad del cine de eso, de abrir el campo de la percepción y de la imaginación.

0: Tú estás dentro de una generación y hablando de las participaciones, tú haces parte de una diáspora que se formó en Buenos Aires y ahí hay unos referentes muy bellos. Me disculpa si se me escapan algunos nombres, pero quiero que hablemos de Juan Sebastián Quebrada, con este clásico muy contemporáneo de otras formas de producción, narración y representación del cine que son Días Extraños de 2015 que tú participaste. Y también, Mechi, quiero que hablemos de Invasión Cine y de tu amistad creativa con estos hermanos geniales que son Jerónimo, Federico Ateortúa, y me perdonará a las otras personas que hacen parte, también formados en Buenos Aires. Hablemos de estas colaboraciones.
1: Pues, o sea, para mi invasión. Bueno, primero eso, la película de Sebastián Díaz. De Juan Sebastián. No, estoy
0: Quebrada,
1: confundiendo. Perdón, de Sebastián
0: no te
1: Quebrada.
0: preocupes.
1: Días Extraños. Yo me acuerdo, ¿no? Como que se me vienen recuerdos de estar pensando el directo de esa película. Porque yo en realidad estuve muy poco. Muy poco estuve ahí en esa película, pero acompañé de alguna manera
0: Pero te
1: como una parte
0: marcó,
1: de.
0: pero te marcó
1: Sí.
0: la forma como piensas el cine.
1: Yo creo que sí, más como de alguna manera de costado, porque eso no estaba tan involucrada en Días Extraños, yo creo. Como que para mí realmente la película que me inició así en términos de pensar como una continuidad de una forma de estar haciendo cine, sí, fue más bien Albertina Carri y Las Hijas del Fuego. Pero digamos que en Días Extraños yo sí vi a mis amigas y a mis amigos hacer esa película, a Mauricio Reyes, que era el fotógrafo de esa película, y hacer, porque fue una película que también se fue haciendo en el tiempo, ¿no? Como que hubo una parte de rodaje que fue más larga, pero después la película se iba haciendo los fines de semana con los amigos y se iban rodando escenas. Bueno, y en un punto sí, ¿no? Eso sí, sí me marcó a mí y sí me hizo entender que había una posibilidad de hacer un cine en donde, ¿no? Se fuera eso, se fuera probando y se fuera encontrando esa forma de la película a medida que se iba haciendo y con, ¿no? Como ajustando o optimizando, digamos, ciertos recursos y entendiendo cómo también la producción modificaba, ¿no? Como en sí mismo esa imagen y tenía que ver con esas imágenes que se estaban produciendo, ¿no? Como, sé, como que para mí Días Extraños es genial, o sea, a mí me encanta esa película.
0: Súper
1: Aparecen
0: rompedora,
1: además unos actores geniales, ¿no? Juan Lugo y Luna. No sé, sí, digo, esa película a mí me abrió la cabeza para pensar que sobre todo como bueno, que tenía que también Buenos Aires y El Pampero, bueno, y muchos cineastas, y Albertina también, en donde no por hacer películas de un presupuesto, ¿no? Como limitado, eso de alguna manera limitaba las posibilidades de hacer una ficción, ¿no? Como que hay algo de que la ficción pareciera que siempre se necesita una cantidad de dinero exorbitante, en donde tienen que estar todas las condiciones dadas para que todo surja tal cual como el director lo ha pensado en su cabeza. Y yo creo que justamente estas películas, ¿no? Como que desafiaban, ¿no? Y todo el tiempo. Bueno, van estando como eso, un poco al servicio o pensándose gracias a esas limitaciones de producción. Y como que yo creo que para mí eso, desde los lugares en los que estamos produciendo ahora las películas, desde las dificultades que tenemos para producir las películas ¿no? En la
0: en
1: América
0: nuestras
1: Latina.
0: realidades, claro, sí.
1: En nuestras realidades, en nuestras ciudades, en este mundo en donde sabemos que hay ¿no? Que hay un corte muy significativo de todas las políticas públicas para todo lo que es el arte y la cultura, y ahí también se ve bastante lastimado el cine y la producción de un cine en donde pareciera que solamente se pueden ahora producir eso, como grandes películas y ni siquiera, sino como las series, de alguna manera acaparando ese lugar del cine.
0: Hablemos ahora de Invasión Cine y de ese parche tan genial, tan propositivo, que hace cine, piensa el cine, reflexiona el cine, enseña el cine, y tú haces parte de todo ese, yo diría, movimiento, tal vez.
1: Sí, y más un cine. Bueno, eso, entre que nos encontramos en esa ciudad, ellos sí estaban un poco más cerca también de Días Extraños, ¿no? Eran como un poco los de la generación de Juan Sebastián, de Mauricio, Simón Vélez también estaba ahí, Hans también estaba ahí. Bueno, no sé, muchos cineastas, muchos cineastas estábamos ahí, que después muchos volvieron a Colombia y después otros no, nunca volvimos o estuvimos entre los dos lugares. Y entonces ahí yo conozco a Jerónimo porque efectivamente había, en un momento, había terminado de producir con Johnny Hendrix una parte de mi película y estaba buscando otro productor. Y ahí conocí a Jerónimo y empecé como un poco eso, a entender desde qué lugar también me interesaba producir las películas que iba a hacer. A partir de ahora, esa posibilidad de un cine que es completamente como un lugar en donde el pensamiento puede tener lugar y puedes ser como no sé, una zona muy fértil para producir también conocimiento, y que nos interesaba también esa pregunta sobre cómo se enseñan en las escuelas de cine y cuál es ese cine, de alguna manera, que estuvimos siempre acostumbradas a mirar y a querer llegar a un lugar en donde quizás eso, nuestras propias realidades y nuestras propias posibilidades siempre hacían que esa línea fuera, ¿no? O ese horizonte siempre se corriera. Y entonces, pues nada, hemos estado durante muchos años batallando, ¿no? Como y entendiendo cómo producir, ¿no? Encontrando también alianzas, coproducciones, moviéndonos como en zonas, bueno, que nos interesan con el archivo, ¿no? Como películas que están desafiando esas formas canónicas, esas películas singulares que se atreven de alguna manera, ¿no? Pues que son atrevidas, ¿no?
0: Siempre hablamos de Víctor, gran maestro que es el querido maestro Víctor. En muy poco tiempo que nos queda, 2, 3 minutos, hablemos de Marce, tu mamá, esta enorme mujer que está al frente de la casa y de lo que implica ser, ¿no? Esa figura materna en ese hogar. ¿Quién es ella para ti, más allá de la mamá, en la parte creativa?
1: No, es muy bueno porque de alguna manera yo siento que mi película, que hay algo de eso que me encanta, ¿no? Como finalmente un documental termina presentando unos personajes o unas personas que en realidad se vuelven personajes y que hay algo de eso que me divierte. Yo no sé si a mi mamá tanto, pero que un poco me interesa porque se creó como un personaje y yo creo que ha sido muy bueno también como discutir con ella ciertas cosas a partir de la película y como entender un poco, no sé, cómo el cine puede también como hablar un poco de esas relaciones y de esas relaciones como un elemento un poco más externo, esas relaciones tan íntimas como una posibilidad también de exponerlas y de trabajar con esa materia tan sensible, ¿no? Como, bueno, la relación de una madre con su esposo de tantos años, director de cine, y con sus hijos, y encontrarle un lugar como dramatúrgico, encontrarle un lugar como eso, como personaje, que no sé, que para mí es fascinante porque creo que además también ella está todo el tiempo como eso, con un pie en ese personaje y a la vez también con una relación muy íntima con cada persona que la conoce y que sabe cómo es y que sabe sus... Que mi película no dice nada de eso, como que yo siempre digo, hay como una pequeña punta de un iceberg en mi película de ese personaje, pero a la vez
0: Pero
1: todos
0: siempre
1: estos
0: está
1: años
0: presente.
1: está muy presente y está muy presente como de una forma que nadie se olvida de ella nunca. Y eso para mí es muy lindo porque todo el tiempo me hace conocer a mi mamá a través de otras personas y de ese amor extensivo e infinito que parece tener como una especie de superpoder. Y de capacidad también de estar de alguna manera como entre ese mundo del cine y estar muy atenta también a las películas que se están haciendo, ¿no? Es como una persona que está muy atenta y está realmente sí, como observando y absorbiendo este cine que va cambiando, que va mutando, que va siendo tan distinto, que está hecho por tantas personas en Colombia que están, no sé, como que yo creo que hubo este florecimiento del cine colombiano en esta última época, estos últimos 10 años, que ha sido muy importante estar ahí, como, ¿no? Combativas también, en el sentido de cuáles son esos choques y esos campos culturales que empiezan a dinamitarse también con estas formas enreversadas a veces del cine y bueno, no sé, es un personaje que para mí es como un gran personaje de mi película y que me ayudó a terminarla y que me ayudó también a estar muy tranquila para su proyección. Como que siento que es una gran aliada del cine también, ¿no? A pesar de que esté siempre como ahí, no, no indirectamente, pero está.

0: Mercedes Gaviria, cineasta, sonidista, directora y profesora, gracias por darnos tu voz, tu mirada y tus sonidos. Gracias por compartir algo de tu forma de pensar hoy con los oyentes de Alucine.
1: Gracias, Armando, por invitarme aquí a charlar, y ojalá sigamos encontrándonos.
0: Estimada Bechi, nuevamente gracias y el cine nos reunirá. Continúen en sintonía de la Radio Nal y consulten nuestros contenidos en la web. También pueden hacernos llegar sus comentarios al correo arrucie@unal.edu.co. Los acompañó en el máster y la producción del equipo de la Radio Nal y en la realización quien les habló, Armando Rusi. Tengan una semana llena de cine y los esperamos en una próxima emisión con más Alucine.

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1: Aquí comienza este espacio musical de Radio UNAL. Soy Lina María Cabrejo y con la realización de Pedro Salazar Díaz, los acompañaremos durante los siguientes minutos. Franz Liszt compuso 13 poemas sinfónicos entre 1848 y 1882 durante su periodo de Weimar. El noveno de ellos, escrito en 1854, llevó el nombre de su tierra natal, Hungría, y está basado

0: Finaliza de Franz Liszt el poema sinfónico Hungría en interpretación de la Orquesta Sinfónica del Ministerio de Cultura de la antigua Unión Soviética bajo la dirección de Mark Ermler. Hasta aquí este espacio musical de Radio UNAL. Estuvimos en la presentación Lina María Cabrejo y en la programación Pedro Salazar Díaz. Continúen en sintonía.
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5: La tarjeta de crédito y el bienestar financiero. La tarjeta de crédito puede ser una gran aliada.
6: Silenciosa de estrés financiero.
5: Todo depende de cómo se use, porque el problema no es tener tarjeta de crédito, el problema es usarla sin planeación. En Colombia, la tarjeta de crédito ya hace parte de la vida financiera de muchos hogares. En 2024, 23% de los adultos tenía al menos una tarjeta de crédito. Y entre quienes entraron por primera vez al crédito formal en 2023, 36% lo hizo por este medio. Es decir, para muchas personas, la tarjeta es la puerta de entrada al sistema crediticio. Pero ahí está la clave. Entrar al crédito no garantiza bienestar financiero. El bienestar financiero aparece cuando la tarjeta de crédito se usa con control, sin que se convierta en una carga que quite tranquilidad. La tarjeta de crédito puede aportar bienestar cuando ayuda a organizar compras, responder a una emergencia real o construir historial crediticio. Pero puede afectar ese bienestar cuando se usa para cubrir gastos cotidianos que no caben en el presupuesto, cuando se acumulan varias cuotas al mismo tiempo o cuando se pierde de vista cuánto se debe realmente. Además, entre los consumidores colombianos con crédito activo, el promedio es de 2 tarjetas de crédito por persona. Eso significa más flexibilidad, pero también más riesgo de desorden si no se lleva un control claro de fechas, cupos y saldos. Hoy hay señales mixtas. Por un lado, el mercado muestra dinamismo. En 2025, la emisión de tarjetas de crédito volvió a crecer y la morosidad a más de 60 días mejoró frente al año anterior.
6: Pero la tarjeta de crédito es un producto que exige disciplina financiera.
5: Porque un mal manejo puede afectar la capacidad de pago y la tranquilidad del hogar. Por eso, el vínculo entre tarjeta de crédito y bienestar financiero es muy directo. Cuando usted usa la tarjeta de crédito con disciplina, gana flexibilidad. Cuando la usa para improvisar, muchas veces gana ansiedad. Recomendaciones prácticas. 3 reglas simples pueden ayudar mucho. Primera, use la tarjeta solo para compras que también podría pagar con su ingreso normal.
6: No para tapar huecos permanentes.
5: Segunda, procure no diferir a demasiadas cuotas gastos de consumo cotidiano. Y tercera, revise cada semana cuánto ha gastado y cuánto deberá pagar para que la deuda no lo sorprenda al final del mes. La tarjeta de crédito no debería comprar tranquilidad hoy a costa de preocupación mañana. Bien usada puede ser una herramienta. Mal usada, se vuelve una carga. Y en Bienestar Financiero, la diferencia casi siempre está en el control.
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3: ¿Qué es realmente el bienestar financiero? ¿Usted cree que para estar tranquilo financieramente necesita ganar más dinero? La mayoría diría que sí.
4: Pero hoy quiero decirle algo que puede sorprenderlo.
3: Hay personas que ganan bien y viven angustiadas, y otras que ganan menos y duermen tranquilas. El bienestar financiero no es solo cuánto dinero entra a su cuenta. Es la combinación entre su situación económica real, sus ingresos, sus deudas, el ahorro y cómo usted se siente frente a ella. Es decir, tiene una parte objetiva y una parte emocional. En Colombia, según una encuesta realizada por el Banco de las Oportunidades, estos informaron que una alta proporción de hogares reporta preocupación constante por el dinero, incluso cuando logran cubrir sus gastos básicos. Eso significa que el problema no siempre es el ingreso, sino la sensación de falta de control. 41% de los colombianos dice estar preocupado o muy preocupado porque el dinero no le alcance. 41% afirma que sus ingresos solo cubren sus gastos básicos. 22% no podría afrontar un gasto imprevisto importante. Y 54% reporta estar atrasado en pagos. Piensen esto. Una persona tiene ingresos por 4 millones de pesos al mes, pero tiene 3 tarjetas de crédito al límite, paga solo sus cuotas mínimas y no tiene ahorro. Otra persona gana la mitad, es decir, 2 millones de pesos, no tiene deudas y guarda cada mes un pequeño monto para emergencias. ¿Quién tiene más bienestar financiero? Probablemente la segunda persona, porque el bienestar financiero está más relacionado con la estabilidad y el control que con el monto del salario. Hoy haga este ejercicio sencillo. Respóndase a esas 3 preguntas. ¿Puedo cubrir mis gastos básicos sin angustia? ¿Tengo al menos algo ahorrado para imprevistos financieros? ¿Y siento que yo controlo mis finanzas o que ellas me controlan a mí? Si responde no a varias, no significa un fracaso. Significa una oportunidad de organizar sus finanzas. Recuerde, el bienestar financiero no empieza cuando usted gana más. Empieza cuando usted toma el control de sus finanzas.
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Bienvenidas y bienvenidos a este espacio musical. En esta emisión escucharemos a Cinderella, banda clave del hard rock de los años 80, a través de su recopilatorio Gold, publicado en 2006. Cinderella es una de las bandas más emblemáticas y curiosamente incomprendidas de la escena del hard rock y el glam metal de los años 80. Surgida en Filadelfia en 1983 y liderada por la inconfundible voz desgarrada de Tom Kiefer, la agrupación demostró rápidamente que tenía mucho más fondo musical que la mayoría de sus contemporáneos de cabello alborotado y mallas de neón. A diferencia de muchas bandas de la era hair metal que se quedaron atrapadas en la fórmula de la fiesta y las power ballads, Cinderella trazó un camino evolutivo fascinante a lo largo de sus 4 discos de estudio. Los puntos fuertes: Tom Kiefer, un multiinstrumentista brillante y un compositor infravalorado, podríamos decir, su rango vocal potente y rasposo al estilo de Brian Johnson o Steven Tyler, y su virtuosismo en la guitarra y el slide fueron el motor central del grupo. La identidad y autenticidad supieron evolucionar, no se quedaron estancados en el cliché visual y musical del 86. La sección rítmica sólida de Eric Brigham en el bajo y Jeff LaBar en la guitarra aportaron una solidez y dinámica en vivo que los convertiría en un arrollador acto de escenario.

Acabamos de escuchar Bad Attitude Shuffle, Don't Know What You Go Till It's Gone, Shelter Me, Shake Me, Coming Home. La historia de Cinderella también estuvo marcada por la fatalidad. A principios de los 90, Tom Kiefer sufrió una parálisis en las cuerdas vocales, lo que llaman paresia, que requirió múltiples cirugías y años de terapia vocal. Esto, sumado al cambio en las tendencias musicales de la época y la trágica pérdida del guitarrista Jeff Labar en 2021, puso fin definitivo a la posibilidad de una reunión. Cinderella es una banda que merece ser reevaluada con justicia. Si bien la portada de sus primeros discos y su estética ochentera hicieron que muchos los descartaran como otro grupo glam del montón, su discografía demuestra que eran verdaderos músicos de rock y blues disfrazados de estrellas pop. Escuchamos Gold de Cinderella, recopilación del año 2006, publicada por Universal Mercury y uno de los repasos más completos de la banda de Pensilvania. A diferencia de otros recopilatorios, Gold ofrece una mirada amplia, 30 canciones entre éxitos, cortes profundos y registros en vivo. Su valor está en mostrar el peso artístico de Cinderella con solo 4 álbumes de estudio. Reúne material sólido, diverso y de gran calidad. Del hard rock blues a los grandes temas de estudio, el álbum resume sus principales etapas con el glam rock con Nobody's Fool, Shake Me, Somebody Save Me, que condensan el impacto de Night Song del 86, pero también está el blues rock con Don't Know What You Go Till It's Gone, Coming Home y Long Cold Winter, que reflejan su obra clave en 1988, y el roots rock, Shelter Me, Heartbreak Station, muestran su faceta más orgánica. Hay joyas para fans, rarezas y material en vivo, porque incluye canciones menos evidentes, esenciales para entender la amplitud del grupo. El Still Climbing con Bad Attitude Shuffle y Thug the Rain muestran su fuerza en los 90. Sus especiales Hot and Bothered de Wayne's World de 1992 suma hard rock con acento blusero, y los en vivo, el Gypsy Rod, Night Song y Make Your Own Way capturan su energía escénica. Hubo sonido y remasterización porque se hizo digitalmente. Esta remasterización digital de la serie Gold aporta mayor claridad, separa mejor las guitarras y refuerza bajo y batería, favoreciendo los temas más blueseros. Es una compilación definitiva. Resume su paso del glam de 1986 a un sólido blues rock. Quienes buscan la esencia de Tom Kiefer y compañía, además de rarezas, temas en vivo y canciones de la banda sonora, necesitan escuchar esta recopilación Gold.

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Acabamos de escuchar One for Rock and Roll, If You Don't Like It, Nobody's Fool, Love Gone Bad, Gypsy Road, En Vivo. Concluimos este espacio musical dedicado a Cinderella con su álbum recopilatorio Gold del año 2006. En la realización y presentación, Álvaro Bullamaya, en la producción técnica, Luciana Avendaño. Para Radio UNAL, emisora de la Universidad Nacional de Colombia.

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3: ¿Te has preguntado por qué la nevera nunca deja de consumir energía? 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

¿Qué tal? Sean ustedes bienvenidos. Aquí comienza Latin Jazz en las emisoras de Radio UNAL, donde hoy se encuentra en la 100.4 Ricardo Velázquez y en la 98.5 Luciana Avendaño en la producción. Gracias a ellos y gracias a ustedes por acompañarnos en las frecuencias universitarias de la Universidad Nacional de Colombia, y pues aquí estamos entonces acompañando este inicio de la tarde con jazz latino y hoy con un género musical de una de las islas que le ha dado esta música afro-latina, afro-cubana, afro-antillana, que son alma de estos géneros y, por supuesto, alma del jazz. Por tanto, creería yo, alma del jazz latino. Yo soy Manuel Durango y a partir de este momento entonces empecemos a hablar de la bomba. Sí, la bomba es un término muy general que ha englobado diversos estilos musicales y danzas, estas asociadas a la música de Puerto Rico. Durante el siglo XVII se desarrolló de manos con el talento de africanos esclavizados y sus descendientes en las plantaciones de caña de azúcar en los pueblos costeros, por allá por Eloísa Aldea, ¿recuerdan? Mayagüez, en Ponce, la ciudad señorial, y en la capital, San Juan, Puerto Rico. Esta es posiblemente, bueno, seguramente, dicen los antropólogos y dicen los estudiosos, la tradición musical más antigua de la isla. La bomba refleja un sincretismo de diferentes grupos musicales y culturales de Puerto Rico, donde se incluyen elementos musicales taínos, las maracas, son características sus danzas tradicionales con raíces europeas, muchas, por supuesto, y muy afincadas: el rigadón, la cuadrilla, la mazurca, pero por supuesto creo que parte fundamental y que permite más su reconocimiento a nivel auditivo son esas interacciones que se hacen entre percusionistas, ya están entre los bailarines, y que guardan un parecido con muchos de los estilos musicales africanos. Toda esta evolución ha ido y fue evolucionando, por supuesto, como ha sido siempre con todas las culturas, ha ido evolucionando entre poblaciones por sus contactos, por sus intercambios culturales, y pues bueno, en aquel entonces poblaciones esclavizadas de diferentes colonias y de diferentes regiones del Caribe y venidas de diferentes sectores del África, pues todo esto permitía que todas esas culturas se mezclaran y todo se diera para crearse, digamos, movidas, ritmos y situaciones musicales que terminaron enriqueciendo y terminaron dándonos la oportunidad de disfrutar estos intercambios culturales, en este caso la música. Vamos entonces en primera instancia a traer exponente de el folclor boricua, el folclor puertorriqueño y el folclor de la bomba a dos artistas, y en primera instancia va a pasar por este lado el profesor William Cepeda. William Cepeda es un músico, compositor, ha estado nominado también a premios Grammy, nacido en Loíza, allá en Loíza Aldea, en Puerto Rico. Se le conoce como el corazón de la pequeña África de Puerto Rico. Tiene una gran calidad y autenticidad musical y una defensa por la investigación y la documentación de esta música. También, por supuesto, por la danza, por toda esta cultura boricua, y le ha valido todo este estudio
y toda esta enseñanza, pues los reconocimientos necesarios, becas, premios y demás. Dicen por allá que en el año de 1992 se le atribuye haber revolucionado la música latina con la introducción del jazz afrorriqueño. Esta, una fusión de raíces tradicionales puertorriqueñas con folclore, danza, jazz progresivo y músicas del mundo. También se le atribuye la innovación y la creación del subgénero del jazz, el jazz afrorriqueño. Entonces, todo esto gracias a... entre todas las influencias musicales del maestro William Cepeda, casi que terminamos siempre por el mismo lado y con los mismos artistas cuando hablamos de jazz. Fíjense, las influencias de Cepeda: Dizzy Gillespie, Miriam Makeba, Miles Davis, Fela Kuti, Lester Bowie, y la lista sigue, pero miren esos nombres, ¿no? Ha, con sus agrupaciones diferentes, realizado muchas giras y actuado en bastantes festivales de jazz, como el Festival de Jazz de Montreux, el Mar del Norte y Tabarca, así como obviamente en salas y espectáculos de clubes de música del jazz. Fue discípulo directo de Dizzy Gillespie, fue miembro de la Orquesta de las Naciones Unidas, y dentro de muchas de sus proyectos musicales se cuenta William Cepeda y el Afro-Rican Quintet, William Cepeda, Afro-Puerto Rican Big Band Jazz Orchestra, el Afro-Boricua, y un proyecto interesantísimo que posiblemente escucharemos en una futura oportunidad, tendrá que ser, y es un proyecto que llama La Melodía Secreta. Esta es dicen, primer y único coro infantil y juvenil de caracolas de Puerto Rico. Es un conjunto que el doctor William Cepeda dirigió y que revive esos sonidos ancestrales del pueblo taíno, fusionando la herencia cultural con una educación innovadora. Vean qué interesante todo lo que ha logrado el doctor William Cepeda con esta pedagogía y con este procurar, y lo ha logrado, mantener la tradición musical de Puerto Rico. También hay otro proyecto por allá que se le conoce como Bomba Sinfónica. Todo eso entonces nos lleva a lo que William Cepeda trabaja, lo que William Cepeda, bueno, le gusta manejar, y es pues los ritmos de la bomba y de la plena. Vamos a escuchar 4 temas de una publicación reciente. Estaba prometida para el año 2025, pero salió al mercado, fue publicada a principios del año 2026. Aquí hay invitados musicales especiales como el maestro Luis Perico Ortiz y el maestro Tito Matos. Esto se llama William Cepeda Afro-Rican Jazz Plena Jazz. Se titula la publicación Plena Jazz. Y es un homenaje, dice el maestro Cepeda, el doctor Cepeda, a las raíces boricuas, a la plena, ese género que nació en los barrios de Puerto Rico y que llamaron el periódico cantado. Quiso fusionar entonces esta rica tradición con el jazz, explorando algunas nuevas formas, algunos nuevos sonidos, y llevar nuestra música, abro comillas, nuestra música a horizontes emocionales. 4 piezas de allí. La primera, Plena Gigante, El Gigante de Carolina. La segunda, Mi Plena, aquí la participación del maestro Luis Perico Ortiz. Viene después de esto Plena Blues. Este Plena Blues también hace parte de esa publicación. Y cerraremos con una pieza titulada Cumbia Blues. La Cumbia Blues no hace parte de esta publicación, pero quisimos traerla
para darnos la oportunidad de escuchar al maestro William Cepeda haciendo cumbia a ritmo de blues, a ritmo de jazz y a ritmo de música puertorriqueña. Aquí está entonces William Cepeda, el doctor William Cepeda, con cuatro piezas, tres de ellas de su más reciente placa discográfica Plena Jazz. Bienvenidos a este Latin Jazz.

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1: Esto de hoy es jazz puertorriqueño. Estábamos escuchando al Dr. William Cepeda con Plena Gigante, luego Mi Plena, Plena Blues y esto último, Cumbia Blues. William Cepeda, vamos rápidamente a darle paso a otro artista, baterista él, compositor boricua, nacido en el año 88 y es una de las voces más importantes de la fusión de ritmos tradicionales de Puerto Rico con esto del jazz contemporáneo, y pues esto le ha permitido ser y trabajar al lado de figuras, o mejor, posicionarse al lado de figuras como la de Miguel Zenón, como la de David Sánchez, allá dentro de todos esos músicos que son la vanguardia joven que revitaliza esas tradiciones folclóricas de la Isla del Encanto. Abarca su trabajo desde su conjunto Vejique hasta un proyecto posterior que se conoce como el Deluxe Quintet, con el que presentó varias publicaciones discográficas, una de ellas y del año 2025. Vamos a escuchar de ese año 2025 algo de esta publicación, pero bueno, teniéndolo en cuenta la hora, sí, vamos a escuchar a continuación entonces una pieza que se titula Caravan. Esta Caravan hace parte de ese nuevo trabajo, de esa nueva publicación, esa nueva publicación que les digo, ha lanzado Fernando García. Vamos a escuchar también, ¿se acuerdan ustedes de El León? Esa que dice la tradición de la música puertorriqueña, que se trata, que bueno, que el león es ese símbolo de la música, ese felino es símbolo de la música tradicional puertorriqueña, donde dice que cuando el león se escapó, la plena se convirtió en leyenda. Pues este felino alguna vez rugió bastante en las calles de Puerto Rico. Dicen que es real, algunos dicen que es mítico, pero bueno, no importa, porque allí encontró un refugio eterno en los panderos y en las voces del pueblo, transformándose en crónica cantada y que ha atravesado generaciones. Pues en Nueva York vive este músico Fernando García con él, y pues al lado de Lutz Quintet rescatan a esta fiera mítica de la tradición puertorriqueña, y de parte de esa música del maestro Tite Curet Alonso la traen para acá, la sueltan de nuevo a esa fiera, a esa bestia, para traerla a un lenguaje de jazz contemporáneo con el rugido del saxofón de Jan Koss. Bueno, aquí está entonces. Vamos a arrancar primero con esta, la versión de El León con Fernando García y de Luz Quintec, una publicación, reitero, que salió al mercado a principios, bueno, empezó a salir sencillos en el 25 y en el 2026, por los principios de año, ya teníamos el EP completo. El León, Fernando García, aquí en Latin Jazz.

Muy bien. Debería ser crimen tener que cortar estas piezas musicales y además en este preciso momento. Pero es que bueno, el tiempo también hay que dárselo a los que vienen en la programación de Radio Unal a las 2 de la tarde. Ya viene otro espacio en la 100.4 y otro espacio en la 98.5 y ustedes lo están esperando. Esperamos que, como yo, hayan disfrutado de este Latin Jazz de hoy. Les prometo que vamos a tener a un Fernando García nuevamente con toda esta publicación en una próxima sesión de viernes de Latin Jazz. Estábamos escuchando, luego de haber escuchado El León, estábamos escuchando esa publicación. Bueno, ya escucharon ustedes la voz de una dama que protagonizó este tema, la señora Claudia Tebar. Nos dijo, estaba haciéndole un homenaje a Juan Tisol y el Caraván. Con esto, agradecemos entonces en la ciudad de Bogotá lo que fue la producción de Luciana Avendaño, quien estará y seguirá con ustedes aquí en Radio UNAL. Y también agradecemos en la ciudad de Medellín la producción de don Ricardo Velázquez. Continúen en sintonía de Radio UNAL entonces. Nos escuchamos en el próximo Latin Jazz. Hasta entonces.

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La génesis de la novena sinfonía, considerada generalmente como la máxima expresión del genio de Ludwig van Beethoven, fue probablemente la más larga de todas sus composiciones. Los primeros esbozos datan de 1816, pero no la concluyó hasta 1824, 10 años después de su anterior sinfonía, y representó una de las más asombrosas revoluciones estilísticas jamás ocurridas en la conciencia de un artista. Beethoven pasó la mayor parte de 1823 en la redacción de esta monumental sinfonía coral, y fue precisamente la inclusión de voces en el último movimiento de una sinfonía lo que lo mantuvo durante tanto tiempo dubitativo. Como se sabe, Beethoven ya había anunciado a sus 22 años de edad el propósito de recrear musicalmente el himno a la alegría de Friedrich von Schiller, su poeta predilecto. Ahora, a los 54 años, en pleno dominio de sus facultades expresivas, completamente maduro como artista, cumplía lo prometido al dejarse llevar en su novena sinfonía por la inspiración que le producía el poema de Schiller. La obra se estrenó el 7 de mayo de 1824 en el Theater am Kernertor, Teatro de la Puerta Carintia, de Viena, y fue publicada por la editorial Schott Sonne de Mainz en 1826.

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Oyentes de Radio UNAL, reciban una cordial bienvenida a Travesías por las Músicas Colombianas, que llega a ustedes en las emisoras de la Universidad Nacional de Colombia. En esta emisión los estaremos acompañando el equipo de producción de Radio UNAL y Sofía Elena Sánchez en la realización y presentación. Escuchamos Marimba Currulao de Inés Granja en la voz de su autora, con el apoyo del grupo La Revuelta de la ciudad de Bogotá. En nuestro país, la palabra foforro se usa coloquialmente como sinónimo de fiesta, holgorio, festejo, parranda, rumba o baile. Nuestras travesías por las músicas colombianas en su emisión de los viernes nos transportan a las tierras calientes, el baile, la alegría, el canto y la cadencia de las músicas costeras de nuestro país, el Caribe, el Pacífico y la región insular. Damos inicio al foforro de los viernes.

El domingo 28 de julio de 2024 falleció Juan Madera a la edad de 102 años a causa de una falla cardíaca. El maestro era uno de los músicos más longevos del país y quedó inmortalizado al ser el compositor de La Pollera Colorá, una de las cumbias más famosas de Colombia. Juan Madera nació el 7 de mayo de 1922 en Sincé, departamento de Sucre. Comenzó a componer a los 22 años, especialmente cumbias y porros. Realizó sus estudios primarios en la escuela de Pedro Espinosa, destacado maestro de Sincé, y en el gimnasio Santo Tomás de Aquino, donde dio sus primeros pasos como clarinetista. Su talento con el instrumento de viento lo llevó a los 16 años a formar parte de la banda oficial de su pueblo, la 8 de septiembre, denominada así en honor a la festividad de la Virgen del Socorro, patrona del municipio. A los 28 años, Juan Madera había perfeccionado tanto la ejecución del clarinete y el saxofón que le permitió integrarse a la orquesta de Juan Cruz Piña en San Marcos. En ese municipio, Juan Madera recibió una valiosa orientación de este director y estableció una profunda amistad con él. Esa relación lo llevó a ser el padrino de Juan Piña, quien se convertiría en uno de los más destacados cantantes de cumbias, porros, fandangos y vallenatos del Caribe. Durante ese periodo, Juan Madera compuso su primera melodía titulada Eligio Arroyo, en honor a un ganadero de la región. Pero años más tarde, esta pieza fue grabada por Juan y Carlos Piña bajo el título de El Abarcón, convirtiéndose en un éxito de los carnavales de Barranquilla. Antes de continuar con la historia de Juan Madera, escuchemos una versión de La Pollera Colorá, grabada por la famosa orquesta puertorriqueña de salsa La Sonora Ponceña.

El clarinetista y compositor Juan Bautista Madera Castro se unió en la década de 1950 a la orquesta del músico Pedro Salcedo, con sede en Barranca Bermeja. En los clubes sociales donde tocaba la orquesta, especialmente en el Grill Hawaii, era común ver a las mujeres llevando falda roja, lo que inspiró a Juan Madera a componer la melodía de La Pollera Colorá. Para Juan, faltaba una melodía que impactara y rindiera homenaje a las vistosas polleras que animaban el lugar. En una noche de silencio e inspiración en Barranca Bermeja, al armonizar como pieza instrumental, utilizó un nuevo clarinete que le había regalado su profesor de primaria, Gabriel Mesa. Originalmente, el característico grito de inicio era realizado con el clarinete de madera, pero Wilson Choperena decidió hacerlo él mismo con naturalidad, añadiendo versos adicionales que lo convirtieron en coautor de la canción. Desde su debut en los clubes y griles de Barranca Bermeja en Santander, La Pollera Colorá tuvo un éxito rotundo. La fama del tema se consolidó cuando fue grabado en 1962 por la orquesta de Pedro Salcedo, con letras agregadas por el cantante Wilson Choperena. La Pollera Colorá rápidamente se volvió un éxito en Colombia y más allá de nuestras fronteras, convirtiéndose en un verdadero himno de alegría y de identidad nacional. La Pollera Colorá no fue ajena a polémicas tras una disputa legal sobre la autoría de la letra, que finalmente fue registrada a nombre de Wilson Choperena. Sin embargo, el reconocimiento siempre ha estado ligado a Juan Madera como el creador de la melodía más emblemática. Escuchemos entonces La Pollera Colorá como un homenaje póstumo a Juan Madera, coautor de esta cumbia, quien motivaba a bailar a los colombianos desde su estreno.

Era Pedro Laza y sus pelayeros interpretando El Chupaflor, porro del músico magdalenense José Barros. Estamos en Travesías por las Músicas Colombianas presentando el Foforro de los viernes en las emisoras de la Universidad Nacional de Colombia con una muestra de músicas costeras de nuestro país. Invitamos enseguida a Tanguí Chirimía, músicas del Pacífico Norte colombiano. Interpreta tres composiciones de Norberto Rodríguez. La Pegona en ritmo de tamborito, La Escritura en ritmo de abosao y el son chocoano titulado La Rebelde.

Una de las máximas representaciones del folclore caribe colombiano es la tambora, propia de los pueblos que forman parte de la Depresión Momposina, cuenca hidrográfica bañada por el río Magdalena, en la que están incluidos varios municipios del Cesar. La tambora va un poco más allá de ser un instrumento o un ritmo musical. De hecho, la palabra tambora tiene varios significados, pues se refiere no solo al instrumento, sino también a la fiesta alrededor de ella, la música, danza, el canto y las tradiciones. Continuamos en travesías por las músicas colombianas con aires de tamboras, conocido también como bailes cantados. Angie Paola Jiménez nos ofrece Lechuza Lechuza. Ángel María Villa Fañe continúa con su composición Cuando yo me muera. Y luego Rafael Mora Martínez interpreta Bolo Bolo Oe. Dime.

Seguimos en Travesías por las Músicas Colombianas en Radio UNAL con Coral Group, grupo representativo de la región insular de Colombia, que nos ofrece What a Hard Time, calipso tradicional de las islas.

Nuestras travesías por las músicas colombianas en su emisión de los viernes nos transportan a las tierras calientes, el baile, la alegría, el canto y la cadencia de las músicas costeras de nuestro país, el Caribe, el Pacífico y la región insular. Nos despedimos con La Pollera Colorá, famosa composición cuya música fue creada por Juan Madera, el clarinetista y saxofonista, quien falleció el 28 de julio de 2024 a la edad de 102 años. Que en su honor siga resonando la cumbia, La Pollera Colorá.

Llegamos al final de este especial de Travesías por las Músicas Colombianas que se origina desde la Ciudad Blanca, la Universidad Nacional de Colombia en Bogotá. Recuerden que esperamos sus comentarios en el correo electrónico tramusicol@unal.edu.co. Hoy los acompañamos el equipo de producción de Radio UNAL y Sofía Elena Sánchez Messier en la realización y presentación.

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El compositor francés Louis Couperin nació en 1626 y murió en 1661. Hábil clavicembalista, organista e intérprete de la viola da gamba, fue uno de los fundadores de la escuela francesa de teclado. Él y su sobrino François el Grande fueron los más renombrados miembros de la familia Couperin. Louis nació en Chaumes-en-Brie, una ciudad situada a 40 kilómetros al sudeste de París. Su padre, Charles, fue un pequeño terrateniente y organista de una iglesia local. Ya en 1650, a sus 24 años, Louis era un consumado clavicembalista y violinista, e incluso componía, pero no tenía relación con músicos importantes de la época. Su súbito ascenso a la fama ocurrió entre 1650 y 1651, cuando conoció al notable clavicembalista Jacques Champion de Chambonnier, quien se convirtió en su maestro y lo invitó a París. Allí Chambonnier, que era el clavicembalista francés más sobresaliente de su tiempo y músico del rey, presentó al joven Louis en la corte y el talento de Couperin fue reconocido. El 9 de abril de 1653 se convirtió en organista de la iglesia de Saint-Gervais, uno de los cargos más importantes de Francia por aquella época, y luego entró al servicio real como violista. En 1659 viajó a Toulouse con la corte. Murió el 29 de agosto de 1661 a los 35 años de

Ninguna de sus obras fue publicada en vida. Hay tres importantes fuentes de manuscritos de su música. El manuscrito Bois, con 122 piezas para clave, 4 para órgano y 5 obras de cámara. El manuscrito Parville, de 5 piezas únicas para clave y 50 encontradas también en Bois. Y el manuscrito Oldham, con 70 piezas únicas para órgano, 4 fantasías de cámara a 4 partes y varios movimientos de danza.

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0: siglo XX.
1: Escuchemos el concierto para violín y orquesta A la memoria de un ángel, del compositor austriaco Alban Berg. La interpretación es del violinista Arthur Grimiu y la orquesta del Concertgebouw de Ámsterdam bajo la dirección de Igor Markevich.

El violinista Arthur Grimiu y la orquesta del Concertgebouw de Ámsterdam, bajo la dirección de Igor Markevich, interpretaron el concierto para violín y orquesta A la memoria de un ángel de Alban Berg. Escuchemos ahora del compositor francés Pierre Boulez, Messejeskis, esbozo de mensaje para violonchelo solo y un conjunto de 6 violonchelos. La interpretación corre a cargo de Thomas de Menga en el violonchelo solo y el conjunto de violonchelos formado por Barbara Lichter, Ana Ludos, Beat Feigenbinta, Michael Kella, François Schittnet y Pierpaolo Toso, dirigidos por Jürg Wittenbach.

finaliza del compositor francés Pierre Boulez, Messejeskis, esbozo de mensaje para violonchelo solo y un conjunto de 6 violonchelos. La interpretación corría a cargo de Thomas de Menga en el violonchelo solo y los violonchelos de Barbara Lichter, Ana Ludos, Beat Feigenbinta, Michael Kella, François Chitnet y Pier Paolo Toso, dirigidos por Jörg Wittenbach. Escuchemos ahora las variaciones para orquesta Opus 31 del compositor austriaco Arnold Schönberg. Interpreta la Orquesta Filarmónica de Berlín bajo la dirección de Herbert von Karajan.

0: La Orquesta Filarmónica de Berlín, bajo la dirección de Herbert von Karajan, interpretaron las variaciones para orquesta Opus 31 del compositor austriaco Arnold Schoenberg. Y hasta aquí, siglo XX. Estuvimos en la grabación Lina María Cabrejo, en la presentación Luciana Avendaño y en la realización Pedro Salazar Díaz. Continúen en sintonía.
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0: Bienvenidos a este espacio de Melómanos. Los saludamos en directo desde los estudios en Bogotá de Radio UNAL, la emisora de la Universidad Nacional de Colombia. Mi nombre es Gina Sánchez y hoy los acompañaré en este espacio que se hace todos los viernes a las 2 de la tarde y que está dedicado a las nuevas propuestas y a conocer la historia detrás de los artistas. Y por eso hoy nos vamos a conectar con Camparaní, agrupación que hace el tema que estábamos escuchando al inicio de este espacio, que se llama Titilantilán, una canción de voluntad y determinación en tono de carranga y reggae que hace parte del nuevo trabajo discográfico que esta agrupación pues está presentando y queremos conociendo durante esta emisión. Estoy en compañía justamente de Mauricio y Hugo, dos de los integrantes de Camparaní, que a propósito es una palabra que abrevia de canciones para niños grandes y grandes niños. Y este nace como un proyecto lúdico, pedagógico, que tiene la intención de compartir mensajes inspiradores para toda la familia, desde el canto, el juego, ritmo y movimiento, uniendo diferentes generaciones. Hugo, Mauricio, bienvenidos a Melómanos.
1: Gina, un cálido saludo, gracias por la invitación. Un saludo también a todos los oyentes de Radio Universidad Nacional.
0: Gracias, Mauricio o Hugo.
2: Mauricio.
3: Hola, hola. Hola, yo soy Hugo. Un saludo muy especial. Muy contento de estar acá compartiendo con todos los melómanos.
0: Pues gracias, y nosotros también estamos complacidos en conocer esta propuesta para las infancias, ¿no?, del país. Y bueno, antes de entrar en materia, de conocer un poco más de la historia de este proyecto, hablemos un poco de Titilantilán, el tema que escuchamos iniciando Melómanos y que además fue lanzado recientemente, ¿no?
1: Sí, yo vivo en una montaña hermosa en el Carmen de Viboral, donde trabajo la tierra de manera amorosa, donde también trabajo con abejitas, pues, y la energía de la montaña es muy inspiradora para mí. Y otro de los lugares que me gusta es el mar. Entonces, bueno, pues a través del arte podemos unir la montaña con el mar. La carranga representa más como el campo, como la montaña, y el reggae, el mar. Entonces ahí les tiré la propuesta a los muchachos, me dijeron que sí estaba loco, pero creo que lo logramos hacer de una manera bonita y fluida, conectando dos géneros que tienen una cadencia diferente.
3: Sí. Y además como ayuda pedagógica, como desde las pequeñas acciones podemos hacer grandes cambios.
0: Total. De acuerdo, Hugo. Ya iremos hablando un poco también como de esos sonidos, ¿no?, que ustedes proponen en este proyecto, pero ahora sí comencemos por el inicio. ¿Cuándo y de qué manera nace Camparaní? Además, hablemos de la otra integrante que pues desafortunadamente no nos pudo acompañar hoy.
1: Bueno, empecemos por ahí. La otra integrante se llama Gilly, es la voz femenina del grupo, y como nuestros musicales son interactivos, digamos que Hugo está en la percusión, de mi parte estoy en la guitarra, y Gilly es la que hace como los movimientos, como la que invita al juego, al ritmo, porque eso es un concierto de Camparaní, es jugar, recordar para los adultos que también fuimos niños, y jugar la vida se hace como más placentera. Entonces ella está en este momento en clases con infancias y no nos pudo acompañar.
0: ¿Dónde nace este proyecto? ¿Desde hace cuánto existe?
1: Bueno, nosotros llevamos 3 años con Camparaní. Digamos que a mí me invitaron a dar clases a un jardín infantil y de alguna manera me fluye componer las canciones, y aunque hay cantautores de música infantil que me parecen pues que vale la pena resaltar, vi que me fluía pues compartir mensajes inspiradores a las infancias y a las familias, porque la invitación era no solo que las personas o las familias llevaran los niños y los dejaran ahí pues como en las presentaciones, sino que también ellos se pudieran involucrar, y ahí donde vimos como el valor agregado de nuestro proyecto, donde podamos unir generaciones desde el arte.
0: Bueno, y en esa experiencia que tuviste como profesor en un jardín infantil, ¿fue que se conocieron o de qué manera? Y además, ¿cuándo definen ustedes crear este proyecto Camparaní?
1: Hugo, ¿cómo te invité? Cuéntenos.
3: Bueno, yo tuve unos acercamientos con Mauricio a partir de la música y de un festival que hicimos acá en el Carmen, el Respira Fest, y desde ahí nos conocimos. Luego, y me pareció muy curioso porque me llega este proyecto, la invitación a este proyecto con Mauricio y Gilly, justo cuando nace mi bebé. Emanuel. Entonces llegaron como de la mano y cuando yo tenía también pues a flor de piel toda esa paternidad, ¿cierto? Entonces fue muy bonito como el encuentro y el proceso.
0: Y bueno, el Carmen, me estabas mencionando, Hugo, ¿esto dónde queda?
3: El Carmen de Ibora queda en el oriente antioqueño a 40 minutos de Medellín.
0: Antioquia. Bueno, y a ustedes como músicos, ¿qué los inspiró pues hacer este proyecto para niños y sobre todo con propósito para niños grandes y grandes niños?
1: Bueno, pienso que la música y el arte no solo es para entretener, digamos que esa es una consecuencia natural de que sea un disfrute. Sin embargo, pienso que también debe ayudar a ser como un instrumento que ayude a inspirar, a compartir mensajes de alegría, de unión, porque hay momentos complejos, como lo que pasó hace poco pues en Colombia. Entonces digamos que el arte, o en pandemia, pues cuando la gente estaba en sus casas, pues ¿qué haríamos sin el arte? Entonces pienso que el arte debe ser una herramienta para inspirar, y vivimos en Campo Araní con canciones lúdicas, graciosas, con mensajes positivos, inspiradores. Bueno, vamos a lanzarnos en este proyecto y llevar mensajes inspiradores a las familias y a las infancias.
3: Claro, eso es importante resaltar de este proyecto, que son conciertos interactivos con contenido pedagógico. No solo nos quedamos en la música, sino que vamos más allá.
0: Total, y Hugo se une como a este mismo significado que tiene Mauricio por la música, el de que es una herramienta a través de la cual pues se puede hacer un bien, un propósito positivo.
3: Sí, claro, desde la música podemos llevar los mensajes y pues pueden ser mensajes negativos, pero le apostamos a los mensajes positivos, ¿cierto? A mejorar, a proponer buenas acciones.
0: Y desde
3: más enfocado en la infancia.
0: Total, y desde hace 3 años que existe este proyecto Camparaní, me gustaría también saber qué han aprendido de las infancias.
1: De mi parte, pues para mí los niños son unos maestros, porque hay que estar, yo que doy clases, pues he dado clases en jardines infantiles, hay que estar en presencia, pues ellos se dan cuenta si uno está elevado, distraído, porque hay que estar para ellos. Y lo que me encanta de los niños es esa capacidad de asombro, o sea, que pienso que la deberíamos de también resaltar en los adultos, no perderlo, un atardecer, ver el cielo, ver una flor y una abeja, pues desde lo cotidiano y desde lo simple, pues la vida es maravillosa, y los niños nos lo recuerdan todo el tiempo. Ellos llegan y pelean, y el momentico están otra vez jugando, se cayó y lloró, se sacudió, y el momentico están otra vez jugando, pues viven la vida en el momento presente, y eso es un aprendizaje increíble que pienso que hay que recordarlos como adultos.
0: Y hablando de niños, ¿a qué niños ustedes se dirigen? ¿A qué niños se puede hablar de edades? ¿Y qué quisieran que pasara con ellos después de que escuchen su música?
3: Bueno, pues nosotros invitamos, de hecho, en nuestros conciertos a que la persona adulta, joven, el que esté ahí, se ponga en modo niño. Entonces, la invitación es a todos los niños, saquemos el niño que tenemos dentro y podemos disfrutar y compartir, que lo que decía Mauri ahora, que la idea no era ir al concierto, dejar el niño allá y luego venir por él, sino cómo podemos integrarnos también como familia con la cuestión pedagógica y con el acompañamiento de los niños.
0: Bueno, muchachos, también hablemos de ese propósito que me han mencionado desde que comenzamos este espacio, y es el de unir generaciones. ¿Ustedes como grupo qué creen que se está perdiendo como sociedad y que la música podría justamente ayudar a recuperar?
1: Hay algo que invitamos a minimizar, y es el uso excesivo de las pantallas, que en realidad lo que hace muchas veces es una desconexión. Pues nos sentamos en familia a comer mirando el celular o mirando un televisor. Cuando vamos a nuestros conciertos, la idea es que los niños y los adultos se diviertan, nos divirtamos juntos, porque cualquier asistente a nuestros conciertos puede ser protagonista. Entonces la idea es que estemos más activos. No sé, Gina, ¿hace cuánto no juegas Tintín? Corre, corre, la lleva. Pues es como disfrutar el momento presente. Esa es la invitación con Camparaní.
0: Bueno, pues vamos a escuchar más de esta propuesta con dos temas, les propongo Mauricio y Hugo. Vamos a escuchar de Camparaní, canto con los Bochica primero y canto con los animales y ya seguimos hablando más acerca de este proyecto para la niñez que se llama Camparaní.

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0: 2:22 PM, estamos en directo desde Radio UNAL hablando con los integrantes de este proyecto pedagógico para niños, niños grandes y grandes niños, que se llama Camparaní. Nos está acompañando dos de los integrantes de esta agrupación. Estamos hablando con Mauricio y Hugo, a quienes quiero preguntarles, pues, que acabamos de escuchar.
1: Bueno, ahí escuchamos Canto con los Animales y Ochica. De Canto con los Animales les podemos contar que, pues, digamos que mi profesora de técnica vocal es muy exigente, entonces hablaba, pues, como esa parte técnica del canto, que apoye, que el sonido redondo, que respire profundo, una cantidad de conceptos, y yo, bueno, esto lo podemos hacer de una manera más divertida y también llevarlo a un concierto. Entonces lo utilizamos como una herramienta para calentar nuestra voz y preparar el cuerpo y estar como más relajado desde el disfrute. Entonces así fue que surgió Canto con los Animales.
0: ¿Y Bochica?
1: Bueno, Bochica, ¿quieres decir algo, Hugo, de Bochica?
2: No, dale, Mauri, dale.
1: Bueno, con Bochica me parecía muy especial como esa historia mítica de la, pues, de los muiscas, que hablaban que un ser apareció de un momento a otro, tenía una barba muy larga, túnica y bastón, y vino a enseñarnos a sembrar la tierra, porque él veía que no sabíamos producir nuestros propios alimentos, a tener nuestro techo, nuestra casita y nuestra ropa. Y en realidad, uno poder decir que tiene una casa, que tiene ropa y tiene comida, pues puede ser mucho más afortunado que una cantidad de, pues quién sabe, de la población mundial actual. Entonces vimos que era como importante como hablar y resaltar como de lo afortunados que somos.
0: Total, muy bonito. Además que me parece que, por ejemplo, cuando hablamos de algún tema histórico, bueno, creo que la música también es una herramienta que facilita explicarles a los más pequeños, pues, algún acontecimiento. Y no sé, Bochica creo que me lleva como a eso. Es que resulta que yo también tengo un hijo y él en el jardín, pues, le explican muchos de estos temas y se entusiasman mucho, ¿no? Como que se interesan mucho en saber, en conocer la historia. Así que, bueno, me parece una bonita herramienta, un bonito trabajo el que ustedes nos proponen con esta canción Bochica.
1: Ya hablando, gracias. ¿Sabes qué hacemos?
0: Sí, cuéntame.
1: Qué pena, ¿sabes qué hacemos en concierto, Gina?
0: Sí.
1: Digamos que me personifico, digamos que hubo haciendo una narración, como, pues, va generando como una atmósfera, como que vamos a contar una historia muy especial.
0: Sí.
1: Y yo voy caminando con un bastón y Gilly, que la otra compañera, me va vistiendo, me pone una túnica, una barba larga, pues quedo irreconocible. Entonces, como que si me transformara en Bochica, y eso hace que los chiquis, que eso es lo que, ese es un reto que tenemos nosotros, que lo procuramos hacer, es mantener como la atención haciendo como ciertos cambios y un hilo conductor en nuestros conciertos.
0: Sí, total, ahí está, yo creo que el secreto. Con estas audiencias. Ya centrándonos en la propuesta musical, ¿no? En su sonido, en lo que proponen con Camparaní, cómo construyeron esta propuesta. Y además, en ese proceso, ¿nació primero el mensaje o la música? ¿Cómo fue ahí?
1: Bueno, de mi parte soy el compositor de Camparaní. Y lo que hago es llevar unas ideas con una musicalidad, una armonía y una idea, y se las presento a los compañeros, a Hugo y a Gilly. Hugo es un excelente percusionista, está en dos agrupaciones, una de rock fusión y una de música andina. Entonces, digamos que él, desde su conocimiento y experiencia, me hace los aportes, y Gilly también, pues, es una tesa en la parte de técnica vocal. O sea, eso, en realidad esto es una construcción en conjunto, porque esto no se hace solo. Yo, digamos que lo que siento es que debo mantener como mi celular muy cerquita, porque me llegan como unas inspiraciones. Pues les pongo, pues, adelanto un poquito de una canción que sigue, pues, que se llama El Urutao. Yo soy apicultor, me voy a un apiario y veo un pájaro que está completamente parado en un árbol, y que, ay, y mi amiga apicultura me dice, ah, mira, ese es el bien parado. De una se me prende el bombillo, ay, ahí puede salir una canción, porque puede hablar de la buena postura y averiguar del bien parado. Y así pues como que me llegan melodías y mensajes y empiezo a escribir y eso va fluyendo, pero es como en momentos de mucho silencio que fluye la inspiración.
0: Eso.
2: Y también
0: dime, Hugo.
2: Ay, perdón. Y la idea también es como resaltar los sonidos tradicionales.
0: Sí.
2: Como para que no se pierdan y como para invitar a los niños que hay sonidos propios que podemos traer al juego, a la danza y a esa parte lúdica.
0: Sí, es que justo iba para allá, ¿no? Porque en lo que hemos escuchado justo se reconocen, bueno, el reggae no es un sonido tan tradicional, pero por ejemplo la carranga, la música andina, ¿cuál es la importancia que tienen estos sonidos y cuál sería la importancia también de enseñarle a las generaciones futuras pues la importancia de estos sonidos?
1: Dale, Hugo.
2: Bueno, importante es conservar las tradiciones, conservar lo autóctono y que no se pierda, que este relevo generacional tenga también como esa claridad y ese conocimiento de estos sonidos.
1: Nosotros estuvimos en una escuela pública, en una convocatoria que estuvimos hace 2 años, y les preguntábamos a los chiquis de primaria, ¿ustedes qué música escuchan? Todos dijeron reggaetón. Yo no tengo absolutamente nada en contra del reggaetón, pero les queríamos ampliar las posibilidades.
0: ¿Serán ellos o los papás, ¿no?
1: Bueno, posiblemente los papás, sí, mientras que van trapeando la casa a punta de reggaetón.
0: Sí.
1: Entonces, mire, tenemos esta canción que se llama La Mazamorra Pilar y es una cumbia colombiana. Todos se pararon, la disfrutaron. Creo que lo que hay que hacer es eso, llevar otras posibilidades, ampliar el espectro con las infancias. Y eso también hace que puedan resaltar más las tradiciones propias, como reconocer las raíces, que es importante que no se pierdan.
0: Total. Y hablando de esto, ¿cuáles son esos artistas que los han influenciado para continuar este objetivo?
1: Hugo, ¿cuáles crees?
2: Bueno, hay varios artistas que, pues, que nos ayudan como, o que nos sirven como referentes también. Marta Gómez, por ejemplo, es uno de ellos. Canticuentos, Pimpau, hay varios que son como referentes también.
1: Muy bien.
0: ¿Añadirías otro, Mauricio?
1: Duo Karma, que cada uno tiene como
0: sus influencias.
1: Sí, y uno que es de Colombia, que sí me parece que también conectamos bonito, y es Jacana Jacana, que son, no sé si lo han escuchado, son de la Sierra Nevada y hablan mucho de la naturaleza. Nuestras canciones hablan también de los valores, de la unión, del autocuidado, del amor propio, y también varias canciones hablamos de la flora y la fauna, entonces también conectamos con Jacana Jacana.
0: Y al ser como tan diversos, tan distintos en esos gustos musicales, ¿eso es una dificultad o puede ser todo lo contrario a la hora de componer y de construir pues una propuesta en Camparaní?
2: A mí me parece que es un punto a favor, porque tenemos más posibilidades de crear.
0: Total, ¿qué opina Mauricio?
1: Pues digamos que lo que yo veo acá donde siembro, lo que nos enriquece es la biodiversidad, o sea, que haya árboles diferentes, fauna y flora diferente. Entonces, si nos parece importante que ojalá que sea más colombiano, así como las cumbias, como las carrangas. Ahora próximamente vamos a sacar una canción con ritmos campesinos colombianos. Entonces, como que si nos centramos en eso, sin embargo, no cerrarnos en un solo ritmo, un solo género, creo que es una posibilidad excelente, como lo dice Hugo, porque trae cada canción trae como sus aprendizajes. Hay que tocarlo de cierta manera, con cierta cadencia, tiene unos instrumentos diferentes. Entonces, para mí, eso es absolutamente enriquecedor.
0: Sí, hablando de como de la inspiración, ¿no? Que en las que ustedes pues se basan para traer las letras y las propuestas de este proyecto Camparaní. Hace un momento Mauricio nos decía, bueno, como que él sale y de acuerdo a lo que observe o a lo que venga a su cabeza, pues de ahí salen las composiciones. ¿En qué otras cosas se inspiran?
1: Pues uno es la familia, ¿cierto? Pues como que es importante también resaltar como ese núcleo familiar, la sociedad, las emociones, los valores. Hay una canción que se llama Heijo y hablamos, dice que para expandir nuestro radio de amor, primero me debo querer yo. O sea, yo no doy de lo que no tengo. Entonces empiezo por el amor propio y ahí voy expandiendo ese amorcito a mi vecindario, a mi ciudad, a mi país, porque pues en un universo creo que hay que expandir nuestra mente y pensar en grande y soñar en grande.
0: De acuerdo, pues vamos a hacer una nueva pausa musical. Vamos a escuchar ese tema que nos mencionó Mauricio hace un momento, Urutau, y seguidamente escucharemos Curucucú. Estamos en Melómanos con Camparaní.

2:37 PM, continuamos en este espacio Melómanos en compañía de Campanani y Mauricio. Tengo que volverme a un tema que vimos tratar al inicio, pero es que también es muy llamativo en la propuesta, por ejemplo, las palabras que ustedes utilizan, no solamente en las letras de las canciones, sino también justo en el nombre del

0: Digamos que yo soy persistente. Mire que suena diferente, suena como una sonoridad especial. Miremos a ver qué pasa y me aceptaron pues la propuesta y por ahí nos fuimos con ese nombre, que es una abreviación como lo dicen, pero yo la busco pues y no. Claro que por ahí una vez iba buscando a ver si había otra propuesta. Y dice que un señor con apellido Camparani, casi lo invitamos al grupo para que hiciera parte, pero yo no sé de dónde
1: Qué
0: salió
1: curioso.
0: si ese apellido, porque empecé a buscarlo. Bueno, a ver otros grupos, o sea, otra palabra que tenga otro significado. Y le dediqué rato a buscar en varias redes, en Google, y hasta que encontré solo eso, pero creo
1: Bueno, y también es
0: que es una
1: curioso
0: palabra
1: porque
0: inventada.
1: A los niños les gusta hacer lo mismo. Ellos son felices inventando palabras, entonces eso también me parece pues llamativo. Hablemos un poco de ustedes. Como músicos, ¿sienten que este proyecto ha transformado algo en ustedes? ¿Los ha, sí, transformado de alguna manera? ¿Qué tal, Hugo?
2: Bueno, sí es importante este proyecto porque, como te decía, y más en mi situación, que estaba recién nacido mi niño, y aprender como esa sutileza también para el trato con los niños, ¿cierto? Y también ayuda como a crecer las expectativas con ellos, también la cercanía, y es muy bonito cuando. Por ejemplo, te termina un concierto y vienen los niños y te dan un abrazo así tan cercano y tan sincero. Es hermoso.
1: Total. ¿Qué ha pasado en la vida de Mauricio desde que existe Camparaní?
0: Ha sido un gran aprendizaje. Pues primero, cualquier tipo de convivencia genera retos y aprendizajes porque cada cabecita, cada dos ojitos es un mundo con unas experiencias, unas expectativas. Entonces, algo que hemos manejado, pienso que nos hemos aprendido a conocer y que hemos manejado bien es que en el grupo no nos da susto tener conversaciones incómodas, que creo que eso aplica para cualquier tipo de relación en la vida. Cuando algo hay que conversarlo de una manera honesta y transparente, venga, sentémonos, y eso nos ayuda a crecer y a madurar como personas y como grupo. Entonces, eso creo que ha sido muy valioso porque pienso que nos ha acercado mucho, pues hay como una conexión muy bonita entre los tres en este momento. Y lo otro es que le estamos apuntando a lo mismo, pues sabemos cuál es nuestro propósito, ¿cierto? Inspirar a las infancias, a las familias, llevar mensajes que sean positivos. Por ejemplo, la canción que acabamos de escuchar, pues a mí todavía, pues no soy muy velludo, pero todavía se me eriza un poquito la piel cuando escucho Si no veo flores, las sembraré yo. Es como una canción de empoderamiento.
1: En la que estábamos escuchando Urutau.
0: Curucucú,
1: Curucucú.
0: curucucú.
1: Es
0: Es
1: que ambas
0: como,
1: tienen
0: hey,
1: mensajes muy hermosos.
0: sí, de acuerdo, es como, hey, hagámonos cargo, ¿cierto? Pues no siempre esperemos que alguien llegue a salvarnos y llevar esos mensajes empoderadores desde las infancias. Pienso estamos haciendo bien el trabajo.
1: ¿Esa es la canción con la que te identificas o existe otra que digas, no, definitivamente es esta con la que yo me identifico, Mauricio?
0: Sabes que es muy complejo, Gina, porque ahora pues les queremos compartir que vamos para Brasil a representar a Colombia a un festival de la canción infantil, donde van representantes de varios países. Y nos sentamos los tres a escoger el repertorio, pues es una definición de los tres.
1: Sí.
0: No, pero es que, ¿cómo vamos a dejar por fuera esta o esta otra? Pues empezamos a ver y todas tienen, o sea, mejor dicho, casi que de cada canción se puede hacer un taller, se puede compartir una experiencia muy enriquecedora, porque cada una tiene como su mensaje. Entonces, es complejo porque, pues por ejemplo, Curucucú me encanta, pero ahora que saquemos Chachafruto, estoy es como gomoso y escuchando Chachafruto, que también tiene otro mensaje, y así cada canción tiene. ¿Sabes qué? Yo creo que es como más dependiendo como me sienta. Ah, si estoy como triste, ah, me puedo escuchar Sutil, o me puedo escuchar Te Escucho. Si hoy amanezco más alegre, mejor dicho, creo que Camparadí tiene un repertorio para diferentes momentos en la vida y estados de ánimo.
1: Sí,
2: Estoy totalmente de acuerdo con Mauricio, porque tú dices, ¿con qué canción? Y es lo que dice Mauricio ahí. Ah, no sería con una canción, sino de cada canción me identifico con con cierta parte de,

0: de cada canción. Entonces, lo que decía Mauricio ahora, se hace difícil elegir un repertorio porque queremos tocarlas todas.
1: Total. ¿Tienes alguna en especial? Pues ya nos acabas de decir que es muy complejo, pero Hugo, ¿tienes alguna canción que digas, esta me podría representar de alguna manera, de Camparani?
0: Pues a ver, Titilantilán, me parece, y lo que decía ahora, que como resaltando desde las, como desde las pequeñas acciones podemos hacer grandes cambios.
1: Es una canción, la primera que escuchamos en este espacio, también tiene un mensaje muy, muy empoderado, ¿no? Para los niños. ¿Qué retos han tenido que enfrentar como grupo?
2: Retos, pues uno, es que es un poco complejo ponernos de acuerdo en varias cosas porque cada uno también tiene sus compromisos personales. Hugo en este momento, por ejemplo, es papá de dos hijos y tiene, pues que eso digamos que para mí es admirable porque es un excelente papá, muy responsable, encargado, y en realidad cuando lo invité al grupo, yo no, pues si es buen papá, debe ser también muy bueno trabajar con Hugo, pues porque eso me parece muy, muy importante y valioso, pues que no solo sea como dejarle a su compañera el trabajo de la crianza de los hijos, sino que también esté completamente involucrado. Entonces, digamos que los ritmos de cada uno, tenemos diferentes compromisos, otros proyectos personales, es un reto. Sin embargo, creo que estamos tan convencidos del proyecto que encontramos maneras. Siempre conversamos y encontramos la manera de ensayar, la manera de ir a grabar, porque también hay que sacar el rato para ensayar, para grabar, la puesta en escena, porque como nuestra propuesta no es solo musical, entonces hay que ensayar teatro, hay que ensayar la narración, hay que llevar un hilo conductor, entonces son como varias expresiones artísticas que se manifiestan en nuestra puesta en escena, entonces eso también ha sido retador para aprenderlo en el momento.
1: Claro. Hugo, ¿vas a decir algo?
0: No, comparto también, ha sido más que todo las agendas, porque claro, todos tenemos, aparte de este proyecto, otros proyectos, las familias, ¿cierto? Y ha sido un poquito complejo, pero igual, se ha logrado concertar como las agendas, los horarios, hay mucho respeto en eso, ¿cierto?
1: Sí.
0: Y siempre cumplidos, y se ha podido, pues, incluso una semana que tuvimos concierto todos los días. Y bueno, se puede como articular esas agendas de buena manera.
1: Bueno, lo han logrado, ¿no? Complejo, pero lo importante es que lo han logrado. ¿Solo Hugo, al interior de Camparani, tiene hijos?
2: No, de mi parte también tengo dos hijas, solo que ya están más grandes y se mueven solas. En cambio, los hijos de Hugo están más pequeños.
1: ¿Gilly tiene hijos?
2: No, ella tiene su pareja y ella se siente muy mamá en su jardín infantil porque da clases a muchos niños, entonces ella dice que ya tiene muchos niños, entonces como que piense que no es el momento, pero no sé si en algún momento lo quiere hacer.
1: Bueno, ¿y cuál es la relación de sus hijos con este proyecto? ¿Qué han evidenciado en sus familias?
0: Pues, ellos se saben todas las canciones. Y las cantan, incluso no han compartido en algunos de los videos, en dos de los videos aparecen, incluso mi esposa también. Y es muy bonito que ellos se integren también como con el proyecto, ¿cierto? Que no sea un proyecto independiente aparte,
1: claro,
0: sino que ellos también lo sientan.
1: Totalmente.
2: Sí, en un jardín infantil que doy clases, pues por razones de la vida, el hijo de Hugo está en ese jardín infantil y le doy clase, y como se sabe todas las canciones de Camparani, entonces me ayuda, es mi asistente en las clases.
1: Bueno, y hablemos de esos sueños que ustedes tienen para este proyecto, para Camparani. ¿Qué sueña Hugo y qué sueña Mauricio?
2: Hugo, cuéntelo todo.
0: Bueno, el sueño como más importante es poder cambiar para mejorar como la vida de los pequeños y como darles, mostrarles que hay una mejor forma de ver y hacer las cosas. Y ya luego, pues ya como en el ámbito musical, pues recorrer el mundo también haciendo como como la tarea y haciendo el proceso.
1: Y en el caso de Mauricio.
2: Sí, digamos que mi intención, también se lo compartí a los muchachos, es llegar a la mayor cantidad de personas posibles que puedan escuchar e inspirarse, llevando mensajes y semillas de conciencia e inspiración para una mejor sociedad, un mejor país, un mejor planeta. Pues digamos que mi personalidad es demasiado soñadora y pienso que desde el arte se puede colocar un gran granito de arena para ayudar a transformar esta sociedad de una manera positiva.
1: Bueno, y a propósito de llevar este proyecto a la mayor cantidad de personas posible en el mundo, pues se van para Brasil. Hablemos de esa participación que tendrán en este festival. ¿Cómo se llama el festival? ¿Qué fechas? ¿Y cuál es el objetivo acá?
2: Bueno, hay un festival que lleva varios años que se llama Moxilic, que es el festival más representativo de la canción infantil latinoamericana y caribeña. Más orientado a la parte pues de América Latina y más Suramérica. Ese festival se hace cada 2-3 años y se hace en diferentes países. Pues nosotros lo que hicimos fue enviar nuestra propuesta al festival y digamos que les gustó mucho las canciones, la puesta en escena, y nos invitaron y vimos una excelente oportunidad de hacer alianzas, de conocer, de aprender. Va a ser en Brasil, ya Hugo compró el vestido de baño, la tanga brasileña, entonces pues estamos contentos. Es del 11 al 16 de septiembre en Belo Horizonte.
1: Ya casi. Ya falta poco.
0: Es,
1: señor.
0: Es el 17avo, la 17ª versión de este festival, y estamos muy contentos porque vamos a ir a compartir con 9 países, y además que no es solo concierto, sino que hay jornada pedagógica también. Entonces vamos a compartir, aprender. Va a ser muy nutrido este viaje.
1: ¿Es el primer escenario internacional o en qué otros lugares han podido estar?
2: Sí, internacional. Sí, hemos estado en otros municipios, también en diferentes bibliotecas, escuelas, colegios, pero por fuera del país es la primera vez que vamos a salir como grupo.
1: Bueno, esperamos que sean muchos más escenarios internacionales para Camparaní. Y vamos a hacer otra pausa musical con un tema que nos mencionaste hace un momento, hablando de esas palabras inventadas. Uy, furum fundui. Espero que lo haya mencionado bien. Y luego vamos
2: uy,
1: a escuchar.
2: Fundui.
1: Sí, uy, furum fundui. Y antes de escucharla, ¿Qué tienes que decir al respecto?
2: No sé si algunas personas han utilizado como el uy tutui, como uy, pues como cuando ves a alguien que está muy bonito. Es una coquetería fina, es una coquetería respetuosa, resaltando algo valioso. No tiene que ser físico, pero también lo más bonito de esta palabra es que yo me puedo ver al espejo. Uy, como te ves de bien hoy, uy, furufunduy, o sea que también me la puedo decir a mí mismo.
1: Como uy, tutututuy, que
2: eso,
1: es otra.
2: Como...
1: Algo parecido. Mauricio y Hugo, pues un gusto haberlos tenido en este espacio de Melómanos, y queremos cerrar con el segundo lanzamiento del nuevo trabajo discográfico que ustedes están lanzando periódicamente, que es el Chachafruto. ¿Qué invitación quieres hacerle a nuestros oyentes para este nuevo lanzamiento? ¿En qué plataformas están? Hablar también de redes sociales. Y bueno, la invitación para que de verdad no solamente escuchen, sino que se apropien de este proyecto que se llama Camparaní.
0: Bueno, el chachafruto es un árbol muy importante en esta zona de Sudamérica, y con el que se hacen varias recetas, ¿cierto? Y ha sido muy clave en la subsistencia de esta región. También los invitamos, vamos a lanzar un video con el mercado campesino del Carmen de Boral. Los invitamos a que escuchen la canción y luego para que se chequen el video también y los compartan en sus comentarios.
1: ¿Cómo aparecen en redes sociales, muchachos?
2: En Instagram como Camparaní, pero es con N, C-A-N.
1: Camparaní.
2: Sí, canciones. Y la invitación es a que en diferentes plataformas digitales de streaming como Spotify, Claro Music, Tidal, pueden buscar nuestra música y que se puedan dejar sorprender, porque cada canción tiene su mensaje bonito e inspirador.
1: Pues muchas gracias nuevamente por acompañarnos en este espacio Melómanos, espero que lo hayan disfrutado y nos quedamos con estas dos canciones, Uy Funun Fundui y Chachafruto. Muchas gracias a Isabela Rodríguez en la producción aquí en Bogotá y hasta un próximo Melómanos.

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0: Hola, bienvenidos a La Ciencia Responde, nuestro espacio de la Universidad Nacional de Radio UNAL, en el que vamos a resolver las dudas de nuestros oyentes que se comunican a través de nuestra línea de WhatsApp, nuestro correo electrónico y nuestras redes sociales. Y ustedes escuchan un poquito de ruido porque estamos en el campus de la sede de Bogotá, en la Plaza Central, porque hoy aquí hay un evento muy importante que son algunas graduaciones de las facultades de ciencias. Y bueno, por eso estamos aquí viendo cómo vienen todos los estudiantes que ya consiguieron la meta de graduarse y de graduarse de la mejor universidad de Colombia. Vamos por ahora a recordarles el número de WhatsApp para que ustedes nos puedan enviar sus mensajes. Es 311-889-1631. Y en nuestras redes sociales, que estamos como @radiounal, y en el correo electrónico, bien, que estamos como radio@unal.edu.co. Y ya voy dándole paso a Juan Carlos Blanco, mi compañero aquí del programa La Ciencia Responde, porque hoy vamos a hablar de economía para jóvenes universitarios.
1: Así es, estamos aprovechando que estamos en la semana de inducción. Ya hoy o formalmente se vinculan tanto los antiguos estudiantes como los nuevos estudiantes y termina de esta manera, digámoslo así, la semana de inducción. Estamos precisamente contándole a nuestros oyentes que, como usted lo decía al inicio, el Auditorio León de Greiff hoy está hermosísimo, engalanado con todos nuestros egresados de la Facultad de Ciencias, a quienes les deseamos a ellos y a sus familias la mejor de las vidas profesionales y felicidades por este logro que algunos podrían decir, ya hablamos ahora con nuestro invitado, es un peldaño inicial o un gran peldaño para muchos que los va a catapultar para su gran vida profesional. Así que para ellos, sus familias y todos los quienes les apoyaron, felicitaciones.
0: Así es, y bueno, vamos a presentar de una vez a nuestro invitado. Tenemos aquí en la plaza central aquí del campus universitario de la sede de Bogotá a William Pérez, que él es administrador de empresas de la Dirección de Bienestar de Ciencias Económicas. Buenos medios días. Y ¿cómo se está sintiendo el ambiente hoy con todos estos grados? Y ustedes que trabajan tanto con los alumnos, ¿cómo se sienten?
2: Hola, buenas tardes para todos. Un gusto acompañarlos en este espacio. Ha sido una semana de inducción muy importante para nosotros. Desde la Facultad de Ciencias Económicas y desde la Dirección de Bienestar hemos venido acompañando la semana de inducción de nuestros nuevos integrantes. Han sido jornadas muy extenuantes, pero muy enriquecedoras para todos nosotros. Se han recibido los nuevos miembros de la comunidad universitaria, se han tenido muchas actividades, ha sido un retorno a la jornada en la universidad con nuevos integrantes, muchas actividades para compartir. Entonces ha sido una semana muy chévere para todos nosotros y desde la Dirección de Bienestar de la Facultad de Ciencias Económicas siempre muy comprometidos con brindar la mejor bienvenida a nuestros nuevos estudiantes, y pues en todas las facultades igual siempre se les recibe con los brazos abiertos a los nuevos integrantes de la universidad. Entonces ha sido una jornada muy interesante para todos nosotros.
1: Interesante, William, qué interesante. Pues William ha sido docente ocasional en algunos momentos en esta universidad y en otras universidades, por eso nos va a orientar en algunas circunstancias, situaciones que presentan precisamente nuestros estudiantes, Giselle y oyentes. Y pues, entonces, pues comencemos. Esto es La Ciencia Responde.
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0: Bueno, estamos entonces comenzando a recibir los mensajes de nuestros oyentes. Les recordamos el WhatsApp 311-889-1631. Pino, mientras comienzan a entrar los mensajes, yo quiero comenzar con usted por lo más básico que se puede estar preguntando un alumno que bien sea sale hoy a su vida laboral o ingresa a su vida estudiantil. ¿Cómo administrar el poco dinero que uno como estudiante puede tener, bien sea que su papá le dé una mesada, bien sea que usted tenga un trabajo parcial, no sé, de mesero en alguna parte? ¿Cómo hacer que ese dinero dentro del campus rinda y no se lo empiece a gastar emocionado porque empieza la universidad en todo lo que encuentra por ahí?
2: Bueno, claro que sí. Son dos momentos importantes y hay que diferenciar cuáles son las circunstancias y las condiciones de cada uno de ellos. Para el caso de nuestros estudiantes que están iniciando su formación académica, pues su foco en este momento es su desempeño académico, las asignaturas que van a empezar a cursar, las actividades extracurriculares que se les invita a tener dentro del campus universitario, y entendemos que algunos de ellos necesitan alguna actividad complementaria precisamente para tener una oportunidad de ingresos y costear así sus estudios. En este punto lo más importante es identificar en qué momentos puede desarrollar esas actividades económicas. Entonces, en aquellos espacios libres que tenga entre asignaturas, pues empezar a hacer algunas actividades económicas complementarias. Desde la facultad y desde la universidad en sí, existe una modalidad que se llama vinculación como estudiantes auxiliares, que es la vinculación de estudiantes para que apoyen algunas actividades en la universidad y como contraprestación se les da un estímulo económico. Esto es muy positivo para los estudiantes porque no solo continúan su desarrollo profesional y personal académico sin afectar los tiempos, porque los pueden coordinar con las áreas en las que ellos se les están apoyando. Entonces, y reciben el estímulo económico. Entonces, esto es complementario y lo hemos identificado como una opción para apoyar a los estudiantes.
1: Ya nos escriben al correo radio@unal.edu.co, y a propósito de su pregunta voy a unirla porque qué pertinente es esta pregunta. Dice, bueno, supongamos que uno de los estudiantes que está en este momento en la Universidad Nacional, que acaba de ingresar o que, bueno, está en su vida académica, empieza a trabajar en sus ratos libres y se gana su primer millón. Entonces, ¿qué vamos a hacer con ese primer millón? Porque a uno, imagínese, viene uno a veces con escasos recursos, que a veces ni siquiera tiene para llegar a la universidad, pero a propósito de las ayudas que tiene las facultades a través de bienestar, pues logra mantenerse en la universidad. Se gana su primer millón. ¿En qué deben empezar a pensar estos estudiantes, estas chicas y chicos, con este primer dinerito o algunos primeros dineros que ya vienen devengando en estos meses, por ejemplo? ¿En qué lo van a invertir?
0: La pregunta es, ¿ahorro? ¿Me lo invierto? ¿O me lo gasto por ser
1: pago deudas, millón? ¿Invierto? Sí. ¿Me vuelvo un youtuber? ¿Qué hay que hacer con ese primer millón?
2: Bueno, claro que sí. Continuando con la línea que traíamos, entonces es primero disponer del tiempo, que es un recurso importante. Entonces, una vez hemos identificado qué tiempo necesitamos para hacer aquella actividad económica complementaria a la formación académica,
1: que no interfiera con la vida académica,
2: en lo posible no interfiera sustancialmente con la vida académica, que es su prioridad en este momento, viene la identificación de las prioridades financieras. Lo recomendable, no solo para los estudiantes que van a recibir su primer millón, sino en general para las personas cuando devengan unos honorarios, unos ingresos económicos, es hacer un balance. ¿Cuánto recibo? ¿Cuánto necesito gastar? ¿Y cuánto puedo ahorrar? Lo primero que se hace es identificar el nivel de ingresos, cuánto estoy recibiendo y cuánto me queda libre de ese ingreso. Igualmente, la identificación de todos aquellos gastos que necesito, tanto los fijos como los variables. Dentro de los costos fijos identificamos arriendo, alimentación, transporte. Entonces, son aquellos gastos en los que no los puedo evitar, que siempre van a estar ahí. Una vez identificado de mis ingresos, pagando los gastos fijos, ¿qué puedo tener para los gastos variables? Los gastos variables son una salida ocasional, una compra de algo que está necesitando, y luego de eso viene el tema del ahorro. Evidentemente, es muy recomendable el tema del ahorro, porque esto me va a dar la suficiente capacidad para emprender proyectos más grandes o para comprar aquello que sí necesito. El ahorro es muy importante, se recomienda que sea del 20% al 25% del ingreso mensual, pero entendiendo que los primeros ingresos no necesariamente son sustanciales, es a veces difícil el tema del ahorro, pero sí se recomienda que en lo posible, lo que se pueda, se ahorre.
0: Entonces,
1: Mira, William, con lo que está pasando, Giselle, y es que están saliendo muchos de nuestros egresados en este momento, estudiantes, hoy se egresan, y bueno, van a empezar su vida laboral, entonces hay una ansiedad de querer cuánto tengo yo que ganar para poder sufragar los gastos que ahora como profesional tengo, y si no, pues para pagar las deudas que he adquirido durante mis 5 o 6 años lectivos.
2: Cada caso es muy particular, no se puede tener como un nivel específico de ingresos, porque mucho va relacionado con el costo de vida. Uh-huh. El costo de vida viene determinado por condiciones socioeconómicas, por ambiente familiar, por convicción personal inclusive. Entonces, ¿cuánto tengo que ganar? Depende. Depende de el nivel de vida que se desee, de los costos fijos que se tengan, de las deudas que se tengan. La idea es que se haga precisamente este balance que les comentaba, hacer un balance de cuáles son mis costos fijos. No, es que tengo que pagar la cuota del apartamento, tengo que pagar la cuota del carro, tengo que pagar alimentación, transporte, arriendo y demás. Entonces, una vez yo tenga ese balance, puedo identificar cuánto sería mi ingreso mínimo requerido para cubrir esos costos que tengo y que en lo posible quede un margen de ahorro o gastos en algunas gusticos que uno tiene.
1: Y yo le sumaría, no nos ilusionemos mucho porque esto apenas comienza la vida laboral, ¿verdad?
2: Muchas veces.
0: Bueno, aquí estamos con una estudiante de la universidad, estamos con un experto en economía. ¿Cuál es tu nombre?
4: Sofía.
0: Sofía, ¿qué semestre cursas y en qué carrera?
4: Quinto, Ingeniería Química.
0: Ingeniería Química, bueno. ¿Cuál es tu situación, digamos, de dinámica económica en el día a día de la universidad? ¿Tus padres te dan una ayuda? ¿Tú trabajas? ¿Cuál es como tu día a día?
4: Pues digamos, mis papás me mantienen y pues a veces sí, como que yo intento trabajar o hacer trabajos pues para ganar algo de dinero, porque pues no alcanza para sobrellevar todo.
0: Claro, bueno, tenemos un experto, entonces, ¿qué duda tienes para el manejo más eficiente del dinero, poco o mucho que podamos tener durante la semana?
4: Pues digamos, yo te podría preguntar cómo uno maneja los gastos hormigas, que pues a veces uno se antoja de algo y pues si me lo gasto no me queda para, no sé, una copia o un pasaje.
2: Sí, claro que sí. Ese es un dilema que tenemos absolutamente todas las personas, no solo los estudiantes y no solo en primeros semestres, sino que es algo que llevamos todos durante toda la vida. Ahí lo más importante es precisamente identificarlos, porque muchas veces nosotros estamos en una dinámica social, de relacionamiento con personas, en que incurrimos en esos gastos hormiga y ni siquiera lo notamos, no somos conscientes de ello. Entonces, lo primero es identificarlos. Lo recomendable también es hacer un balance, cuánto te dan tus papás, ya sea en la mensualidad o en el día a día, y ¿en qué te los estás gastando? Llevar como una lista de en qué me los estoy gastando. Y si identificas que esos gastos hormiga están absorbiendo tu recurso y te está afectando en otras necesidades, hay que ponerles atención. Una vez los identifiques, ya va a ser mucho más fácil decir, ¿realmente lo necesito? ¿No lo necesito? O cambiar la periodicidad. Si yo salgo de clases todos los días y hay rico, no sé, una hamburguesa. Bueno, un día hamburguesa y de pronto otro día no necesariamente la hamburguesa, algo otra cosita. Entonces, cambiar la periodicidad. No todos los días, sino que empezar a bajar ese ritmo y identificarlos es crucial.
1: Bueno, dice, mire, por ahí, no todos los días se puede comer. Bueno, exacto, pero podemos comer.
0: Ah, bueno, ya viene con la compañera, pero dice que no quiere hablar porque tiene solucionada su vida académica. Muchas gracias por haber pasado por acá por el stand de Radio UNAL y ojalá les haya servido el consejo. Gracias, chao.
1: Así es, bueno, oyentes, la vida estudiantil no es tan solvente en algún momento, ¿verdad, William? Aquí se viven muchas necesidades, muchos estudiantes, Giselle, que si tienen para los transportes de ida y regreso, muchas veces no tienen para un almuerzo. Por eso les invitamos y podemos, si quieren nos puede decir eso, en la Facultad de Economía, Giselle, de oyentes, podemos hacer donaciones que representan para esos estudiantes, incluso que vienen de las regiones, por supuesto, y que no tienen posibilidades de muchas cosas más allá que de lo básico, poderles colaborar y ayudar. Allá hay algo que se llama Dar es Dar, una campaña permanente, William. ¿De qué se trata?
2: Sí, dentro de las estrategias que se han identificado desde la Dirección de Bienestar de la Facultad de Ciencias Económicas, uno de los programas que más han tenido acogida recientemente es Dar es Dar. tiene dos componentes, un banco de alimentos y elementos y otro correspondiente a apoyos de alimentación en alianza con uno de los proveedores de alimentación de la universidad. Nosotros como Dirección de Bienestar no recibimos el dinero directamente. Estamos en alianza con un comedor de la universidad donde las personas que así lo consideren, que deseen donar como quizás retribución a todo lo que la universidad nos da en el día a día, lo pueden hacer directamente al proveedor, a la cuenta del restaurante. La cuenta del restaurante nos informa de las donaciones que hemos recibido y es un cupo que nosotros tenemos precisamente para los estudiantes con mayor vulnerabilidad de la facultad. Entonces, si de pronto alguien dona X número de dinero para X número de almuerzos, nosotros los podemos priorizar con los casos que recibimos diariamente en la Dirección de Bienestar. Entonces, recibimos ese recurso y lo asignamos a las personas que más lo necesitan. Las personas se acercan directamente al comedor de la universidad, reciben esa alimentación y nosotros llevamos el registro. Periódicamente, igualmente agradecemos a las personas que nos hacen esas donaciones para nosotros favorecer a las personas que los necesitan.
1: William, nos llegan dos preguntas muy interesantes al 311-889-1631 y están relacionadas. Mire usted, dice, supongamos que un joven juicioso logró ahorrar al final del semestre, fue mucho largo, pero bueno, así es la vida en algunos casos, 500 mil pesitos, y quiere hacer crecer ese dinero. ¿En qué podría invertir? La pregunta relacionada es, ¿cuál es el negocio con el que puede comenzar a experimentar un joven sin que necesite un gran capital?
2: Bueno, para esto es importante asesorarse bien, porque muchas veces pues se tienen aquellas iniciativas de inversión en bolsa o inversión en algunas corporaciones que ofrecen ciertos rendimientos, pero mi recomendación sería asesorarse bien para emprender. Por ejemplo, esas iniciativas de emprendimiento que se tienen dependen mucho del gusto, de la pasión de las personas.
0: Y del talento. Si yo sé hacer manillitas, entonces por ahí puede ser.
2: Por ahí pueden empezar. Uh-huh. Que les gusta, que se les facilita, que hacen que a ellos les represente un beneficio no solo económico, porque no necesariamente uno iniciar una empresa de auditoría, si no le gustan los números, pues no, eso tiene buenos rendimientos, sí, pero si no le va a retribuir en su persona, pues no necesariamente. Entonces la invitación es asesorarse. Y para eso, la Facultad de Ciencias Económicas, igual que otras facultades, tienen unidades de emprendimiento. Nosotros tenemos una unidad de emprendimiento de la facultad en cabeza de la profesora Diana Rojas, que brinda precisamente este asesoramiento, este apoyo. Los estudiantes pueden tener una idea, pueden tener un sueño, se acercan a esta unidad de emprendimiento y la unidad de emprendimiento les asesora en cómo iniciar, qué se necesita, si se necesita harto recurso, si se necesita poco recurso, si de pronto para iniciar no se necesita tanto, sino simplemente un piloto para mirar si el bien o servicio o el producto va a tener acogida, si no va a tener acogida, dónde lo pueden comercializar.
1: Venga, hablando de pilotos, William y Giselle oyentes, la Universidad Nacional sí que es un buen espacio para hacer esos pilotos.
2: Por supuesto que sí. Y la idea es precisamente aprovechar los espacios, aprovechar los profesionales que tiene la universidad para recibir esa asesoría que en muchos otros espacios es muy valorado. Hay empresas afuera que nos contactan como de, ¿me pueden dar una asesoría para emprender? Nosotros decimos sí, pero primero están los estudiantes. Entonces, dependiendo de la agenda, si los estudiantes se acercan, si no se acercan, si piden o no este tipo de asesoría, pues podemos brindar apoyo y asesoría afuera. Pero primero están los estudiantes y la idea es que se acerquen y aprovechen.
0: Bueno, nos llega otra pregunta relacionada con el tema de la bancarización. Es difícil encontrar una persona joven que no esté bancarizada ya, porque por ahí se pagan cosas, por los bolsillos virtuales, el Nequi, en fin. Pero si una persona ya tiene su cuenta bancaria y todo, y le da por la famosa tarjeta de crédito, quiero tener una tarjeta de crédito porque eso es dinero que no tengo, pero me lo puedo gastar.
1: Inmediato.
0: ¿Cómo manejar bien una tarjeta de crédito con un cupo más o menos decente que ahora están ofreciendo y no terminar en lo que estábamos diciendo, gastándosela toda y después debiendo lo que no va a poder
1: pagar? Trabajando para pagar la tarjeta, uh-huh, en vez de seguir estudiando, por ejemplo.
2: Eso es un tema... Ese es un tema a tener muy en consideración. Lo que siempre recomiendo en mis asesorías es tomen la tarjeta de crédito como un método de pago y no como un bolsillo. ¿A qué me refiero con esto? La tarjeta de crédito es una forma en la que yo puedo adquirir un bien y servicio, pero ese dinero no necesariamente es de la persona, sino temporalmente es del banco. ¿Cuál es la idea? Que si vas a comprar algo, pero no lo puedes pagar en ese momento con el dinero que tú tienes, revisa si lo tienes que comprar en ese momento o no. Uh-huh. El uso de tarjetas de crédito y demás es muy positivo, por un lado, porque da historial crediticio, y eso es muy importante. Y por otro lado, porque me permite tener unos beneficios en retorno que no necesariamente los tengo cuando uso efectivo. Entonces, algunas tarjetas dan puntos, dan millas, dan historial. Entonces, la idea es usarla, pero usarla responsablemente. La idea, o lo que yo recomiendo, es que en el banco, cualquier banco da la posibilidad de tener bolsillos. Entonces, en uno de los bolsillos tengan el dinero que tienen disponible en ese momento para usar con la tarjeta de crédito. Es decir, me voy a comprar un pantalón. Yo lo puedo pagar con la tarjeta de crédito porque también lo podría tener con el dinero que tengo en el banco. Entonces, uso la tarjeta de crédito como pago, como forma de pago, pero yo sé que ya tengo el dinero para respaldar esa compra, que no voy a quedar debiendo ese pantalón por 24 o 36 cuotas pagando un interés que no lo justifica. Entonces, si yo tengo el dinero, puedo utilizar la tarjeta de crédito como método de pago y ya cuando vaya a pagar mi tarjeta de crédito ya tengo el dinero que necesitaba para cubrirlo. Entonces es un uso responsable de la tarjeta de crédito.
0: Y antes de venir con la otra pregunta, complemento una cosa pequeña. Es importante saber la tasa de interés de la tarjeta y tenerla en cuenta, porque ahí uno puede sacar la cuenta de cuánto está pagando de más.
2: Claro, y lo mismo el plazo al que se asume X compra. Lastimosamente en Colombia no se tiene una adecuada cultura de crédito, entonces se toma como si no tuviese un cargo por ese dinero que me están prestando, por el bien, por el servicio que me están prestando.
1: Se nos olvida que tenemos que pagarlo.
2: Exacto, se nos olvida que no es plata nuestra en ese momento. Ajá. Entonces se sacan compras, por ejemplo, lastimosamente se ve en los hipermercados de grandes superficies en que van, hacen un muy buen mercado y lo difieren a 12 cuotas. Entonces es un mercado que se está consumiendo en uno o dos meses, pero que lo estoy pagando 12 meses y estoy asumiendo ese costo de un interés por 12 meses que no necesariamente retribuye lo que se obtuvo en ese mes. Entonces es hacer un uso muy consciente de esas formas de financiación, tomándolo como método de pago y no como simple crédito que se puede usar para
1: así
2: todo.
1: Es. A veces nos volvemos locos, como dicen los abuelitos, recibió el primer millón y se volvió loco. No, Pedro, tranquilo. Viene una pregunta por nuestra correo @radiounal.edu.co y nos preguntan, actualmente estamos en el momento de la era de la información, de las redes sociales y de los youtubers. Todo el mundo al parecer quiere ser youtuber. Entonces, ¿cómo puede una persona saber cuando está frente a una verdadera oportunidad de inversión y cuando está frente a una estafa? A propósito de esos mercaderes de la economía que dicen que venga, invierte un millón y en dos, tres meses va a sacar 3, 4, 5.
0: O venda cosas, artículos que vienen de China sin tener bodega, no sé qué, y que la plata le llegue al celular. ¿Eso es verdad? ¿Eso funciona tan así? ¿O eso más bien es como el post para vender un curso? Porque eso así termina siendo así.
2: La era digital nos ha permitido acceder a mucha información, y con ese acceso a la información aumenta nuestro grado de responsabilidad sobre qué consideramos y qué no consideramos. Es muy importante identificar nosotros a quién le creemos y a quién no le creemos, porque efectivamente se puede prestar para un uso inadecuado de estos canales para difundir información que no necesariamente es tan real. La primera recomendación es asesorarse bien. Por ejemplo, el tema de criptomonedas. Muchas veces salen muchos anuncios de que pues es una maravilla, pero el tema de criptomonedas, su inversión en bolsa y demás, necesita ciertos conocimientos. Uh-huh. Entonces, asesórese bien. Si es consciente de que tiene los conocimientos, la base formativa para invertir en la bolsa, adelante. Pero si de pronto considera que no necesariamente tiene esas bases, pues mejor asesórese, fórmese, y ya después en su libre inversión pues decide si sí o no.
1: Podríamos decir, William, perdóneme, que quien no arriesga un huevo no tiene un pollo, pero hay que tener en cuenta sus habilidades, sus fortalezas y sus conocimientos de ese posible negocio al cual se va a involucrar.
2: Exacto, porque puede perder el huevito. Entonces es muy importante hacer esas inversiones de forma muy consciente, informada y responsable. Entonces, identifique si efectivamente confía o no en cierta información. Uh-huh. Y lo mismo, desconfiar de aquellas propuestas que se ven muy real, muy buenas para ser verdad. Uh-huh. Lo que se decía antes, como de si es muy bueno, ¿por qué no lo hacen ellos? Porque si pueden invertir, triplicar, pues inviértalo.
1: ¿A qué me necesita? Claro, exacto, que van a decir, no, es que yo quiero compartir lo que sé,
2: exacto,
1: este conocimiento.
2: Pero desconfiar, ¿por qué lo están como promocionando tanto si es tan bueno? Entonces, ¿por qué lo tienen que promocionar? Un poquito desconfiar, asesorarse y ser muy consciente de todas aquellas inversiones, aquellos gastos que se desean hacer, porque obviamente el recurso es escaso, el recurso es limitado, no es tan fácil uno ganar X dinero, no es tan fácil ganar su sueldo mensual, entonces hay que cuidar.
1: El dinero escapa fácil.
2: Total.
1: Todo un mes para conseguirlo en el sistema al cual nos han enseñado, pero se gasta en un minuto.
2: Y si no se cuida, se pierde más fácil. Entonces, ser muy responsables con las inversiones.
0: Bueno, vamos a un corte musical. De una vez les anticipo, no le vayan a hacer mucho caso a la canción que vamos a poner. Y ya regresamos.

0: es la plata que cae en mis manos me la gasto en bebida y bailando. No, eso es el anticonsejo, ¿no? Para el tema de la diversión, porque también uno a veces se antoja de ir a un concierto, de ir a una rumba, ¿en qué momento es responsable hacerlo? O como dicen los muchachos ahora, Dios proveerá. Pero digamos que ese autoconsejo no es tan así, ¿no?
1: Mira que en lugar de la frase Dios proveerá, a mí me gusta más con ayuda de Dios lo voy a lograr, uh-huh. Si lo quieres llevar por ese lado. La idea es ser muy conscientes y responsables de en qué gastamos nuestro dinero. Obviamente no vamos a decir esto es únicamente para inversión o multiplicar el dinero, porque no, uno también tiene derecho a sus pequeños gustos, a sus escapaditas de vez en cuando, pero hay que ser muy conscientes de en qué gastos estoy incurriendo y si mi estabilidad económica me da o no me da para darme ese gustico en ese momento. Puede que en ese momento ir a ese concierto no necesariamente pueda soportarlo, pero unos meses después de pronto sí, o si de pronto es el último concierto, pues mira cómo lo puedo financiar, cómo puedo apalancar ese gustico que no vaya a impactar negativamente en mis balances.
0: Bueno, Juan, usted tiene una invitada.
2: Así es, estamos aquí con Laura de la carrera de farmacia, está ingresando a nuestra universidad y tiene una pregunta. Bienvenida, Laura.
3: Hola, buenas tardes, gracias.
2: ¿Cuál es la pregunta que tienes para el tema de hoy?
3: Pues no sé, a mí me parece interesante o no sé, me pregunto si la universidad tiene algún tipo de plan de ahorro para los estudiantes o algún incentivo como a uno como estudiante manejar su dinero como para ahorrar o para invertir, por ejemplo, que uno pues no está muy educado en ese sentido.
0: Ya habíamos hablado un poquito al comienzo, pero para de pronto una asesoría para ahorrar y eso, ¿dónde pueden los alumnos acudir?
1: Sí, principalmente la universidad se enfoca en la formación. Entonces, la universidad tiene diferentes instancias que te pueden brindar ese acompañamiento, esa asesoría, tanto para invertir tus recursos como para desarrollar esas potencialidades. La universidad como tal no va a decir como inviértalo en este fondo, en este portafolio de servicios. No, la universidad lo que te dice es existen estas alternativas, esto es gestión financiera, esto es finanzas personales. Toma este conocimiento y tú en tu libre desarrollo mira cómo puedes emplear ese recurso, emplearlo en tus actividades académicas, invertirlo de pronto en un emprendimiento. Hace un momento hablábamos que la universidad tiene una unidad de emprendimiento que te puede asesorar si de pronto invertirlo en X o Y emprendimiento es lo que tú necesitas. Entonces la idea es que te acerques a tu dirección de bienestar, te acerques a las diferentes dependencias de tu facultad o de otras facultades y preguntes. Iniciando con una pregunta puedes obtener muy buenos resultados.
2: Tenemos otra estudiante junto con la compañera primera que acaba de llegar. Bienvenida, ¿cuál es su nombre y de qué carrera?
4: Valeria de Biología.
2: Pégate un poquito más el micrófono. Ella es tímida, además de alta, más alta que nosotros, mire, sí. Es tímida.
0: ¿Juegas baloncesto? Ah, bueno.
2: Bien, más pegado al micrófono, perfecto. ¿Cuál es tu pregunta para el experto hoy?
4: Mi pregunta es, si tú pudieras volver a tu época universitaria, ¿cómo, qué ciencia financiera hubieras cambiado? Y en base a eso, ¿qué consejo podrías dar para los que estamos ahorita en la universidad?
0: ¿Gastaba mucha plata cuando era estudiante?
1: No tanta como bueno. Nos hubiese gustado, pero sí. Mi consejo que siempre le doy a los estudiantes que están iniciando su formación es aprovechar la universidad en su conjunto. La universidad tiene tantos programas, tantos beneficios, tantas oportunidades que muchas veces el paso por la universidad no nos permite aprovechar esos espacios. Entonces, aprovecha esos espacios. Acércate a tu dirección de bienestar, a la facultad y recibe ese asesoramiento. Una oportunidad para de pronto mejorar la situación económica son las convocatorias de estudiantes auxiliares, que muchas personas no las conocen, pero que siempre están disponibles. Mientras tú vas en tu proceso de formación, puedes complementarlo con una convocatoria de estudiante auxiliar, recibir esa retribución y en ese sentido de pronto iniciar tu emprendimiento o simplemente ahorrar o gastarlo en aquellos gusticos que uno como estudiante también lo tiene. Entonces es aprovechar todos esos espacios que la misma universidad da para los estudiantes.
0: Bueno, muchas gracias a las muchas estudiantes, gracias. Muchos éxitos en el semestre y que ojalá ahorren.
2: Sí, que logren ahorrar, claro que sí. Muchas
0: bueno,
2: gracias.
0: Una pregunta antes de que venga Juan Carlos con la siguiente, y es las sociedades. Resulta que yo me hice muy buen amigo de un compañero en el salón de clases y no, empezamos a hablar de hagamos una sociedad y nos inventamos un negocio. Siendo mi amigo, ¿qué necesito saber de él, además de que es buena persona, para que esa sociedad no vaya a terminar en que nos peleamos, en que ustedes me quitó plata, en que no pudimos hacer, digamos, una buena conexión con el dinero?
1: Sí, mezclar amistad, familia y recursos económicos a veces es contraproducente. Lo primero que se tiene que tener en cuenta es que una cosa es la amistad y otra cosa es la sociedad. Cuando se va a iniciar una sociedad, lo recomendable es que se haga con el formalismo necesario. Registro ante Cámara de Comercio, registro ante RUT y demás documentación pertinente para iniciar este tipo de sociedades.
0: Y eso no es muy complicado.
1: No,
0: y
1: para
0: no es
1: nada.
0: Costoso.
1: No, para nada. La mayoría de trámites son gratis. Uh-huh. Y no son nada complicados. Igual las cámaras de comercio de las diferentes ciudades tienen aquellos espacios de capacitación. Inclusive la Cámara de Comercio de Bogotá, lo digo por experiencia propia, tiene cursos de formación de emprendimiento y de constitución de sociedades, de empresas. Entonces, simplemente es acercarse a una Cámara de Comercio. Si requieren ese asesoramiento, la Cámara de Comercio les brinda ese asesoramiento. Y lo mismo, la generación de estos documentos de formalidad para la constitución de una sociedad. Y ya con esta formalidad ya es mucho más fácil llevar cuenta de aquel recurso que se está invirtiendo y de aquella retribución que se necesita o que se quiere de la sociedad. Entonces la recomendación es sí, llevar las cuentas claras, llevar todo por escrito, llevar todo por la formalidad, y esto yo creo que favorece un poco que la amistad no se vaya a ver afectada.
0: Entre más Lilian, amistad, más claridad.
2: Así es, así es. Si no hay que confundir el agua clara y el chocolate espeso. La amistad es una cosa, la familia es otra y los negocios son otra. Por ahí dicen los abuelitos. William, está de moda tener Nequi, Dave Plata, Breve y cuenta bancaria. ¿Qué hacemos ahí? ¿A cuál nos dedicamos? Entonces, cocínenos Breve.
0: Y cajitas en los bancos que supuestamente dan rendimientos.
2: Ah, imagínense usted. Entonces, ¿a cuál le ponemos cuidado? Yo considero que es una replicación de incentivos bancarios para ampliar un sofisma de ampliación del dinero que tengo, cuando realmente no es. Y no necesito tantas cuentas, con solo una que maneje. Pero usted se le

0: también tributariamente, porque quiere decir que estoy recibiendo ingresos que en realidad no existen. Entonces es manejarlo con mucho cuidado. Las billeteras pues dan muchas facilidades para tema de pagos, para tema de compras y demás, pero igual es usarlas con mucha responsabilidad, porque ocurre también algo a nivel psicológico, y es que el desprenderme de dinero que no estoy tocando, que no estoy teniendo, involucra que no tenga tal grado de conciencia, sino que sea mucho más fácil pagar X cantidad de forma digital que en forma física. Uh-huh. Entonces, el dinero existe en el bolsillo y en la cuenta digital, pero soy más consciente cuando lo puedo tener, cuando lo puedo tocar. Ajá. Desprenderme de 1,000,000 en efectivo es diferente que desprenderme de 1,000,000 digital, a pesar de que es la misma cantidad de dinero.
1: ¿Sabe qué fórmula tienen algunos de nuestros oyentes, Giselle? Y es que tan pronto les consideran en su cuenta cualquier dinero, dejan un poquito allá, pues para alguna emergencia, ¿no? Y van y retiran todo lo que puedan y lo mantienen en efectivo en su casa. Podemos decir que lo meten debajo del colchón, pero lo que acaba de decir William es cierto y muy valioso. El dinero vale, solamente sabemos del dinero que tenemos cuando lo tenemos en el bolsillo, y eso nos permite a nosotros no ser tan facilistas de soltar nuestro dinero que con tanto esfuerzo y sacrificio lo hemos logrado 30, 40, 50 días, 60 días, y nos lo vamos a gastar con una llamadita o con un giro ahí, ay, tan rico, qué chévere, y de giro todo, y me quedé sin dinero.
0: Sí, hay que tener mucha responsabilidad de cómo estamos invirtiendo y gastando nuestro dinero. Lo que su merced menciona de ir a retirarlo todo y tenerlo debajo del colchón aplica para los que de pronto lo quieren mantener ahí quietico. Pero si yo veo que la mayoría de mis servicios los puedo pagar de forma digital, pues no necesariamente retirarlo y pagarlo, sino que los puedo pagar siendo conscientes de esos pagos. Lo mismo, si de pronto, después de hacer el balance que hablábamos al inicio, yo identifico que tengo cierto margen de disponible al final del pago de mis obligaciones, ese dinero rinde más en una cuenta bancaria que estando debajo del colchón, porque de pronto se puede meter el agüita y pierde poder adquisitivo ese dinero. Entonces, si me queda un sobrante para ahorrar o para invertir, lo puedo mantener de forma digital, no necesariamente debajo del colchón, porque temas inflacionarios impactan el poder adquisitivo.
2: Acá nos llega una pregunta a nuestro WhatsApp 311-889-1631. Dice Julio Ruiz que él cree que los jóvenes no se deberían bancarizar, sino que se podían cooperativizar, como a meter su dinero en una cooperativa, como hacen algunos profesores aquí en la universidad que tienen una cooperativa y ahí pueden pedir préstamos y, en fin, ¿eso también es una buena opción?
0: Es una buena opción, quizás para los estudiantes que tienen cierta estabilidad económica y que no necesariamente necesitan usar el dinero en el día a día. Volvemos al ejemplo de que quizás estudiantes en primeros semestres o en su etapa formativa tienen sus primeros trabajos y reciben sus primeros ingresos. En ese caso, lo recomendable sí sería bancarizarse para recibir el dinero a través de la banca, tener historial crediticio y usar ese dinero para lo que ellos lo necesitan. No necesariamente un estudiante que recibe un pago ocasional puede ahorrar ese dinero por mucho tiempo en una cooperativa, sino que lo necesita simplemente para pagar las copias, o para pagar su alimentación. Entonces, teniéndolo en un bolsillo, en una billetera digital, le queda mucho más fácil utilizarlo en el día a día, que de pronto es lo que el estudiante o la persona en ese momento está necesitando.
1: William, nos llega una inquietud, todas son valiosas, por supuesto, pero mire esta, a través de 311-889-1631. ¿Qué diferencia existe entre tener un empleo, ¿sí? Yo me empleo en cualquier cosa, lo que me saca porque la necesidad que pasa normalmente, y tener un empleo que me permita mejorar realmente mis condiciones de vida?
0: Pues mejorar las condiciones de vida es el propósito de absolutamente todo. Todos. Lastimosamente, en Colombia, muchas personas tienen un empleo para sobrevivir. Entonces, tienen el empleo que les da las condiciones mínimas para su subsistencia. Es decir,

0: arriendo, alimentación, transporte. Muchas veces no queda ese excedente para mejorar precisamente las condiciones de vida. Muchas veces no necesariamente queda ese excedente para el gustico, para ir al concierto, para cambiar quizás de apartamento, cambiar de carro. Entonces, las personas pues inician con el empleo que les permita cubrir sus necesidades. Pero sí, la idea es que con el tiempo pues vayan mejorando su formación, vayan mejorando su hoja de vida para que les permita acceder a nuevos empleos con mejores condiciones que les permita mejorar su calidad de vida.
1: Bueno, hay una pregunta aquí, tal vez no es un estudiante porque pues ya está hablando como del tema de la compra de la vivienda. La gente ha dejado de comprar. Se ha caído la venta de bien inmueble y ha empezado a asumir que el arriendo pues es lo que debe ser. Usted como administrador de dinero, ¿qué le diría a la persona que tiene una plata, un capital y quiere comprar o mejor váyase a un arriendo y esa plata la mete en otra cosa? ¿O si es bueno en este momento comprar finca raíz en Colombia?
0: Es bueno invertir en finca raíz porque va a dar rendimientos más a futuro. Pero para esta pregunta en específico existe una modalidad que se llama leasing. Leasing es la modalidad en la que se puede ir pagando un arriendo, entre comillas, y al final del plazo se tiene la opción de compra. Es decir, la propiedad, mientras está activo el leasing, no es de la persona, sino es del banco. El banco se encarga de su mantenimiento, de demás, y yo voy pagando mensualmente lo equivalente al arriendo. Entonces, no estamos cambiando ni incrementando. Simplemente seguimos pagando ese recurso por la utilización de cierto bien inmueble. Y la ventaja es que al final de ese plazo que se haya pactado con el banco, tengo la opción de comprarlo porque yo ya estuve pagando. Entonces, es doble beneficio porque voy avanzando en los pagos que necesito, pero no estoy incurriendo en pagos adicionales porque es el mismo recurso que yo tenía destinado para el arriendo.
1: Bueno, y complementando esto un poquito, que es como parecido, cuando yo ya tengo una tarjeta de crédito, ya me endeudé, pero me entra una platica extra, ¿es bueno pagar de una vez esa deuda y salir de eso o seguir pagando las cuotas y usar la plata en otra cosa?
0: Existen dos componentes en ese aspecto. Uno, el plazo y el correspondiente flujo de caja que tengo en cada uno de los meses. Y dos, el pago de intereses. Si ingresa un recurso adicional, si no impacta en el flujo de caja o si lo tengo disponible, lo recomendable es invertir a capital, pagar a capital para disminuir el plazo del crédito y con ello disminuir los intereses que estoy pagando. Y obviamente, ese dinero en últimas me va a quedar para mí, no se lo voy a pagar al banco en forma de intereses. Pero si yo identifico que en el mes a mes el flujo de caja no me está siendo suficiente para cubrir mis necesidades, sí, lo conveniente sería de pronto invertir para bajar la cuota y que no me quede tan pesado en los otros meses.
1: O disminuir las cuotas.
0: Entonces, lo recomendable sí es invertirle a la deuda para disminuir el porcentaje de interés que en últimas le estoy pagando.
1: Listo, Juan, William, usted tiene un invitado.
2: William, tenemos una chica invitada que acaba de estar pasando aquí por el primer piso del antiguo edificio Torre de Enfermería. Estamos frente a la Plaza Central Che y la Plaza Central Santander. Bienvenida a los micrófonos de Radio Nacional. ¿Cuál es tu pregunta? ¿De qué carrera eres?
3: Hola, bueno, yo soy de matemáticas.
2: Matemática.
3: Sí, mi pregunta es como estudiante de la Nacional y desde la incertidumbre laboral, ¿qué tan probable es que inmediatamente un egresado de la Nacional encuentre oportunidades laborales afuera?
0: Pues mira que es muy, muy factible que encuentres una muy buena oportunidad por el reconocimiento que tiene la Universidad Nacional. Nosotros en la Facultad de Ciencias Económicas, igual en la Facultad de Ingeniería, igual en otras facultades, cuentan con una oficina de egresados. Nosotros recibimos vacantes que las empresas están buscando específicamente de egresados de la Universidad Nacional. Entonces es muy factible que recién egresada tengas unas muy buenas oportunidades. La idea es que te acerques a tu oficina de egresados, vayas conociendo el sistema, el CIE, para que te vayas registrando, para que las empresas vayan viendo tu hoja de vida y cuando ya te vayas a graduar tengas esas primeras oportunidades.
2: Qué interesante. Y su merced va a ser una excelente matemática. O sea, trabajo sí hay. Y como egresada te vinculas, al final de la carrera te van a decir, te van a dar tu carnet de egresada y te vinculas al banco de ofertas laborales que recibe el área de egresados de la Universidad Nacional. Y constantemente están allegando esas ofertas que las empresas nos piden porque somos los mejores. Entonces,
3: muchas gracias por...
2: A ti, muchas respuesta. Gracias por tu pregunta, muy amable. William, qué interesante.
1: Con toda seguridad vamos a conseguir trabajo. Y esto ya se prendió aquí el...
2: No, pues es que estamos escuchando de fondo la batucada de la Universidad Nacional. Los chicas y chicos ya están congregando aquí en el centro. Porque, bueno, es que aquí se arman tremendos afarranchos interesantes. Porque la pasamos bien. Y la vida universitaria es esa, Giselle, oyente. ¿Sí o no, William?
0: Total, aprovechar el paso por la universidad, ya sea los que están iniciando su etapa formativa en estas semanas, los que ya van en semestres avanzados y los que ya son egresados de esta magna universidad o los que se están graduando en estos días.
2: Corto, William, muchas gracias por su presencia y por contarnos a los oyentes y a todos nosotros y a nuestros estudiantes, dar esas respuestas interesantísimas que nos acercan a un mejor manejo de la economía y de las finanzas personales, incluso familiares, en fin. Si usted pudiera brevemente darnos como estudiante tres herramientas económicas para tomar mejores decisiones durante su vida cotidiana a todos nosotros, incluyendo nuestros oyentes, por supuesto, ¿cuáles serían y por qué? Tres herramientas.
0: Claro que sí. La primera, hacer un balance. ¿Cuáles son aquellos ingresos que yo tengo y cuáles son aquellos gastos que yo tengo para saber con qué dinero me puedo desempeñar? Dos, aprovechar las oportunidades que brinda la universidad, tanto para el desarrollo de una iniciativa, como para la capacitación, como para la formación y demás. Y tres, y muy puntual, preguntar. Siempre estar abierto a nuevas oportunidades, a nuevas cosas, ir por el campus, por la vida, preguntando si no entiendo, aprovechar el paso por esta universidad, preguntar y disfrutarla.
2: Y allí sé que no solamente preguntar en su carrera y en su área, sino desplazarse a otras facultades, a otros laboratorios, a ver qué experiencias tienen ellos.
1: Exactamente. Bueno, nos fuimos, se nos acabó el tiempo. Mañana, el tema de mañana para todos nuestros oyentes a las 12 en punto del día, actividad física en adultos mayores. Pueden comenzar a mandar sus preguntas ya al 311-889-1631 o al correo electrónico radio@unal.edu.co.
2: Así es.
1: Y después empezamos a trasladarle la pregunta al experto que tenemos mañana para que quede bien concreta. Así la es. Respuesta. Muchísimas gracias a Aliana y a Manuel en el máster
2: y a también a Julián Velosa,
1: a Julián, nuestro productor general. Productor gracias general. Y nos vemos mañana a 12 en punto.
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7: Apagar el televisor con el control remoto no siempre significa que haya dejado de consumir energía. Muchos televisores continúan consumiendo electricidad en modo de espera, conocido como stand-by. Aunque el consumo es bajo, el equipo permanece alimentando funciones como el sensor del control remoto, el reloj interno o la conexión a Internet en los televisores inteligentes. En condiciones normales de funcionamiento, el consumo en modo de espera de un televisor moderno suele ser inferior a un vatio. Sin embargo, cuando varios equipos del hogar permanecen en esta condición durante todo el día, ese consumo se acumula y puede representar una parte del gasto eléctrico anual.
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7: Los expertos recomiendan apagar completamente el televisor cuando no vaya a utilizarse por periodos prolongados, desconectarlo de la toma de corriente o utilizar regletas con interruptor. Son acciones sencillas que ayudan a evitar consumos innecesarios y permiten que cada kilovatio de energía se aproveche de manera más eficiente. Un pequeño hábito que también puede notarse en la factura de energía.
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0: 6:02 de la mañana, muy buenos días, feliz viernes, viernes 28 de agosto del año 2026. Vamos saludando a quienes se conectan con nuestras frecuencias, 98.5 FM en Bogotá, 100.4 FM en Medellín y a quienes nos siguen en la señal web radio.unal.edu.co. Estaremos acompañándoles hasta las 8 de la mañana, el equipo periodístico integrado por Sonia Ramírez, Jairo Currea y Eliana Escandón. En la producción de Bogotá, hoy está Luciana Vendaño y en la producción de Medellín está Ronald Villa. Tenemos diferentes plataformas digitales para interactuar con nuestros oyentes, para que nos puedan contactar y ya les vamos a indicar cuáles son esos canales de información. Sonia, buenos días.
1: Muy buenos días para usted, Eliana, para Jairo, para nuestros oyentes. Un buen viernes y desde ya también deseándoles un excelente fin de semana. Nuestros canales de comunicación, redes sociales, Instagram y X, allí nos encuentran como @radiounal, @radiounalmed y por supuesto ese correo electrónico. Esta semana les empezamos a contar sobre este canal de comunicación radio@unal.edu.co, otra forma de conectarnos de manera digital.
0: Tenemos un tema del día, Jairo, buenos días, hoy estaremos conversando sobre una de las ciudades patrimonio de nuestro país. Adelante.
2: Eliana, muy buenos días para ti, para Sonia, para todos los oyentes que se integran a esta franja informativa, análisis UNAL, y pues vamos a estar hablando sobre Cartagena en ese tema del día, porque a través de un modelo de eficiencia que diseñó un estadístico y magíster en ciencias económicas de nuestra universidad, pues se concluyó que Cartagena está entre las 10 ciudades patrimonio más sostenibles de Europa y América Latina. Sobre eso vamos a estar conversando a partir de las 7:15 de la mañana.
0: Investigaciones que se originan entonces en nuestra Universidad Nacional de Colombia. Vamos a comenzar una ronda informativa con esos principales titulares en el mundo y lo vamos a hacer con una actualización en Nepal, porque la policía de este país elevó este viernes a 469 las personas fallecidas por la situación registrada el pasado miércoles. Esa es una información que llega hace 5 horas aproximadamente y es por esa riada que arrasó comunidades enteras a su paso, mientras continúan esas tareas de búsqueda que han sido difíciles para los centenares de desaparecidos en una zona del norte del país y también la frontera con la región del Tíbet. Según la última actualización emitida a primera hora por la policía nepalí, Chitwan es el distrito más golpeado con 178 fallecidos. Están seguidos Navalparasi Este, Gorka, Nuwakot, Dading, Tanajun, Navalparasi Oeste y Rasuwa. Son las regiones y las provincias más afectadas en este país del sudeste asiático. Más de 13.000 efectivos de las fuerzas de seguridad, que incluye a agentes de la policía de Nepal, a soldados del ejército y también a integrantes de la policía armada, permanecen desplegados en las zonas afectadas y en sus inmediaciones. Hay que señalar que la Organización de las Naciones Unidas ha alertado, sin embargo, sobre las extremas dificultades para acceder a las áreas más afectadas debido a la destrucción de decenas de puentes, carreteras, vías de acceso, sumado al barro acumulado y al colapso de las redes de comunicación. Es una actualización entonces que hacemos sobre la situación que se registra a esta hora en Nepal.
2: Y tenemos otras informaciones que llegan desde España. El gobierno español está llamando a la calma luego de una noche de protestas y disturbios nuevamente en Ceuta. Son protestas sobre la seguridad y se escalaron ayer y la población de este enclave español pues intentó bloquear el ingreso de la Cruz Roja y se enfrentó a la policía casi un mes después de la entrada masiva de migrantes desde Marruecos. Están viviendo entonces los momentos más tensos en semanas desde la entrada masiva de unas 80.000 personas los días 30 y 31 de julio. Un grupo de ceutíes quemó ayer parte del campamento de migrantes en la playa de Benítez, donde aún seguían instalados muchos de ellos en tiendas de campaña. Poco antes, un centenar de manifestantes provisto de banderas de España bloquearon el paso a los camiones de la Cruz Roja que llegaban para repartir agua y alimentos en la playa contigua, la de Trampolín, y finalmente la organización humanitaria consiguió acceder por otra vía luego de la intervención de la policía. Ayer, 12 marroquíes fueron detenidos luego de apedrear un vehículo en el que iban 4 militares españoles, uno de los cuales resultó herido en medio de una creciente tensión. Tanto el gobierno de Ceuta como el Ejecutivo Central pues han condenado los episodios de violencia, mientras quien es el principal partido de la oposición, el Partido Popular, considera que son consecuencias de un gobierno irresponsable.
1: En otras noticias vamos a hablar acerca de lo que está pasando en Colombia. El presidente Abelardo de la Esprella sancionó la norma que convierte en delito el acceso sexual a animales. Es una ley que establece penas entre 48 y 55 meses de prisión y, según la información publicada, este delito no tendrá entonces beneficio de excarcelación. Las sanciones pueden ser mayores cuando existan circunstancias agravantes. En esos casos, la condena podría llegar hasta los 140 meses de cárcel, es decir, más de 11 años. Entre esos agravantes que han mencionado está, por ejemplo, cometer el abuso contra varios animales, hacerlo también en espacio público con fines de lucro, además difundirlo por redes sociales o actuar con sevicia. Son parte de esos hechos que agravarían la situación y que aumentarían la condena. Además de la prisión, los responsables podrían entonces quedar inhabilitados para trabajar con animales durante un periodo de 2 a 4 años, recibir multas entre 30 y 50 salarios mínimos y también van a tener prohibido adquirir, cuidar o tener animales. Esta norma, dentro de lo que se ha especificado, también aclara que los procedimientos médicos, veterinarios o técnicos o de diagnóstico destinados a proteger la salud, el cuidado o la reproducción de los animales no serán considerados delito. Irónicamente, pues también hay otra noticia que se reporta particularmente en el departamento de Antioquia. Ayer se conoció la historia de Luna, una mascota de raza Shih Tzu que fue hallada abandonada junto a una quebrada con señales de violencia, fractura de columna y daños internos que comprometieron su sistema digestivo y órganos vitales. Noticias en nuestro país.
2: Continuamos en Europa y hablamos del rey de Noruega, Harald V, de 89 años, que falleció hoy a las 6:35 de la mañana, hora local, en el Hospital Nacional de Oslo, donde estaba hospitalizado desde hace 11 días, según informó la Casa Real. El rey Harald V de Noruega se mantuvo hasta el último momento como una figura unificadora del país, un pilar en medio de una sucesión de escándalos familiares que empañaron los últimos años de su reinado. Estaba en el trono desde 1991 y es el monarca de mayor edad de Europa que sufrió unos crecientes problemas de salud en sus últimos años, pero se negó tajantemente a abdicar. El 17 de agosto el soberano volvió a ser hospitalizado en Oslo debido a complicaciones en su tratamiento contra una anemia hemolítica, una enfermedad sanguínea. Su estado de salud empeoró en las últimas horas. Ayer el Palacio Real avisó que se encontraba extremadamente grave y hoy amanecemos con la noticia de su muerte. Al final de su reinado se vio empañado por una serie de escándalos que, para su gran disgusto, dañaron la reputación de la monarquía, y en 2024 su hija Marta Luisa, aficionada a las terapias alternativas, acaparó titulares cuando se casó con un autoproclamado chamán estadounidense, y en enero de este año la publicación de un conjunto de archivos del delincuente sexual Jeffrey Epstein destapó la hasta en ese momento desconocida amistad con la princesa Mette Marit, esposa del heredero al trono, el príncipe Haakon.
0: Hablamos también de África y algunos temas de investigación y seguridad alimentaria, porque antes del Foro Africano sobre Sistemas Alimentarios en Kigali, África Occidental busca acelerar el intercambio de variedades de cultivos entre sus países, hablando de las semillas. Existe un marco regulatorio, su aplicación sigue siendo desigual, según participantes en una reunión regional organizada por el Centro de Excelencia para Sistemas de Semillas en África. Y es que más de 200 investigadores, empresarios, reguladores y socios financieros de 7 países participaron en este encuentro, celebrado hace algunos días por el Centro de Excelencia para los Sistemas de Semillas en África. Su valoración es compartida y es que, a pesar de los avances logrados en 20 años, las semillas comercializadas en un país siguen siendo difíciles de vender en otro. Por lo tanto, el reto ya no consiste solo en desarrollar nuevas variedades, sino también en facilitar su multiplicación y distribución a escala regional.
1: Conversamos también acerca del más reciente informe entregado por la Agencia de Naciones Unidas para los Refugiados de Palestina en Oriente Próximo, esto a través de su plataforma en España. Ese informe ha señalado que la situación humanitaria en Gaza continúa deteriorándose y, pues, han señalado que los ataques aéreos de las fuerzas israelíes han continuado afectando zonas donde se encuentra la población, lo que dificulta las operaciones humanitarias y aumenta los riesgos para el personal y la infraestructura. Desde el anuncio del alto al fuego en octubre del año 2025, 1.268 personas han sido asesinadas, 4.305 han resultado heridas. Y desde octubre de 2023, el balance total llega a 73.389 personas asesinadas y un total de 174.266 heridas, según esta organización, que también ha advertido sobre la escasez de combustible, de repuestos y otros suministros esenciales. A esto se suma, por supuesto, la falta de alimentos, que también hemos podido conversar. El tema del acceso al agua potable también es crítico. Una encuesta realizada a comienzos de julio encontró que el 90% de la población enfrenta interrupciones frecuentes e impredecibles en el acceso a agua potable y limpia, frente al 84% del mes anterior, del mes de junio. Y a pesar de esas condiciones, pues la organización mantiene sus operaciones, ha hecho un llamado en materia de educación, por supuesto, porque a pesar de todo esto, más de 47.000 menores continúan participando en actividades de aprendizaje de verano. Y es a partir de ahí que insisten en que el tema del agua, el saneamiento, pues es clave para ellos. Pidan a la comunidad internacional actuar para garantizar la protección de las instalaciones de Naciones Unidas y permitir que la agencia continúe prestando servicios esenciales a los refugiados palestinos.
2: Y vamos ahora con información que llega de los Estados Unidos. La administración de Donald Trump comenzó a trabajar en un proyecto para construir un tramo de muro fronterizo en el sur de Arizona a lo largo de la parte de la reserva de una tribu nativa americana. Avanza con uno de sus proyectos característicos a pesar de las protestas de la tribu. Estados Unidos, Aduanas y Protección Fronteriza dice que el área es una ruta de contrabando peligrosa y que construir el muro cerrará una brecha de seguridad de larga data. Pero los miembros de la nación Tohono O'odham, cuya membresía abarca ambos lados de la frontera entre Estados Unidos y México, han acusado a la administración de allanamiento de morada y dicen que la construcción dañaría tierras sagradas para la tribu. El segmento de la pared es parte de un esfuerzo de $46 mil millones por parte de la administración Trump para llenar la frontera con muros de bolardos de acero de 30 pies, cerca de 9 metros, barreras para vehículos y tecnología diseñada para detener la inmigración y el contrabando de indocumentados. Pero a medida que los esfuerzos de construcción se intensifican, la administración se ha topado con la oposición de los terratenientes, los grupos ambientalistas y las tribus nativas americanas, que dicen que la construcción está violando los derechos de propiedad y profanando los sitios indígenas sagrados.
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2: Y la primera recomendación en esta revista de medios llega del portal razonpublica.com. Se titula El poder de la música, cerebro, emoción y comunidad. En el artículo escrito por Nicolás Torres se expone cómo la música trasciende el mero entretenimiento para convertirse en un elemento constitutivo de nuestra identidad y evolución como especie. Cita el autor allí las investigaciones de Daniel Levitin, la obra donde explica que procesar o crear música activa complejas redes cerebrales asociadas al movimiento, la memoria, el lenguaje y la atención, demostrando que la melodía estimula la recuperación de información y fortalece la memoria con mayor eficacia que el texto hablado. También se destacan sus aplicaciones terapéuticas en la rehabilitación del lenguaje, la estimulación cognitiva y el tratamiento del Parkinson a través de estímulos rítmicos que facilitan la movilidad. En el plano afectivo, las estructuras armónicas condicionan nuestra percepción emocional, aunque la respuesta afectiva depende del trasfondo e historia de vida de cada individuo. Por otro lado, la música actúa como un poderoso canal de cohesión social e integración comunitaria, desempeñando un papel vital en procesos de reconstrucción del tejido social, salud mental y resiliencia, luego de situaciones de crisis o conflicto. En conclusión, hacer o escuchar música involucra activamente al cerebro en su totalidad, consolidándola como una herramienta esencial para el aprendizaje, el vínculo afectivo y la vida en comunidad. Entonces les dejamos ahí esta recomendación, el poder de la música, cerebro, emoción y comunidad, en el portal razonpublica.com.
1: Otra recomendación de lectura para este viernes o para el fin de semana viene del portal ethic.es. El nombre de este artículo es Antes todo esto era ciudad, y responde a un gran interrogante, y es el siguiente: ¿por qué las ciudades, que históricamente han sido espacios de encuentro, convivencia y construcción colectiva, se han convertido en lugares cada vez más hostiles? Es una pregunta que intenta responder Pedro Bravo, quien sostiene que la ciudad no es solo un espacio físico, sino también la comunidad que la habita y le da sentido. El autor identifica varios procesos detrás de esa transformación. Uno de ellos pasa por la vivienda convertida en un activo financiero, el aumento de la desigualdad, el turismo y la movilidad global, además de la homogeneización de las ciudades y el traslado de muchas actividades al mundo digital. Todo esto causa o genera o provoca que algunas personas sean expulsadas de sus barrios y que otras experimenten, por el contrario, hechos de soledad, frustración y una creciente sensación de no pertenecer. Este texto además plantea que esta pérdida de los valores urbanos también tienen consecuencias políticas. Según Bravo, la frustración y la ira generadas por ciudades más desiguales e inhabitables alimentan una ola reaccionaria basada en el egoísmo, la insolidaridad y la violencia. Por eso considera que discutir sobre el futuro de las ciudades también implica discutir sobre el tipo de sociedad que se quiere construir. En medio de sus reflexiones, el autor también rechaza la idea de resignarse a esa transformación y, aunque reconoce que las ciudades atraviesan un cambio profundo, sí considera que ese momento también representa una oportunidad para imaginar nuevas formas de vivir. Su propuesta pasa entonces por recuperar esos valores como el encuentro, la cohesión, la comunidad y la capacidad de construir colectivamente ciudades más habitables. Este artículo está disponible en la plataforma ethic.es y se titula Antes todo esto era ciudad.
0: Vamos con producción académica de la casa, el portal revistas.unal.edu.co y la revista Agronomía Colombiana, que es editada por la Facultad de Ciencias Agrarias de la Universidad Nacional de Colombia. Aquí se publican artículos de investigación originales, revisiones, notas breves sobre producción y fisiología de cultivos, enfermedades y protección de cultivos, ciencia del suelo, tecnología agrícola, entre otro tipo de temáticas. Promueve la publicación de datos de investigación en el sector de extensión agrícola en las regiones tropicales y subtropicales del mundo. Actualmente, la edición que se puede consultar es el volumen 44, número 1, y de aquí les invitamos a leer algunos artículos, algunas investigaciones, por ejemplo, efecto de la temperatura y el tiempo de almacenamiento post cosecha en las propiedades físico-químicas y compuestos bioactivos de frutos de la pasiflora molísima. Detección en campo de las propiedades de suelos a través de sensores, una revisión y cambios en la temperatura y la precipitación impulsados por el cambio climático a lo largo de gradientes de altitud en Colombia, implicaciones para la zonificación agroclimática de cultivos frutales de alto valor. Son algunas de las investigaciones que ustedes van a poder consultar en la edición que está actualmente publicada. Y es que, entre otros temas de esta revista, están el mercadeo de alimentos agroecológicos en Antioquia, Colombia, y el emprendimiento sostenible por parte de los estudiantes. Si usted está interesada en próximas convocatorias, les invitamos a que consulten o a que escriban en el correo agrocol-fabog@unal.edu.co. agrocol-fabog@unal.edu.co para conocer todos los detalles de esta revista Agronomía Colombiana. Y de una vez les invitamos a que consulten este portal revistas.unal.edu.co, donde está toda la producción académica de nuestra Universidad Nacional de Colombia.

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1: ¿Qué pasa hoy en la UNAL? 6:20 de la mañana. Conocemos algunas convocatorias, actividades y talleres de nuestra universidad. Vamos a estar conversando sobre esas invitaciones que tenemos desde la sede Bogotá y la sede Orinoquía. Empezamos, Jairo, en la sede Bogotá.
2: Y empezamos con el Servicio de Atención Psicológica del Departamento de Psicología de la Facultad de Ciencias Humanas en la Universidad Nacional de Colombia, que están invitando al taller de orientación vocacional. No se trata en este taller solo de decidir qué estudiar, sino también es preguntarse qué se quiere para la vida. Y si hay dudas, hay confusión o no se sabe por dónde empezar, el taller es un espacio para explorar, entender mejor la situación y tomar decisiones con mayor claridad. Se podrán explorar allí por parte de los asistentes los intereses, habilidades y opciones con herramientas que los ayuden a elegir con más seguridad y tranquilidad. Incluye aplicación de pruebas psicológicas y un informe individual con orientación y recomendaciones personalizadas. La modalidad es presencial, está dirigido a personas entre 15 y 21 años que estén terminando el colegio o iniciando universidad, que lleven máximo un semestre y tengan dudas sobre su elección vocacional. Será a partir del 7 de septiembre y se desarrollará durante 9 sesiones, los días lunes y jueves de 4 a 6 de la tarde. Para inscribirse hay que inscribir al correo taboca, con B corta, taboca, guión bajo fshbog, @unal.edu.co.
3: Vamos a seguir contando buenas noticias que también involucran a la Universidad Nacional de Colombia, particularmente a la editorial, porque desde el pasado 25 de agosto y hasta mañana estarán participando en la más reciente edición, la octava, de la Feria Internacional del Libro de las Universitarias y los Universitarios Filuni, un espacio de encuentro en el que se han compartido experiencias, perspectivas y desafíos de la edición universitaria en América Latina. Además de esto, pues a través de las redes sociales editorial.un, ustedes van a poder encontrar algunos testimonios de la profesora Juanita Villaveses Niño, quien participó en el coloquio internacional de edición universitaria y quien está presente y quien además es la encargada de conectar a la Universidad Nacional de Colombia con otras instituciones a nivel mundial alrededor de este tema, de esta Feria Internacional del Libro de las Universitarias y los Universitarios Filuni. Y precisamente también hablando de la editorial de nuestra universidad, hay una invitación, porque resulta que mañana estarán realizando un taller de fanzine. El objetivo es que usted se acerque a la librería Las Nieves para crear, para dibujar, para que experimente en un taller de fanzine con ISAPES. Importante, si usted va a ser parte de esta actividad de entrada libre, debe llevar lápiz, marcadores, colores, tijeras y sobre todo la disposición y las ideas para participar de este encuentro. Repetimos que se realizará mañana sábado 29 de agosto a las 10:30 de la mañana en la librería UNAL Las Nieves. Otra de las actividades que plantean Tránsito Cultural, esa apuesta de la editorial de nuestra universidad por seguir conectando con los diferentes públicos.
1: Y vamos con actividades desde la sede Orinoquía, porque anuncia el inicio del curso de liderazgo, desarrollo integral de comunidades productoras pecuarias. Esa iniciativa hace parte de un proyecto de extensión solidaria y cuenta con el apoyo del Comité de Ganaderos del municipio de Arauca. El evento se divide en dos sesiones. La primera sesión se estará realizando este sábado 29 de agosto en el cuarto piso del edificio del Comité de Ganaderos del municipio de Arauca desde las 8 de la mañana. Y la segunda sesión será el próximo sábado 5 de septiembre en la sede Orinoquía de la Universidad Nacional de Colombia. ¿Cómo puede participar? ¿Cuáles son esos requisitos? ¿Y cuáles son esas diferentes actividades que se van a estar abordando en este encuentro? Les invitamos a que escriban al correo extension-ori@unal.edu.co. extension-ori@unal.edu.co o en las redes oficiales de la sede Orinoquía de la Universidad Nacional de Colombia.
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2: Comenzamos este recorrido informativo por Colombia con una información que viene del meridiano de Córdoba, al norte del país, y habla sobre el Instituto Colombiano de Bienestar Familiar, que durante el cuatrienio anterior tuvo 7 directores, todo un récord para una institución con la responsabilidad de la prevención y protección integral de la primera infancia, infancia y adolescencia en el país. La nota dice que el manejo al vaivén de un gobierno es lo que tiene al ojo, en el ojo del huracán a 17 de las 33 regionales del Instituto Colombiano de Bienestar Familiar, una de ellas la de Córdoba, sobre la que se han hecho cuestionamientos por su administración por parte de personas a las que habrían puesto a firmar contratos, en muchos casos madres comunitarias que llevaron a las direcciones. La directora nacional del Instituto, Carolina Restrepo, hizo fuertes denuncias por lo que ha sido la contratación en las regionales, donde el número de contratos de prestación de servicios profesionales y de apoyo a la gestión del Instituto pasó de 6.427 a 9.795, un aumento que exige respuestas sobre la necesidad que sustentaron las necesidades que sustentaron esa contratación, el trabajo realizado y los resultados que se entregaron a la entidad. Y uno de sus principales señalamientos se centra en la contratación de fundaciones y organizaciones que en muchos casos no tenían experiencia o trayectoria. También alertó que 33 regionales con las que cuenta el ICBF, 17 de ellas estaban a cargo de madres comunitarias, y se cuestiona cómo las escogieron, porque las pusieron a firmar y manejar más de 6 billones de pesos. Esa es una situación que se presenta en la regional de Córdoba, donde su dirección llegó en febrero Ivette del Carmen Almario, una madre comunitaria licenciada en educación preescolar y especialista en atención integral a la primera infancia. Luego de cuestionar la billonaria suma de dinero que administraron estas direcciones regionales, se pregunta dónde está mejorando la atención. Sienten que la atención sí es más eficiente y si en esas regiones hay una mejoría, una satisfacción, un bienestar. Lo cierto es que en ese departamento son varios los centros de atención a niños, niñas y adolescentes que dejaron de prestar sus servicios desde hace cerca de un mes. Ahí está esta nota sobre el Instituto Colombiano de Bienestar Familiar y los cuestionamientos que se están haciendo en este momento.
3: 6:27 a.m. Ahora vamos a pasar a nuestro país en el escenario cultural, porque la Cámara de Representantes aprobó en segundo debate el proyecto que busca declarar al municipio de Sucre como patrimonio cultural y literario de la nación. Es una iniciativa que recibió 125 votos a favor y que, como les mencionaba, pues busca reconocer oficialmente la relación de ese municipio de La Mojana con la vida y la obra del novel colombiano Gabriel García Márquez, quien vivió en Sucre aproximadamente entre los 12 y los 21 años de edad. Según la iniciativa, algunas experiencias de ese periodo quedaron reflejadas posteriormente en historias que hicieron parte de su universo literario. La propuesta entonces plantea proteger, conservar, promover y divulgar el patrimonio cultural y literario de este municipio, además de fortalecer su identidad y su potencial como destino turístico nacional y cultural. Por supuesto, hay otras acciones que involucra o que están dentro de este proyecto y que tiene que ver con poder destinar recursos de acuerdo con la disponibilidad presupuestal para restaurar, adecuar y mantener espacios e infraestructura cultural relacionados con la vida y obra de Gabriel García Márquez.
1: Terminamos esta ronda de noticias por nuestro país en el suroccidente colombiano, y es que la Secretaría de Cultura de Cali anunció que el Festival Petronio Álvarez, que reúne a miles de personas, sí se va a realizar en el segundo semestre del año. Para los portadores de tradición que participan en el evento, el mes de agosto es la fecha más importante porque era el momento en el que podían potencializar sus ventas. Sin embargo, con la cancelación del festival debido pues a todo lo que ocurrió por la tragedia por el terremoto, sus comerciantes y emprendedores se habían quedado con grandes inversiones hechas y limitadas formas de ofrecer sus productos o servicios. Las autoridades locales han venido trabajando en la reactivación del sector cultural para generar alternativas que puedan garantizar la continuidad del desarrollo de procesos de artistas y portadores de tradición y encontrar nuevos escenarios de circulación. Entre las acciones, se creó un directorio con información de contacto de los portadores de tradición de las diferentes modalidades, con el propósito de facilitar su conexión con el público y ampliar las posibilidades de comercialización de sus productos. De acuerdo con información de la administración local, el festival será invitado de honor a la Feria del Hogar en Corferias, Bogotá, del 3 al 20 de septiembre, donde participarán 183 expositoras de la muestra de expresiones tradicionales, además de artistas del Pacífico colombiano. También, mediante la estrategia Petronio Solidario, en alianza con el sector privado y la Donatón Colombia Unida, se entregarán 8 millones de pesos a cada portador y portadora de tradición de la modalidad de cocinas tradicionales. Algunas noticias entonces que se originan desde nuestro país.

0: saber para interpretar.
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2: Seis y treinta de la mañana, vamos a conocer esos hechos del día. Empezamos en Oriente Medio.
3: Eliana, pues se cumplen 6 meses desde el inicio de los bombardeos de Estados Unidos e Israel contra Irán. ¿En qué va esa guerra? ¿Qué pasa desde el escenario comercial y también cómo se involucra toda la política internacional? Estaremos respondiendo a estos interrogantes.
2: En el continente asiático, el gobierno de Japón acelera el desarrollo de un sistema antidrones en medio del rearme militar de China. Y también conocemos las noticias en Colombia, Jairo.
4: Pues vamos a hablar de migración porque ahí, según unas cifras de migración en Colombia, se registró una alta presencia de inmigrantes irregulares en tránsito entre enero y julio de 2026, y vamos a estar hablando sobre este tipo de migración y las nuevas medidas que está adoptando el gobierno del presidente Abelardo de la Espriella.
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0: 6:32, como les anunciábamos, pues hoy es una fecha clave, 6 meses después del inicio de esta guerra entre Estados Unidos e Irán, y a hoy pues Washington y Teherán llevan semanas sin intercambiar ataques directos, tampoco han retomado conversaciones oficiales cara a cara desde el mes de junio. Mientras tanto, los barcos siguen expuestos en el Estrecho de Hormuz y el petróleo iraní continúa bajo el bloqueo estadounidense. Dentro de las acciones más recientes, pues Estados Unidos ha endurecido la presión económica contra Teherán mediante la llamada Operación Paría Económico, con la que busca forzar concesiones del régimen iraní. Por su parte, pues son varias las declaraciones que salen desde este país de Oriente Medio. Por ejemplo, el presidente Mesut Pezeshkian pues ha descrito la situación como ni guerra ni paz. Y a partir de esto, pues los hechos más recientes también tienen que ver con algunas conversaciones que han sostenido precisamente desde Irán con Omán. Vamos a hablar acerca de este tema, de esta noticia que sigue siendo importante y que todos los días pues toma portadas de periódicos del mundo. Saludamos al profesor Jorge Araneda, él es doctor en Relaciones Internacionales de Medio Oriente de la Universidad de Ankara, además director ejecutivo de El Intérprete Digital. Profesor, muy buenos días y gracias por estar aquí con nosotros. Profesor, ¿nos escucha? Su micrófono está cerrado.
1: Bueno, mientras retomamos la comunicación con el profesor, tenemos algunas otras informaciones importantes.
0: Sí, Eliana, pues precisamente alrededor de este tema, la parte de la narrativa estadounidense tiene que ver con que pues ellos mantienen la superioridad militar, sin embargo, pues no han conseguido un desenlace político. También hay que mencionar en medio de este tema es que Irán pues no ha cedido a muchas de esas presiones, continúa, por ejemplo, recibiendo el respaldo de países claves como China, y aunque pues se ha sabido que no tiene capacidad para derrotar a Washington, conserva misiles y drones y sí podría entonces dificultar la navegación por el Estrecho de Hormuz de manera prolongada. Recordemos que esta también se ha convertido en una ruta clave para el transporte de energía. Creo que hemos retomado la comunicación con el profesor Jorge Araneda. Profesor, ¿nos escucha? Bien.
1: Bueno, tenemos otras noticias. Vamos a intentar llamar al profesor Jorge Araneda para hacer el análisis de esta noticia de Oriente Medio. Mientras tanto, vamos a conocer algunas informaciones que llegan desde China, porque este país trabaja por completar para 2030 un moderno sistema de mercados de origen de productos agrícolas con mayor conexión entre producción y demanda y mejores capacidades para garantizar el suministro. El Ministerio de Agricultura y Asuntos Rurales publicó con ese objetivo el Plan Nacional de Desarrollo del Sistema de Mercados de Origen de Productos Agrícolas para el periodo del Plan Quinquenal 2026-2030. El documento establece la creación de una red moderna adaptada a las características de las industrias, con conexión eficiente entre oferta y demanda y vínculos fluidos entre los mercados nacionales y extranjeros. Para 2030, China prevé mejorar la distribución de los mercados mayoristas de origen y completar de forma progresiva sus instalaciones de comercialización, cadenas de frío y logística. El plan también contempla perfeccionar los sistemas de seguimiento y alerta temprana de información para fortalecer su capacidad de apoyar la toma de decisiones. Asimismo, se elevarán los niveles de estandarización, digitalización inteligente y desarrollo ecológico del sistema de mercados de origen. Entre las medidas previstas figuran la optimización de los mercados mayoristas y también todo lo relacionado con los escenarios de consumo para integrar los productos agrícolas con actividades culturales, turísticas y deportivas. Las autoridades reforzarán la recopilación de información sobre mercados mayoristas de origen, así como los precios, ventas, costos, beneficios e inventarios. Este plan busca fortalecer la conexión entre producción y consumo y mejorar los servicios de comercialización y alerta de los mercados agrícolas con el propósito de aumentar el suministro y apoyar a los pequeños productores. Esto en China, donde se trabaja para completar un moderno sistema de mercados de origen de productos agrícolas en el país asiático.

0: Hay otras noticias también de última hora que llegan particularmente de Oriente Medio y tienen que ver con la muerte de dos personas, entre ellas un niño, este viernes a causa de la explosión de una granada frente a un tribunal en la ciudad siria de Hasaka, que está situada en el norte del país. Esto según han confirmado las autoridades, sin que por ahora haya más detalles acerca de este suceso. Fuentes de seguridad citadas por la Agencia Estatal Siria de Noticias, SANA, han indicado que la explosión ha tenido lugar sobre las 9:30 hora local, antes de especificar que entre las víctimas pues hay un niño de 13 años. También han recalcado que ambas personas han muerto tras ser trasladadas a un centro hospitalario, al tiempo que han agregado que por ahora pues se conoce su identidad. Estas noticias de forma local llegan mientras Siria sigue figurando en el escenario internacional gracias al mejoramiento de algunas de sus relaciones con países como Estados Unidos.
1: Otras noticias que llegan desde África y Argelia, porque este país declara 3 días de luto nacional al elevarse a 12 el número de personas fallecidas por los últimos incendios forestales. Los bomberos en Argelia continúan luchando contra las llamas en la ladera de la montaña en el noreste de Yihel. Y es que el jueves el presidente Abdelmajid Tebboune declaró esos 13 días de luto en memoria de las víctimas. De los más de 190 incendios registrados en las últimas 24 horas, 46 seguían activos, según informó el jueves la Protección Civil del país. Los incendios forestales en el norte de Argelia son habituales durante el verano. Sin embargo, el cambio climático está intensificando su impacto debido a las sequías cada vez más frecuentes y al calor intenso. Más de 30 personas fallecieron en julio de 2023 cuando los incendios arrasaron miles de hectáreas de bosques y tierras de cultivo, así como cientos de viviendas en la zona que rodea Bejaia. En julio de este año se registraron cerca de 2.000 incendios en todo el país africano.

0: han fallecido. ¿Cuál es esa primera perspectiva hoy, a 6 meses de este de esta rivalidad o de esta guerra allí en Oriente Medio?
1: Bueno, son varias las cosas que habría que poner atención. La primera de ellas es el enorme daño que se ha producido en la confianza en términos del estrecho de Hormuz, pero sobre todo en varios actores. En primer lugar, Estados Unidos, que de alguna forma dinamitó o implosionó su propia capacidad diplomática en la región, exponiendo sus diferentes problemáticas y sobre todo una incapacidad de poder generar una seguridad confiable, estable en la región, sobre todo en el Golfo, por una parte. Pero por otra parte, y sin lugar a duda, lo que tiene que ver, que ya lo hemos visto desde el conflicto o de la invasión de Israel a Gaza, lo que tiene que ver con la constante violación del derecho internacional y humanitario por diferentes actores. Y la creciente debilidad de lo que tiene que ver con el petróleo, y no solamente con el petróleo, sino con todo lo que actualmente está pasando, desde fertilizantes, petróleo, gas natural y otro tipo de productos por el estrecho de Hormuz. Y por último, lo que tiene que ver, quizás más relevante, con la nueva potencialidad de países de poder generar conflictos locales con efectos globales sin tener la capacidad militar ni tecnológica de Estados Unidos, pero utilizando tecnología militar de forma efectiva y de una manera estratégica, puede poner en jaque a estas potencias.
0: Profesor, conversemos también acerca de esa narrativa estadounidense sobre la superioridad militar, donde pues aseguran que definitivamente Irán no podría digamos como destruirlos completamente. Hablemos sobre eso, pero también de alguna manera, y como usted mencionaba, pues esto al final es regional, sobre esos otros actores que también han participado en este escenario.
1: Bueno, aquí lo importante es sin duda que Irán logra un punto estratégico que va a ser muy difícil de contraargumentar, que tiene que ver con que logra dividir el Golfo en dos frentes. Por una parte, los países que buscan mantener una negociación con Irán sin tener que comprometerse realmente con Estados Unidos e Israel, y otros que entran de alguna forma en una alianza estratégica, militar, pero también económica, que los acerca de una forma mucho más consolidada hacia Israel y también hacia Estados Unidos, como es los Emiratos Árabes Unidos, que incluso, como ustedes ya lo habían informado, sale lógicamente la OPEP y generando lógicamente un tipo de mirada muy diferente a lo que se había visto en el CCIE, en la cooperación del Golfo. Por lo tanto, tenemos varios actores, pero también interesante sería analizar que han ingresado otros actores. Por una parte, Turquía, que lleva aproximadamente una década tratando de ingresar y proporcionar seguridad hacia el Golfo. Y por otro lado, Pakistán, un país que sin duda tiene una larga historia con Estados Unidos, pero que le parece que un Irán fragmentado o desestabilizado le podría generar enormes problemas para su propia soberanía y control de su región.
0: Profesor, ¿y qué va a pasar allí en el territorio? Aún quedan abiertas muchas preguntas lo referente, por ejemplo, a las reservas de uranio. ¿Qué garantías recibirá Teherán respecto a quizás, por ejemplo, ese acuerdo al que han llegado con Omán, con el desminado también del Estrecho de Hormuz por parte de Estados Unidos? Y sobre todo también, ¿cómo será ahora la administración de ese paso tan importante?
1: Bueno, ahí va a ser muy importante si Estados Unidos logra de alguna forma que Turquía, Rusia y China logren presionar de alguna forma a Teherán para lograr ciertos acuerdos en torno a su plan nuclear. Desde el punto de vista de Irán, esta

0: guerra es una guerra de supervivencia, de subsistencia propiamente tal. Por lo tanto, la lógica interna que maneja en términos de su capacidad armamentística, misilística, y su capacidad en términos de la creación de alguna, porque no la tiene en este momento, de su capacidad nuclear, le parece una línea roja que será muy difícil sentarlo a la mesa en términos de negociación, dado de que sin estos puntos Irán se ve a sí mismo como un Ucrania que puede ser fácilmente atacado, lógicamente, por una superpotencia sin tener ningún tipo de apoyo regional. Sobre Omán, es mucho más interesante, dado que nunca han cortado las relaciones con Omán propiamente tal, sino más que nada es mantener el control del Golfo lo más claro posible. Y sobre la desminación, no sabemos en realidad. Estados Unidos dice que desmanizó al menos 200 artefactos, pero no sabemos cuántos de esos artefactos todavía quedan en el estrecho de Hormuz y si todos son o no minas submarinas.
1: Bastantes interrogantes y también muchos actores en esta guerra que sigue vigente, que cumple hoy 6 meses Estados Unidos e Irán, por supuesto Israel también allí involucrado. Escuchaban ustedes al profesor Jorge Araneda, doctor en Relaciones Internacionales de Oriente Medio de la Universidad de Ankara, además director ejecutivo de El Intérprete Digital. Profesor, gracias por haber estado aquí con nosotros.
0: Como siempre, un placer.
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4: Y como lo decíamos, vamos a hablar de migración en Colombia, porque entre enero y julio de 2026 se registraron 56.072 tránsitos migratorios irregulares por el territorio nacional, la cifra más baja de este periodo desde 2023, según el registro que tiene Migración Colombia. El tema de esta migración irregular e ilegal fue puesto sobre la mesa luego de un consejo de seguridad en Barranquilla en el que el presidente Abelardo del Espriella ordenó a Migración Colombia y a la policía iniciar operativos para identificar y deportar a migrantes en situación irregular, con prioridad en quienes cometan delitos. Un día después, el ministro Rodrigo Lara, del Ministerio del Interior, precisó que los operativos apuntarán a las redes criminales que se lucran con el tráfico y la trata de personas. Y una nota del diario El Tiempo de la Unidad de Datos analizó las cifras de flujo migratorio irregular en tránsito registrado entre enero de 2023 y julio de 2026 en el país, y los datos en ese periodo arrojan un registro total de 1.153.365 movimientos, y de ellos el 73,7% de quienes transitaron por el país de forma irregular salieron de Venezuela. En lo que va de este año, el mes con más registro fue enero, con 10.277 casos, pero el dato fue disminuyendo hasta cerrar julio con 4.134. Vamos a conversar un poquito sobre este tema de la migración con el profesor Ronald Rodríguez, docente e investigador del Observatorio de Venezuela de la Universidad del Rosario. Profesor Ronald, bienvenido, buenos días.
5: Buenos días, Jairo. Gracias por la invitación.
4: Gracias por aceptarla, profesor. Y quería preguntarle inicialmente, para comenzar, ¿qué opinión le merece a usted como analista de estos temas migratorios la decisión anunciada por el actual gobierno de Abelardo de la Espriella en torno a los migrantes y a estas, digamos, deportaciones que espera hacer el gobierno?
5: Bueno, la declaración del presidente es una declaración lamentable que esperamos que en algún momento tenga que corregir. Nunca podemos hablar de personas ilegales en Colombia. De hecho, la dinámica de una persona que se encuentra en condición de movilidad humana no es un delito, es una falta administrativa que tiene un debido proceso que debe tener y surtir unas dinámicas dentro de la institucionalidad colombiana. Lamentablemente el presidente desde tiempos de campaña ya utilizaba este término un poco asemejando a las narrativas y discursos que lamentablemente en la región se han impuesto después de la llegada de Donald Trump. Y obviamente pues esto tiene un mensaje que es bastante negativo, y quizá lo primero que hay que señalar es que en Colombia no va a suceder lo que pasó en Estados Unidos. Es decir, recordemos que el presidente de los Estados Unidos le quitó la regularidad a un número importante de venezolanos que tenían un instrumento temporal para poder estar en este territorio. En Colombia nosotros tenemos el Estatuto Temporal de Protección para Migrantes Venezolanos, que también depende de un decreto presidencial y eventualmente podría ser retirado, pero la realidad es que la Corte Constitucional, la jurisprudencia colombiana ha sido muy enfática en que la integración es un proceso que ya ha iniciado, es un derecho adquirido, y ese 1.968.180 ciudadanos venezolanos que están regularizados no deben temer que suceda algo parecido a lo que pasó en Estados Unidos. Pero por el otro lado, los 847.894 ciudadanos venezolanos que se encuentran en condición de irregularidad al día de hoy, pues entendámoslo que este es un fenómeno que no se puede manejar con los instrumentos ordinarios, que se requerirá una dinámica de regularización. Estamos hablando de una población que es más grande que la población de Cúcuta o de Bucaramanga. Si todos ellos se reunieran en un lugar, tendríamos nuestra sexta ciudad. Obviamente este es un reto importante y hay que abordarlo con altura, como lo ha venido haciendo el Estado colombiano a lo largo de estos últimos 11 años de crisis migratoria, con todas las diferencias de los distintos gobiernos que han pasado. Y creo que el presidente Abelardo de la Estrella está recorriendo el mismo camino que en su momento recorrió Claudia López, y es que en alguna instancia Claudia López pretendió utilizar el tema migratorio, y lamentablemente tanto la Corte Constitucional como la cooperación internacional la obligaron a reconvenir, y al final terminó construyendo una de las mejores políticas desde la ciudad para el tema migratorio.
4: Profesor, ¿qué tanto demora? ¿Cómo es el proceso para que una persona logre, digamos, regularizar su situación en Colombia? Y pues particularmente en el caso de la población venezolana, ese estatuto de protección temporal, ¿qué tanto demora en hacerse efectivo antes de que la persona pues siga en esa condición irregular?
5: Pues primero recordar que de Venezuela la población sale de un país que sigue siendo dominado por una dictadura que está bajo la tutela de Estados Unidos, pero es una dictadura violadora de derechos humanos. Es un país en el que prevalece aún hoy una emergencia humanitaria compleja agudizada por la dinámica de los terremotos. Y obviamente pues es una población que llega en unas condiciones que no son las condiciones de un turista, no son las condiciones que nuestro sistema ordinario está acostumbrado, y que obviamente en los números que lo hace siempre, así sean las cifras de este año, que son muy inferiores comparativamente con los momentos que hemos tenido en Colombia, siguen siendo cifras importantes. En Colombia, la población para regularizarse, la población venezolana, el estatuto se terminó para mayores de edad en noviembre de 2023, y en este momento los que se pueden regularizar son los niños, niñas y adolescentes que, estando en institución educativa, pueden hacer esa dinámica doble de regularización y de continuar en su proceso formativo. Y de hecho, si el presidente Abelardo de la Espella realmente quisiera crear una política para proteger y acabar con la inseguridad, lo primero que debería hacer es coordinarse con las principales ciudades receptoras para que esos 193.213 niños, niñas y adolescentes que están en irregularidad y que son los únicos que se pueden regularizar rápidamente, pues empiece un proceso de regularización. Más que en esta misma semana Human Rights Watch nos demostró que en Colombia lamentablemente el reclutamiento forzoso se cuadruplicó. Entonces quitémosles estos niños a las organizaciones criminales y llevémoslos a los centros educativos, continuemos con un proceso para que ellos puedan hacer de Colombia su hogar. La realidad es que en Colombia nuestra respuesta no ha sido solidaria con la población venezolana, ha sido pragmática. Parte de la necesidad que tenemos por tener plenamente identificados a los venezolanos, para nosotros no hay soluciones ni de muros, ni de zanjas, ni de contención migratoria. Colombia tiene que seguir apostándole a la integración.
4: Muy bien, y en cuanto a estas cifras que arroja Migración Colombia y que publica el diario El Tiempo, ¿qué opinión le merece esas cifras, profesor? Porque pues entiendo que es la más baja entre enero y julio, en el periodo de enero a julio, desde el año 2023. ¿Por qué esa disminución? ¿A qué cree usted que se deba?
5: Bueno, el reporte de Migración Colombia busca demostrar que el impacto de los terremotos no tuvo una dinámica en el flujo de movilidad humana. Lamentablemente, pues recordemos que este informe cubre junio y julio entre un periodo más extenso que arranca desde enero. Los terremotos ocurrieron a finales de junio. La realidad es que todavía no tenemos herramientas para medir cuál es el impacto. No obstante, lo que llama la atención es que a pesar de la extracción de Nicolás Maduro, cuando muchos creían que los venezolanos se iban a regresar a su país, pues lo que encontramos es que ese regreso masivo no se ha dado. Los venezolanos no regresaron a su país, las causas estructurales que los llevaron a salir continúan. También hay que señalar que desde enero a esta fecha, pues la migración ha continuado creciendo. Es decir, si bien hay unas dinámicas en las cuales se ve un recorte, en enero hablábamos de 2.841.000 venezolanos, hoy hablamos de 2.845.000. La cifra ya no es la de salidas en 2017, 18 y 19, pero Venezuela es un país que continúa expulsando a su población. Muchos de los venezolanos lo hacen con la intención de llegar a España, que es el nuevo objetivo de la migración por los cambios que se han dado en la región y particularmente porque el país al que solían apuntarle era Estados Unidos y las condiciones en Estados Unidos pues han cambiado diametralmente con las dinámicas de persecución adelantadas por el gobierno de los Estados Unidos de Donald Trump. Y hoy pues muchos de ellos salen de Venezuela buscando querer llegar a España, pero la realidad es que quedan en Colombia y en Colombia es donde se está desarrollando su proyecto de vida. Lamentablemente en la región la llegada de Donald Trump y de gobiernos de derecha ha significado una contención migratoria, incluso dinámicas de persecución migratoria. Colombia no puede ni debe caer en esa dinámica porque pues para nosotros el fenómeno migratorio es totalmente diferente a lo que puede ser para Estados Unidos o Argentina. El presidente Abelardo no puede pretender ni tomar las narrativas ni las acciones que han tomado algunos de los líderes regionales. Colombia tiene que dar su propia respuesta, lo ha hecho, es reconocida internacionalmente por ello, y hacer cualquier otra cosa en dirección contraria pues sería básicamente un error que no resolvería el problema y que al final complejizaría más la dinámica de respuesta por parte del Estado.
4: Muy bien, finalmente, profesor, y de manera breve, pues se habla de movimientos irregulares, migratorios irregulares, que pues por supuesto donde la población venezolana tiene la mayor parte, pero también allí hay algo de personas que llegan de Ecuador, de Haití, y también de China, de Vietnam, de Bangladesh, con cifras muy pequeñas. Pues evidentemente el tema venezolano es muy fuerte. Colombia no es un país que reciba un gran número de flujo migratorio irregular, a diferencia de otras naciones en el mundo, ¿no?
5: Jairo, ahora lo somos. Ahora somos un país receptor de flujos irregulares, y en su gran mayoría, como lo señalas, provienen de Venezuela, pero también por las dinámicas de buscar llegar a los Estados Unidos y de lo que sucedió en 2023-2022 en el Darién, y que antes existía, que es el trasegar de población, sobre todo que viene del sudeste asiático. Colombia también tiene unas dinámicas de tránsito y continuamos siendo un país expulsor. De hecho, no tenemos datos claros de cuántos colombianos han salido en la última década de nuestro país, pero prácticamente podríamos afirmar que todos los colombianos tenemos a un amigo, a un familiar, a una persona que hoy está radicada en otro territorio. Para nosotros la migración no es un tema ajeno, ahora se convierte en un eje central. Tenemos ahora un viceministerio de asuntos migratorios en la Cancillería que no tiene dientes. Esperemos que durante esta administración se logre estructurar una respuesta mucho más clara. Lamentablemente en la administración pasada perdimos la estructura institucional que teníamos y ahora toca reconstruirla.
4: Escuchan ustedes al profesor Ronald Rodríguez, docente e investigador del Observatorio de Venezuela de la Universidad del Rosario. Profesor Ronald, gracias por habernos atendido en esta mañana y pues le deseo un buen fin de semana.
5: Airo, como siempre, muchas gracias por esta invitación a Análisis Unal.
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0: 7:10 de la mañana, vamos a hablar del gobierno de Japón porque acelera el desarrollo de un sistema antidrones en medio del rearme militar de China. Según los analistas, este cambio podría ayudar a Japón a responder con mayor rapidez a esta creciente capacidad militar que tiene el otro país asiático. Y es que la Agencia de Adquisiciones, Tecnología y Logística del Ministerio de Defensa anunció que había firmado un contrato para comprar el sistema Terra V1 de Terra Drone tras unas pruebas competitivas. La empresa con sede en Tokio se ha basado en la experiencia de Ucrania, donde otros sistemas de su catálogo se han utilizado para contrarrestar drones de ataque de largo alcance. También ha adquirido participaciones en dos empresas ucranianas de drones interceptores. Las autoridades japonesas buscan una forma más económica de contrarrestar los drones de ataque unidireccionales de largo alcance que ofrecen los misiles interceptores convencionales. Vamos a conversar sobre ese panorama de seguridad nacional en Japón y vamos a analizar esta noticia con el profesor Andrés Macías Tolosa. Es doctor en estudios de paz y conflicto, experto en estudios políticos de Japón y coordinador del grupo de investigación Ópera de la Universidad Externado de Colombia. Profesor Andrés, bienvenido a Radio Nal, buenos días.
1: Buenos días, ¿cómo están?
0: Muy bien, profesor. Hablando un poco sobre esa noticia y sobre los diferentes informes publicados en los medios de comunicación, nos gustaría conocer principalmente, profesor, cuáles son esas afectaciones que quizás han tenido estas relaciones diplomáticas entre los dos gobiernos, entre los gobiernos de Japón y de China, para que Tokio pues tome esta decisión y la anuncie públicamente de acelerar esta compra o este desarrollo de sistema de drones, si tenemos en cuenta que durante muchos años Japón ha sido muy estricto con todo este tema de las armas.
1: Sí, ahí tienes un componente muy importante, porque en el marco de todo esto hay que tener en cuenta que Japón es un país que no tiene un ejército, según su constitución. Después de la Segunda Guerra Mundial no tiene ejército y ha trabajado por mantener la paz y por evitar que haya respuestas violentas a diferentes escenarios. Pero en ese mismo marco también ha constituido unas fuerzas de autodefensa en el estricto sentido de la palabra, con unas capacidades de tierra, mar y aire que serían bastante apetecidas por muchos otros países, y la destinación al gasto en defensa en Japón es bastante alta, porque hay muchas amenazas de las cuales se quieren enfrentar, y aquí entramos en uno de los componentes que tú ya mencionaste, sobre el cual hay más información, de pronto hay más empresas, hay algo muy técnico de qué tipo de drones son, cuál es su lógica, cuál es la razón de ser, pero frente a ese relacionamiento con sus países vecinos, empezando por China, pues Japón siempre ha identificado, el Ministerio de Defensa de Japón siempre ha identificado a China como un desafío estratégico enorme, y ha habido unos roces bastante pronunciados y evidentes por mucho tiempo. Y Japón observa que esa modernización acelerada en esos misiles, en capacidades de aviación, en capacidades navales y sistemas no tripulados, es fundamental para acelerarlo en este momento. Pero no solamente teniendo en cuenta a China, sino también a Corea del Norte, a Rusia, la situación en Taiwán, que es un punto geopolítico estratégico. Entonces, digamos que ahí hay varios elementos a tener en cuenta, no solamente con el gobierno chino.
0: Profesor, en este caso también conozcamos un poco sobre cómo percibe esta situación de seguridad nacional la primera ministra Sanae Takaishi desde que llegó a su cargo. ¿Cuáles han sido quizás esas reglas que ha podido implementar, que ha podido modificar y que quiere para el bienestar, entre comillas, de su país?
1: Bueno, Sanae Takaishi llegó con una mentalidad de pronto ser un poco más fuerte, una visión más fuerte de ese gobernante japonés, de ese primer ministro japonés, en especial siendo mujer, llegando a ese cargo. Y esta iniciativa, yo creo que refuerza esa narrativa que ha querido implementar desde el principio de una normalización defensiva. Entonces está impulsando esa transformación, que sería una transformación histórica y adaptada al mundo contemporáneo, donde se estarían revisando como iniciativa puntual de la primera ministra, en la Estrategia Nacional de Seguridad, lo que se denomina como el Defense Build-Up Program, el programa de construcción de defensa, y encaja perfectamente con la narrativa de que Japón no busca convertirse en una potencia militar ofensiva, pero sí busca tener una capacidad defensiva suficiente para impedir que tal vez otro estado pueda imponerle condiciones o pueda imponerle una nueva realidad por la fuerza, y eso es precisamente lo que está pensando Japón en este momento con este proyecto, para lograr tener una capacidad de defensa frente a algún tipo de ataque con drones, misiles y demás de manera masiva.
0: Profesor, usted mencionaba también el gasto de defensa. ¿Se quitarían entonces recursos de otras dependencias para implementarlos en lo que ahora se podría denominar como esa compra de armas de tecnología, si tenemos en cuenta este sistema de desarrollo del sistema de drones?
1: Ese es un tema que fiscalmente habría que revisar, porque Japón sí destina una gran cantidad de recursos a su gasto militar, pero esta estrategia no necesariamente a nivel de narrativa hacia la población se vende como un incremento en el militarismo japonés, porque pues, no tiene ejército, entonces no encaja tan bien ahí. Y los drones muchas veces se vende primero como una capacidad defensiva, pero como un componente tecnológico que permite evidentemente demostrar que no se están destinando esos recursos para atacar a otros, sino para proteger a la población, a la infraestructura japonesa, y eso en la narrativa permite desviar o no darle tanta importancia al tema del gasto militar, pero sí a conectar seguridad con la industria y con desarrollo tecnológico en Japón.
0: Profesor, y en medio de esa narrativa de los titulares de los diferentes medios de comunicación, ¿usted cree que con esta información, con esta noticia, se podría interpretar como una amenaza directa quizás para el gobierno de China? ¿Cómo se podría interpretar desde ese lado de Xi Jinping?
1: Bueno, a nivel de narrativa y con esa rivalidad de mucho tiempo que han tenido, claro, todo el desarrollo tecnológico, todo el desarrollo en defensa, todo el desarrollo de las fuerzas de autodefensa japonesas, siempre se van a ver como una potencial amenaza para China, más aún cuando en años anteriores Japón ha estado muy cercano a Corea del Sur, a Estados Unidos, para crear allí un bloque para enfrentar a adversarios como Corea del Norte, pero donde también China encaja. Entonces, para China, tal vez el problema no es principalmente que Japón tenga más armas o más capacidades de defensa, sino que Japón está construyendo una arquitectura, se podría decir así, que puede sobrevivir a cualquier ataque y seguir operando si fuera el caso. Y entonces, a nivel de estrategia militar, eso cambia bastante la lógica de la disuasión, porque entonces esa capacidad ya no permite que un ataque inicial disuada a Japón, porque Japón se va a poder defender y mantener sus capacidades. Entonces, fortalece la disuasión, más que todo, como lo denominaríamos, fortalece la disuasión por negación. Digamos que de manera directa, sí se podría esperar una reacción de China a nivel, yo creo que de narrativa, de pronto de hacer algo similar, y pues siempre va a estar el componente de Taiwán allí, que es inevitable en ese relacionamiento entre Japón y China.
0: Claro, y es que aquí también entra esa influencia de los diferentes países que son, entre comillas, amigos de Japón, en este caso, pues que no está de lado Estados Unidos. En este caso, profesor, hablando también con algunos expertos, ellos mencionan que esto podría considerarse como nuevas formas de guerra. ¿Cuál podría ser ese mayor desafío estratégico para Japón justamente al adquirir este tipo de tecnología o de armas tecnológicas?
1: Básicamente encaja perfecto dentro de la lógica de Japón de no ser ofensivo y de no fortalecer su capacidad militar, pero en un combate o en el escenario de la estrategia de defensa, yo creo que se podría distinguir tres capas fundamentales: la defensa contra enjambres de drones que puedan atacar, la defensa antimisiles y también la creación de algo que se denominaría SHIELD, una especie como de defensa sincronizada, híbrida e integrada, con capacidad para desplegarse en el litoral, que es uno de los componentes más de pronto débiles, pero también estratégicos en un contexto de guerra. Entonces, Japón no estaría comprando armas solamente para defenderse, sino también adoptando, podría decirse así, una propia doctrina militar para una guerra de sistemas no tripulados, pensando que hacia allá se dirige el desarrollo de las guerras y las confrontaciones militares, donde los sistemas no tripulados serán protagonistas y teniendo como base lo que sucede entre Rusia y Ucrania, que es parte del análisis que se ha hecho en el interior de Japón, y eso hace que entonces Japón quiera empezar, entre comillas, a adelantarse un poco a ese contexto sin modificar aún su constitución, sin tener un ejército y sin una visión de militarista o una visión de incrementar sus capacidades ofensivas.
0: Y esperaremos, estaremos atentas y atentos a lo que pasa en el desarrollo de esta seguridad en el gobierno de Tokio. Conversábamos hoy con el profesor Andrés Macías Tolosa, doctor en estudios de paz y conflicto, experto en estudios políticos de Japón, coordinador del grupo de investigación Ópera de la Universidad Externado de Colombia, quien nos estuvo hablando hoy sobre el desarrollo de un sistema antidrones en medio del rearme militar de China que estaría acelerando el gobierno de Japón. Profesor, gracias por acompañarnos.
1: Un gusto estar con ustedes, un feliz día para todos.
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0: Hacemos una ronda de noticias del mundo a esta hora y comenzamos en Belgrado, en Serbia. Ratko Mladic, el alcista, el general serbio-bosnio, cuyas fuerzas sitiaron la capital Bosnia durante varios años en la década de 1990 y llevaron a cabo la peor masacre en Europa desde la Segunda Guerra Mundial, murió ayer mientras cumplía cadena perpetua por sus crímenes, según dijeron funcionarios de la ONU. Mladic tenía 84 años, murió en el hospital de La Haya en Países Bajos, según funcionarios de la Corte de la ONU, y un pariente que habló con los medios de prensa dijo que el hijo de Mladic, Darko Mladic, estaba en camino a la ciudad holandesa. El Tribunal de la ONU por crímenes de guerra cometidos durante la guerra en la antigua Yugoslavia en la década de 1990 condenó a Mladic a cadena perpetua en 2017, en lo que se consideró un paso clave para llevar justicia a las víctimas. Había estado bajo custodia desde 2011 después de muchos años de fuga. El despiadado exoficial comunista de ojos azules, convertido en señor de la guerra nacionalista, fue una de las figuras más notorias del conflicto, que dejó más de 100.000 muertos y más de 1 millón sin hogar, y ordenó a sus tropas que arder el cerebro de los musulmanes bosnios, y se jactó de ser un dios serbio.
1: Y seguimos con noticias de salud en África. Vamos a hablar de República Democrática del Congo, porque ha comenzado a vacunar a la población contra el ébola, mientras las autoridades se apresuran a contener este brote que está, o sea, catalogado como el más mortífero de la enfermedad registrado en el país hasta la fecha. La campaña se puso en marcha este jueves en Kisangani, la capital de la provincia de Chopo, y los trabajadores de la salud y otras personas que están en primera línea fueron los primeros en recibir la vacuna. El brote se ha extendido por 6 provincias, entre ellas Ituri, Kivu del Norte, Kivu del Sur, Alto Huele y Bajo Huele. Las cifras del gobierno muestran más de 5.700 casos confirmados y 2.700 muertes, con una tasa de mortalidad de alrededor del 48% entre los casos confirmados. La respuesta se ve complicada por la inseguridad, el desplazamiento de la población, la intensa movilidad de personas y una huelga de trabajadores de la salud. La Organización Mundial de la Salud, la OMS, ha advertido que el brote sigue fuera de control y podría superar la epidemia de ébola de 2014-2016 en África Occidental, que causó la muerte de más de 11.000 personas. Han llegado al país africano, a República Democrática del Congo, más de 50.000 dosis de Ervebo y se han destinado dosis adicionales para un ensayo clínico. Pero existe un gran desafío, y es que el brote actual es causado por el virus del ébola de Bundibugyo, mientras que Ervebo está aprobado contra la cepa de Zaire. No existe una vacuna aprobada específicamente para este virus, por lo tanto, las autoridades están utilizando Ervebo en el marco de un programa de uso compasivo, mientras los investigadores recopilan datos para determinar si puede proteger contra la cepa actual. Se prevé que la campaña entonces de vacunación abarque 14 zonas sanitarias, dando prioridad a los trabajadores de primera línea y a las personas expuestas a pacientes infectados.

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0: Como lo habíamos anunciado en el tema del día, vamos a estar hablando de Cartagena y por eso quisimos comenzar con esta canción que interpretó en su momento Jesús David Quintana y que se llama Cartagena Contigo, para hablar de una ciudad que está, según un estudio, entre las 10 ciudades patrimonio más sostenibles de Europa y América Latina. Es conocida también como La Heroica, es la capital del departamento de Bolívar y allí se demuestra que conservar el patrimonio va mucho más allá de restaurar edificios. Tiene capacidad para convertir el centro histórico en un espacio vivo que impulsa la cultura, la economía y la participación de sus habitantes y la ubica entre las ciudades patrimonio más sostenibles de América Latina y Europa. Esto se hizo, este trabajo para determinar esto frente a Cartagena, tuvo que ver con un modelo de eficiencia que se diseñó para comparar 105 ciudades patrimonio en América Latina y Europa según su capacidad para conservar su legado histórico mientras generan desarrollo económico, bienestar social y sostenibilidad ambiental. Y con ese criterio, pues Cartagena de Indias ocupó el séptimo lugar, solo superada por Cuenca en España, Camagüey en Cuba, Morelia en México, Berna en Suiza, Cracovia en Polonia y Lyon en Francia. Voy a saludar al autor de este estudio, quien diseñó ese modelo precisamente para hacer toda esta medición y llegar a estas conclusiones iniciales que seguramente van a ser ampliadas a lo largo de esta charla. Voy a saludar a Martín Sebastián Rondón Raigosa, estadístico, magíster en Ciencias Económicas de la Universidad Nacional de Colombia. Martín, buenos días, bienvenido y gracias por atender esta invitación.
1: Buenos días, Jairo. Muchísimas gracias a ustedes por la invitación.
0: Bueno, ¿cómo se interesa usted? ¿Cómo inicia usted esta labor? Cuéntenos un poco los antecedentes que lo llevaron a comenzar este estudio y este análisis de 105 ciudades.
1: Sí, claro que sí. Pues la motivación parte de que yo, al iniciar la maestría en Ciencias Económicas en la Universidad Nacional, me cruzo con el interés de un profesor llamado Jonathan Gómez en todo lo de la economía y la cultura. Él me encaminó como en este mundo y me mostró cómo este estudio que podríamos llegar a realizar de ciudades patrimonio y me planteó la posibilidad de estudiar inicialmente para un congreso la sostenibilidad de ciudades patrimonio en Europa. Ya cuando nosotros realizamos este estudio, pues yo lo extendí a que lo quería realizar en mi tesis, pero también con un análisis comparativo con Latinoamérica. Y es que, digamos, cuando él me planteó este tema, pues yo empecé como a leer y fue como una partida muy empírica, pues me interesó leer sobre casos como Machu Picchu o Venecia, los cuales muestran que el reconocimiento UNESCO pues no garantiza sostenibilidad. De hecho, hay estudios que dicen que cerca del 63% de los sitios naturales patrimonio mundial pues han sido afectados por actividad humana intensiva. Y pues es una cifra que revela una tensión estructural entre conservación y presión de uso. ¿Qué sucede? Que también cuando yo estaba leyendo sobre el vacío en la literatura, pues los estudios previos solamente evaluaban el patrimonio de forma descriptiva o sectorial. Y digamos, mi interés al partir siendo un estadístico y construyendo la maestría en ciencias económicas, pues quería que ese análisis fuera más allá. Entonces, más allá de valoraciones monetarias que no lograban de pronto capturar la multidimensionalidad real de la sostenibilidad, como en el caso en el que nosotros evaluamos en la tesis, que era el cultural, la económica, la social y la ambiental a la vez. Y ya directamente pues también era una motivación personal. ¿Por qué? Porque el patrimonio no solamente es un activo económico y esa es como la falacia a la que ciertas personas tienden a caer, en donde todo se mide por la sostenibilidad económica y entre más sostenibilidad económica o entre mayor crecimiento económico, pues es mejor. Pero no, el patrimonio no es solamente ese activo económico, sino que es algo que se hereda y que se debe cuidar entre generaciones. Entonces, mi pregunta no ha sido de ver ciudades con enorme prestigio patrimonial fallando en sostenibilidad, sino mientras que la forma en que medíamos este fracaso seguía siendo parcial.
0: Muy bien, Martín, hablemos, antes de continuar ya en los datos más específicos, hablemos un poquito de ese modelo que usted diseñó para desarrollar todo este estudio, porque pues no debe ser fácil de todas maneras medir el tema de la sostenibilidad, medir el tema del cuidado del patrimonio, pero también, por ejemplo, de la creación de economía, de impulso para los habitantes de la ciudad. Todas estas cosas, ¿cómo se miden? Cuéntenos un poco de ese modelo de eficiencia.
1: Sí, como tú comentas, pues se utiliza un modelo de eficiencia. El modelo se basa en el análisis envolvente de datos, o también resumido como el DEA, en donde se utiliza un método no paramétrico que construye una frontera de mejores prácticas a partir de las propias ciudades de la muestra. Entonces, digamos, el modelo de eficiencia utiliza las unidades de medida, que en este caso son ciudades patrimonio, y lo que hace es construir una frontera de eficiencia de las mejores prácticas con las que cuentan las ciudades para construir ciertos outputs. Entonces, digamos, nosotros teníamos diferentes inputs y lo que se buscaba era que con ciertos inputs la ciudad fuera capaz de crear ciertos outputs. Entonces, mientras menos inputs tuvieras y más outputs crearas, estaba siendo mucho más eficiente. Entonces, lo que hace el análisis envolvente es crear esa frontera de manera empírica, no de un ideal teórico. Entonces, lo que hicimos fue construir en tres etapas el estudio. Inicialmente, creamos un análisis envolvente por dimensión, y es que nosotros evaluamos la sostenibilidad en cuatro dimensiones: la cultural, la económica, la ambiental y la social. Entonces construimos un análisis envolvente por cada una de las dimensiones. Entonces era un modelo independiente para cada una de las cuatro dimensiones, bajo el enfoque de rendimientos variables a escala, orientado a maximizar los outputs. ¿Qué sucedía? Todas comparten cuatro insumos base. Entonces los inputs que nosotros estábamos considerando eran la capacidad hotelera, la conectividad vía aérea, vía férrea, etcétera, bienes culturales y sitios que fueran declarados UNESCO. Y cada una tiene sus propios outputs, que digamos, se consideran outputs deseables e indeseables. Entonces, en indeseables podríamos tener el desempleo, los homicidios, el exceso de turismo, y tratados como inputs adicionales que penalizan la eficiencia. Ya cuando nosotros teníamos el análisis envolvente de cada una de las dimensiones, pues lo que hicimos fue un índice agregado o un índice de eficiencia global. Entonces era calcular un análisis envolvente de datos en segunda etapa con las cuatro eficiencias que ya se habían obtenido como insumos, y evaluaba que también cada ciudad las convierte en un resultado integrado y equilibrado. Entonces no basta con ser fuerte en una sola dimensión, sino que acá estábamos evaluando qué tan fuerte eran las cuatro. Y finalmente, ya cuando teníamos el índice de eficiencia global, pues realizábamos una regresión truncada. Esa regresión truncada lo que hace es que ya con los puntajes calculados se identifica qué factores externos, como, no sé, el PIB per cápita, la edad mediana, si era de la región Latinoamérica o la región europea, la densidad poblacional, el coste de vida, explican esas diferencias entre ciudades, previa verificación de que esos factores no distorsionan la frontera misma. Entonces ahí lo que queríamos observar era como qué factores podían estar alterando pues esa frontera de eficiencia. Entonces ese fue como el modelo que utilizábamos.
0: Muy bien, Martín, me surgió una inquietud para llevar a cabo todo esto. Tuvieron que recabar mucha información a partir de cosas, investigaciones y temas que ya se habían escrito sobre estos inputs que ustedes querían medir, pero también me imagino a través de cifras, de pronto hablar con personas especializadas. ¿Cómo fue ese proceso?
1: Sí, pues digamos, nosotros para construir la base de información que se utilizó en el estudio, pues al inicio, como yo te comentaba, pues nosotros iniciamos con un estudio relacionado a medir la eficiencia en ciudades patrimonio de la humanidad, pero en Europa. ¿Por qué en Europa? Porque en Europa allá cuentan con una información consolidada en bases que se llaman Eurostat. Entonces ahí contaban con información sobre cultura, sobre aspectos sociales, sobre aspectos económicos y sobre aspectos ambientales. Entonces claro, eso nos daba como un punto de partida muy, muy bueno cuando hacíamos este estudio, pero cuando yo me centré en intentar adentrarnos en todo este tema de la comparación con Latinoamérica, pues Latinoamérica no tiene una base consolidada. Entonces, lo que yo hice es que en los primeros semestres de la maestría me concentré completamente a la construcción de esta información. Entonces, esta información fue construida con bases de la UNESCO, con bases de institutos de estadística de cada una de las ciudades evaluadas. Porque, ¿qué sucede? Cuando yo fui a ver cómo eran esos criterios para la elección de las 105 ciudades que nosotros tuvimos, pues inicialmente inicié con las bases de la UNESCO, en donde se cifraba que eran 1.248 ciudades o sitios de lista de patrimonio mundial UNESCO, y de los cuales pues solamente 577 corresponden a Europa y América Latina. Entonces, ahí estaba ya considerando las dos regiones de estudio. ¿Qué sucede? Luego de eso tuve que hacer un filtro temporal, en donde solamente tenía que considerar aquellos sitios inscritos en 2023 o antes, porque digamos este estudio se centra en cifras desde el 2021 hasta el 2023. ¿Por qué este tiempo? Porque yo quería primero ya evitar un poco todo el tema de la pandemia y centrarme en las capacidades que pues los datos me podían dar. Y digamos, yo observaba que para 2024, en el momento en el que yo empecé a iniciar el estudio, pues no había tanta información. Ya habiendo hecho el filtro temporal, pues digamos, ya nos habíamos reducido a unas 562 sitios. Pero ahí nos centrábamos en el tipo de sitio. Y es que no bastaba con que existieran solamente los sitios inscritos y ya, sino que nos centrábamos específicamente en centros históricos o cascos urbanos, porque nosotros queríamos ver cómo la vida transcurría en esos lugares. No solamente queríamos ver cómo un sitio se convertía en patrimonio de la humanidad por una estatua o por una iglesia. Entonces se excluyeron monumentos aislados porque no permitían analizar el patrimonio como recurso territorial integrado ni como componente de la sostenibilidad urbana. Entonces esto dejó 135 ciudades. Y ya para acercarnos a las 105 ciudades que fueron con las que contó el estudio, pues hicimos un filtro de tamaño poblacional y es que, digamos, el modelo que nosotros utilizábamos era sensible a datos atípicos. Y es que no es lo mismo considerar la población de un pueblito a considerar una población de grandes ciudades capitales. Entonces acá lo que hacíamos era, a través del método del rango intercuartílico, sobre la variable población urbana de la población urbana total, pues eliminábamos esos valores atípicos en cada uno de los periodos. Entonces, tras esos cuatro filtros, pues la muestra definitiva quedó en 105 ciudades, 73 europeas y 32 latinoamericanas, y ahí ya pude concentrarme específicamente en los 12 países de las latinoamericanas y en los 30 países de las europeas para así poder hacer las consultas y construir la base de información consolidada.
0: Usted mencionó algo ahora que me parece interesante preguntarle, Martín, y es el tema de la pandemia, del COVID-19. Definitivamente esto sirvió, digamos, para ustedes para medir un poco qué pasaba antes y qué pasó después del COVID. ¿El COVID impactó mucho las cifras que ustedes estaban manejando o no?
1: Lo que sucede es que nosotros queríamos como tener un estudio aislado de los efectos del COVID. Porque claro, digamos, yo consideraba variables como turismo, crecimiento económico, etcétera, o PIB económico. ¿Y qué sucedía? Que estas variables iban a estar muy sesgadas si llegáramos a evaluar un periodo en el que afectó la pandemia, que técnicamente fue 2019 y 2020, en donde, digamos, las cifras de turismo bajaron completamente, las cifras de crecimiento económico se vieron afectadas. Entonces, digamos, no hicimos como ese análisis de un pre y un post de la pandemia, porque queríamos evitar eso, o sea, concentrarnos en un efecto post-pandemia.
0: Muy bien, hay datos muy interesantes porque como ya lo explicaba Martín, son cuatro dimensiones: cultural, económica, social y ambiental. Y ahí se muestran unas grandes diferencias entre las ciudades europeas y las ciudades en América Latina, porque mientras las europeas se desempeñan bien en lo social y en lo económico, nosotros nos desempeñamos bien aquí a nivel de América Latina en la dimensión cultural. ¿Qué otros datos pudo encontrar allí en esas diferencias entre las ciudades dependiendo del continente donde están, Martín?
1: Sí, digamos, de los principales resultados, pues como tú mencionas, Europa lidera en las dimensiones económicas y sobre todo en la social, en donde pues hay la mayor brecha regional, en donde es más marcada el estudio en esa social. América Latina supera a Europa en la dimensión cultural por su menor dependencia del turismo internacional para mantener la vida cultural. Digamos, respecto a la eficiencia global, pues termina siendo muy cercana entre ambas regiones. Europa termina obteniendo casi un 77% y Latinoamérica termina obteniendo casi un 75.6%. Entonces son muy parecidas. Digamos, lo que sucede es que acá uno podría llegar a confundir como, somos casi idénticas en sostenibilidad. No, lo que sucede es que la forma en que las ciudades europeas llegan a esa sostenibilidad y la forma en que las ciudades latinoamericanas llegan a esa sostenibilidad, pues es por rutas distintas. Y pues digamos, un hallazgo así como chévere fue que ciudades de gran nombre o gran renombre como Venecia, Florencia o Cusco, que uno termina creciendo con el conocimiento de estas ciudades por su por cómo las venden, pues no estaban en la frontera eficiente. Y digamos, era algo que yo también quería notar por todo el contexto que yo les mencionaba, en donde habían dicho que de pronto Venecia o Cusco eran ciudades patrimonio de la humanidad, que igual querían o estaban en la lista de patrimonio en riesgo de la humanidad, pues acá lo estaba notando. Eran penalizadas por el sobreturismo y la erosión ambiental o social, mientras ciudades menos famosas como Cuenca, Camagüey, Morelia, pues sí lograban estar en esa frontera de eficiencia, pues confirmando que la eficiencia depende de la gestión, no del prestigio ni del volumen de recursos.
0: Hablemos un poco más específicamente de Cartagena, pues ya decíamos que quedó en séptimo lugar dentro de toda esa medición. ¿Qué hace de que Cartagena tenga esta muy buena posición en un universo de 105 ciudades analizadas? ¿Qué detalles podemos dar de lo que ustedes encontraron allí en Cartagena en esas cuatro dimensiones, Martín?
1: Sí, digamos, a mí, cuando yo realicé el estudio, pues también me sorprendió que Cartagena estuviera entre las 10 mejores. De hecho, me gustó mucho ver cómo ese resultado. Y es que Cartagena obtuvo un puntaje global del 96%. Resultado de un desempeño casi perfecto y muy equilibrado en las cuatro dimensiones. Entonces, en la cultural obtuvo el 98%, en lo económico obtuvo el 100%, en lo ambiental el 94% y en lo social el 90%. Y es que está en el grupo de alta eficiencia de América Latina, y digamos, como tú lo mencionabas, junto con Camagüey y con Morelia, describiendo como el que logra equilibrio integral articulando patrimonio cultural con economías diversificadas y cohesión social. Y es que la clave no es que Cartagena destaque en una sola dimensión, sino que no tiene ningún punto débil marcado. Entonces su patrimonio cultural está integrado a la vida cotidiana, como festivales, apropiación cultural. Su economía tiene eficiencia máxima, bajo su entorno ambiental está bien gestionado, y aunque su dimensión social es la más baja, sigue siendo alta. Entonces quedó por detrás únicamente de Cuenca o Camagüey, Morelia, y un triple empate entre Berna, Cracovia y Lyon, como tú los mencionabas, ciudades que apenas pues, la superan por márgenes muy pequeños.
0: Okay. Muy bien, en ese orden de ideas, pues me pareció muy interesante y quisiera profundizar un poco en ese concepto. Cuidar el patrimonio o conservar el patrimonio va mucho más allá de restaurar edificios o cuidar los monumentos, las estatuas, los sitios considerados históricos. En este caso, por ejemplo, en Cartagena, lo que llamamos la ciudad vieja, pues más allá de esa conservación física y arquitectónica, ¿cómo identificaron ustedes que se beneficia a la gente de ese patrimonio? Y no hablo solo del turista, sino de la gente que habita Cartagena todos los días.
1: Sí, digamos, cuando uno piensa en conservar el patrimonio, como tú lo mencionabas, uno piensa en conservar simplemente el monumento y no la vitalidad misma del lugar. Y es que Yo creo que se desconoce la idea de que un patrimonio, una ciudad patrimonio, se construye gracias a las raíces, a su historia, a su cultura. Y es que lo que sucedía cuando yo leía sobre la literatura es que muchas de estas ciudades convergían en intentar llevar todo al turismo. Y es que cuando se tiene el nombre y el prestigio de ser llamada una ciudad patrimonio, pues se empieza como a desconocer como esa vitalidad cultural y esa vitalidad histórica que tiene la ciudad propia, y se encamina todo al turismo. Y cuando nosotros evaluamos como esta variable del sobreturismo y la tomamos como algo negativo, la tomamos negativamente, era porque muchas de las ciudades se convierten en museos para los turistas, y empiezan a desplazar a aquellas personas que vivían ahí. Entonces nosotros planteamos como muchas posibilidades en el plan de gestionar como esta vitalidad y esta importancia de sostener el patrimonio mismo de las ciudades. Entonces nosotros planteamos diferentes tipos de implicaciones de política pública. Entonces la idea eje está en que pasar de políticas sectoriales aisladas como solo el turismo o solo la restauración física, pues marcaba o hacía marcos de gobernanza urbana integrados. O lo buscábamos en que hiciera marcos de gobernanza urbana integrados. Y es que, digamos, la evidencia de la muestra evidenciaba que la sostenibilidad patrimonial dependía del equilibrio simultáneo entre las cuatro dimensiones, no de las fortalezas aisladas como encaminarlas al turismo o solamente la restauración física. Entonces nosotros planteábamos primero que se reorientara la política patrimonial hacia la producción cultural local, y es que cuando se vive la vitalidad, cuando se vive todo el aspecto cultural muy vivaz, pues no solamente se está haciendo una valoración turística, sino que se debería encaminar a hacer circuitos culturales permanentes, vínculos con universidades y escuelas, apoyo a creadores locales para diversificar la cultura y también la economía, para que la vida propia de la economía y de la cultura de la ciudad no dependa exclusivamente del visitante extranjero. Segundo, pues también hablábamos de internalizar los costos sociales del turismo. Entonces acá hablábamos de tasas diferenciadas o cobros por acceso o precios dinámicos en temporadas de alta afluencia que financien conservación y moderen la demanda.

0: otras que tal vez no tienen relevancia a la sostenibilidad. Entonces lo que buscamos era reducir la dependencia de un único sector especialmente relevante en América Latina, donde la informalidad laboral y los vínculos débiles entre turismo y otros sectores pues son más marcados. Y también se podría hablar de otras dos políticas. Digamos, la quinta podría ser incorporar explícitamente la cohesión social y la seguridad ciudadana como objetivos de política patrimonial. Y esto lo orientamos a que nosotros veíamos que habían como grandes índices de inseguridad y de homicidios en Latinoamérica en comparación con Europa, y por eso pues Europa destacaba en el aspecto social. Entonces esto lo podríamos internalizar no como externalidades del desarrollo turístico, porque el patrimonio por sí solo no compensa déficit de bienestar urbano. Esto es crítico en América Latina, donde la violencia, pues, como se los mencionaba, es el factor que penaliza más la dimensión social. Y ya finalmente, pues, nosotros hablamos de, claro, esta herramienta del modelo que nosotros planteamos, pues, es una herramienta que sirve para crear política pública y para crear un mecanismo de monitoreo. Entonces, sería institucionalizar como el uso del DEA o del modelo de análisis eficiente en un ex antes y un ex post para detectar desequilibrios entre dimensiones antes de que se vuelvan irreversibles. Entonces esto lo que nos permitiría es monitorear el patrimonio, monitorear ciudades para ver su vivacidad cultural, económica, social y ambiental.
1: Sí, es un estudio que, o un modelo mejor, que funciona para muchas más cosas y seguir profundizando en estos aspectos. Finalmente, quería preguntarle algo en torno a pues esas políticas públicas. Es decir, lo que usted nos está diciendo nos indica que en una ciudad como Cartagena y en las otras, sobre todo las que quedan en primeros lugares, pues no hace falta pensar en que el cambio de gobierno haga o no haga de la ciudad específica, sino que pues ya son políticas que se sostienen en el tiempo. Pero me llamó mucho la atención eso que usted dijo al principio, de que hacer parte del patrimonio histórico, ser declarado patrimonio histórico por la UNESCO o patrimonio de la humanidad por parte de la UNESCO, no garantiza que haya una sostenibilidad y un cuidado patrimonial adecuado.
0: Sí, sí, como tú lo dices, o sea, el nombre mismo no es sinónimo de sostenibilidad. De hecho, yo creo que se ha orientado toda la dinámica de la conservación a que la sostenibilidad va encaminada a todo este término monetario. Y ahí es donde se cae como en esta falacia de intentar que todo sea económico. Y se desconoce como la sostenibilidad en la importancia de integrar cuatro dimensiones. Luego lo cultural, para la vivacidad, para considerar como todo este aspecto de la cultura propia del lugar, o de la vitalidad y la apropiación misma de actividades culturales al año, población estudiantil y universitaria, etcétera, en lo económico, en donde se hable del dinamismo productivo. Entonces no solamente se enfoque en lo turismo, sino que se integre en diferentes aspectos de la economía misma, en lo social, la cohesión y la calidad de vida, y pues en lo ambiental, referente tanto a lo que encamina el patrimonio mismo, como la sostenibilidad del entorno construido. Y es que mi tesis no propone frenar el turismo ni el desarrollo económico, sino dejar de tratarlos como fines en sí mismos y empezar a gestionarlos como parte de un sistema donde la cultura, la economía, la sociedad y el ambiente pues tienen que avanzar juntos. O la ciudad termina, como digamos Venecia, Cusco o Florencia, ganando dinero mientras pierde su propia razón de ser.
1: Así es, me parece un buen aspecto para concluir esta charla sobre este tema interesante que ha colocado a Cartagena entre las 10 ciudades patrimonio más sostenibles de Europa y América Latina. No hay solo que monetizar el patrimonio, sino hacer extensivo esto a la vida social, también a la economía, por supuesto, pero también a lo ambiental, que tiene que ver con cada una de estas ciudades analizadas, y en este caso específico con nuestra ciudad en la costa Caribe, Cartagena de Indias. Pues le quiero agradecer a Martín Sebastián Rondón Raigosa, estadístico y magíster en Ciencias Económicas de la Universidad Nacional de Colombia, creador de este modelo de eficiencia diseñado para hacer todo este análisis entre 105 ciudades, donde pues Cartagena entra en séptimo lugar entre las 10 ciudades patrimonio

0: más sostenibles de Europa y América Latina. Martín, gracias por habernos atendido en esta mañana. Que tenga un buen fin de semana, éxitos con ese trabajo y pues que ojalá siga dando muy buenos estudios y buenos aportes a las ciudades en el país.
1: A ustedes muchísimas gracias por la invitación, totalmente agradecido. Muchísimas gracias.
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3: Siete cuarenta y seis de la mañana. ¿Qué pasa hoy en la UNAL? Tenemos algunas noticias desde la sede de Bogotá y también tenemos otras informaciones que llegan desde las diferentes dependencias. Sonia, adelante.
4: Iniciamos, Eliana, haciéndoles una invitación para que revivan lo que fue la transmisión especial de nuestros compañeros de televisión UNAL sobre el eclipse parcial de luna llena, este fenómeno astronómico del que estuvimos conversando el día de ayer, precisamente en la agenda universitaria, que para muchos los UNAL pudieron ver con esos característicos tonos rojizos y por eso se denominó la luna de sangre. Realmente fue una transmisión de aproximadamente 2 horas. Hay que mencionar que en medio de esta transmisión pues hubo varias conversaciones, hubo varios temas dedicados precisamente a este fenómeno. Es una actividad que se realizó desde el Observatorio Astronómico de la Universidad Nacional de Colombia, que pudieron ver otras personas. Por fortuna, pues también dependían un poco del escenario de las nubes, sin embargo pues el fenómeno se pudo apreciar de una forma maravillosa y por eso hemos querido precisamente invitarlos a que sigan Televisión UNAL, a que vayan al canal y que revivan precisamente lo que fue esta transmisión especial de ese eclipse parcial de luna llena del 27 de agosto de este 2026.
3: Y tenemos algunas noticias desde la Dirección Nacional de Programas Curriculares de Pregrado de nuestra universidad, porque avanza en la evaluación diagnóstica del programa de admisión especial con enfoque territorial PAET, un proceso que busca comprender ese funcionamiento y también reconocer algunas fortalezas e identificar oportunidades de mejora. Entonces, ¿cómo podemos seguir fortaleciendo el PAET? Escuchar a quienes hacen parte de la comunidad universitaria, hacer cuestionarios, grupos focales, revisión documental y análisis de información que serán parte de este proceso y también la experiencia de las personas que han sido parte o que se han integrado a este proceso académico para construir una evaluación que reconozca justamente esas realidades del estudiantado y que también contribuya al fortalecimiento de este programa. Así que si usted recibe la invitación para participar, esa es la idea, que pueda hacer parte de este proceso para fortalecer el programa de admisión especial con enfoque territorial PAET, que es una invitación que llega entonces desde la Dirección Nacional de Programas Curriculares de Pregrado de la Universidad Nacional de Colombia.
0: Y tenemos más información relacionada en este caso con el terremoto que ocurrió en nuestro país y nos referimos a lo que sientes después de un sismo también importa. Y si tú eres parte del personal docente o administrativo y necesitas apoyo emocional, hay que recordar que hay acceso a orientación psicológica 24/7, donde pues hay un equipo profesional dispuesto a escucharte y cuidarte. Cada persona puede reaccionar de manera diferente después de un sismo y por eso es importante reconocer lo que se está sintiendo y pedir apoyo cuando lo necesiten. Y por eso Positiva aquí en la universidad pues tiene este servicio, y si hay afiliación a esta ARL pues hay que ingresar a la página positivamente.positiva.gov.co. Si no se tiene afiliación a la ARL Positiva, pues hay que acudir al área de seguridad y salud en el trabajo en la sede de la universidad donde esté, y si hace ese parte del nivel nacional, escribir a DIFSAT con B corta, DIFSAT@unal.edu.co. También en la página web positivamente.positiva.gov.co se encuentran detalles de este servicio. Este es una invitación y un servicio que se ofrece desde la Dirección Nacional de Bienestar Universitario, adscrito a la Vicerrectoría General en la Universidad Nacional de Colombia.
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3: Y En estos últimos minutos de Análisis UNAL tenemos algunas invitaciones. Esta, por ejemplo, llega desde el Centro Cultural de Pasto porque hoy, viernes 28 de agosto, se va a estar celebrando el 14º Encuentro de Diálogos de Territorios. La temática para esta oportunidad es Habitar el Riesgo, Gestión y Resiliencia Territorial, Amenazas Naturales, Prevención y Respuesta desde lo Local. El lugar del encuentro es el Banco de la República, está ubicado en la calle 19, número 2127, en la Sala de Prácticas Musicales, en el tercer piso. Usted va a poder participar de esta actividad, esto en la ciudad de Pasto. Y la invitación iniciará sobre las 5 de la tarde. Entonces, para que estén conectados con este 14º Encuentro de Diálogos de Territorios en el Centro Cultural de Pasto.
4: Y es hora de hablar de gastronomía, ustedes me perdonarán, pero hay que hablar de la arepa y el chocolate y el cacao en general. Resulta que los próximos días 4 y 5 de septiembre, Medellín será escenario de la novena edición de La Arepa Invita al Cacao Bendito. Esta es una iniciativa organizada por la Universidad de Antioquia, por Confama y por el Centro Cultural del Banco de la República, allí en la ciudad de Medellín, y se trata de un encuentro cultural y gastronómico que reunirá a cocineros, a productores, a investigadores, artistas, emprendimientos y públicos diversos alrededor de esos dos ingredientes fundamentales en la historia y la identidad de América Latina, el maíz y el cacao. Esta actividad o esta feria, mejor, ofrecerá la oportunidad también de conocer diversas maneras de llevar el maíz y el cacao a la mesa, así como descubrir propuestas locales, dialogar con quienes preservan esas prácticas culinarias transmitidas de generación en generación. En contexto, pues los asistentes podrán explorar entonces esa riqueza cultural de los alimentos tradicionales y valorar además las historias, los conocimientos y las formas de vida de quienes lo hacen posible. Recordamos entonces, novena edición de La Arepa Invita al Cacao Bendito, 4 y 5 de septiembre en la ciudad de Medellín, allí en el Centro Cultural del Banco de la República.

0: 7:53, nos despedimos por una semana más después de haber analizado y conocer los hechos más importantes de Colombia y el mundo. 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
1: Y tenemos una cita en horas de la tarde, 2 de la tarde en los 100.4 FM Medellín, 3 de la tarde en los 98.5 FM en Bogotá, para conocer todas las actividades de la Universidad Nacional de Colombia en la agenda universitaria. Diferentes temáticas estaremos abordando durante este programa. Y nuestra cita, muy temprano, el siguiente lunes, en el último día de agosto, lunes 31 de agosto de 2026, para hacer ese análisis y conocer el panorama informativo de Colombia y el mundo. Por lo pronto, continúen con toda la programación de Radio UNAL.
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3: En primer lugar, señoras y señores, los invitamos a escuchar El aprendiz de hechicero, scherzo sinfónico de Paul Dukas. Esta obra, quizás la más famosa, una de las más famosas de la literatura universal musical y sin duda la más famosa de Paul Dukas, está basada en la no menos famosa balada de Goethe. Y la historia es bastante simple: el aprendiz de un viejo hechicero que aprovecha la ausencia de su maestro para probar algunas fórmulas mágicas que le otorgan poderes sobrenaturales. Ahora bien, la palabra mágica que detiene todo este proceso y el desastre que se está ocasionando, la desconoce este famoso aprendiz. La obra no es solamente una inspiración en el poema, sino tiene un programa estricto que sigue exactamente cada una de las vicisitudes de este pobre diletante que desconoce la palabra mágica. Es música estrictamente programática y fue compuesta en 1897. El aprendiz de hechicero, poema sinfónico de Paul Dukas, lo interpreta la Orquesta Filarmónica de Rotterdam, dirigida por Geoffrey Tate.

Hemos escuchado El aprendiz de hechicero, scherzo sinfónico de Paul Dukas. Interpretó la Orquesta Filarmónica de Rotterdam, dirigida por Jeffrey Tate. Nuestro programa finaliza con Sinfonía número 9, en mi menor, opus 95, llamada Nuevo Mundo, de Antonín Dvořák. La obra, no necesitamos decir cuán famosa es, fue compuesta en el año 1893 en Nueva York. Dvořák llegó a los Estados Unidos en 1892 y dirigió 3 años el Conservatorio de Nueva York. Es, entre paréntesis, uno de los pocos compositores europeos que habían llegado a los Estados Unidos. Y la fascinación por esta multicultura con mezclas de todos los orígenes fue enorme y está traducida también en esta sinfonía Nuevo Mundo. Hay temas de la música india y de la música negra estadounidense, y para ello Dvořák realizó un extraordinario trabajo musicológico. Ahora, los temas de la sinfonía son temas propios, es decir, temas compuestos, inventados, por así decirlo, por el propio Dvořák. No tomó temas de lo que había recogido en su trabajo musicológico, como muchos le atribuían e incluso lo acusaban de ello. Escuchemos, pues, la Sinfonía número 9 en mi menor, opus 95, Nuevo Mundo, de Antonín Dvořák, en versión de la Orquesta Real del Concertgebouw de Ámsterdam, bajo la dirección de Klaus Peter Flor.

0: Hemos escuchado la Sinfonía número 9 en mi menor, opus 95, Nuevo Mundo, de Antonín Dvořák. Interpretó la Orquesta Real del Concertgebouw de Ámsterdam bajo la dirección de Klaus-Peter Flor. Y hasta aquí, señoras y señores, nuestro programa. Muchas gracias por habernos sintonizado y hasta una próxima oportunidad.
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0: En este episodio de Labrando la Paz, una serie de la sede Orinoquía y Podcast Radio UNAL, continuaremos conociendo la historia de Aide Castillo, esta vez desde su experiencia como lideresa social. La complejidad de su labor nos permitirá reflexionar sobre las particularidades que viven las mujeres en contextos de guerra. Hoy, en este espacio de Podcast Radio UNAL, les presentamos Labrando la Paz, temporada 2, episodio 3, Ser mujer en medio de la guerra, como raíz que no se doblega. Agudiza tu oído y disfruta de esta experiencia sonora.
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0: las directivas empezamos a recibir mensajes, cartas. Incluso yo tengo esquema del 2018 de seguridad por el tema de la persecución que sufrimos en ese entonces, quienes estaban ahí. Y pues mis compañeras, lo que fue la representante legal, la mayoría de la junta está por fuera del departamento de Arauca, porque tuve la fortuna de vivir en la capital y de pronto de resistir más, pero mis otras compañeras vivían en veredas, vivían en territorio y difícilmente pudieron seguir en sus sitios de habitación.
1: No hay como la mamá de uno. Así se titula la canción del gran artista llanero Walter Silva. Y esta frase tiene gran peso aquí en el llano. Nos recuerda el poder inmenso de las mujeres en nuestras vidas. Se convierten en el eje de las familias y comunidades, en especial en las zonas más apartadas. Y aquí en Arauca, ser mujer es también ser resistencia, ser esperanza. De nuevo les doy la bienvenida a Labrando la Paz, un podcast de Radio UNAL que explora historias de resiliencia y esperanza en medio del conflicto armado colombiano de la frontera llanera. Soy Gine Darango y hoy hablaremos de esas mujeres que, como la canción, nos enseñan que no hay fuerza más grande que la que nace del amor y el arraigo. Mujeres que, a pesar del dolor y la violencia, nunca han dejado de luchar por sus familias, sus comunidades y por la paz. Ahora escucharemos Ser mujer en medio de la guerra como raíz que no se doblega.

0: Pa' estrenar buenas cobijas y comprar buenos sombreros.
1: En el episodio anterior escuchamos la historia de Aide Castillo, una mujer que desde muy joven ha enfrentado el peso de la persecución política al perder a sus seres más preciados y lidiar con su dolor, el de su madre y el de su entorno. Aide sobrevivió y no se rindió, porque como ella, muchas mujeres en Arauca no solo son víctimas de la violencia, sino que además son líderes, que a pesar de todo siguen luchando por su comunidad, por los derechos de los campesinos, por la defensa de su territorio y por la construcción de la paz desde sus hogares.
2: Entonces nosotros hemos sido un departamento, en ese entonces intendencia, muy olvidado por este Estado colombiano, que puso los ojos en Arauca cuando se encontró aquí el petróleo en Caño Limón. Entonces nosotros siempre hemos tenido ausencia de Estado y de pronto nos han dicho que somos un territorio rojo o territorio donde los grupos al margen de la ley han hecho presencia. Y pues desafortunadamente sí es así, porque prácticamente esa era la autoridad aquí en el departamento de Arauca, pero no porque los araucanos quisiéramos que fuera así, sino por el olvido del Estado y el abandono en que nos ha tenido. En el 2011, cuando empezó las negociaciones de la FARC con el gobierno, nosotros vimos con muy buenos ojos en el departamento de Arauca ese diálogo, porque pues siempre hemos creído como población civil que la salida del conflicto es el diálogo. Nunca hemos estado de acuerdo con el tema de la lucha armada. Es que la paz la empezamos a construir nosotros desde nuestros hogares, desde que empezamos nosotros a criar a nuestros hijos, los principios, desde lo de cómo me interrelaciono yo con mis compañeros, cómo atiendo yo. Eso es construir paz.
1: Ser mujer en medio de la guerra como raíz que no se doblega. Este es el concepto que abordaremos en este episodio. Una raíz que no se dobla, que permanece firme a pesar de los vientos más fuertes, de las tormentas más devastadoras. Es la imagen de una mujer que, como Aide, han resistido una y otra vez, aun cuando todo su alrededor se desmoronaba. La raíz que no se dobla es la que sigue creciendo, que se afirma en la tierra, que sigue buscando la luz, que se mantiene en pie aunque el suelo se agriete. En medio del conflicto armado, donde las circunstancias son extremas y el miedo es constante, muchas mujeres se convierten en esa raíz inquebrantable. Pero también es válido reconocer que algunas raíces, ante el peso de la violencia y la angustia, se ven doblegadas. No todas las mujeres tienen la misma fortaleza en su lucha. No todas logran mantenerse firmes frente a la devastación que arrastra la guerra. Algunas se fracturan, otras se repliegan, otras buscan nuevos caminos para sanar, para resistir de una forma diferente.
2: La población civil en el departamento de Arauca ha sufrido muchísimo, porque de los aproximadamente 600 muertos que llevamos, la mayoría es de la población civil. No quiere decir que no hayan liderazgos asesinados, homicidios de liderazgos, pero la población civil ha sufrido mucho, porque no es solamente el tema de los homicidios, de los asesinatos, es el tema del desplazamiento, el tema del confinamiento, el tema del reclutamiento, por lo que está pasando el departamento. Y que nosotros siempre hemos dicho que pues las mujeres somos las más afectadas, porque pues las mujeres somos las madres de los asesinados, los huérfanos que quedan, las viudas, hay un desplazamiento. Si desplazan una mujer, pues la mujer sale con todos sus pollitos y de todo. Si desplazan un hombre, pues el hombre se va y queda la mamá. Entonces las mujeres siempre llevamos la peor parte en este conflicto armado, social y político.
3: Y para hablar de la situación en América Latina, hablamos ahora con la doctora Carla Mejía Duque, de Sisma Mujer Colombia. Bueno, Colombia es un país inmerso en una espiral de violencia desde hace ya medio siglo. ¿Cómo afecta el conflicto armado a las mujeres en su país?
4: Sí, de manera desproporcionada las mujeres son las sobrevivientes, ellas, sus hijos y sus hijas, en un 80% del desplazamiento forzado. Esto significa que están al frente del reclamo de los derechos de las víctimas y de la reconstrucción del tejido social en Colombia. Pero también son las víctimas desproporcionadas, en unos números inimaginables, de la violencia sexual que se ha practicado en Colombia por todos los actores armados, de una manera sistemática y también generalizada.
1: El el daño profundo y desproporcionado que el conflicto armado le ha hecho a las mujeres de este país, no es una simple percepción ni una opinión aislada. Es una realidad que se refleja en cifras, en nombres, en vidas marcadas por la violencia. Según la Unidad para las Víctimas, en el 2023 se registraron 4.486.364 mujeres como sobrevivientes del conflicto armado en Colombia. Esto sin contar con las cifras de aquellas que ya no están con nosotros. Un número que, aunque inmenso, es apenas una parte de lo que viven las mujeres de este país. Pero, ¿cuál es la diferencia? ¿Qué significa ser mujer en medio del conflicto armado en Colombia? Para entenderlo mejor, hemos invitado a la trabajadora social Gabriela Bello, quien trabaja en organizaciones humanitarias de la región como gestora especializada en violencia basadas en género. Ella nos brindará un panorama más amplio sobre las complejidades que enfrentan las mujeres en estos contextos sociales, políticos y rurales.
5: La violencia histórica en Colombia muchas veces invisibiliza esa violencia que se vive de manera diferencial. Claramente los niños la viven de una forma, las mujeres la viven de otra forma, los hombres también. Sin embargo, a veces como que no se entra a indagar un poco sobre cuáles son esas violencias particulares que viven las mujeres, que de por sí pues ya de entrada el hecho de vivir en un contexto y en un sistema patriarcal es complejo, pues hay que reconocer y hay que mencionar que la violencia de género pues es una estrategia de guerra también, ¿no? Incluso hay instituciones que han investigado y han descrito muy bien cómo esa violencia hacia las mujeres ha sido utilizada como un arma de guerra entre los diferentes actores armados.
1: Y es que ser mujer en medio del conflicto armado no es solo un acto heroico glorificado, es también un acto de supervivencia constante. Hay mujeres que, al igual que Aide, resisten con todo su ser, pero hay otras que se ven obligadas a reconfigurar su lucha, a adaptarse, a crear nuevas formas de resistencia. Algunas lo hacen como líderes, como organizadoras de su comunidad. Otras se enfocan en sobrevivir, en cuidar a sus hijos, en sostenerse a sí mismas. Y en esa adaptación hay resistencia también.
5: Particularmente aquí en Arauca, pues la verdad he visto como muchos casos. Un ejemplo que he visto incluso de mujeres cercanas, amigas. Si tú tienes una pareja que hace parte del ejército de la policía, lo más probable es que te tengas que ir del territorio. Porque te van a sacar, te van a perseguir, te van a hostigar. Y a través de eso, pues de alguna u otra forma están afectando el trabajo de ese servidor público, ¿no? De alguna u otra manera. Pero hay otras miles de formas, ¿no? Para apropiarse del territorio, pues los desplazamientos, para generar también una afectación directa al grupo armado opuesto, pues las violaciones o el hecho de que te quiten a ti tus hijos para la guerra, digamos que las formas de violencia más fuertes que se siguen viviendo incluso hoy en el territorio.
6: Cuando vamos al campo de batalla, nos toca enfrentarnos con puros hombres.
7: Imagínense uno amamantando un bebé y que suene plomo en el puesto de guardia.
8: Estámonos aquí, entrincherémonos aquí, jurámonos.
9: Esto estoy de servicio de guardia.
10: En caso de un ataque enemigo.
8: Ahí viene plomo para del lado y lado.
11: Caen las bombas y corriendo para ir para acá con una barriga tan grande.
12: Un buen día ya dije, no más. Tomé la decisión de salirme definitivamente de la guerrilla.
1: De todo este caos, lo que impulsó a muchas de estas mujeres a luchar y resistir es el amor por su comunidad y la profunda convicción de que el cambio es posible, que lograr la paz también era posible. Cual mamá que hace abrazar a sus hijos que se pelearon porque los hermanos no son enemigos. Aide es un ejemplo de esa tenacidad característica de la mujer llanera. A pesar de haber perdido tanto, decidió trabajar por su comunidad y lo sigue haciendo, porque sabe que rendirse no es una opción. Pero también es importante reconocer que muchas mujeres no eligen ser líderes. El contexto las empuja a asumir ese rol porque no hay nadie más que lo haga.
2: Pues siempre he trabajado, siempre hemos tenido un grupo de trabajo acá y aún sigo trabajando con la plataforma de Mocipar. Trabajo con los firmantes. Cuando salió el tema de la firma del acuerdo, trabajaba con una asociación que se llamaba Marte, una asociación que teníamos acá de aproximadamente 3.000 y algo de mujeres que pues con la profundización del conflicto nuevamente nos obligó prácticamente a desaparecer por el tema de seguridad, pero con esa organización trabajamos y era muy bonito porque, o sea, nosotros trabajamos con esas mujeres, estaban organizadas en núcleos, los teníamos, y cada vez que iba avanzando el acuerdo nosotros íbamos socializando los avances del acuerdo porque creíamos que el campesino, que la base social merecía saber cómo iban avanzando los acuerdos para poderle apostar al tema de la firma del acuerdo de paz.
5: Yo he identificado mucho eso en el trabajo comunitario, y es que las mujeres, pues tal vez algo muy cultural, ¿no?, que se nos ha inculcado, y es que estamos siempre en pro de cuidar, ¿no?, de no solamente a nuestra familia, sino a la comunidad como tal. Entonces las mujeres siempre están muy prestas a participar, a organizarse. Los hombres, obviamente también en muchos casos, pues están ahí muy presentes, pero de otras formas, ¿no? Las mujeres están más prestas sin necesidad como de esperar algo a cambio, sino que realmente están allí procurando un desarrollo, no solamente para ellas, sino para el que tienen al lado. Siempre, casi siempre va a ser así.
1: El trabajo que Aide lideró con la Asociación Amarte fue mucho más que un espacio de apoyo, fue una revolución silenciosa. En un contexto cultural donde las mujeres son tradicionalmente relegadas a las labores del hogar, esta organización les brindó herramientas para romper con esos esquemas y obtener más independencia. Se les enseñaba sobre finanzas, sistemas y hasta sobre sus derechos, incluidos aquellos relacionados con la violencia de género. Fue un esfuerzo colectivo por devolverles la voz y esperanza a más de 3.000 mujeres en un territorio profundamente marcado por el conflicto.
2: En la Asociación de Mujeres Araucanas Trabajadoras, que es, lleva el nombre de Amarte, en esa organización trabajamos con las mujeres en el territorio y enseñábamos a las mujeres ellas a tener su propia economía para poder salir a gestionar a la administración cosas para las mujeres. Por ejemplo, en Panamá de Arauca, con esta organización se logró hacer una gestión para la construcción de unas viviendas. Hacíamos esa incidencia de beneficios para las mujeres, pero también llegábamos concursos a las mujeres, porque por ejemplo les enseñábamos a las mujeres a hacer productos con el tema del reciclaje, de las botellas, flores, todas esas cositas, manualidades. Tuvimos oportunidad con organizaciones internacionales conseguir cursos, entonces gestionábamos, dictamos cursos de bisutería, cursos de sistema, entonces hacíamos convenios con los colegios para que nos prestaran las salas informáticas y el componente internacional nos daba el profesor y lográbamos certificar a las mujeres. Veníamos adelantando, organizando a las mujeres en el tema de cómo las mujeres aprendían, cómo organizar para que hicieran incidencia y todo esto.
1: Me gustaría poder decirles que todo esto tiene un final feliz y que se lograron hacer todas las cosas que Aide y las demás mujeres líderes de su organización tenían en mente para su comunidad. Pero en un contexto donde el conflicto permea y al parecer no cesa del todo, se puede esperar cualquier situación.
2: Y en el 2018 el tema del resurgimiento del conflicto, de la nueva presencia de la FARC en el departamento de Arauca, y eso pues nos obligó prácticamente a que la junta se dispersara y no pudimos seguir trabajando. Desde ese entonces nosotros prácticamente lo que hicimos fue renunciar a la junta y la organización murió. Pero por el tema del conflicto, por ese tema de la presencia de los grupos acá. Nosotros tuvimos una persecución como en esa asociación, tuvimos una persecución prácticamente por lo que se llamaba en ese entonces disidencias de la FARC, que es hoy la FARC.
5: De por sí, pues este es un sistema patriarcal fuerte. En el llano hay dinámicas machistas muy marcadas. Para las mujeres a veces, de pronto el conflicto no se siente de la misma manera en la medida en que la violencia pues siempre como que golpea más fuerte a los hombres, pero también siempre está detrás de las mujeres, ¿no? Como el control de qué están haciendo, por qué se reúnen, por qué se organizan, usted por qué hace esto acá y no lo hace allá. O sea, siempre hay un control también sobre lo que ellas hacen.
9: El defensor de una líder social de Arauca que fue capturada y relacionada con bandas criminales al regresar de su hospitalización tras sufrir un atentado de miembros del ejército, sostiene que ella es víctima de un montaje que se comenzó a preparar tan pronto se supo que había sobrevivido.
13: Ante la alarmante persistencia del conflicto armado en Arauca, la Defensoría del Pueblo exige a las autoridades locales y nacionales la implementación urgente de medidas para salvaguardar los derechos humanos de las comunidades afectadas. La confrontación entre el ELN y las disidencias de las FARC ha generado un aumento inaceptable de homicidios, desplazamientos y de violaciones sistemáticas a la vida y seguridad de la población. Esto incluye la protección, o más bien la desprotección, de líderes sociales y miembros de comunidades educativas. En lo que va del año, hemos documentado el asesinato de 143 personas, incluyendo 18 líderes sociales, lo que evidencia un contexto de violencia inaceptable.
2: Yo siempre he dicho que nosotros en Arauca hemos normalizado el conflicto porque justificamos las muertes. Y es decirle a la gente: no normalicemos el conflicto, porque es que cuando las cosas no me tocan a mí no me duelen. Pero cuando me tocan a mí me duelen. Y nosotros aquí en el departamento de Arauca, pues todos, este departamento, la gente, somos una familia. Claro, porque cuando repartieron el miedo, a todo el mundo nos dieron un poquito, pero pues existen las medidas de autoprotección. Yo tengo mi mamita aquí en Arauca, tengo mi familia aquí en Arauca. Entonces, pues uno con esas medidas, con lo poquito que el gobierno le ofrece en protección y con las medidas de autoprotección, uno cree que todavía puede seguir en el territorio. Y lo importante son las medidas de autoprotección. Uno tiene que uno mismo cuidarse mucho en su lenguaje, en cómo sale, en cuándo sale, no andar altas horas de la noche, porque pues la vida de uno como líder social es una vida muy difícil. Uno prácticamente pierde esa vida social.
14: 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Vienen calviando los cielos, sus alas como pañuelos, con centenares de garzas, desplazadas por el crimen de una violencia.

0: Que se callen las metrallas, que no utilicen las armas, ni las minas quiebrapatas. Dejémosle a cada pueblo un camino de esperanzas.
1: Realmente es una lucha bastante fuerte cambiar un poco esas dinámicas. Creo que igual y las mujeres que se organizan aportan mucho a cambios en sus familias y a cambios en sus comunidades, en los barrios, porque ya es como una semilla de que ellas también empiezan a educar desde sus lugares, desde sus roles como lideresas. Pero no deja de ser un reto porque pues igual, o sea, tú puedes de pronto enseñarle a tu hijo que hay otras formas de relacionarse y demás, pero esta persona también se va a educar en otros espacios, se va a educar en el colegio, en un contexto de dinámicas machistas. Entonces siempre va a ser un reto, y pues además de que acá el tema de la violencia también se cruza, entonces eso también merma mucho de pronto los avances que ellas puedan tener.
2: El cierre de Amarte fue un golpe, pero no un final, porque como Aide y tantas otras mujeres han demostrado que rendirse no es una opción. Aunque conscientes de las complejidades y los peligros del territorio, estas mujeres encontraron nuevas formas de seguir adelante, de resistir.
3: Nosotros desde el territorio podemos contribuir con esa paz. Los campesinos, la gente está cansada, pero yo sé que nosotros en Arauca lo que anhelamos es la paz, porque nosotros somos un territorio demasiado rico, rico, rico, rico. Nosotros somos un departamento ganadero, un departamento agrícola, producimos el mejor cacao, producimos un excelente plátano, producimos leche, tenemos muchos productos y tenemos mucha tierra para producir, y estamos convencidos de que algún día vamos a alcanzar la paz y vamos a seguir contribuyendo desde nuestro departamento, con nuestros liderazgos, con nuestras mujeres, para que nuestras generaciones futuras puedan tener un departamento y un país mejor.
1: Lo del caso de Aide, lo he escuchado muchas veces, ¿no? De lideresas acá en Arauca y pues en otros lados, que están en riesgo y tienen conocimiento de que están en riesgo, pero pues como que eso es lo que realmente las mueve, y de alguna u otra manera aprenden un poco a vivir con esa situación de sentirse perseguidas, de saber que en cualquier momento pues les pueden hacer algo. Pero bueno, esos liderazgos se vuelven ya también como parte de su forma de vida, pero sí es algo que ocurre mucho acá en realidad. Pero sí creo que gracias a muchas lideresas y a muchas organizaciones de mujeres, los contextos han venido cambiando, no del todo, porque esos son cambios que implican años y años y años de trabajo, pero sí se ha creado cierta conciencia, ¿no? O al menos el hecho de que tú ya sepas, por ejemplo, qué es una violencia, ¿sí? Porque cuando tú ni siquiera la identificas es muy difícil. Entonces ya hay muchas mujeres en los barrios, en los asentamientos, que ya las identifican y lo dialogan y se sientan a hablar entre ellas, y si saben que de pronto alguna mujer está expuesta, pues están atentas y la dirigen a una ruta. Entonces, los cambios son complejos, pero siempre, o conozco de muchas personas que están como dispersas en el territorio trabajando por mitigar un poco esas violencias.
2: El compromiso de Aide con la justicia social y los derechos humanos la llevó a otros escenarios de lucha. Actualmente es parte de la mesa de organizaciones cívicas y populares de Arauca, MOSIPAR, una plataforma que surgió tras las movilizaciones del 2013. Buscando incidir en las políticas del gobierno para traer soluciones a su territorio y a su gente.
3: Hay un dicho que dice que una sola golondrina no hace verano. Si yo voy como Francisca Aide Castillo al gobierno y le digo es que yo necesito esto, no me va a dar. Pero si yo voy organizada y digo es que mi territorio está organizado, tenemos organizaciones de mujeres, tenemos organizaciones campesinas, tenemos organizaciones étnicas, nosotros estamos seguros de que de esa manera estamos contribuyendo a la paz, porque estamos trabajando de la mano con las comunidades, asesorando a las comunidades, trabajando de la mano con ellas, acompañando el tejido social.
2: Este fue el tercer capítulo del podcast Labrando la Paz, en su segunda temporada de podcast Radional. Quien les habla, Ginette Arango. Espero encontrarnos en los siguientes capítulos para continuar en este viaje por la llanura colombiana, donde seguiremos explorando historias araucanas que anhelan paz.
4: Para este episodio de Labrando la Paz usamos fragmentos de la entrevista realizada a la doctora Carla Mejía Duque de Sisma Mujer, correspondiente al noticiero DW Español, publicado el 11 de junio de 2024 por el canal de YouTube DW Español. El documental Mujeres de las FARC, realizado por National Geographic, estrenado por el canal Nat Geo en el 2016. Noticiero de Noticias 1, publicado el 15 de junio de 2020 por el canal de YouTube Noticias 1 Colombia. Y las palabras de la curul de paz, Karen Manrique, en plenaria de Cámara de Representantes Colombia del 29 de mayo de 2024, publicadas el 5 de junio de 2024 en el canal de YouTube Karen Manrique.
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4: Apagar el televisor con el control remoto no siempre significa que haya dejado de consumir energía. Muchos televisores continúan consumiendo electricidad en modo de espera, conocido como stand-by. Aunque el consumo es bajo, el equipo permanece alimentando funciones como el sensor del control remoto, el reloj interno o la conexión a Internet en los televisores inteligentes. En condiciones normales de funcionamiento, el consumo en modo de espera de un televisor moderno suele ser inferior a un vatio. Sin embargo, cuando varios equipos del hogar permanecen en esta condición durante todo el día, ese consumo se acumula y puede representar una parte del gasto eléctrico anual.
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4: Los expertos recomiendan apagar completamente el televisor cuando no vaya a utilizarse por periodos prolongados, desconectarlo de la toma de corriente o utilizar regletas con interruptor. Son acciones sencillas que ayudan a evitar consumos innecesarios y permiten que cada kilovatio de energía se aproveche de manera más eficiente. Un pequeño hábito que también puede notarse en la factura de energía.
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0: Saludemos a quienes nos acompañan a través de Radio UNAL, la emisora de la Universidad Nacional de Colombia. Les habla Viviana Camacho Gaspar y les doy la bienvenida a una nueva emisión de Entre Libros, un espacio para conversar, recomendar y encontrarnos alrededor de los libros y las lecturas que nos interpelan. Escuchamos Air Intruders, de Björk, que explora la irrupción de fuerzas que transforman y alteran el mundo. En el contexto de este segundo programa acerca de la obra de Augusto Ángel Maya, la canción nos hace pensar que las acciones humanas tienen profundas consecuencias sobre los ecosistemas y de que la relación entre sociedad y naturaleza está marcada por tensiones, cambios y responsabilidades compartidas. ¿Qué tienen en común la educación ambiental, la filosofía, la historia y los símbolos con la manera en que habitamos el planeta? Para Augusto Ángel Maya la respuesta era clara. No es posible comprender la crisis ambiental sin comprender antes cómo pensamos, cómo aprendemos y cómo hemos construido nuestra relación con la naturaleza. Bienvenidos a Entre Libros, el espacio de la editorial de la Universidad Nacional de Colombia, dedicado a descubrir las historias, las ideas y los autores que siguen dialogando con nuestro presente. En esta emisión hablaremos de dos reediciones que recuperan una parte esencial del legado intelectual de Augusto Ángel Maya, La aventura de los símbolos y Cuadernos ambientales. Dos obras que, desde caminos distintos, nos invitan a mirar el ambiente no solo como un conjunto de ecosistemas, sino como una forma de entender el mundo, de educar y de construir cultura. Nos acompaña la profesora Dafna Ángel Escobar, bióloga con maestría en ciencias ambientales, más de 20 años de experiencia en proyectos ambientales, investigación, docencia y trabajo en comunidades, hija del profesor Augusto Ángel Maya y de Linda Parra, editora de los libros que nos llaman. Buenos días de nuevo por acompañarnos en esta segunda emisión.
1: Muy buenos días, muchas gracias por el espacio.
2: Buenos días, Viviana. Muchas gracias por invitarnos a este espacio.
0: A ustedes. La primera pregunta es, porque vamos a empezar con Cuadernos ambientales, que fue concebido con un propósito pedagógico, ¿verdad? ¿Qué motivó a Augusto Ángel Maya a escribir una obra dirigida a la formación ambiental y qué la hace diferente de otros textos sobre el tema?
2: Mira, los Cuadernos ambientales fue una obra que solicitaron el Ministerio de Ambiente y el ICFES, y el Ministerio de Educación, el Ministerio de Ambiente y el ICFES, para poder difundir a un público un poco más amplio este pensamiento de Augusto, que de pronto en alguno de sus libros podía ser un poco complejo para ciertos públicos. Estos cuadernos fueron inicialmente concebidos para las escuelas. Sin embargo, son uno de los libros que más se ha vendido y que más se ha vendido también en el ámbito universitario, precisamente por su facilidad de lectura. Son unos libros inicialmente, cuando se publicaron con el ministerio, eran tres, por eso se llaman los cuadernos ambientales, eran tres cuadernos. Y posteriormente, ahora en la nueva edición que se saca con la Universidad Nacional, se hace un libro que recopila los tres cuadernos. Y esto es muy enriquecedor porque los tres cuadernos están realmente relacionados entre sí y tienen una secuencia precisamente para poder llegar a ese público y entender la profundidad de este pensamiento. Entonces, tú me preguntas específicamente qué lo motivó a escribir una obra dirigida a formación ambiental. Lo motivó la importancia que él veía de la educación ambiental. Para él la educación ambiental era la base para el cambio cultural que se requiere. Esta crisis civilizatoria, como hemos hablado en otros momentos, esa crisis civilizatoria requiere un cambio cultural, y ese cambio cultural tiene que nacer también desde la educación. Y esa educación, uno de sus ámbitos es la escuela. Entonces, realmente tener estos cuadernos ambientales, que es, digamos, la forma más sencilla de entender un tema tan profundo como el planteamiento del modelo ecosistema de cultura que plantea Augusto, es una forma precisamente de llegar a públicos amplios y de aportar a la educación ambiental en distintas instancias. Pero como te digo, curiosamente, es uno de los libros más vendidos a nivel universitario.
0: Bien lo decía, profesora, la colección está organizada en tres cuadernos: La trama de la vida, La tierra herida y El retorno a la tierra. ¿Cómo dialogan estos tres volúmenes entre sí y qué recorrido proponen al lector?
1: Bueno, los tres volúmenes citados es como realmente es en ese orden. El primero es La trama de la vida, en donde describe las bases ecológicas del ecosistema. Entonces, de manera muy pedagógica y muy profunda también, describe, digamos, es más en el tema de la ecología. En el segundo libro, ella habla de es la tierra herida, entonces se refiere a las transformaciones que se le han hecho a los ecosistemas y los impactos que hemos tenido sobre ellos. Y ya en el tercer libro, El retorno a la tierra, da como las propuestas ambientales, ¿no? Ya es como una propuesta de cómo volver a interactuar con la naturaleza. Entonces es un libro que a través de tres nos lleva pues como por este recorrido ecológico, y es muy bueno tanto para profesores, para docentes, digamos que estaba planeado así, pero también cualquier persona pues que esté interesada lo puede leer.
0: Avancemos uno. El primer cuaderno, La trama de la vida, aborda las bases ecológicas del pensamiento ambiental, como nos decía la profesora Linda. ¿Por qué comprender esas bases es indispensable para entender los problemas ambientales actuales?
2: Cuando Justo habla de la crisis ambiental, plantea, pues finalmente estamos en una base natural, estamos en un planeta y dependemos totalmente de la base natural en la cual estamos habitando. Por lo tanto, es necesario realmente entender cómo funciona esa base para poder realmente nosotros saber cómo habitarla. Ese es lo primero. Necesitamos entender el funcionamiento de los ecosistemas, de los ciclos biogeoquímicos, de cómo los ciclos de nutrientes, las cadenas tróficas, los ciclos de la energía, las bases más iniciales de la ecología funcionan para permitirnos realmente nosotros saber dónde estamos habitando y qué podemos y qué no podemos hacer. Y ahí volvemos un poco al tema de qué libertades tenemos, ¿no es cierto? Qué libertades dependen también de cuáles son los límites de los ecosistemas. Y para entender esos límites, pues tenemos que saber cómo funcionan los ecosistemas. Entonces, poder entender esa base ecológica nos permite saber dónde estamos parados, para saber cómo son las posibilidades de habitar este planeta y estos ecosistemas.
0: Otro cuaderno es La tierra herida, que se analizan las transformaciones tecnológicas del ecosistema. ¿Cómo entendía Ángel Maya la relación entre desarrollo tecnológico y crisis ambiental? ¿Era una crítica a la tecnología o era una, pues, o a la forma en que la utilizamos hoy?
2: Él enfatiza mucho en esto último que preguntas, y es si debemos hacer una crítica a la tecnología per se. Y él enfatizaba mucho en que no. El problema no es la tecnología. El problema es culturalmente cómo usamos la tecnología. El problema no es que tomemos materiales del subsuelo. El problema es cómo, para qué y en qué cantidad. Y en qué cantidad, por ejemplo, depende de nuevo del modelo económico, ¿no es cierto? Hay temas ahí que en el ámbito, digamos, ambiental actual del país pueden llegar a ser muy controversiales, como los temas mineros. ¿Quién de nosotros no está usando un celular? ¿Quién de nosotros no está viviendo en una casa que tiene piedra, que tiene cemento? ¿Todo esto de dónde viene? El cobre de la electricidad con la que basamos gran parte de nuestra cultura, ¿de dónde viene? ¿El problema cuál es entonces? El problema es tener un acceso a esos, entre comillas, recursos naturales, con todas las dificultades y críticas que tiene este término de recursos naturales. Pero ¿cuál es el problema realmente ahí? El problema es que hay unas bases culturales que nos están llevando a que usemos la tecnología de unas formas particulares. El problema no es que tengamos una tecnología, sino cómo la utilizamos. Esas transformaciones tecnológicas, Augusto planteaba muchas veces, Los animales dentro de los ecosistemas tienen un nicho, tienen una función, ¿no es cierto? Un depredador tiene una función de controlar de pronto a unos herbívoros para que los herbívoros no aumenten su cantidad de población y no acaben con todos los pastizales, y se mantiene de esa forma un equilibrio dentro de los ecosistemas. Todos tienen una función, un nicho, como se llama desde la ecología. Augusto plantea, el ser humano perdió su nicho dentro de los ecosistemas, perdió su función. Es decir, nos aislamos realmente de la funcionalidad de los ecosistemas, pero nosotros de alguna forma nos adaptamos también. No tenemos de pronto las garras que tiene un jaguar como depredador, pero tenemos una mano prensil, un cerebelo que nos permite construir una plataforma tecnológica, y esa plataforma tecnológica es nuestra forma evolutiva, adaptativa en este planeta. Entonces la tecnología es parte de esa naturaleza porque es nuestra base evolutiva. El asunto es cómo culturalmente construimos unas bases que nos permitan usar esa adaptación evolutiva, que es la tecnología, de una forma que podamos seguir habitando este planeta

0: a plantear un modelo de interpretación de toda esta crisis civilizatoria, de este momento actual en el que vivimos, y ese modelo es el modelo que él llama el modelo ecosistema y cultura. El modelo ecosistema y cultura que se plantea en este tercer cuaderno es el modelo que nos dice, sí, están los ecosistemas y están los sistemas culturales, y necesariamente hay una relación entre estos dos. Nos plantea unas preguntas y unas cuestiones para poder entender cómo habitar este planeta desde nuestro relacionamiento con los ecosistemas, desde las consecuencias que tiene la forma como culturalmente nos relacionamos con los ecosistemas, y cómo todo esto se engloba de nuevo dentro de concebir tanto el sistema cultural como los ecosistemas parte de lo que es la naturaleza. Entonces ahí explica, digamos, de una forma muy sencilla ese modelo ecosistema y cultura que él plantea como la base necesaria para poder transformar la cultura y alcanzar, digamos, una habitabilidad adecuada dentro del planeta.
1: El último libro del que hablaremos en estos dos programas es La aventura de los símbolos, que plantea que los símbolos han construido nuestra manera de entender la realidad. ¿Cómo influyen esas formas de pensar en la relación que establecemos con la naturaleza?
2: Bueno, precisamente así es. Los símbolos configuran la forma como nos relacionamos con la naturaleza. Los símbolos son como un filtro cultural e ideológico con el que nos relacionamos con el entorno. En este momento, los símbolos son mucho de dominación y de explotación. Anteriormente era distinto, digamos que teníamos una relación más íntima con la naturaleza, entonces el ser humano podía ver en los ciclos de la lluvia, podían tener ceremonias de fertilidad, podían haber como todo este tipo de símbolos que hacían verse parte de la naturaleza. Pero desde el pensamiento occidental, digamos, desde Platón, desde la ciencia moderna, se empezó a ver esto como solamente pues intuición, digamos que se menosprecia. Entonces empiezan a funcionar otros símbolos que son a través de los cuales hoy en día esta sociedad funciona mucho en la explotación. Digamos que Augusto recuenta cómo a través de la historia, la ciencia, las matemáticas, empezó a ver como un objeto medible y divisible. Al hombre mismo se empezó a ver como hombre máquina, entonces asimismo como herramienta de trabajo, lo mismo la naturaleza, entonces se empieza a ver como un recurso natural y deja de ser el lugar en donde habitamos. Todo esto pues llegamos como a lo mismo, a la ausencia de esos límites, porque se percibe el progreso solamente como el desarrollo de lo tecnológico, de la economía, de la producción, y se deja atrás pues todo lo demás que comprende al ser humano.
0: Ahí quisiera agregar una cosa, Viviana, y es digamos, dentro de lo simbólico, como también la ética, como una base también, digamos, de la cultura, cómo se va transformando la ética y cómo se va transformando la estética a lo largo de la cultura, de las transformaciones culturales, y cómo esa mirada platónica que forma la base de la cultura occidental actual también rompe ciertos símbolos o digamos nos lleva a que haya ciertos símbolos que nos separan de la naturaleza, ¿no es cierto? Entonces, ¿cómo realmente entender que lo simbólico, lo ético, lo estético parte de unas bases importantes de lo que es la construcción de la cultura actual a lo largo de la historia, y cómo esos símbolos, por lo tanto, también hay que replantearlos muchas veces para poder hacer la transformación cultural?

0: Hablamos nosotros de los símbolos como un concepto, ¿verdad? Como algo abstracto. En este caso, profesora Dafna, ¿qué refiere cuando él dice símbolos?
1: Mira, lo simbólico es algo súper amplio. Augusto también habla ahí en la aventura de los símbolos de distintas formas a través de entender esos símbolos. Hay símbolos, digamos, que vienen, como te decía ahora, de cómo es nuestra aproximación. Los símbolos, ¿qué es para nosotros algo hermoso? ¿Qué es para nosotros algo que consideramos bueno, malo? ¿Qué es ese punto al cual le apuntamos como el punto de, en este momento, por ejemplo, de desarrollo muchas veces, o de felicidad? ¿Qué es lo que nos convierte en un ser humano que habita el planeta de forma adecuada? ¿Es la persona que alcanza un nivel económico? Ese es el símbolo que rige nuestra cultura. El símbolo es que tenga ciertas posesiones. El símbolo es que tenga un alma que se separa de un cuerpo, que tenga una religión. El símbolo es la forma como se relaciona con la tierra. Hay un montón de formas de interpretación simbólica desde cómo nos aproximamos a la religión, a la conformación de sociedades, a lo tecnológico, a lo ético, a lo estético, que ahí sí invito al lector a adentrarse en las interpretaciones que le da Augusto dentro del libro a estos símbolos precisamente.
2: Hay un símbolo muy clave y es el lenguaje, pero eso, claro, pues hay mucho que hablar de ello y es que a través del lenguaje, pues es como miramos el cosmos, ¿no?
0: Claro, voy entendiendo que él refiere a ideas, ¿verdad? No algo concreto, sino en términos de formas de comprender el mundo, creería yo. Hay algo y que hemos hablado durante estos dos programas, pero vamos también dándole un cierre y tratando de no de resumir, sino como de comprender mejor, como de conjugar, ¿verdad? Que uno de los aportes más importantes de Augusto Ángel Maya fue demostrar que la educación ambiental no consiste únicamente en aprender sobre ecosistemas. ¿Qué papel tiene la cultura, la filosofía y la historia en esa educación?
1: Yo quiero empezar a responderte esa pregunta con una afirmación que hacía Augusto que me parece muy poderosa. Augusto decía, la educación, si no es ambiental, no es educación. Y esto nos lleva realmente a la profundidad de que nosotros tenemos que educar para vivir en este planeta. Y eso no es únicamente aprender sobre ecosistemas. Eso es aprender sobre cómo vivimos y cómo vivimos como sociedad y cuál es la cultura que estamos creando o que queremos transformar, nos lleva a pensar en nuestras bases filosóficas, a conocer nuestra historia para saber cómo nos hemos relacionado con este y cómo han sido las distintas formas de habitar este planeta a lo largo de la historia y qué consecuencias ha tenido eso. Entonces, la educación desde todos los ámbitos, una ingeniería que no enseñe temas ambientales es un desastre, es una tecnología que va a ser mal usada. Una filosofía que no piense en temas ambientales es una filosofía que nos lleva posiblemente otra vez a desligarnos de la importancia que es concebir al ser humano dentro de la naturaleza. Una historia que no conciba temas ambientales lleva necesariamente a repetir las catástrofes ambientales que han ocurrido previamente en algunas civilizaciones pasadas. Entonces, realmente entender que en la educación el tema ambiental tiene que estar presente independientemente de qué es lo que estamos enseñando, es esencial para realmente poder transformar y habitar este planeta y continuar habitando este planeta.
0: Creo que ya respondieron mi última pregunta, que era, ¿Por qué era, por qué es importante que estas cuatro obras vuelvan a circular hoy? ¿Qué conversación espera que susciten? A mí esta frase de la educación sin lo ambiental no es educación, me parece que también circula bastante bien las ideas y podemos entonces llegar a bastantes, si no conclusiones, por lo menos avances y proyectos acerca de lo que podíamos encontrar en la obra de Augusto Ángel Maya. No sé si, Linda, quieras cerrar con alguna reflexión.
2: Sí, no, muy contentos, contentas con este espacio, con estas cuatro nuevas ediciones, porque la verdad es que la obra estaba agotada. Entonces, pues nuevamente tenemos la posibilidad de disfrutar de estas publicaciones impresas. Y bueno, pues también hay mucha obra inédita todavía por publicar, entonces se reciben propuestas.
0: Aquí fui a la orden.
1: De una vez.
0: De una vez. Profesoras, muchísimas gracias por estar en Entre Libros, por estas dos sesiones, por sus reflexiones, por el trabajo también, por supuesto, que significa reeditar, pensar la obra de Augusto Ángel Maya, además de vital importancia para Latinoamérica. Muchísimas gracias.
2: Muchas gracias.
1: Muchísimas gracias a ti, a la Universidad Nacional, por esta nueva reimpresión, a la editorial, y bueno, seguimos, yo creo que todos juntos, trabajando por un planeta y una cultura ambiental.
0: Las preguntas que planteó Augusto Ángel Maya hace varias décadas siguen abiertas. ¿Cómo aprendemos a relacionarnos con la naturaleza? ¿Qué ideas han moldeado esa relación? ¿Es posible imaginar otras formas de habitar la Tierra? La aventura de los símbolos y cuadernos ambientales nos recuerdan que la educación ambiental comienza mucho antes de hablar de bosques, de ríos o especies. Comienza cuando revisamos las ideas, los valores y las formas de comprender el mundo que orientan nuestras acciones. Los invitamos a conocer estas obras ahora disponibles nuevamente en la editorial de la Universidad Nacional de Colombia y a redescubrir el pensamiento de un autor cuya invitación sigue siendo profundamente vigente. Construir una relación más consciente, más crítica y más responsable con la vida y con el planeta que compartimos. Gracias a nuestras invitadas, las profesoras Dafna Ángel Escobar y Linda Parra, por acompañarnos, a nuestra audiencia por escucharnos y al equipo de producción de Radio UNAL por hacer posible este espacio. Los invitamos a conocer esta y otras publicaciones de la editorial UNAL. Recuerden seguir las redes sociales de la editorial y compartir sus comentarios. Hasta una próxima oportunidad.

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2: ¿Por qué sentimos estrés financiero? ¿Has sentido alguna vez un nudo en el estómago cuando piensas en sus finanzas? Eso se llama estrés financiero. El estrés financiero no siempre viene de la falta de dinero. Muchas veces viene de la incertidumbre y de la falta de control sobre nuestras finanzas. En Colombia, según el DANE, con cifras a cierre 2025,
3: el 55% de las personas ocupadas trabaja en condiciones de informalidad.
2: Eso significa ingresos menos estables, menor protección y más incertidumbre financiera para muchos hogares. Esa incertidumbre genera ansiedad, incluso cuando el ingreso es razonable. Algunas señales de alerta de estrés financiero. Evita revisar su cuenta bancaria. Tiene discusiones frecuentes por dinero. Duerme mal pensando en sus deudas. Cuando las preocupaciones por el dinero ocupan su mente todo el tiempo, esto afecta su bienestar emocional y familiar. Un consejo práctico. Haga este ejercicio hoy mismo. Divida sus gastos en dos categorías. Primero, en necesidades. Gastos esenciales como arriendo, servicios, alimentación. O gastos importantes como educación y transporte. Y segundo, los deseos.
3: Gastos que son prescindibles.
2: Como suscripciones, compras impulsivas. La claridad reduce la ansiedad. Cuando usted ve los números organizados, el problema deja de ser difuso. Por ello, la importancia de la planeación financiera y de tener disciplina financiera ajustándose a su presupuesto de gastos. El estrés financiero disminuye cuando aumenta la claridad. No siempre podemos controlar el entorno económico, pero sí podemos organizar nuestras decisiones.
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0: Buenos días, aquí estamos exactamente a las 10 de la mañana en punto. Hoy es viernes de cultura, hoy es viernes de cultura al día. Y bueno, hoy estamos, le voy a preguntar a Gina, que es quien tiene creo que mejor memoria y particularmente para eso. Nosotros habíamos arrancado alguna vez con música para niños, cultura al día. Buenos días, Gina Paola Sánchez.
1: Hola Manuel, muy buenos días para ustedes. Hoy me acaba de corchar, pero si mal no estoy, sí, claro, sí hemos tenido música para niños. Cuando hablamos, por ejemplo, de los ganadores del Grammy, ese es mi recuerdo en este momento.
0: Bueno, entonces aprovechémonos de Lina María Cabrejo, que volvió campeona. La invencible Lina María Cabrejo, buenos días, bienvenida.
2: Buenos días Manuel, buenos días a todos nuestros oyentes. Encantada de estar nuevamente en Cultura al Día.
0: Primero, ¿cómo le fue?
2: Muy bien, Manuel, muy bien, una experiencia muy gratificante, muy emocionante, de mucho sudor, mucho calor, la verdad. Fue un evento muy interesante y bueno, pues también la oportunidad de conocer otras universidades, otras personas, otros atletas.
0: Vamos a contextualizar un poco a nuestros oyentes. ¿Dónde estaba? ¿Qué estaba haciendo? ¿Y por qué le fue bien?
2: Bueno, Manuel, resulta que la Asociación Colombiana de Universidades hace un encuentro de deportes que se llama ASCUN, en esta versión, esta sexta versión para funcionarios. Pues las diferentes universidades se inscriben o inscriben a sus atletas en diferentes disciplinas. Por ejemplo, la Universidad Nacional pues tuvo a atletismo, natación, voleibol, fútbol, tenis de campo, tenis de mesa y ajedrez, creo que son más. Bueno, son varias, realmente son muchísimas disciplinas, pero pues en la que yo participé como funcionaria es tenis de campo, en el deporte que me desempeño ya hace muchos años, y pues representando a la Universidad Nacional en las categorías de sencillos, dobles mixto y dobles femenino. Y en dobles femenino, pues nos fue muy bien porque quedamos campeonas junto a una docente de aquí de la Universidad Nacional. Pues ella se llama Wen Fong, ella es profesora de CAE exclusiva del Departamento de Biología y bueno, pues estuvimos allá representando a la universidad y pues obtuvimos varias medallas en esta área del deporte del tenis de campo.
0: Ayer en la agenda universitaria que se estuvo emitiendo por parte de Radio Nal desde la Plaza Central recibiendo a los estudiantes en este segundo semestre, nuestras compañeras hablaron con la profesora Erika, pero cuéntele usted a Cultura al Día, si se acuerda, ¿cómo le fue en general? Es decir, en la medallería final, ¿cómo nos fue? Y le pregunto, ¿es solo sedes o toda la Universidad Nacional? Es decir, ¿usted representó a todas las 9 sedes de la Universidad Nacional o solo a la sede de Bogotá?
2: Bueno, no, son varias sedes. De hecho, si no estoy mal, también estaban representando atletas de la sede de Medellín, pero en otras disciplinas. Lo que pasa es que, digamos, en mi caso, pues yo solamente puedo estar en los escenarios de tenis, de campo. Entonces, no podría saber cómo fue el resumen de toda la representación en las diferentes disciplinas deportivas que estuvieron allá.
0: Bueno.
2: No tengo los datos exactos, pero por supuesto sé que fueron bastantes medallas y que la Universidad Nacional pues es una de las más grandes que va en representación a este tipo de escenarios.
0: Bueno, pues entonces ahí le queda de tarea traernos el resumen de los Juegos ASCUN 2026, cómo le fue a la Universidad Nacional. Ahora, si los oyentes quieren escuchar y saber cómo nos fue, en voz de la profesora Erika, recuérdeme, Lina María, el apellido de la profe Erika.
2: Erika Mancera.
0: ¿Ella es?
2: Ella es la líder, la directora de la División de Actividad Física y Deporte de la UNAL. Sí.
0: Y efectivamente, como iba a decir Lina, es la líder de la delegación, ¿verdad? Uh-huh. Entonces, y ella hizo un resumen en Agenda Universitaria, de cómo nos fue. Entonces ahí está, le queda fácil hacer la tarea a Lina María, escucha a la profesora y oyentes ustedes también en www.radio.unal.edu.co, buscan Agenda Universitaria, la escuchan y toman atenta nota. Campeona, ¿usted se acuerda de música para niños en Cultura al Día?
2: Manuel, pues hemos tenido la oportunidad de hablarlo, pero así como escucharla, no, completamente no. Digamos que hemos tenido varios eventos, actividades donde se involucran la niñez, así que pues sí, claro que lo hemos tocado, pero escuchar como hoy, como en esta oportunidad, no.
0: Les estamos enseñando a los niños que el hecho de que nosotros digamos malas palabras no quiere decir que ellos también incluso no deben escucharlas y no deben aprenderlas. Esta es la voz de Rubén Rada, el músico uruguayo fallecido el pasado martes y que es una de las grandes instituciones, no necesariamente en la música infantil, pero esta publicación la traemos, ya ustedes escucharon el principio donde él nos estaba contando y diciendo cómo algunos insultos posiblemente sanos podíamos utilizar, aunque no es bueno tener insultos, pero bueno, esta es una pieza que salió en una publicación que se tituló Rada para niños. En esta estaba este tema, malas palabras, pero está también el tema que van a escuchar ustedes a continuación y que en Colombia conocemos muchísimo. Luciana, por favor.

0: efectivamente, en el Instituto Colombiano de Bienestar Familiar a mediados del año 2000 colocó y utilizó este tema como cortinilla de pues la campaña que tenía efectivamente para ayudarnos a que los niños del país tuvieran un hogar y o encontraran a su familia. Efectivamente, Lina María, a su pregunta, esta no es una composición de Rubén Rada, del Negro Rada. Esta es una composición de un cubano llamado Tony Croato. Pero el Rubén Rada la grabó en esta publicación. Esta pieza en particular hace parte de una convocatoria que hizo la UNESCO para tener y para, digamos, mostrar a todos los, llevar a todos los niños y a no solamente de Colombia, sino del mundo, darles la respetar y mostrar y maximizar sus derechos. Entonces, yo quiero que a mí me quieran, que a mí me quieran, es la historia de, es fruto y es producto de esa convocatoria que hicieron para mostrar, visibilizar los derechos de niños y niñas y adolescentes, apropiar su difusión en todo el mundo. La voz de Rubén Rada, quien falleció el pasado martes y quien es uno de los artistas más importantes de Sudamérica, música latinoamericana. Incluso Paul McCartney alguna vez habló y dijo que este tipo era espectacular, que este tipo tenía una gran voz, unas grandes letras. Él fue humorista, fue actor, fue presentador de televisión. El candombe es su música como que más institucional. Más adelante vamos a escuchar algo de candombe. Y por último les cuento, Lina María y Gina Paola y Luciana y oyentes, ¿ustedes sabían que Carlos Valderrama estuvo en una película?
1: No, ¿en cuál?
0: Pues Carlos Valderrama estuvo actuando en una película en la que Rubén Rada lo iba a matar. Rubén Rada tuvo una pelea, digámoslo de esta manera. Era uno de los, un tipo del pueblo que peleaba con uno de los grandes hacendados y de las grandes autoridades de su pueblo, y ese personaje lo encarnaba Carlos el Pibe Valderrama. Les recomiendo esa película. Esta película, yo no me acuerdo, la verdad, creo que es del año 2013. Se llama Por un puñado de pelos, de Néstor Montalbano. Allí actúa Rubén Rada, pero posiblemente también sea interesante ver a Carlos Valderrama en su actuación. Se las recomiendo, Por un puñado de pelos. Creo que posiblemente más adelante ustedes me permitan hablar más del Negro Rada. Escuchamos otro pedacito de Yo Quiero y nos vamos a hablarle y a contarle a la gente de qué más versará Cultura el día de hoy.

0: nos ayuda.
1: Nos gustó mucho. Realmente a mí, independiente del gran mensaje que tiene la canción, era de esos temas como que uno se sentía, digamos, como que uno se impregnaba de esta música. Lina María, Gina Paola, pues yo no sé. Gina creo que nos iba a proponer un tema para que conversemos con nuestros oyentes y a cambio de eso, Lina les iba a ofrecer algunas invitaciones.
2: No.
1: ¿No? ¿Ya no?
2: No, no sé si hablamos con los oyentes acerca justamente de este artista, porque pues muy interesante lo que nos cuenta Manuel, la verdad que es obviamente el referente que tenemos es este tema que estamos escuchando, pero no sé para cuántos de nuestros oyentes pues es conocido, ¿no? La música de Rubén Rada.
1: Lina María.
3: Sí, señor. Sí, señora, pues me parece una oportunidad importante pues también para conocer un poco más acerca de este artista que precisamente como lo dice Gina, por ejemplo, lo hablábamos acá internamente en mi caso, pues por este tema musical lo reconocí, pero no conozco más de su obra. Así que bueno, pues a quienes conozcan más o quieran saber un poco más acerca de Rubén Rada, pero además quieran asistir a teatro, tenemos entradas para la obra Como Usted Guste, invitaciones para ustedes en el Teatro Libre para este viernes 4 de septiembre a las 8 de la noche. Así que los invitamos a que participen a través de nuestro Instagram, nos encuentran como Radio Unal. Escríbanos, cuéntenos si ustedes conocían sobre Rubén Rada, sobre su obra artística y bueno, o si quieren saber un poco más acerca de este artista.
1: Les propongo e incluso algún otro artista que alguno de ustedes, alguno de nosotros conozca y sintamos que, oiga, esto es muy bueno, esto me gusta mucho, pero a este personaje no lo escucho en otros lados, no lo escuchan en otros lados y me parece injusto por gusto propio. ¿Les parece? ¿O existe algún artista que tenga esas características? Okay. Según ustedes, para usted, por ejemplo, Lina, ¿alguno?
3: Pues es que así que recuerde, ahorita no tengo
1: bien
3: nombre.
1: Corchadora.
3: Sí, corchadora la pregunta.
1: Pero corchemos a Gina para que vean,
3: pero
1: que aquí
3: Gina
1: hay democracia.
3: Sí, Gina sí debe tener sí. Más idea.
1: Más NNs.
2: No, también estoy corchada. Tengo que pensarlo mejor. No sí, tengo una respuesta en este momento.
1: Hay artistas que son que conoce lastimosamente algunas veces dicen eso solo los conoce usted. Algunas pasa. Veces le dicen a uno eso y sí, efectivamente puede suceder y son muy buenos y tienen una gran historia y tienen una gran trascendencia, pero nuestro entorno cercano posiblemente no lo conoce y toca presentárselos y algunas veces toca casi como que untárselo, por no utilizar el término más fuerte de untárselo, para que entiendan, o bueno, para tratar uno de convencerlos de su punto de vista. Si quieren, entonces, de eso hablamos con nuestros oyentes, y bueno, no sé ustedes qué sugieran, qué hacemos ahora, a qué nos dedicamos, escuchamos pues otro poquito de Malas Palabras, y ahí sí le decimos a nuestros oyentes de qué más vamos a hablar hoy.
3: Me parece, estoy de acuerdo.
1: Vámonos.

0: Bueno, hoy en Cultura al Día tenemos varias actividades para que se agenden este fin de semana o este, este final de mes de agosto, y también para que se vayan preparando para el mes de septiembre. Les cuento que la carrera Sueños de Construcción 2026, Sueños que Construyen, en el Parque Jaime Duque, se llevará a cabo este fin de semana, este 30 de agosto.
1: Le cuento, Lina, Gina, oyentes, que el Teatro Quimera ya está en este momento con el Festival Memoria en Escena, construyendo un país soñado. De eso vamos a hablar a continuación también. Gina, ¿de qué más?
2: Sí, señora, a propósito del tema de las infancias, pues llega el LumiFest, este festival de cine para infancia y adolescencias.
0: También Franja de Jazz expandido en el Centro Nacional de las Artes.
1: Más de 100 experiencias en la Semana de Bienestar Bogotá. Cultura y salud para vivir mejor.
2: El Museo Colonial nos está invitando a una experiencia inmersiva para una visita bailada.
0: Y el Planetario de Bogotá también nos invita a aprender de catástrofes cósmicas.

0: Bueno, iniciamos este Cultura al Día contándoles que del 7 al 12 de septiembre se realizará la versión 17 del LumiFest Cine, Festival de Cine, Infancia y Adolescencia 2026 en la Cinemateca de Bogotá y otros 14 escenarios de la capital que estarán listos para recibir a niños, niñas, adolescentes, jóvenes y familias para disfrutar de 89 producciones nacionales e internacionales que invitan a reflexionar sobre la diversidad cultural y el medio ambiente. Para hablar más acerca de este festival ya nos acompaña Lucero Victoria Pacheco, ella es coordinadora del Bacatá Lab, programa de formación del LumiFest Cine. Lucero, bienvenida a Radio UNAL, bienvenida a Cultura al Día.
1: Muy buenos días, Lina, Gina y Manuel. Qué gusto, qué alegría estar en esta emisión. Muchas gracias.
0: Bueno, Lucero, son 6 días de cine dedicados al público de la infancia, a la adolescencia y, bueno, en general a las familias. ¿De qué manera se crea este espacio? ¿De qué manera ustedes ven la necesidad de que se involucren en la diversidad, precisamente, a los niños, a las infancias?
1: Gracias, gracias por esa pregunta, porque qué bonito saber la historia. Bueno, esta aventura inicia alrededor del 2010, que se constituye la Corporación Festival de Cine, Infancias y Adolescencia, en cabeza de Darío Alvarado y Liliana Silva, nuestros fundadores y las personas que nos han guiado e involucrado en esta aventura del cine, de la educación y de la transformación social. Esta es una entidad social sin ánimo de lucro, que tiene como finalidad trabajar a partir de la imagen, el movimiento del cine, de la producción audiovisual, trabajar con las infancias y las juventudes para lograr un incremento de ese pensamiento crítico, del conocimiento de las realidades y de lo que es posible, cómo es posible representarnos a nosotros, nuestra vida, las vidas que nos rodean, las distintas formas de ser y de estar a través del cine, pero también cómo a partir de él podemos producir nuestros contenidos y aportar en esa transformación social, en esa construcción colectiva. Ese es LumiFest Cine, que ya en el 2026 es la edición número 17. Llevamos 17 años vinculando niños, niñas, adolescentes, maestros, mamás, papás y todos los interesados en el mundo audiovisual con esa misma finalidad.
2: Lucero, esto va del 7 al 12 de septiembre, ¿verdad?
1: Sí, así es. Pero pues el festival es más que esta semana, ¿no? Esta semana es, sí, claro, y algo muy importante, que es la proyección en salas. Es una de las partes que tiene, las dos grandes partes que tiene LumiFest, que es la proyección en sala. Tenemos, después de estos 16 años de trayectoria, tenemos 15 escenarios de 9 localidades de Bogotá, que son Cinemateca, Distrital, Biblioteca Nacional de Colombia. Tenemos los centros de la Alianza Francesa en Bogotá, Sede Centro, Chicó, la Universidad de La Salle, Sede La Candelaria también, y varias bibliotecas públicas de la Biblored, como son Virgilio Barco, Gabriel García Márquez, El Tunal, Manuel Zapata Olivella, El Tintán, Julio Mario Santo Domingo, El Parque, Las Ferias, Usaquén, Servita. Estos son los escenarios. Como ustedes notan, tenemos cubierta la ciudad, tenemos esa oportunidad maravillosa para que niños, niñas, adolescentes y sus familias se reúnan, que atiendan esta convocatoria, porque las producciones son fabulosas. Han llegado al proceso de curaduría más de 1,000 producciones de diferentes partes del país y de Colombia. Tenemos seleccionadas en 89 que están en exhibición y pues son la oportunidad maravillosa de ver el talento de la producción audiovisual de Colombia y de otros lugares como México, Perú, Uruguay, España, Taiwán, que nos muestran, nos dan un espejo muchas veces de lo que somos como seres humanos, de los vínculos emocionales, de las relaciones, de todo lo que somos y sentimos, más allá de lo que el cine comercial, que obviamente ocupa un lugar muy, muy valioso, pero no es un espacio de cine comercial, es un espacio de cine cultural, formativo, pedagógico y de la vida.
2: Totalmente, bueno, y justo pensando en ese proceso de curaduría y pues teniendo en cuenta el objetivo que ustedes buscan relacionado con el pensamiento crítico, ¿cómo fue este proceso y qué producciones finalmente quedaron para este LumiFest 2026?
1: Bueno, el proceso, nosotros tenemos el festival en septiembre, pero apenas termina este festival empieza a prepararse la edición siguiente. Entonces tenemos una convocatoria abierta a todas estas entidades, organizaciones a nivel nacional e internacional que quieran participar con su material, teniendo en cuenta ese propósito. Esto es construcción social, es identidad, es reconocimiento de lo que somos desde el territorio, como comunidades, con todo el arraigo que podamos representar, recuperar esos valores culturales, toda nuestra representación geográfica y cultural, que ese fue el llamado de este año, el eje. Todos los años tenemos un eje temático, este año es diversidad cultural y medio ambiente. Entonces, a partir de ese eje temático, las personas que ya nos conocen ampliamente en el mundo de la producción audiovisual, pues proponen sus producciones, entra un proceso de curaduría muy detallado y muy cuidadoso, que realmente con estos cortos, porque realmente hablamos es de cortos lo que estamos proyectando, estemos aportando, que provoquen la conversación, que provoquen la inquietud en nuestro público infantil y juvenil, que podamos hacer un foro muy valioso y poder discutir esos elementos que se encuentran allí. Y eso es lo que hemos logrado en la curaduría, tener unas producciones espectaculares. Perú nos trae una muestra fabulosa de lo que es relatar el propio territorio, reconocernos como parte de ese territorio, la historia misma de los monumentos, de los lugares, de las personas, de la situación del medio ambiente tan crítica a través de animación variada como stop motion, como collage, bueno, unas producciones muy, muy valiosas. Después de la curaduría, armamos las programaciones que se piensan específicamente por franjas de edad. Nosotros estamos atendiendo a población, niños y niñas desde los 4 años, entonces de 4 a 8, de 9 a 11, otra programación, de 12 a 15, otra, y de 15 a 18. ¿Por qué? Porque cada franja de edad tiene unas características específicas. Los pequeñitos atraviesan su vida por la lúdica, por lo concreto, por la canción, por la música, por el color. Ya un poco más grandes están atravesando por el reconocimiento de identidad, de relación con el otro, del manejo de liderazgos, de lo estético. Los ya preadolescentes y adolescentes ya están incursionando en otros temas que tienen que ver con la construcción de su identidad, pero también con la relación con el mundo, con los otros, con la participación, con reconocerse dentro de su comunidad y todo lo que trae ese mar de, digo yo, de emociones que trae nuestra consolidación como seres únicos e individuales, ¿no? Dentro de una comunidad. Entonces, estas programaciones reconocen las características de esta franja de edad y de la población y responden, se sintonizan, conectan con la población, con este público maravilloso que llena las salas, y tocamos temas también coyunturales como la migración, como la deforestación, como la participación social y política de niños, niñas y adolescentes en los entornos que habitan, como las relaciones familiares, las relaciones internas y esas situaciones como el cutting, como el bullying, como la diversidad, ya, la importancia de reconocer la diversidad en las aulas, en la familia, en la comunidad, pues infinidad de temas que son siempre relacionados a esa importancia que tenemos todos y todas en nuestras realidades y ese deber y derecho de participar y de construir una comunidad, una sociedad más justa e incluyente. Eso es,
0: Lucero,
1: contamos con, señor.
0: qué pena, no quería
1: Te
0: interrumpirla,
1: escucho.
0: la estamos
1: No, tranquilo.
0: escuchando atentamente, pero yo no sé si con base en lo que usted nos está diciendo se responda la inquietud que yo tenía en este momento. Arrancamos el programa escuchando a Rubén Rada con un trabajo dedicado a los niños, un trabajo discográfico dedicado a los niños, en el que se le hablaba en la forma, más bien,
3: ¿cómo se comunicaba uno antes con los niños? ¿Qué canciones? ¿Qué programas de televisión? Y pues, por supuesto, ¿cuál sería el cine para niños, niñas y adolescentes? Usted nos ha contado, obviamente, y nos ha dicho que son como posiblemente momentos diferentes y creo yo, posiblemente los adolescentes no van a querer, no les va a interesar, no van a ver lo que ven los niños. Y para los niños posiblemente lo de los adolescentes va a ser cosas de grandes. Pero en estos tiempos modernos, en estos días, ¿cómo hace uno cine para niños? Que ya usted nos contó algunos tópicos, pero ¿cómo me comunico yo con el medio ambiente y a los niños decirles, bueno, llevarles ese mensaje que queremos llevarles, con muñequitos, cuál es el lenguaje que se está usando hoy en el cine que posiblemente no es el mismo de antes?
1: Gracias, Manuel, por la pregunta, porque quienes están apenas entrando en este tema, claro, tienen esa pregunta. Nosotros en el festival basamos las producciones o reconocemos las producciones que se realizan en animación, con las distintas técnicas de animación, y no ficción. En este caso podríamos hablar de documental. Tenemos unas muestras bellísimas, especialmente de España y de Colombia, producidas por los mismos niños y adolescentes que hablan, relatan su territorio, hacen entrevistas a los abuelos, hacen entrevista a los campesinos y campesinas que producen nuestro alimento, relatan con sus palabras y desde el recorrido que hacen de sus espacios esas temáticas, ¿no? Hay otros que desde la animación stop motion producen unas historias, unos relatos conmovedores. Vuelvo al tema de Perú, hay uno que habla de la contaminación del mar por las industrias petroleras, está hecho en stop motion, lo protagoniza una niña más o menos de 9, 10 años, que tiene una relación hermosísima con una gaviota, son amigas, se ven, se conversan, y resulta que las gaviotas son las primeras víctimas de esa contaminación del petróleo. Entonces, la música, la iluminación, la canción que acompaña ese corto, que dura 4 minutos 30 segundos, es absolutamente conmovedora. Es una forma de conectar con la emoción y con la razón desde los más pequeños. Estamos viendo una animación que pueden verla desde los más chiquitos hasta los grandes, y estamos atravesando por una problemática ambiental que está presente en todo el planeta. Entonces, lo que decías, que de pronto los adolescentes se aburren con una animación y los chiquitos no van a comprender un documental, justamente en la curaduría analizamos mucho los elementos de cada producción. ¿Qué elemento compone una producción hecha por uno de nuestros canales Eureka, que tiene un osito protagonista y tiene una banda de amigos que son otros amiguitos y hablan de diversidad cultural, hablan de la pérdida de un mejor amigo, entonces abordamos el tema del duelo, hablan de los alimentos, de la nutrición? Ese lo pueden ver perfectamente los grandes, tiene música, tiene iluminación, tiene color, muy bello, pero lo elegimos para las franjas de 4 y 8 y de 9 a 11, porque es musicalmente muy, muy rítmico y puede ser ahí. Entonces sí hacemos cierta selección, pero en términos de contenido, cualquiera puede verse en cualquiera de las edades, porque les aseguramos, son producciones de altísima calidad, bellísimos. También tenemos una franja de las producciones de niños de semilleros, que la misma corporación hace seguimiento durante todo el año, hace acompañamiento y formación, pues son producciones que no son de nivel profesional, son a nivel aficionado. De hecho, tenemos una categoría de premiación para eso, pero demuestran al auditorio, a esos niños y niñas que están sentados, que somos capaces de producir nuestros propios contenidos. Y cuando ellos se animan, hacen equipo, entienden, empiezan a formarse en el lenguaje audiovisual, hacen unas maravillas, lo que nos demuestra que sí podemos representarnos, que no solamente está la representación de otras realidades que son muy valiosas por conocer, pero también lo podemos hacer nosotros. Sí. Entonces, volviendo a la pregunta, hay una clasificación desde lo pedagógico, desde lo psicológico, desde lo sociológico de estas producciones para ubicarlas en la franja de edad. pero de alguna manera cualquiera puede verla y seguramente encontrará una gran oportunidad para reflexionar y conversar.
0: Sí, Lucero, precisamente con lo que nos estabas mencionando sobre los semilleros, sobre esos espacios donde también los niños o los adolescentes quieran ser parte de esa creación de cine, por ejemplo, o de este tipo de documentales y demás, ¿cómo se va a evidenciar esto en este festival? Es decir, por ejemplo, ustedes mencionan cómo es hecho por y para las nuevas generaciones. ¿Qué sí. vamos a ver allí? ¿Hecho por adolescentes o niños?
1: Sí, tenemos nuestro semillero funcionando hace un buen tiempo en Ciudad Bolívar. Tenemos participación de estudiantes de instituciones de esta localidad que durante el año se han formado de la mano de la corporación y tienen esos cortos listos para presentarse. Ya están incluidos en las tortas o en las programaciones de cada día. Y de cada franja de edad, y ellos están compitiendo o hacen parte de esa selección para el premio. El día de la clausura, en la Cinemateca Distrital, el 12 de septiembre, en las horas de la tarde, invitadísimos a participar y a compartir ese bello momento, se presenta los cortos ganadores. Y allí tenemos una oportunidad de reconocimiento, de que sientan esa valoración de su trabajo, y pues finalmente todos resultan reconocidos, porque si hay un premio mayor, también reconocemos mejor guión, mejor dirección, mejor equipo de iluminación, de sonido, todos los roles están presentes en este proceso.
0: Muy bien, pues entonces, Lucero, recordémosle a nuestra audiencia dónde vamos a poder encontrar toda la programación del 7 al 12 de septiembre, si tendremos que hacer algún registro previo para poder disfrutar de este Festival de Cine Infancia y Adolescencia.
1: Claro que sí. Nuestras redes en Facebook y en Instagram aparecemos como LumiFest Cine. Ustedes nos encuentran allí, pueden ver la actualización de todos los reels de promoción de las actividades que tenemos, porque también el festival está enmarcado en un prefestival que estuvo presente en varias bibliotecas también locales del 25 al 29, ahí todavía alcanzan algo hoy. Tenemos la próxima semana un desafío 24 horas donde participan realizadores o personas interesadas. Vamos a hacer un acompañamiento de 24 horas para producir sus cortos. Tenemos el Bacatalab, que es el espacio académico de formación para creadores, productores, directores, docentes o interesados en esos retos de la industria audiovisual. Ahí está la programación. Y tenemos nuestra página, donde reúne absolutamente todo y donde se realizan las inscripciones. Voy a deletrear despacio. ficcbogotá.com/LumiFestCine2026. ficcbogotá.com/LumiFest2026. Ahí encontrarán quiénes somos, la trayectoria, lo que ofrecemos, nuestras proyecciones en las diferentes salas y la sesión 2 del Bacatalab, donde tienen los distintos talleres, el de animación, el de estrategia de financiación de proyectos, el desafío, la cumbre de culturas, saberes, artes con las infancias y juventudes, laboratorio de podcast, de doblaje y otros más. Allí pueden encontrar y verán este mundo maravilloso que está ahí representado para que se unan, y terminando este esperamos el siguiente y así seguiremos sucesivamente haciendo comunidad y aportando en la transformación social desde los niños, niñas y adolescentes. Y por esa vía a las familias. Muchas gracias.
0: Así es, Lucero. Pues bueno, también recordarle a nuestra audiencia que mañana, 29 de agosto, pues podrán ver gratuitamente estas producciones audiovisuales, y esto será en la biblioteca en la biblioteca Zapata Olivella, en el Tintal.
1: Allá Manuel podrá. Zapata Olivella, sí, señor. Sí. Es la última fecha porque el prefestival empezó el 25, exacto, pero ahí los esperamos también 11 de la mañana. Y recordarles que toda la participación es gratuita. Lo importante es que hagan la preinscripción o la inscripción. Allá los esperamos.
0: Muy bien.
1: Entrada gratuita.
0: Lucero Victoria Pacheco, coordinadora del Bacatalab, programa de formación del LumiFest Cine. Gracias por acompañarnos hoy aquí en Cultura al Día.
1: A ustedes muchísimas gracias. Un abrazo y los esperamos.

0: Brasil, España e Italia en la temporada de jazz expandido que se creó para conectar el jazz con las músicas de raíz, el reggae, lo sinfónico, la improvisación y las nuevas sonoridades. Hoy hablaremos con Ana María Oramas, ella es flautista y presentará su propuesta que conecta los ritmos festivos, el Caribe con las sonoridades y rituales del Pacífico colombiano el próximo 20 de septiembre. Ana María, bienvenida a Cultura al Día y a la emisora de la Universidad Nacional de Colombia.
1: Buenos días, ¿cómo están? Un gusto saludarlos esta mañana.
0: Gracias, pues Ana María, me gustaría que nos describieras cómo es tu propuesta musical y aprovechar de una vez y en dónde, en qué plataformas podemos escucharte.
1: Bueno, mi propuesta que lleva 10 años consolidándose, hace 10 años empecé con este proyecto después de graduarme justamente de la Universidad Nacional. Recoge los sonidos de las diásporas de Colombia. Bogotá, al ser una ciudad en la que confluyen muchas personas de todas las regiones de Colombia, pues es como una esponja que absorbe también todo lo que las personas de afuera traen. Entonces, bueno, como bogotana, la gaita hace parte de mi entorno sonoro, las músicas del Caribe, el fandango, el bullerengue. Entonces, bueno, toda esta música ha atravesado mi proceso creativo y es a lo que suena mi proyecto.
2: Ana María, buenos días. Qué pena, Gina. Me atravesé. ¿Vas, Gina? Si quieres, os saludo a Ana María. Voy a saludar a Ana María.
0: Saluda, por favor, Ana María.
2: Ana María, buenos días. Qué chévere escucharla nuevamente por acá, por los micrófonos de Radio UNAL, de su universidad. Ya habíamos tenido la oportunidad. Hemos tenido desde hace, yo a veces pensé que era más de 10 años, pero no, son 10 años. Desde hace mucho tiempo hablando con ella acerca de toda esta evolución del jazz local. Pero Ana María ya se ha convertido en una de las exponentes del jazz nacional y del jazz en Colombia. Yo me voy a someter a preguntar algo de qué es eso, Ana María, de jazz expandido. ¿En qué consiste? ¿Es un nuevo camino? ¿Es una nueva vertiente? ¿En qué consiste esto?
1: Bueno, pues como la idea del CNA de jazz expandido es invitar y mostrar músicas que igual no se limitan únicamente al jazz, sino que abrazan también otros géneros, otras sonoridades. Entonces, por eso encontramos a artistas como Concha Huica, encontramos artistas como Tiken de Costa de Marfil. Así que, bueno, creo que el jazz es uno de los géneros que permite también abrazar otras músicas y que a través de la improvisación y la creación colectiva, pues podamos escuchar músicas de muchos lugares, de muchas tradiciones del mundo.
2: Ahora sí, Gina. Bueno.
0: Ana María, no, yo te iba a preguntar cómo llegas a esta franja del Centro Nacional de las Artes.
1: Bueno, pues el CNA me invitó, recibí su invitación porque, bueno, pues yo he estado ahí como muy pendiente también de estar vinculada como a los lugares que programan música acá en Bogotá, en Colombia. Entonces, bueno, creo que es un reconocimiento también que ellos hacen al sonido que he venido forjando estos últimos años. Entonces, pues muy complacida de haber recibido esta maravillosa invitación.
2: Ana María, hablemos ahora sí del, digamos, como del programa. Ya se viene Jazztiembre. Este es el mes de jazz en Colombia. Y pues tenemos la oportunidad de estar con este jazz expandido en el Centro Nacional de las Artes, y son muchos los artistas, no solo a quienes se les va a rendir tributo, vamos a escuchar su música, sino los que van a participar. ¿Por qué no nos cuenta, Ana María, un poco de quiénes van a ser esos talentos del jazz que tendremos en escena? ¿Cuándo va a estar Ana María con su flauta en tarima y con quiénes y con quién? Y en general la programación de este jazz.

0: expandido del 2026?
1: Bueno, pues es una programación extensa, pero así como para hablarles por encima, el primer día abre Victoria Sur y Nicolás Ospina, que es una propuesta que reside aquí en Bogotá, muy, muy interesante. Yo tuve ya la posibilidad de escucharlos y realmente, pues bueno, Victoria tiene una voz maravillosa y Nicolás, pues es un pianista también muy consagrado. Ese día también están con un cantante brasilero que se llama David Fonseca, así que bueno, pues esta primera fecha que comienza el 4 de septiembre, pero el 5 de septiembre con estos tres artistas que he mencionado, pues vale la pena ir, vale la pena escuchar a quienes no han conocido estos artistas. Luego el 11 de septiembre va a estar Luca Ciarla, un violinista italiano también muy, muy, muy interesante que fusiona sonidos tradicionales y contemporáneos. El 12 de septiembre va a estar Michel Barrecamp and the Legends, que está haciendo un homenaje a Louis Armstrong. Así que interesantísimo. Y luego el 20 de septiembre, que es la fecha que yo tengo, va a estar Rembrandt Trío de Países Bajos. Eso va a ser dentro del CNA, mientras que mi concierto va a ser afuera del CNA, también dentro de la programación de los mercados campesinos. Más adelante va a estar desde Costa de Marfil, Tiken Jaffa Coli. Desafortunadamente ya todas las boletas se agotaron, porque es un artista pues de mucho renombre también. Pero entonces, bueno, pues qué gusto también tenerlo aquí en nuestro país. Ya el 26 de septiembre va a estar Concha Buica, que la vimos hace como 1 o 2 años, yo no me acuerdo, hace un año creo, en Colombia al Parque. Pero esta vez va a haber un formato muy especial y es que va a estar con la Orquesta Sinfónica de Colombia. Entonces, bueno, pues vamos a escuchar por primera vez la experiencia sinfónica de Concha Buica. Y bueno, para cerrar el festival, el 27 de septiembre está Urpio Arco que lanza su disco La Golondrina. Y por aquí les lanzo la sorpresa. No sé si estoy arruinando la sorpresa, pero voy a estar de invitada ese día con Urpio Arco porque hice parte de su disco. Así que bueno, ahí estaré tocando un temita con ella. Así que bueno, no, pues tienen una gama de sonidos muy chévere, muy interesante. Además, el CNA, pues, es uno de los lugares más hermosos de Bogotá. Yo me siento muy feliz. Es de mis lugares favoritos también para escuchar música. Así que, bueno, realmente los que no han ido, espero que se den la oportunidad de visitar este espacio en este festival.
2: Pues Ana María, gracias por invitarnos a todas esas fechas, pues es una franja bastante amplia con muchos artistas para conocer el jazz expandido. Y bueno, recordar, ¿no? Tú estarás el 20 de septiembre como invitada el 27 de septiembre, pero hablemos de esa presentación del 20. Nos dices que esa será al fuera del Centro Nacional de las Artes. ¿Cómo será ese show? ¿Quiénes pueden asistir a esta presentación?
1: Exactamente, es en la Plaza Oleta, pues es dentro del mismo Centro Nacional de las Artes, pero pues es al aire libre. Es a las 4 de la tarde, bueno, pues va a ser muy especial porque voy a tener también una interacción con un grupo de audiovisuales, va a ser una experiencia muy completa. Ahí voy a ir con los músicos con los que he venido trabajando durante esta década. Bueno, van a escuchar puro jazz colombiano que seguramente los va a poner a bailar, ojalá. Y bueno, no, pues nuevamente les repito que me da mucha alegría poder hacer parte de este espacio. Voy a también voy a llevar mi último disco, que es Ramas Lejanas, un LP de jazz colombiano, así que quien esté interesado también en llevarlo, pues puede pasarse por ahí. La entrada es totalmente libre, pueden ir también con los niños, pueden ir en familia, así que, y además es a las 4 de la tarde, es muy temprano, así que bueno,
0: Ana
1: un
0: María,
1: plan para con toda la familia.
0: ¿y el jazz? ¿Cuál es el jazz que se baila? O sea, ¿Cómo baila? O todo el jazz se puede bailar. Es que hay quienes dicen, Ana María, que no, que el jazz es para escuchar tranquilos, para disfrutar, pero sí, efectivamente el jazz se baila. Y pues cuéntenos usted, ¿cuál es el de bailar?
1: Claro, en principio el jazz era una música que invitaba al baile, una música para bailar en pareja, siempre fue una música que invitó a la corporalidad también. Claro, hay un jazz que es mucho más quizá de escucha, de escuchar sentado, un poco más intelectual o más meditativo, pero bueno, mis composiciones pues están muy inspiradas en los ritmos de como el chandé o el merengue de gaita, o el porro, o el currulao. Entonces son músicas que realmente invitan mucho al cuerpo a danzar. A veces la gente, sí, justamente tiene esa idea de, bueno, voy a ir a escuchar jazz, entonces es ir a sentarse y a simplemente escuchar. Pero me ha pasado que en lugares donde no hay sillas, la gente pues está parada y de repente terminan bailando porque es una invitación muy orgánica también al cuerpo a moverse. Entonces es chévere de entrada decir, bueno, el que quiera bailar, siéntase libre de hacerlo.
0: Y dentro de las publicaciones de Ana María, como para cerrar, ¿cuál es la más reciente que se viene y con cuántas bailamos o con todas?
1: Yo creo que con todas, igual me gustaría saber con cuál baila la gente, con cuál se siente bien. Yo creo que mi música tiene muchas funciones. Hace no mucho alguien me escribió que había descubierto mi música y que le gustaba mucho porque lo hacía dormir. Entonces como que ponía mi álbum antes de irse a dormir, cosa que me hace sentir muy complacida también. Si mi música tiene esa función relajante y somnífera. Me parece genial, me parece que cumple el propósito. Mi último trabajo discográfico fue Ramas Lejanas del 2023. El año pasado lo prensamos en vinilo. Así que bueno, pues si lo quieren llevar, pues caigan al concierto, por ahí va a estar también. O si no, pues lo pueden escuchar en todas las plataformas. En todas está por ahí disponible.
0: Bueno, y la plataforma de Ana María para ir y visitarlo y disfrutar de la música.
1: Bueno, es Ana María Oramas en todas las plataformas y en las redes sociales igual. Ana María se escribe pegadito, Oramas. Ana María Oramas.
0: Bueno, Ana María Oramas, flautista colombiana, flautista bogotana, flautista de nuestra Universidad Nacional de Colombia, una de las exponentes más importantes que tiene nuestro jazz contemporáneo y pues amiga de la casa, orgullosos podemos decirlo, estuvo con nosotros hoy en Cultura al Día y va a estar muy presente en diversos escenarios, no solo en este jazz expandido en el mes de septiembre en Bogotá para que podamos disfrutarla. Ana María, muchísimas gracias y hasta una próxima.
1: A ustedes muchas gracias, nuevamente feliz siempre de estar ahí en la emisora de mi casa, de mi alma mater, así que gracias por esta charla también y espero verles por ahí el próximo 20 de septiembre. Un abrazo.
0: Así será. Ana María, ahora más paso por este lado. Y bueno, sí, gracias, Luciana. Vamos con música de nuestro invitado, nuestro homenajeado hoy, Rubén Rada, el Negro Rada.

0: Bueno, con algunos acordes de este, ¿quién va a cantar? El maestro Rubén Rada. Pues vamos a identificar la señal de Radio UNAL en los 98.5 y vamos a continuar con nuestros invitados y nuestras invitaciones para disfrutar de la cultura en Bogotá, en la Universidad Nacional, y de manera virtual también, si llegase a suceder. Rubén Rada, Radio UNAL, ya volvemos.
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0: tarde. Bien. Cuando yo me muera, muriendo de plena, se llama esta pieza. Ahí está, plena, merengue, lo versátil y que era este músico que falleció el pasado miércoles, Rubén Rada, el candombe de lo más destacado y de lo más importante de su discografía. Por su fallecimiento, el presidente de la República de Uruguay, Yamandú Orsí, decretó un día de duelo oficial para el 27 de agosto, estableciendo que todas las banderas deberían ser, y fue así, izadas a media asta. Rubén Rada nos acompaña musicalmente el día de hoy, pero también, mientras disfrutamos de toda su música, Lina María nos tiene y nos recuerda de nuestras invitaciones.
1: Sí, señor, tenemos invitaciones para nuestros oyentes para ir al Teatro Libre y ver la obra Como Usted Guste, el 4 de septiembre a las 8 de la noche, recordándoles que esta es una obra de William Shakespeare y que es conocida clásicamente en español, así como dice Como Usted Guste. Se estará presentando en el Festival de Teatro en el Libre Clásicos en Bogotá, en este marco del Festival Teatro Libre. Así que quienes estén interactuando con nosotros a través de nuestras redes sociales en Instagram Radio UNAL podrán participar y pues ser invitados por Radio UNAL a Teatro Libre.

0: Continuamos en la agenda cultural de Bogotá, en todas las actividades que tenemos para ustedes, y les cuento que desde el 25 de julio y hasta el 10 de octubre se está realizando en el Teatro Quimera el Festival Memoria en Escena, construyendo un país soñado, que reúne diversas propuestas artísticas que llevan el teatro a diferentes públicos y comunidades de Bogotá, promoviendo el encuentro, la memoria, la cultura y la participación. Ya nos acompaña aquí en Cultural Día Laura Durán, actriz y gestora cultural del Teatro Quimera. Laura, bienvenida a Radio Unal, bienvenida a Cultural Día.
1: Hola, muy buenos días, Paola, ¿cómo estás? Buenos días a todos, un gusto saludarlos, ¿cómo están?
0: Muy bien, Laura, bienvenida a este espacio y bueno, hablemos entonces de este Festival Memoria en Escena, pero antes hablemos sobre el papel que el Teatro Quimera cumple como este escenario para articular este tipo de propuestas.
1: Claro que sí, bueno, el Teatro Quimera pues está a más de 40 años de estar en la escena teatral bogotana. Ha pasado por varias renovaciones, así que en este momento tenemos una sala totalmente nueva, superdotada, para visibilizar y poder descentralizar el acceso a la cultura en la ciudad. Es una sala que está ubicada en la localidad de Barrios Unidos, y Memoria en Escena, construyendo un país soñado, justamente es un festival para toda la comunidad, en el cual encontramos obras de teatro de acceso libre para todos aquellos que quieran asistir. También tenemos un proyecto que está dentro de este festival, es Ven a Quimera, Escena y Derechos, en el cual estamos impulsando otros horarios de asistencia para esas poblaciones que quizás no pueden asistir a los horarios convencionales a teatro.
0: Muy bien, pues entonces hablemos sobre este festival, ¿cómo nos lo ves? Este espacio, diferentes obras, diferentes encuentros que nos van a llevar a tener o a traer nuevamente esa memoria, esa identidad, esa construcción de ciudadanía. ¿Qué podemos contarle a nuestra audiencia sobre las obras que vamos a poder ver o disfrutar en este festival?
2: Perdónenme, Laura y Lina, excúsenme, las interrumpo porque es que hoy es la última fecha de una obra que yo quisiera recomendar, y yo no sé si Laura nos pueda hablar de ella, Mancuspias y otros juegos. Tengo entendido que es una recopilación de diferentes cuentos de Cortázar. Hoy y mañana son las dos últimas, y ¿por qué no arrancamos y nos cuenta un poco para antojarnos y aprovechar estas dos últimas fechas de Mancuspias y otros juegos?
1: Claro que sí. En esta obra, que justamente la hemos tenido esta semana, hoy está también en función, quiero contarte, y mañana la tendremos, mañana en horario a las 5 de la tarde, y lo más importante es que es una obra de repertorio del Teatro Quimera. Esta obra creció hace más de 15 años en esta sala, son textos de Julio Cortázar, y a través de ello contamos una historia. Esta dirección está a cargo del maestro Jorge Prada, y actúa el grupo de repertorio de la sala. Lo más chévere que queremos contarle a toda la comunidad de la Universidad Nacional es que es entrada libre. Lo único que deben hacer es presentarse una hora antes a la taquilla de la sala y pueden ingresar con sus boletas. Y no solo eso, tendremos también Coriolano, que es uno de los últimos estrenos del Teatro Quimera. Esta obra nace hace 2 años y también está bajo la dirección del maestro Prada. También la tenemos en entrada libre el 7, el 8 y el 9 de octubre a las 7 de la noche en la sala, y el 10 de octubre con nuestro horario diferente a las 5 de la tarde.
3: Laura, pues muy interesante todas estas invitaciones. Yo me quiero centrar en la memoria en escena, construyendo un país soñado. ¿Cuáles son esas temáticas que abordan pues todos estos grupos teatrales, y cuál sería ese país que sueña Quimera?
1: Es así, digamos que nuestra propuesta hace ya varios años es poder apoyar a esos artistas, a esos gestores culturales, directores, dramaturgos, técnicos y demás que acompañan muchos de los grupos de la ciudad o a nivel nacional que no tienen un espacio, una sala en la cual puedan visibilizar sus proyectos, ¿no? Sus propuestas artísticas. Y desde allí nace una necesidad de poder invitar a muchos de esos artistas a ser parte de la programación de este festival. Es importante para nosotros allí plasmar problemáticas, historias de la vida real, ideas de directores también jóvenes o ya grupos que llevan trayectoria en el país y en Bogotá, que desde el teatro o desde la cultura y las artes podemos visibilizar cómo nosotros podemos transformar la manera de pensar, cómo desde las artes podemos brindarle a las personas la posibilidad de que podamos creer en que hay un país soñado en el cual la paz, la libertad y los valores se construyen colectivamente.
2: Bueno, este es el mensaje que nos trae el Teatro Quimera, que está ubicado en la calle 70, número 1940, para quienes nos escuchan aquí en la ciudad de Bogotá. Es importantísimo e interesante lo que nos dice nuestra invitada Laura Durán, gestora cultural de este, nuestro Teatro Quimera. Y perdónenme por decir nuestro, pero es que es de todos los bogotanos y de todos los amantes del teatro. Espero que Laura no me diga que no, pero bueno.
1: Por supuesto que sí. Y además de eso, pueden acercarse porque nosotros tenemos talleres de estudios, montaje para actores que están en este momento en formación o personas que quieran acercarse al teatro. Pueden venir, hay unos que tenemos de entrada libre los días sábados y tenemos otra obra que en este caso es Cenizas a las Cenizas, si no la han visto. Allí tenemos al gran maestro Fernando Espina, que es el otro director y creador de la sala, con una de nuestras gran querida actriz, que es Sandra Cortés. Lo tendremos el 9, 10 y 11 de septiembre, Cenizas a las Cenizas. Yo la he visto y la quiero recomendar. Es una de las obras también querida de nuestra casa y la casa de todos los que quieran llegar allí. Y tenemos a una obra que llega desde Bucaramanga, se llama Fallo Desdémona. Y esa obra también la tenemos de entrada libre, 3 y 4 de septiembre, así que lo único que tienen que hacer es agendarse, seguir nuestras redes sociales, estamos en Instagram como @teatroquimera, también tenemos nuestro WhatsApp si se quieren comunicar con nosotros, o por supuesto también lo pueden hacer conmigo, y a todos los invitados de la emisora que quieran asistir, queremos también ofrecerles un descuento, solamente es que nos escriban a nuestras redes sociales.
0: Muy bien, pues entonces ahí está la invitación a este Festival de Memoria en Escena, que bueno, como lo mencionamos, hasta el 10 de octubre hay posibilidad de seguir disfrutando, de seguir conociendo estas historias, de siempre tener en cuenta todo lo que nos ha sucedido como sociedad. Entonces, todos invitados. Le agradecemos a Laura Durán, actriz y gestora cultural del Teatro Quimera, por acompañarnos hoy en Cultura al Día.
1: A ustedes por la invitación, muchísimas gracias por este espacio y esperamos verlos allí, todos invitados a su casa, el Teatro Quimera.

Gracias. Resulta que estamos escuchando el candombe para Gardel. Esta es una de las piezas más icónicas, está al lado de Botica de mi país. Estamos escuchando el candombe para Gardel, reitero, es de las más icónicas de El Negro Rada. Y habla incluso pues de uno de sus ídolos, Carlos Gardel, e incluso escuchan ustedes por allá, habla también de una época que fue su infancia, una época que es recordada por los historiadores y por el mismísimo Negro Rada como una época muy difícil económicamente. Vivía él con sus padres y sus hermanos en una habitación muy pequeña. Era ese niño de barrio, de clase marginal, pero muy feliz. Él no terminó sus estudios, o antes de terminar sus estudios, incluso primarios, ya estaba haciendo parte de murgas, ya estaba haciendo música, pero esto de que no hubiese querido estudiar, y lo dijo varias veces en ese momento, no es por vagancia, sino porque no había la oportunidad que requerían los niños y los ciudadanos en general durante esa época. Otro pedacito del candombe para Gardel, y Lina María nos invita o nos presenta a nuestro siguiente invitado, si les parece.

0: los muchachos.
1: Bueno, compañeros, les cuento que entre el 29 de agosto y el 6 de septiembre de este año se realizará la Semana del Bienestar Bogotá, una iniciativa que reunirá a más de 90 ponentes, talleristas, artistas y expertos de 15 países en una apuesta que une arte, cultura y salud. Las experiencias, que son de entrada libre, están relacionadas con 8 dimensiones del bienestar impulsadas por organismos internacionales. Para conocer más acerca de esta Semana del Bienestar aquí en nuestra ciudad, nos acompaña Mario Suárez, él es director de Economía, Estudios y Política. Mario, bienvenido a Cultura al Día.
2: Muy buenos días a todos y a todas, muy buenos días también a los oyentes. Y acá muy contentos de participar y poder contarles sobre la Semana del Bienestar Bogotá, Cultura y Salud para Vivir Mejor.
1: Mario, antes de entrar como en detalle de estas actividades, ¿por qué se decidió poner, por ejemplo, la cultura, el arte, en el centro de conversación sobre la salud y el bienestar?
2: Yo creo que esa es una conversación que se viene dialogando desde hace mucho tiempo. Y es cómo las artes, cómo el patrimonio, cómo este tipo de prácticas finalmente contribuyen a estados de bienestar de la población en una ciudad, en un país. Y precisamente desde la agenda, desde el Plan Distrital de Desarrollo de nuestro alcalde Galán, pues esta fue una iniciativa que se tenía que dar, que se tenía que comenzar a reconocer y se tenía que comenzar a posicionar. Y por eso nosotros hemos desarrollado desde la Alcaldía Mayor de Bogotá y por supuesto a través de la Secretaría de Cultura, Recreación y Deporte y también en conversaciones con Secretaría de Salud, pues diferentes mecanismos, diferentes programas y diferentes proyectos que resalten precisamente cómo la cultura, la creatividad, las artes generan procesos de bienestar en diferentes poblaciones de la ciudad.
1: Muy bien, entonces ahora sí entremos en detalle de esas actividades. Hablábamos de 90 ponentes, talleristas, artistas y expertos que vienen de otros países también a contarnos un poco acerca de cómo se maneja, por ejemplo, el bienestar, ¿no?, en esos lugares. ¿De qué manera Bogotá se va a distribuir con estas actividades? ¿Cómo conoceremos esa programación?
2: Claro que sí, como tú bien lo mencionabas en un principio, pues la Semana del Bienestar Bogotá va a tener lugar del 29 de agosto al 6 de septiembre y básicamente vamos a convertir la ciudad en un laboratorio activo para el bienestar, en una apuesta que efectivamente pues une todo el tema arte, cultura y salud. También, como tú lo mencionabas, vamos a tener más de 90 ponentes, talleristas y expertos que vienen de 15 países de Iberoamérica, pero también van a estar de Europa, de Estados Unidos y África, dando a conocer, digamos, diferentes experiencias, diferentes enfoques sobre este relacionamiento que es tan importante para la salud mental, física, cognitiva, educación, espiritual, de toda la población. Nosotros dentro de esta Semana del Bienestar es importante mencionar que vamos a tener diferentes sedes. Por supuesto, una de las sedes principales va a ser el Centro de Felicidad de Chapinero, donde los invitamos también a conocer cada uno de los espacios y programación que tenemos, pero también vamos a estar en el Jardín Botánico, en la Plaza Cultural La Santa María, en el Planetario, en la Plaza de Mercado La Concordia y en diferentes espacios de la ciudad para que este evento pues finalmente tenga un impacto significativo y todos podamos conocer este tipo de relaciones que se generan entre diferentes dimensiones de la vida social, cultural y de la salud. Toda la programación ustedes la van a poder encontrar en la página de la Secretaría de Cultura, Recreación y Deporte, para que anoten por favor, que es www.culturarecreacionydeporte.gov.co. Acá vamos a tener 9 días de una programación muy robusta, pero también vamos a tener diferentes experiencias y un tema que vamos a tener en particular, que es en alianza con la Secretaría Distrital de Desarrollo Económico, es una feria de emprendimiento que va a ser parte efectiva de esta Semana del Bienestar y que se han articulado diferentes emprendimientos. Vamos a tener más de 50 emprendimientos y esto es importante mencionarlo, que va a tener lugar el 29 y 30 de agosto en diferentes pisos y locaciones del Centro de Felicidad Chapinero.
0: Mario, esta será la primera semana del bienestar que se hace en Bogotá y también hablemos de las diferentes alianzas, ¿no?, que respaldan todas estas actividades que nos estás mencionando. Son organizaciones internacionales. ¿Quiere decir esto que estas actividades ya se han desarrollado en otros escenarios, en otros países?
2: Por supuesto, digamos que como lo mencionaba en un principio, este tema de ese relacionamiento entre cultura, salud, bienestar, se viene trabajando en diferentes países y nosotros particularmente desde la Alcaldía Mayor de Bogotá, a través de la Secretaría de Cultura, Recreación y Deporte, generamos una alianza muy importante con el Heart Summit Bogotá y también con Vive Más y Mejor y por supuesto vamos a tener apoyo también de secretarías como Desarrollo Económico, Salud, Educación e Integración Social. Porque efectivamente este tipo de cruces, este tipo de actividades, pues genera un impacto en diferentes dimensiones de la vida social y por supuesto es interés de varias entidades de la administración distrital. Entonces, como bien lo decías, estamos articulando diferentes alianzas, estamos conociendo diferentes experiencias a nivel internacional, a nivel nacional también se han realizado diferentes programas, diferentes proyectos y agendas, pero nosotros desde Bogotá estamos haciendo una apuesta muy robusta, una apuesta muy ambiciosa para que este relacionamiento entre estas dimensiones, digamos, tenga sentido, la población entienda cómo el arte, cómo estas prácticas artísticas finalmente pueden contribuir no solamente a temas, por ejemplo, de mercado, de industria cultural y creativa, sino también a ser parte del bienestar de la vida cotidiana de la ciudadanía.
3: Es que Mario nos acaba de contar, pues, de efectivamente eso, que son experiencias que se están haciendo y que son experiencias que no solamente, bueno, no, nosotros nos estamos creando. Es una política, y aquí es donde va, acá es donde va mi pregunta, es una política de bienestar que impulsa la Organización Mundial de la Salud. Por eso algunos de los internacionales invitados, y pues son ocho dimensiones de bienestar. Nosotros vamos a tener aquí, no sé si las ocho, pero me causa, por el desconocimiento, me llama mucho la atención, que es que dentro de esas políticas del bienestar, dentro de esas políticas y dentro de también lo que se va a vivir en Bogotá, las experiencias van alrededor de la música, la gastronomía, el bienestar físico y mental, de lo que ya creo que hemos hablado, la emocionalidad, el estado emocional y resignarnos no, sino entender que ya llegamos a un lugar de la longevidad y que seguimos siendo productivos, que seguimos siendo sanos, pero todo eso viene también dentro de un proceso que es posiblemente parte de lo que se está haciendo en esta semana del bienestar, ¿no es así?
2: Pero por supuesto que si digamos que esas orientaciones también, o esos ejes temáticos o dimensiones que tiene la Organización Mundial de la Salud, fueron como el referente principal para nosotros para empezar a hacer una programación que fuera integral. Y esta programación efectivamente, si bien busca, digamos, que haya un relacionamiento entre las artes, la salud, la cultura y el bienestar, pues también estamos tratando y poniendo en práctica diferentes iniciativas que permitan recoger estas ocho dimensiones. Nosotros vamos a tener experiencias también musicales, pero otro tipo de experiencias de arte terapia, pero también vamos a tener experiencias relacionadas con meditación, música, uno de los componentes muy importantes también como la gastronomía, y esto lo unimos también con un programa que tenemos desde la Alcaldía Mayor de Bogotá y la Secretaría de Cultura, que es Sabor Bogotá, y es cómo la gastronomía también comienza a generar unos procesos a través de la alimentación de los productos en el bienestar físico, emocional y mental de las personas. Digamos que en muchas ocasiones se piensa que solamente es un tema desde lo físico, pero también la gastronomía tiene un componente muy importante en la vida social, en la mente de las personas y en el disfrute de la vida misma. Y por supuesto vamos a tener temas incluso de risoterapia con Diego Camargo. Tenemos una programación muy robusta y lo que intentamos precisamente es intentar cubrir esas ocho dimensiones que plantea la Organización Mundial de la Salud.
0: Pues Mario, agradecemos mucho su participación con esta invitación a la Semana de Bienestar que se va a vivir aquí en Bogotá del 29 de agosto al 6 de septiembre en los escenarios de nuestra ciudad.
2: No, muchísimas gracias a ustedes por la invitación, por permitirnos contar esta iniciativa y pues obviamente invitar a toda la ciudadanía a que participe, que conozca, que pueda disfrutar también de las diferentes actividades y finalmente puedan recoger información para su bienestar y para su vida social.
3: Perfecto, entonces, pues de verdad que sí, muy importante tener todos estos elementos en cuenta, porque es que no es solamente dentro de las diferentes áreas y dentro de los diferentes momentos hay que estar encarrilados con la salud. Mario Suárez, muchísimas gracias por haber estado con nosotros en este Cultura al día de hoy.
2: Muchísimas gracias a ustedes.

0: Y continuamos en Cultura al Día contándoles que mañana, 29 de agosto, se realizará la visita bailada en el Museo Colonial, que llega como una estrategia de memoria y meditación corporal que se desarrolla para complementar el recorrido patrimonial con una experiencia inmersiva de danza. Para hablar de esta actividad, pues ya está con nosotros Samir Guisa, de Educación y Cultura, del Museo Colonial y Santa Clara. Samir, bienvenido a los micrófonos de Cultura al Día.
1: Muy buenos días a todos y todas, muchas gracias por recibirme a mí, pues también al Museo Colonial y Santa Clara, pues para poder hablar precisamente de nuestras visitas bailadas, que ya están cumpliendo casi más de un añito de elaboración precisamente.
0: Gracias a mí. Bueno, contémosle a los oyentes cómo nace esta iniciativa y cómo es que se desarrolla esta experiencia inmersiva.
1: Claro, esto pues digamos que no se lo inventa el Museo Colonial y pues tampoco se lo inventa en este caso nuestros aliados de la Casona de la Danza que hacen parte de IDARTES. Esto es un programa que viene desde los museos pues tanto por allá en Europa, en Norteamérica, en donde pues la dinámica es muy sencilla. Hay un mediador, en este caso un guía podríamos llamarlo, explicando algunos temas de la sala, pero finalizada su explicación hay una intervención de un colectivo, de un grupo, de un artista que invita a la gente a tratar de transmitir eso que le estaba explicando el mediador a la gente por medio del cuerpo y que la gente pueda participar en ello. Entonces, como les venía diciendo, pues esto se generó hace casi un año, más de un añito con la Casona de la Danza, específicamente de la mano con Jenny Bedoya. Ella es la gran artífice de esta propuesta, ella es la que nos propuso poder hacer estas actividades acá en el Museo Colonial. Si no estoy mal, también en el Museo Nacional se está empezando a desarrollar, pero lo más valioso es que fue precisamente en nuestro museo donde empezó a hacerse esta práctica, que pues invita a todos los ciudadanos no solamente a conocer pues la historia colonial, sino también a reinterpretarla y a vivirla a partir de nuestro cuerpo.
2: Samir, yo tengo un enredo mental propio de mi personalidad. La primera es, usted ya no lo explicó, este no es un invento y esto es algo que ya se venía haciendo, porque es que yo me acuerdo que a mí en el colegio me decían muchísima cordura y tranquilidad a la hora de entrar a un museo, pero ahora ustedes nos van... vulgarmente lo digo yo, ustedes vamos es a danzar, pero me están invitando a bailar dentro de un museo y eso casi que era un sacrilegio en anteriores tiempos. Uno, dos, a veces uno tiene la situación con la danza y es que, por fortuna, me han dicho muchos artistas danzarios, es que no hay forma, no es tan importante que usted entiende lo que está danzando, que usted entienda lo que está danzando. ¿Cómo hacer la curaduría, por ejemplo, para que la persona que hace la danza o la guía que está haciendo la danza me explique con el cuerpo exactamente lo que acabo de ver?
1: Perfecto. Entonces voy a arrancar pues con la primera pregunta. En este caso, efectivamente los museos durante mucho tiempo, especialmente acá en Colombia, pues se han dedicado o digamos que han tenido una actitud muy muy conservadora en el sentido de que un museo es simplemente para contemplar y admirar y ya, y para de contar. Con la nueva museología que empezó pues, bueno, hace bastantes años, pues se está tratando de darle la vuelta a esto. Es decir, los museos no son espacios para que usted visite una vez en su vida y diga, ah, es que ya visité el Museo del Oro, el Museo Nacional o el Museo Colonial. La idea con estas actividades es que la gente vuelva otra vez al museo, pero que encuentre actividades diferentes a cada momento, ¿no es así? De esa manera, pues no solamente pues, vuelve a reconocer esa historia, sino que empieza a reconocer el espacio del museo como un lugar que puede habitar de manera constante. Y de allí empieza precisamente esta iniciativa que son las visitas bailadas. Entonces, eso por un lado, obviamente pues nosotros mantenemos un estricto control pues con el tema de la conservación. Por ejemplo, tenemos unas recomendaciones, siempre damos esas recomendaciones con las visitas bailadas. También hacemos recorridos previos con los mismos artistas, por ejemplo, para indicarles qué se puede hacer, qué no se puede hacer, porque pues igual la conservación del patrimonio pues también es intrínseca a todo esto, ¿no es así? Y por las vibraciones o que alguien llegue a tocar un cuadro, pues bueno, eso también son cuidados que debemos de tener, pero la apuesta principal acá es es que la gente puede hacer una actividad diferente en el museo y con base en ello, pues que una vez más se apropien de su patrimonio, que en este caso, pues están todas las colecciones que salvaguardamos acá en el museo, pues, pero también el mismo espacio. Con la segunda pregunta, en este caso, pues como yo se los mencioné, nosotros hacemos como una clase de, efectivamente, de curaduría, pero con los mismos artistas. Es decir, con ellos tenemos unas visitas previas acá en el espacio, donde pues, les hablamos tanto de esa parte de conservación, pero también de lo que tratan las salas y a partir, en este caso, de sus propias experiencias de, no sé, de hecho, para la visita de mañana tuvimos un encuentro muy, muy curioso con ellos, porque en algún momento ellos se molestaron, ellos como que sentían muchas emociones alrededor de una sala, por ejemplo, y dijeron, no, nosotros vamos a hablar de esta sala y vamos a bailar en esta sala para demostrar a la gente como, hombre, lo complicado, lo duro que fue precisamente el proceso de conquista acá en lo que es el territorio colombiano. Y para en este caso también para responderte a la pregunta de, bueno, ¿cómo puedo vincular mi cuerpo a lo que está contando el museo? Yo no sé si ustedes hayan escuchado alguna vez de los bogas. Los bogas eran esas personas muy curtidas que pues tenían que ir de un lado a otro en los bongos, en los champanes, en las canoas que transportaban a personas y mercancías a lo largo del río Magdalena, pero pues, no solamente en estos ríos, sino en otros ríos del país. Pues bueno, ¿de dónde viene la palabra boga? Viene del boguear. Boguear implica básicamente remar. Entonces, piensen en este caso que pues, el cuerpo nos puede ayudar a transmitirnos cómo es que era ese esfuerzo también, ¿no es así? Entonces, estas son precisamente las estrategias que tratamos, por supuesto, de hacer acá en el museo de la mano con estos artistas y pues con estas visitas previas para que ellos también nos digan pues qué les gusta. Con eso no, el museo no impone sus datos, digámoslo así, su historia, sino que la tratamos de compartir también con los mismos artistas.
3: Samir, bueno, estamos acá hablando como de imaginarnos un poco cómo es ese escenario, cómo es que por medio de la danza me van a contar aspectos importantes y descubrir el Museo Colonial de cierta forma, ¿sí? Nos preguntábamos también si esta danza que van a tener allí cuando nos estén contando tiene o va acompañada de música, cómo es ese proceso, digamos, ya de verlo cuando se visite el museo.
1: Claro, sí, el museo, en este caso el museo proporciona un bafle, es decir, tenemos música en el momento en que empieza la visita, en que empieza pues la danza, ¿no es así? En que empiezan las activaciones. Esa música es seleccionada en este caso por los artistas, ellos son los que pues hacen esa curaduría también de qué canciones son las que pueden funcionar, cuáles no. Y digamos que el museo tiene, por suerte, en este caso el Museo Colonial, tiene espacios bastante amplios dentro de sus propias salas, donde se invita a la gente a que pueda participar, donde pueda bailar. Obviamente, pues al inicio es un poco, pues a la gente le da pena, le puede dar algo, pero con el pasar del tiempo, con el pasar del mismo recorrido, cuando se van involucrando más las personas y cuando los artistas se empiezan a involucrar y a pedirle a la gente, venga, muévase de esta manera, pues empieza a haber una energía muy, muy interesante en las salas del museo que si fuera con un solo recorrido, un recorrido general, tal vez el recorrido que todos tenemos en la mente, pues no se lograría, no se lograría. Y creemos en este caso que seguir haciendo estas visitas, pues es hacer algo diferente también en nuestros museos, como que abrirle la puerta pues tanto a los artistas, pero también a las personas que en su vida hayan visitado un museo y que su primera vez en un museo, o sea, que los hayan puesto a bailar, pues yo creo que genera diferencia, crea algo importante. Y eso es pues la razón por la cual seguimos de la mano con la Casona de la Danza haciendo estas actividades.
3: Sí, pues generaba bastante curiosidad realmente visitar el museo de esta manera y precisamente ya como para aclarar, es que tengo ahí como la duda, digamos, hay un recorrido convencional que es como, bueno, el que te van explicando, te van contando. En este caso, esta danza que se va a llevar a cabo es también como, por así decirlo, como una interpretación de lo que me acaban de explicar, o en esta danza yo voy a encontrar más historias o más cosas sobre el Museo Colonial.
1: Es lo primero, precisamente, es una interpretación de lo que se acaba de contar.
3: Ah, perfecto.
1: Entonces, precisamente por eso les ponía el ejemplo de los bogas, ¿no es así? Esa acción de boguear, que esta gente tenía que hacerlo bajo el sol del Magdalena Medio y ese calor tan infernal, pues claro, tratar de emularlo con palabras, pues es difícil, pero con el mismo cuerpo podemos hacer que la gente llegue a entender ese esfuerzo tan monumental que hacían esas personas, por tomar un ejemplo, ¿no es así?
2: Bueno, Aquí estoy, hago parte del público del que Samir acaba de mencionar que nos da pena o nos daría vergüenza. Yo creo que más por respeto, porque la danza no es cualquier, la danza no es simplemente azotar la baldosa, como decimos vulgarmente en algunos momentos. Es también expresar. Y cuando ustedes invitan a algunos miembros del público, el objetivo es que pueda expresar su sensación, no sé, un resumen de lo que acaba de vivir o lo que sintió viviendo lo que acabó de tener, o tranquilo, un libre albedrío de danzar y mover su cuerpo como desee.
1: En este caso, eso que me comentas ocurre es a lo último de la visita bailada. Pero digamos que al inicio, pues también por razones técnicas y pues de querer una mayor participación de la gente, se empieza con movimientos muy leves. Digamos que la gente sigue los movimientos de los artistas, que en este caso, como les decía, están enfocados en alguna parte de lo que se comentó en el marco de la visita. Para esta visita del sábado 29, vamos a tener tres espacios para ello. Entonces, mientras que el mediador va hablando y, bueno, termina su espacio, entran los artistas y, pues, además de presentarse, de mencionar cómo son los pasos, pues, poco a poco se va vinculando a la gente. Y en la última parte, lo usual, porque, pues, no todas las visitas tienen esta misma característica, eso también es muy interesante de analizar. En este último espacio, pues, la gente empieza a vincular todo lo que aprendieron, pero también tienen la posibilidad, en este caso, de agregar otros movimientos, como nos ha ocurrido, por ejemplo, en la sala número 5, que es bellísima, que también tiene mucho potencial para el baile, pero que también nos da o le permitimos a la gente poder explorar su cuerpo desde otras formas, pero ya siempre es al final del recorrido.
3: Muy bien, pues entonces ahí está la invitación, Manuel, para que se anime y pierda también la pena de bailar. Y así conocer el Museo Colonial, así que...
2: Es complicado.
3: No es complicado.
2: No, mire, me sigue dando vergüenza por... Reitero a Samir, a los oyentes, es por respeto, porque la danza no es cualquier tipo de comunicación. La danza seriamente... Y es que no es una situación bastante seria, sino que es el gusto, es el sentimiento. Me cuenta por acá un ex profesor suyo, Samir, que usted es tremendo danzante y gestor. Un profesor suyo de hace 20 años, imagínese lo veterano que es su profesor por allá en el colegio Adveniat. O sea, usted ya viene siendo Adveniat. Danzante Adveniat. ¿Cómo se llama el colegio? Samir, se fue asustado. ¿Quién sabe qué le quedó?
1: No, pues no, yo no soy de ese colegio.
2: No, entonces el profesor...
1: Me está confundiendo con otra persona.
2: No sería raro, el profesor del que le estoy hablando tiene problemas ya por la edad. Ya le confirmo. Bueno, entonces es eso. A mí me sigue dando, Lina, como que cierta cosa con eso de danzar. Vuelvo y digo por el respeto, ¿no? Pero bueno, vamos a ver si allá lo logramos.
1: Claro que sí, completamente invitados. Digamos que no está en la obligación tampoco de bailar, digamos que no es algo obligatorio, sí que puede mirar también la actividad y tal vez en otro mes animarse también a venir. Pero el día de mañana, la cita es a las 2 de la tarde, una vez más acá en el Museo Colonial. Damos una gabela de tiempo para llegar de unos 10 minuticos y con eso pues ya arrancamos el recorrido por las salas que tenemos planeadas precisamente. Entonces, pues muchas gracias por la invitación y pues a la orden siempre. El Museo Colonial es un espacio pues abierto para los públicos, con un carácter pues ampliamente democrático, por supuesto, y pues con toda la accesibilidad que podamos ofrecerles también.

Aprovechemos el tiempo que nos ofrece Paulo Sánchez, el gerente del Teatro con Subsidio de la ciudad de Bogotá, porque ya lo dijimos al inicio, viene Jazztiembre. Y cada año el Teatro con Subsidio presenta un festival de jazz de los

0: Bueno, pues David Sánchez, sí, yo creo que es muy especial que regrese David Sánchez a Bogotá. Ya había estado hace un par de años cerrando una edición de Jazz al Parque y eso me pareció muy, muy especial, ese primer encuentro de David con el público bogotano. Reeditarlo en esta edición para mí era fundamental porque creo que se comenzó a construir una relación en general, como casi todas las relaciones del público de jazz en Bogotá con los artistas de jazz, corta, probablemente hasta frágil, pero creo que hay historias que merecen una continuación. Y la de David Sánchez, pues aunque llegó de manera tardía como al panorama de los seguidores del jazz en nuestro país, es para mí uno de los más importantes, no solo saxofonistas, sino músicos. La inteligencia musical de David Sánchez es para quienes disfrutamos de este género un verdadero privilegio. Y además vamos a tener el privilegio de ver como en Colombia el lanzamiento de su disco Tambo, que es una creación que nos hermana porque es parte de una residencia que él hizo en San Basilio de Palenque y en Palomino, en donde comenzó a trabajar con músicos de la región, músicos de Palenque, con Lamparita, con Franklin Tejedor, Lamparita, las Alegres Ambulancias, y esa conexión lo empezó a llevar a ver los elementos comunes, inclusive aquellos que no le eran comunes, pero que tenían esa raíz panafricana con una región de puertorriqueña, de donde es él, que es Loíza, y comenzó a encontrar esas conexiones y el resultado de eso fue este álbum maravilloso que vamos a tener, reitero, el privilegio de ver su lanzamiento en directo con sin duda uno de los mejores músicos de jazz de este continente. Así que, pues para nosotros el 11 de septiembre será todo un honor tener en el marco de este festival a David Sánchez con su grupo, que es un grupo mixto, híbrido. Estará, por supuesto, Franklin Tejedor Lamparita invitado. Así que yo creo que es un concierto imperdible.
1: Bueno, pero hablemos del resto del festival, desde el 9. ¿Qué más vamos a tener? ¿A qué más nos invita? Hay escuelas, hay ¿cómo decir? Clínicas y eventos diferentes de jazz con talentos nacionales y bogotanos, ¿no?
0: Así es. Nosotros vamos a comenzar el festival, realmente empieza antes del primer concierto. El primer concierto es el miércoles 9, pero el festival arranca el 7 con algo que para nosotros es muy importante, que es el Jazz Camp. Nosotros desde 2021 tenemos un programa de interpretación en jazz acá en el Teatro Col Subsidio, en alianza con EMAT, y nuestros estudiantes son el centro de todo esto. Cada vez va tomando más sentido para nosotros hacer un festival de jazz internacional de importancia y de relevancia, sobre todo pensando en los estudiantes que tenemos, esa responsabilidad que adquirimos con ellos. Entonces, el maestro Joan Chamorro, director del San Andreu Jazz Band, que es una de las agrupaciones de formación musical para niños y jóvenes en Barcelona, pero es referencia mundial, pues va a venir a dirigir con tres de sus compañeros de viaje el Jazz Camp. Desde el 7 hasta el 12, toda la semana van a trabajar con los estudiantes de nuestro programa de jazz y presentan el resultado final de ese Jazz Camp el domingo 13 en un concierto que además es de ingreso libre. Y los esperamos también, por supuesto, para que vean ese resultado de la residencia del maestro Joan Chamorro con los estudiantes. El 9 comienza oficialmente la temporada de conciertos con probablemente el artista de esta edición que los seguidores esperan con mayor fervor, que es el guitarrista Aldi Meola. Pues había venido a Colombia en el contexto del Guitar Trio con John McLaughlin y Paco de Lucía hace muchos años, pero pues no habíamos tenido el privilegio de verlo con su formación de jazz. Es sin duda uno de los guitarristas, a veces siento que es probablemente uno como subvalorado, porque pues probablemente han dado un poquito a la sombra de ese Guitar Trio y no mucha gente se había interesado en conocer su bagaje como solista o como director, como líder de una banda, después de su salida de Return to Forever. Y yo creo que es uno de los guitarristas más impresionantes porque además es de los que mejor

0: dialoga con las músicas del mundo. Ha hecho inmersiones en la música hindú, en la música africana, en la música americana, en el flamenco. Ha hecho una cantidad de incursiones con una precisión que yo creo que es absolutamente transformadora de la visión de la guitarra en el jazz. Así que él vendrá con su trío a abrir esta temporada de conciertos el 9 de septiembre. El 10 vamos a tener un descubrimiento para mí, porque yo no conocía realmente ese grupo, no lo había visto en directo, es la Skokian Brass Band. Tuve la fortuna de verlos en vivo en el Festival Jazz à Vienne en Francia el año pasado y dije, este grupo es de esos grupos que se encargan de formar público. Gente que quizás diga, no sé, yo creo que no me gusta el jazz. Si ven a la Skokian Brass Band, se van a enganchar inmediatamente porque son divertidos, de un nivel musical excepcional, un formato que es ambulante, pueden ir por ahí tocando música. Entonces es un formato extraordinario, unos intérpretes extraordinarios que navegan por diferentes estilos de jazz, sobre todo el swing. Bueno, vamos a ver allí una diversidad de estilos en la Skokian Brass Band y seguramente van a quedar muy conectados. Aquellos que todavía no lo estén con el jazz van a quedar conectados a partir de la Skokian Brass Band. Los que les guste el formato de Brass Band, pues van a ver sin duda una de las más importantes Brass Band europeas del momento. Eso es el 10 de septiembre. El 11, ya dijimos, estará David Sánchez. Y el 12 también es un acontecimiento muy especial porque se conmemoran 20 años de la San Andreu Jazz Band del maestro Joan Chamorro. Y han decidido ellos hacer esta celebración de 20 años nada más y nada menos que con una gira de 2 conciertos, o 3 realmente. El primero es en el Teatro del Subsidio y el segundo es en el Lincoln Center, en el Rose Hall de Nueva York, en el Lincoln Center y en el This Is Jazz Club. Esa será lo que ellos decidieron, pidieron una subvención importante en España para hacer su gira de celebración de 20 años, que son estos 3 conciertos. Así que ese privilegio que nos otorga el maestro Joan Chamorro, pues yo creo que hay que responderlo, ojalá llenando el teatro para ver este semillero, esta agrupación que ha sido semillero de algunos de los más importantes músicos jóvenes de España, como Andrea Motiz, la hija de Horacio Fumero, de allí han salido una cantidad de Rita Payés, Elia Bastida, todos estos músicos han salido de ese proceso de la San Andreu Jazz Band. Eso será el 12, el 13, como ya les dije, es el concierto de clausura del Jazz Camp, y la semana siguiente tenemos el 16, un doble concierto de Figaro's Jazz Club, liderada por Luis Barbería, un gran músico cubano, también componente de Habana Abierta, que lleva ya una década con Figaro's Jazz Club recorriendo muchos lugares del mundo, mostrando esa nueva faceta del jazz cubano, un poco más salida del contexto del jazz clásico o del Latin jazz que conocemos tradicionalmente en el jazz cubano. Entonces él muestra una nueva faceta, incorporando elementos que ya había hecho con Habana Abierta y demás. Tremendo concierto. Y la segunda parte de ese concierto del día 16 es Harlinson Lozano, un teto, músico colombiano que acaba de lanzar su disco Red Bone. Pues él se hizo muy conocido siendo director musical de Herencia de Timbiquí durante 8 años, ha tocado con muchas agrupaciones, fue componente de Puerto Candelaria, pero ahora lanza Red Bone, este año lo acaba de lanzar y va a presentarlo acá. Así que es sin duda uno de los mejores saxofonistas de jazz de nuestro país. El año pasado presentamos el homenaje que le hizo Juan Felipe Cárdenas a John Coltrane con Tambor Supreme. Este año corresponde también como representante del jazz colombiano en el marco de este festival a Harlinson Lozano. Y el cierre del festival es para mí uno de los, como de los hitos musicales de este año, porque vienen Chano Domínguez, Javier Colina y Guillermo Maguil en trío, que siempre que me preguntan yo digo, hay algunos tríos que se vuelven referencia del jazz de todos los tiempos, como por ejemplo el de Bill Evans, y yo creo que de este tiempo el trío de Chano, Colina, Maguil es uno de esos tríos que se vuelven referencia universal en la historia del jazz. Ellos vinieron por única vez a Colombia en el año 2000, esos tres juntos, luego se separaron por diferencias de todo tipo, y apenas el año pasado, 2025, se reencontraron, hicieron tres conciertos en Recoletos Jazz en Madrid, y han seguido juntos haciendo algunos conciertos, y esta será su primera parada fuera de España, de reencuentro de este trío inigualable de Chano Domínguez, Javier Colín y Guillermo Maguil, el 17 para la clausura. Así que ese es el banquete que nos van a tener esas dos semanas de buen jazz aquí en el Teatro con Subsidio.
1: Bueno, Gina María tenía una pregunta, pero creo que se arrepintió, porque es que le quedó clara, o nos quedó clara, absolutamente toda la información. Y pues, Pablo, boletas ya podemos, ¿dónde? Taquillas, y bueno, ¿hay algunos eventos que tengan entrada libre? ¿Y cómo sería, pues, para empezar ya a agendarnos?
0: 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Hay un abono para los realmente seguidores del jazz, pues con un descuento muy importante si se abonan a todo el festival. Esto es casi tener acceso a todos los conciertos, digamos casi que por la mitad del precio. Habrá un descuento cercano al 50% en el abono para todos los espectáculos. 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Desde hace muchos días estamos vendiendo las boletas de todos los conciertos, el abono. Si compran un concierto en este momento realmente no recuerdo cuáles son, pero hay como tres conciertos que tienen un gancho. Si compran la Skokian Brass Band, la San Andreu Jazz Band o David Sánchez, les vamos a dar una boleta para que vengan al concierto, que en principio es el que menos jale tiene. Esto es una dinámica de mercado, desafortunadamente así funciona, pero el de Figaro Jazz Club, el de Harlinson Lozano, en principio es el que menos expectativa genera, es el que menos movimiento en taquilla tiene, pero como queremos que no se pierdan ese que es un conciertazo, entonces si compran San Andreu Jazz Band o Skokian Brass Band o David Sánchez, pues van a recibir una boleta para que 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
2: Muy bien, pues ya nos dejó la invitación Pablo Sánchez con todo este encuentro del Festival Internacional de Jazz 2026 en el Teatro Colsubsidio y bueno, todos los eventos y actividades que tienen desde allí. Así que recordándoles, del 9 al 17 de septiembre programados. Pablo Sánchez, gerente del Teatro Colsubsidio, muchísimas gracias por acompañarnos en Cultura al Día.
0: A ustedes muchas gracias y bueno, por acá los esperamos con los brazos abiertos.

0: A ver, juiciosa y seria Lina María, si usted habla de música, yo escucho esto muriendo de plena, recuerdo esa Jean Manuel Serrat. Yo no me voy por los lados en que usted se va. Yo recuerdo a Jean Manuel Serrat con Si la muerte pisa mi huerto. ¿Y por qué meto a Jean Manuel Serrat? Porque resulta que nuestro invitado del día de hoy, tratando de hilar, nuestro invitado del día de hoy, el Negro Rada, participó en uno de los premios, en esos premios, un premio en Europa, premios Juno, ya se me olvidó el nombre de los premios, y compitió con, y el ganador de esos premios fue el gran Jean Manuel Serrat con ese, con su tema Mediterráneo, ese sí lo recordamos. A Rubén Rada le fue muy bien. En ese entonces él había llevado el tema Botija de mi país, que creo que ya lo escuchamos, y bueno, trajimos para cerrar este Muriendo de Plena, pues que es como, no sé, si queremos tomarlo, además, si queremos tomarlo como uno de los mensajes póstumos que quiso dejar el Negro Rada a la hora de fallecer. En sus exequias esta semana en Montevideo sonó esta pieza, sonó Botija de mi país. Fue unas honras fúnebres bastante musicales, yo creo que agradables, porque finalmente era la forma de recordar a este gran artista, Lina María.
1: Muy bien, Manuel, pues agradeciéndonos a quienes nos se conectaron con nosotros en Cultura al Día, quienes nos escribieron, participaron a través de nuestros canales de redes sociales en Instagram, pues un saludo a todos ellos, y recuerden que estábamos entregando invitaciones para el Teatro Libre a la obra Como Usted Guste, para este viernes 4 de septiembre a las 8 de la noche. Así que quienes participaron, ya les haremos les daremos la información para que puedan acceder a estas invitaciones, Manuel Durango. Muchas gracias.
0: Vámonos. Gina Paola sí, Sánchez, señor. Muchísimas gracias. Luciana Avendaño en la producción. Lina María Cabrejo, la campeona. Gracias por haber estado con nosotros. Continúen en sintonía de Radio UNAL, emisora de la Universidad Nacional de Colombia. Chao.

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0: Hola, bienvenidos a La Ciencia Responde. Aquí estamos para resolver las preguntas de los oyentes en los temas específicos que la gente nos consulte. Y el tema de hoy es la actividad física para adultos mayores. Muchos ya estamos como llegando a la edad límite,
1: no,
0: o estamos
1: no
0: diga eso, cerca.
1: Ya puso pesada a esta hora del día.
0: Entonces vamos a hablar sobre ese tema que de verdad pues hay que hacer conciencia de que el proceso de envejecimiento existe y que debemos adaptar nuestras rutinas y nuestro cuerpo y nuestra vida para poder llevar, sobrellevar mejor estas, como dirían las mamás, estos achaques de la edad.
1: Estos achaques de la juventud. Yo sí pienso que hay un desequilibrio. Ya nuestro invitado docente de esta alma mater nos dará sus apreciaciones, por supuesto, desde la ciencia y desde su experticia, porque a mí me parece que hay un desequilibrio en que a cierta etapa en la cual estamos iniciando nuestra juventud, es decir, en la juventud, nos piden ejercicio, como dicen por ahí, que está de moda, al piso. Pero durante la etapa adulta ya nos ocupamos de otras cosas, el ejercicio va quedando a un lado y es cuando más necesitamos fortalecer nuestros músculos y todo nuestro sistema esquelético y muscular y en general. Pasado los 40, 50 años, y es cuando al parecer ya no tenemos la suficiente energía. ¿Será que depende de eso?
0: Bueno, pues ya vamos a hablar con nuestro experto y por ahora les recuerdo nuestras redes sociales y nuestros canales de contacto para que puedan hacer sus preguntas inmediatamente.
1: Desde ahora, inmediatamente.
0: Sí. El correo electrónico radio@unal.edu.co y la línea de WhatsApp 311-889-1631. También nos pueden escribir por mensaje directo a nuestras redes sociales en X e Instagram y nos encuentran como @radiounal.
1: Mire, los oyentes de Radio Unal son muy juiciosos. Ya en días posteriores que hemos anunciado los temas, han estado ahí tomando nota atenta y nos han enviado ya previamente algunas preguntas y otras pues las iremos solucionando a medida que están llegando en este programa.
0: Bueno,
1: así que
0: pues le dejo a usted el honor de presentar a nuestro invitado. Bueno, está bien, lo presento yo.
1: Por favor.
0: Porque ya estaba yo echando carreta aquí con el profe afuera. Sobre todos estos temas y todas las dudas que la gente puede tener. Estamos con el profesor Edgar Hernández, del área de actividad física de la Universidad Nacional y autor de diferentes documentos académicos relacionados con este tema. Es fisioterapeuta PhD en metodología de la investigación en ciencias biomédicas y salud pública, magíster en epidemiología. Epidemiología, profesor titular de la Universidad Nacional de Colombia e investigador en el área de adulto mayor, envejecimiento y enfermedades crónicas. Así que no podríamos tener mejor experto así y mayor es experto de la Universidad Nacional. Profe, buenas tardes.
2: Muy buenas tardes, quiero agradecer mucho la invitación, estar aquí con este tema tan importante para nosotros como es la actividad física en el adulto mayor. Es un tema muy especial y en el cual, en este momento, en el cual en el país tenemos un cambio, ¿cierto? Y a nivel latinoamericano un cambio en las pirámides poblacionales y tenemos mayor cantidad de adultos mayores y que deben ser físicos, activamente físicos, ¿cierto? Eso es importante que se cambie dentro de la mentalidad de las poblaciones y por eso agradezco mucho que me hayan invitado.
0: Bueno, con el profe Hernández vamos a arrancar entonces este capítulo de La Ciencia Responde. Comenzamos.

0: Bueno, profe, comencemos haciendo un contexto de en el tema de este tema del envejecimiento cuando ya uno está entrando en años. ¿Cómo se enmarca el concepto de envejecimiento dentro del paso de los años? Porque una cosa es ser viejito, otra cosa, digamos, en el contexto laboral, o ser mayor en el contexto estudiantil, o ser mayor en el contexto deportivo y de actividad física. ¿Desde qué momento se empieza a considerar que hay una persona adulto mayor para enmarcarnos en el tema de los programas de actividad física?
1: Bueno, de acuerdo a edad, se plantea que mayores de 60 años, ¿cierto?, ya son considerados como población adulta mayor. Pero es importante entender que el envejecimiento se inicia desde que nacemos. Desde ahí se empieza a dar los cambios celulares que van aumentando con el paso de los años. Entonces, ¿qué sucede después de los 60? Que las células tienen una modificación, unos cambios celulares mayor, pero eso no quiere decir que el que yo tenga una etapa de adulto mayor y haya envejecido pierda mis capacidades físicas. Las capacidades físicas están ahí, ¿cierto? Mi capacidad de fuerza, mi capacidad de resistencia, mi capacidad de soportar el trabajo en el tiempo, va a seguir ahí. Y la idea es poder lograr que se mantengan. Normalmente se estimula que se haga el ejercicio, como mencionaba al inicio, en personas jóvenes, ¿cierto? Para que fomenten más el desarrollo de su actividad. Y ya pasado los 60 años, como que hay un declive de esa capacidad de hacer ejercicio, y eso no es cierto. La idea es que todas las poblaciones pueden ser activas físicamente, pueden hacer ejercicio, y ese ejercicio nos va a ayudar a mantener esa condición física en la población, y más que todo en adultos mayores. Porque ¿qué es lo que hemos tenido? Que si el adulto mayor no mantiene sus capacidades, va a empezar a tener más riesgo de caída, más riesgo de fatiga, ¿cierto? No puede desarrollar las actividades, y lo que hemos tenido es que pierden autonomía, y al perder autonomía los años de vida en salud van a disminuir.
0: Así que técnicamente se considera que mayor de 60 es un adulto mayor, pero podemos empezar a considerar que hay una persona adulto mayor para el ejercicio antes, ¿no? Porque si no ha tenido una buena condición, su digamos, evolución corporal puede estar disminuida desde mucho antes.
1: Sí, ¿qué sucede y qué es lo que hemos visto? Nosotros estamos trabajando con el Laboratorio de Movimiento Corporal Humano de la Universidad Nacional en la Facultad de Medicina, y tenemos programas con adultos mayores. Y lo que hemos observado es que aquellos adultos mayores que nos llegan pasados los 60 años, que no han hecho nada de actividad física previamente, tienen un deterioro mayor en su capacidad física. O sea que si yo puedo hacer actividad física desde joven y la mantengo, que son las normas, por ejemplo, los lineamientos de la Organización Mundial de la Salud, que es mantenerme físicamente activo mínimo 3 veces a la semana, realizando programas de actividad física, cierto, de ejercicio, que fomenten, cierto, esa actividad diaria, voy a llegar a 60 años con un mejor nivel de actividad.
2: Yo aquí ya me estoy moviendo ejercicio.
0: Pero eso, no crea, eso es bueno, porque las conductas sedentarias para uno que trabaja en una oficina, pues uno las va adquiriendo y ni se da cuenta. Hacer una pausa activa por ahí cada hora, hacer lo que usted está haciendo, levantando los brazos, es pues algo, eso es mejor que nada.
2: Venga, profesor, una pregunta, iba a decir algo, lo interrumpí. Bueno, ¿es demasiado tarde para una persona que pueda tener 40, 45, pues nunca ha tenido, no ha sido tan activo físicamente? ¿Es demasiado tarde comenzar? ¿Qué puede ganar o perder una persona que empieza a hacer actividad física frecuente después de los 50?
1: No, la idea es que no está perdiendo absolutamente nada, antes es una ganancia. El objetivo que tenemos nosotros es que se pueda hacer actividad física o ejercicio. Es importante entender la diferencia entre la actividad física como ese movimiento que nos genera un gasto energético, ¿cierto? Y el cual está llevando a que consumamos, ¿cierto?, una energía diariamente.
2: Porque es diferente a lo que estoy haciendo acá, yo movimientos de estiramiento, los brazos, de las manos.
1: Entonces,
2: de las piernas,
1: eso me
2: del
1: va
2: cuello.
1: A ayudar a mantener las condiciones, ¿cierto?, de mi cuerpo. Y yo tengo entre 40 y 50 y me empiezo a enseñar a hacer actividad, mis músculos van a empezar a cambiar, mis estructuras ligamentarias y articulares mejoran, y eso va a ayudar a que se mantenga mi capacidad física.
2: Y la relación con el peso que debemos empezar a tomar en las prácticas deportivas, es decir, alzar un poquito de pesas, fortalecer eso.
1: Sí, claro que sí, porque es lo que sucede, y lo hablábamos fuera de estudio hace un ratico, es que lo que hemos podido observar en nuestros estudios de investigación es que la masa muscular se va perdiendo, y en las personas mayores de 60 60 años se presenta algo que se llama la sarcopenia. La sarcopenia es el cambio en la estructura muscular y en la pérdida de fibras musculares que llevan a que el adulto mayor, al tener una masa muscular menor, pues tenga una menor capacidad y una menor función.
2: Y por eso vamos al médico cada ratico, me duele aquí, me duele allá, me estiré, me hice un esguince, y resulta que el médico ahora dice, usted está bien, usted no tiene nada. Hay que hacer ejercicio. Y uno dice, uy, no, pero es que me duele, ¿cómo voy a empezar a hacer ejercicio? Hay que romper ese ciclo vicioso.
1: Sí, porque se vuelve un ciclo permanente en el cual si yo no me muevo, voy a tener mayor dolor. Y al tener mayor dolor, pues inmediatamente dejo de moverme. Entonces la idea es lograr romper ese círculo y empezar a hacer mayor actividad.
0: Bueno, ya tenemos nuestra primera mensaje de voz en la línea de WhatsApp 311-889-1631. Es una pregunta desde la ciudad de Bogotá.
3: Hola, mi nombre es Karen Joana Forero y mi pregunta es si debo o tengo poco tiempo, ¿qué actividad física podría priorizar y cuánto tiempo al día?
0: La pregunta del millón, ¿cuánto ejercicio debo hacer? ¿Con qué periodicidad? Ella no se escucha muy mayor, pero sí, pues está preguntando, no, va a empezar, ¿cuánto tiempo a la semana y qué clase de ejercicio?
2: Su pregunta vale, bienvenida Joana.
1: Bueno, contestando Joana, ¿qué es importante, Joana, en lo que estamos hablando? La Organización Mundial de la Salud, ¿cierto?, y el Ministerio a nivel nacional, lo que plantea es que mínimo, ¿cierto?, de actividad yo debería hacer 3 veces a la semana, si es una persona adulta, ¿cierto?, o adulta joven, 1 hora, y si es una persona adulta mayor, podría estar por encima de los 20 minutos, pero podría llegar a la hora de trabajo. 3 veces a la semana como mínimo, para alcanzar los lineamientos, ¿cierto?, de actividad física a nivel nacional.
0: Así que, si usted va a empezar 3 veces a la semana, suavecito. Porque la gente también comete el error de empezar duro, se inscribe en el gimnasio y hace 1 hora de pesas. Claro, al otro día no se puede levantar. Entonces, pero la gente se aburre y abandona.
1: Claro, ¿cierto? Que sí, es uno de los mayores problemas que tenemos y es la deserción de los programas de actividad física y ejercicio. Porque se concibe que si yo empiezo a hacer ejercicio, inmediatamente debo perder peso, debo ganar músculo, y eso es paulatino. Eso no es que inmediatamente yo me inscribí al gimnasio, ¿cierto? O me inscribí al programa de actividad física y ya gané, ¿cierto?, 2 centímetros de masa muscular. Eso no es directamente relacionado. Lo que tenemos es que hay un tiempo para que se den esos cambios. Y hay gente que entonces entra y se satura de ejercicio. Lo que usted mencionaba, o sea, hace 1 hora de pesas, ¿cierto?, 1 hora de aeróbicos, y al otro día el dolor en piernas, el dolor en brazos, y ya no vuelvo a hacer ejercicio.
2: Se quemó.
1: Entonces se quemó.
2: Y termina diciendo, no, yo no sirvo para esto.
1: Entonces lo que termina así es, hágalo progresivo y que realmente usted se vaya adaptando, que su cuerpo vaya sintiendo los cambios, y no solamente en términos de fatiga, porque hay personas que piensan que entre más me fatigue, mejor es el ejercicio. O si me duele, funciona, y eso no es cierto, ¿cierto? Tiene que ser algo que sea agradable, en la cual el ejercicio se vaya incorporando a las actividades que yo tengo. Entonces, la recomendación a Joana, en lo que nos decía, es mínimo 3 veces a la semana, y que en esas 3 veces a la semana vaya haciendo un aumento de tiempo por encima de los 20 minutos.
2: Y que sea progresivo, por supuesto. Sí. No nos vamos a quemar a la primera. Esto es de tiempo, de largo aliento, porque esto es hasta el final de nuestros días. Profesor, las caídas son uno de los grandes temores de las familias que tienen adultos mayores. Todos somos adultos en cierta medida. Algunos más que otros, están más adelantaditos, otros vamos para allá. Y sin embargo, es uno de los, digamos, como de los, ¿cómo se dice cuando usted es médico? De los casos por los cuales les consultan.
1: Sí.
2: Entonces uno dice, es que tiene muchos obstáculos, es que hay muchas cosas en sus espacios pequeños que dificultan el tránsito normal, y entonces también entra algo propio que es el equilibrio. Entonces, ¿se puede entrenar ese equilibrio después de cierta edad?
1: Claro que sí. La idea es que el objetivo primario, ¿cierto?, que tenemos nosotros, yo soy fisioterapeuta de base, ¿cierto?, y dentro de mi formación lo que tenemos es que el movimiento es salud. Entre más me mueva, voy a poder generar, ¿cierto?, una mejor respuesta en salud. En el adulto mayor estoy teniendo algunos cambios que están llevando al riesgo de caída, ¿cierto? Lo mencionábamos también previamente, en el cual si yo pierdo fuerza, al perder fuerza lo que sucede es que, por ejemplo, yo no levanto los pies del piso, los arrastro más. Y al arrastrarlos, pues eso va a llevar al riesgo de yo me enrede en la casa con tapetes, con escalones, ¿cierto? Y pueda llegar a caerme dentro del proceso, ¿cierto? Por una pérdida de balance y equilibrio. hemos seleccionado una serie de pruebas, ¿cierto?, que hacemos como evaluación nosotros, en el cual la idea es poder medir el equilibrio, la fuerza muscular, la capacidad de levantarse y sentarse en una silla, la capacidad de caminar en un espacio. Las medimos y con eso generamos programas de entrenamiento para adulto mayor. Nosotros dentro del laboratorio tenemos, y los invito a actividades que desarrollamos en el laboratorio con programas de adulto mayor en movimiento corporal humano, en el cual estos programas lo que hacen es aumentar ese balance y ese equilibrio, porque sí es potencialmente recuperable. Y en programas de investigación que estamos haciendo en ese momento con población de adultos mayores, lo que hemos tenido es ganancia en tiempos, ¿cierto?, en las pruebas de balance y equilibrio, porque lo que a nosotros nos interesa es que la prueba la pueda desempeñar en el menor tiempo posible sin perder el balance y el equilibrio. Y lo que hemos encontrado es que mejoran ostensiblemente.
0: Por ejemplo, una prueba específicamente que yo le puedo hacer a un adulto mayor que yo tenga en casa para saber si está bien o está colgadito, ¿cómo puede ser esa prueba?
1: Bueno, la prueba más sencilla que estamos utilizando como tamizaje es la prueba de levantarse y sentarse en una silla. Y todos lo hemos sentido, ¿cierto? Y lo vemos en nuestros padres, en nuestros abuelos, que después de los 60, 70 años, sentarse en el piso se volvía imposible.
0: Imposible.
1: ¿Cierto? O sea que para nosotros se volvió una prueba patrón de oro y es levántese de la silla en 30 segundos y hay un número de repeticiones esperadas, ¿cierto? Que es de 3 a 5 repeticiones, ¿cierto? Que debería hacer ese adulto mayor al levantarse esa silla.
0: Sin apoyar los brazos.
1: Sin apoyar los brazos. Y eso lo que me está midiendo es la fuerza muscular que yo estoy teniendo en miembros inferiores y es un factor de riesgo para caída. Entonces, esas han sido pruebas patrones de oro. Otra que estamos utilizando mucho en nuestra evaluación se llama, así como en Lázaro, levántate y anda, ¿cierto? Entonces, levántese de la silla, camine 3 metros y vuelva a la silla, ¿cierto? Y siéntese. Los tiempos que transcurren en esa prueba no deben ser mayor a 13 segundos. Pero ya estamos encontrando en nuestras poblaciones de adultos mayores que las mediciones se van a 30, 40 segundos. Y eso ya es un riesgo mayor para caerse. Si su prueba es, él está caminando muy lento, y es lo que vemos en nuestros abuelos, empiezan a caminar más despacio, con tamaños de pasos muy corticos, no me levanta el pie del piso, sino que lo arrastra, eso lleva a que el riesgo de caída sea mayor.
0: Claro, bueno, aquí hay una pregunta de una persona que nos pide guardar su nombre en el correo electrónico radio@unal.edu.co. Para las mujeres en la edad de la menopausia, es evidente que el cuerpo cambia. Muchas redes sociales nos invitan a dejar de hacer cardio y empezar a hacer más fuerza para mantener pues como la condición y bajar de peso. ¿Se puede bajar de peso sin hacer cardio o mantener una buena salud y una delgadez, digamos, sin hacer el cardio necesariamente en la edad de la menopausia?
1: Sí, ¿qué sucede? En la menopausia se van a generar una serie de cambios hormonales y esos cambios hormonales son los que van a generar la modificación entre la acumulación de la grasa y el trabajo muscular. Entonces, a veces se recomiendan programas de musculación o de fortalecimiento porque lo que yo voy a hacer es potenciar la masa muscular. Pero la idea es hacer un balance entre trabajo de fuerza y trabajo de capacidad aeróbica. Debe ser algo que sea muy balanceado, unido, y eso sí lo especifico muchísimo porque tenemos el trabajo con nuestro grupo de nutricionistas con un buen apoyo nutricional. Solo el ejercicio no me ayuda a bajar. Yo tengo que tener una relación entre ejercicio y balance calórico para que si yo hago un programa de ejercicio que relacione fuerza y capacidad aeróbica, pues tenga un aporte nutricional adecuado. Porque, ¿qué sucede después de los 50? El estómago y los procesos metabólicos se vuelven mucho más lentos. Y al volverse más lentos, pues más fácilmente se acumula grasa y eso hace que el trabajo muscular, y más teniendo, ¿cierto?, los efectos de la menopausia por el cambio hormonal, haga que el acúmulo de peso sea mayor. Mi recomendación es trabajo combinado entre fuerza y capacidad aeróbica.
0: Perdóname un segundo, Juan. El cambio en la alimentación requiere un déficit calórico o aumentar la proteína, por decir algo.
1: La idea es generar un balance, ¿cierto? Y los nutricionistas dicen, la nutrición debe estar balanceada acorde a las condiciones de cada cuerpo, ¿cierto? Porque hay cuerpos que necesitan más carga proteica, ¿cierto?, que carga calórica. Entonces, la idea es dar esa base de proteína mayor porque estamos hablando que haya construcción del músculo. Y el músculo se va a construir a base de la proteína que estamos consumiendo. Y a veces, ¿qué sucede, por ejemplo, en las dietas extremas? Se trata de no consumir proteínas, sin aumentar el número de verduras, pero el hecho es que se necesita la proteína para construcción muscular.
2: Todo lo necesitamos y hay que exigirle al cuerpo, y en la medida en que se le exige, él nos va diciendo, nos va dando síntomas de, por este lado no es. Yo lo digo porque generalmente asociamos el hecho de practicar alguna actividad deportiva o de hacer ejercicio con el hecho de bajar de peso. No, desliguemos eso. Hay que hacer ejercicio, hay que estar en movimiento, como usted nos lo decía hace un momento. Nuestro cuerpo y todo en la vida, en la materia, es el movimiento continuo. Nosotros hacemos parte de esas especies y necesitamos estar en movimiento todo el tiempo. Doctor, una de las frases que escuchamos por todo lado: yo ya estoy viejo, yo ya estoy vieja, eso no es para mí, es normal que me duelan las rodillas, la espalda, las piernas, los codos, las articulaciones, tengo epicondilitis, ya eso no se soluciona. ¿Cuándo un dolor puede ser parte de una condición médica que deba evaluarse y cuándo significa que de verdad debemos detener o pausar un poco el ejercicio o aminorarlo?
1: Bueno, algo importante, y es que dentro de lo que hemos podido observar en nuestras investigaciones, es que a mayor inmovilidad, mayor presencia de dolor.
2: A mayor inmovilidad, a mayor quietud, estarse quieto.
1: Exactamente.
2: Ojo, oyentes,
1: entonces,
2: ojo.
1: Lo que estamos fomentando es manténgase activo físicamente, porque al mantenerse activo físicamente, sus músculos se van a potencializar, sus articulaciones se van a mover, y eso va a generar que la posibilidad de la presencia de ese dolor sintomático que usted estaba sintiendo tienda a desaparecer. Algo importante de lo que usted mencionaba ahorita es que después de los 40, 50 años ya no hablamos de que voy a lograr el cuerpo fit, ¿cierto? Sino es más calidad de vida. ¿Qué calidad de vida tengo yo si yo hago ejercicio? Si yo me mantengo activo físicamente, ¿y cómo me responde mejor?
2: Perdón, esa calidad de vida es importante enfatizarla, doctor. ¿Qué es esa calidad de vida después de 2 años? Sin dolores, sin caídas, sin lesiones, sin traumas. Una actitud más alegre, más feliz, más jovial. Las arrugas llegan, pero las arrugas se ven de otro modo.
1: Y lo más importante, ser autónomo, ¿cierto? Y es uno de los puntos más importantes que hablamos acá. El ser adulto mayor se concibe en nuestro país como con pérdida de autonomía. Entonces, si usted ya es adulto mayor, quédese en ese rinconcito, no se mueva, no haga. Y lo que tenemos es que no, o sea, su potencialidad de movimiento es absoluta y puede incrementar su capacidad de movimiento y puede mejorar su calidad de vida.
0: Bueno, ya nos avisa Eliana que tenemos otro audio que nos llega a través de nuestra línea de WhatsApp 311-889-1631. Adelante, Eliana.
4: Hola, ¿cómo estás? Mi nombre es Estipo Marejo. Me gustaría saber qué ejercicios son buenos para fortalecer la malformación patelofemoral, ya que practico ciclismo y running.
0: Bueno, ¿usted qué es, fisioterapeuta? Apenas para esa respuesta.
1: Bueno, es algo muy específico. ¿Qué sucede y qué pasa con todo lo que son los malalineamientos patelofemorales? Es que la rodilla, ¿cierto?, y específicamente la rótula, puede estar desviada hacia una zona central o hacia una zona lateral. Y eso hace que los músculos de la pierna van a funcionar mecánicamente ineficientemente. Y ese es un punto que debe tenerse en cuenta. Entonces, la idea es fortalecer la musculatura. Darle una respuesta de receta en este momento de qué es lo que debe hacer no es tan fácil. Nosotros como fisioterapeutas evaluamos cuál es ese mal alineamiento, miramos cuál es el músculo que está más afectado, ¿cierto? Para poder dar un balance entre la masa muscular, tanto de los músculos anteriores de la pierna como de los posteriores. Con eso nosotros lo que hacemos es fortalecer y mejorar la alineación. Entonces, para esta persona que practica ciclismo, algo importante es, uno, el precalentamiento antes de realizar su ejercicio ciclístico, el fortalecimiento de musculatura de cara anterior del muslo, específicamente del cuádriceps, y ejercicios de flexibilidad de isquiotibiales o la musculatura posterior de la pierna, para que eso genere un muy buen balance y que el mal alineamiento patelofemoral no afecte el dolor a nivel del miembro inferior.
2: Nos escriben al correo radio@unal.edu.co y nos dicen: tengo un vecino con 72 años aproximadamente, es muy independiente y camina bien, pero cada vez le veo que le cuesta más levantarse de la silla cuando le invitamos a alguna reunión, subir las escaleras del segundo al tercero o cargar una bolsa del mercado. ¿Eso puede ser simplemente parte normal del envejecimiento o puede estar relacionado con alguna pérdida de fuerza que debería atender el señor y su familia?
1: Sí, es importante tener en cuenta que los cambios del envejecimiento pueden llevarnos a estos tipos de presentaciones musculares, pero sí se puede manejar, y la idea es poder lograr que esos cambios se reviertan un poco. Lo que hemos logrado en programas a nivel nacional, porque no es solo un programa institucional en la Universidad Nacional, sino es un programa para la nación, en el cual la idea es mantener los adultos mayores físicos activamente. Al mantenerlos físicos activamente es poder lograr que esas actividades que les cuestan dificultad, como el levantarse de una silla que les mencionaba ahorita, o el caminar en un espacio o en un periodo de tiempo, se mejore, y eso hace que el riesgo, cierto, que van a tener de caídas, cierto, va a ser menor. Porque qué es importante tener en cuenta: si un adulto mayor de 70 años se nos cae, el problema que vamos a tener son mayor morbilidad y mortalidad. ¿Por qué? Una fractura de cadera, por ejemplo. Una fractura de cadera nos va a llevar a que va a terminar una cirugía, o si tiene un problema mayor, termine un problema de embolia muscular, de embolia grasa, y puede llevar a la mortalidad del usuario. Entonces, lo que estamos haciendo es trabajando para prevenir, ¿cierto?, que estos adultos mayores se nos desacondicionen. Entonces, el participar en programas de actividad física, ¿cierto?, 2 a 3 veces a la semana, nos va a fomentar, ¿cierto?, que ese nivel de actividad física mejore, que esa persona se pueda parar de la silla, que pueda subir una escalera de manera independiente y que no se nos caiga en la calle. En Colombia y en Bogotá, uno de los problemas que tenemos grandísimos, ¿cierto?, es que nuestros espacios no están adaptados para población adulta mayor. Entonces, al no estar adaptados, el adulto mayor en la calle se puede caer fácilmente.
2: Nuestros espacios públicos.
1: Sí, todos los espacios públicos no están adaptados.
2: Sí, andenes, ¿cierto?, irregulares.
1: Exactamente.
2: A mucha altura, onos.
1: Y si yo como adulto mayor no estoy haciendo nada de actividad física, pues subir un andén que sea demasiado alto, pues le va a generar mucha dificultad, ¿cierto? Otro de los problemas que tenemos acá es que, por ejemplo, no hay respeto vehicular por las cebras. Entonces, el adulto mayor va a pasar, ¿cierto?, y la gente no para darle el paso. Entonces, él trata de pasar muy rápido, pero no tiene ni el balance ni el equilibrio. Entonces, se nos va a caer. Entonces, el generar esos programas de actividad física permanente en ellos nos va a ayudar a fomentar y a generar ese nivel de actividad dentro de la zona muscular esquelética.
0: Profe, entiendo que el Ministerio del Deporte adelantó una encuesta del año pasado de actividad física y comportamientos sedentarios. Los resultados no han salido. Pero de acuerdo a su experiencia, ¿cómo se podría calificar la situación de actividad física y sedentarismo en adultos en Colombia? Porque no sé si de pronto los estamos confinando mucho a los espacios cerrados, no tenemos como planes y programas de políticas públicas para que ellos se ejerciten. ¿Existen o nos hace falta? ¿Cuáles son, digamos, esas mediciones que ustedes han logrado saber sobre ese tema?
1: Sí, hemos venido desarrollando, ¿cierto? Y en este momento está próximo a salir toda una guía y manual de todo lo que es la prescripción de actividad física y ejercicio en adulto mayor por parte del Ministerio, donde se dan todos los lineamientos de manejo. Porque si encontramos que hay un nivel de sedentarismo, ¿cierto?, y de inactividad física, nosotros separamos los dos conceptos, ¿cierto?, el de ser sedentario y el de ser inactivo físicamente. Porque estamos hablando de los tiempos en que yo permanezco sentado, ¿cierto?, con respecto a los niveles de actividad física que yo pueda desarrollar. Y eso es importante, y lo hemos encontrado en los adultos mayores. Muchos de los procesos, ¿cierto?, de envejecimiento van acompañados de, como usted lo mencionaba, de quédese quieto en esa silla, en ese rinconcito, ¿cierto?, no se mueva tanto porque tengo el riesgo de que se me caiga.
2: Eso es una pena de muerte. Entonces, además, porque hemos perdido la capacidad, y nos ha dicho la sociedad que después de ciertos años ya no se sirve para nada. Entonces, ahí cuando usted decía hace un ratito que tenemos que tener la propia autodeterminación y de tomar la conciencia de nosotros mismos y decir, no, yo tengo que moverme, es por mi calidad de vida. Porque si bien el mundo y la sociedad ya no quieren mi servicio, no quieren verme por ahí, yo tengo que seguir adaptándome a la sociedad, a los cambios de la ciudad y a habitar el mundo, porque yo sigo siendo parte de este mundo. Así que esto es una conciencia, yo creo que es una reflexión también que genera estas conversaciones, y es para los jóvenes, por ejemplo, como Luciana, que nos escucha, que nos atienden esta tarde en el soporte técnico, y para todos nuestros compañeros que son jóvenes, es la conciencia de mantener un estado no de quietud, sino de movimiento constante, tranquilo, sin aceleres, tranquilo, que sea una parte fundamental del día a día. Vamos llegando a la adultez y vamos superando esas etapas para llegar a lo que le llamamos la tercera edad, creo que tiene otro nombre, ¿no, doctor? Y ahí empezamos a ser más conscientes de que tenemos que adaptarnos a la sociedad, a las ciudades, a los sitios por donde estamos, sin ser una carga, sino que somos más bien una responsabilidad de nosotros mismos. Y eso también crea una generación personal, sino mental, de decir, mi actitud debe ser otra.
1: Y usted lo acaba de mencionar, algo importante, salud mental, ¿cierto? El que yo esté activo físicamente me va a dar una salud mental, y el que yo tenga esa salud mental me va a permitir hacer mayor nivel de actividad. Eso es importante en lo que usted mencionaba, porque es que si yo me mantengo activo físicamente, voy a rejuvenecer mi forma de pensar y de mi forma de actuar, ¿cierto? Y eso no va a llevar a que yo me sienta adulto mayor, ni que me sienta viejo, y quitando el concepto, como usted lo planteaba, de ser viejo, ¿cierto? Ser viejo es otra etapa, y es otra etapa que tenemos que disfrutar y que tenemos que vivir de acuerdo a los cambios que vienen, que se presentan con ella. Y lo que vamos a generar es que se potencien esas capacidades en las personas para que puedan tener mayor nivel. El ser físicamente activo es algo que se ha manejado en el mundo como una píldora para la vida. Y eso es muy importante, porque no es la píldora para la hipertensión, no es la píldora para la osteoartritis, sí, para la diabetes, sino es la píldora para mantenerme con una salud mental y con una calidad de vida que es óptima.
0: Bueno, llegamos a la mitad de nuestro programa. Vamos a hacer una pequeña pausa musical, porque esta canción nos invita a movernos, y ya regresamos.

0: Bueno, estamos escuchando Danza Kuduro de Don Omar, y el que no haya bailado Danza Kuduro en la clase de rumba no fue al gimnasio. Así que es un poquito invitando también a la gente que busque los espacios para que se pueda mover, aunque así sea en la casa con una vecina, y ponga musiquita y se mueva, es porque eso también es válido, ¿no?
1: Claro que sí. La idea es que existen diferentes formas de percibir la actividad física y de generar la actividad física. La idea es, en este momento, por ejemplo, se han diseñado modificaciones en parques en toda la ciudad para que las personas puedan asistir a los parques y realizar los programas de actividad física. El poder hacer la actividad dentro de la casa si yo no me puedo desplazar, pero mantenerme físicamente activo. Yo también los invito, por ejemplo, en diferentes instituciones, como les mencionaba, en Universidad Nacional tenemos programas dirigidos a población adulta mayor, en la cual se pueden inscribir y pueden realizar esas actividades. En las universidades hay entornos educativos saludables, y ese entorno educativo saludable lo que brinda es que pueda unirme a esos programas, ¿cierto? Bicicleta al parque, bicicleta y actividades, ¿cierto? De aprender a movilizarme con el uso de la bicicleta, que nos permite, ¿cierto? Incrementar esos niveles de actividad. Pero si a mí me da miedo montar bicicleta, el caminar es el ejercicio más básico que tenemos. El caminar mínimo 20 minutos, ¿cierto? Me va a ayudar a mantener fuerza en piernas, equilibrio y estabilidad. Y va a llevar a que disminuya, ¿cierto? La pérdida de masa muscular en las piernas especialmente.
2: El movimiento generalmente lo asociamos a, por supuesto, a ver cómo este cuerpo, esta masa se desplaza de un lugar a otro y hacemos diferentes piruetas allí para lograr ciertos objetivos. También el movimiento de la mente es muy importante. Ahorita usted nos puede dar unas puntadas al respecto. Nos escriben al 311-889-1631 preguntando qué pasa con las personas que tienen algunas afectaciones de salud como artrosis, osteoporosis, problemas de rodilla o dolor lumbar. ¿Deben dejar de hacer ejercicio o, por el contrario, existen ejercicios puntuales, especiales, que pueden ayudarles?
1: Una pregunta muy interesante. Sí existen programas de ejercicio, ¿cierto?, especiales o puntuales que nos van a ayudar en ese tipo de poblaciones. Lo que debemos tener cuidado es el deterioro, ¿cierto?, mayor que puede darnos la carga. Uno de los ejemplos, ¿cierto?, en el caso de las artrosis, es que el ejercicio en tierra genera más carga, ¿cierto? Entonces se recomienda, por ejemplo, el ejercicio en agua. Y el ejercicio en agua, por ejemplo, el uso de piscinas, ¿cierto?, el uso de zonas termales, nos va a ayudar a que esa articulación funcione mucho mejor. Entonces existen programas en agua, por ejemplo, a nivel del distrito, en los cuales los adultos mayores pueden asistir y hacer ese programa. Pero aquí lo más importante es no dejar de hacer actividad, porque si el hueso, en el caso, por ejemplo, de osteoporosis, ¿cierto?, está muy frágil y yo le dejo hacer ejercicio, él no recibe carga y al no recibir carga no me deposita calcio. Entonces, la carga aquí es importante para ese hueso. Entonces, el hacer movilización, el caminar, el poder desempeñarse va a ayudar que el hueso, ¿cierto?, genere mayor depósito de calcio y va a generar que realmente el nivel de osteoporosis disminuya.
2: ¿Le puedo hacer una pregunta, doctor?
1: Sí, claro.
2: Aquí entre nos. ¿Qué le duele a usted? ¿Le duele a usted algo en este momento? La verdad.
0: Está
2: la
0: entero. O sea.
1: No, en ese momento no, porque estoy tratando de mantenerme activo físicamente. Trato de hacer mínimo 3 veces a la semana o 1 hora de ejercicio que me ayuda a que no me genere dolor muscular. Y realmente no siento que tenga dolor en este momento, no lo percibo.
2: ¿Qué actividades hace?
1: Trato de hacer 30 minutos de trabajo cardiovascular y 30 minutos de trabajo de fuerza. Y divido esa fuerza entre fuerza de piernas, fuerza de brazos, ¿cierto? Y fuerza de tronco, para que sea equilibrado en todos los músculos a nivel corporal. Y la recomendación cuando van a hacer programas es ese, es ir haciendo un balance entre el trabajo de fuerza y el trabajo de resistencia. No solo dedicarme a un área, ¿cierto? Sino que sea un trabajo combinado. Y que eso le permita tener una posibilidad de balance y equilibrio.
2: Por ejemplo, ahorita en los parques y en los gimnasios sociales,
0: al aire libre
2: hay. Entonces hay ejercicios para subir y bajar los brazos, hay ejercicios para las piernas, hay ejercicios de bicicleta, de esquí, bueno, todas esas cosas.
1: Claro que sí. Y la idea de los programas del distrito de la modificación en parques es ese, es lograr que las personas sean más físicamente activas. Uno, les cuento, hace poco estuve en uno de los congresos mundiales que se llama Modificación Urbana. Y en ese congreso de modificación urbana lo que se trata en el mundo es de modificar las ciudades para que sean físicamente activas. Entonces lo que se hace, y fue para mí muy interesante, uh-huh, es unos proyectos de investigación de mi doctorado, es ver cómo en algunas partes del mundo modifican toda una ciudad para que la gente se desplace caminando, se desplace en bicicleta, ¿cierto? Haga una práctica activa físicamente por intermedio de transporte activo, y al modificar la ciudad generan que toda la población sea más físicamente activa. Uno de los ejemplos más importantes es, por ejemplo, en Países Bajos, donde lo que nosotros tenemos ahorita de ciclorrutas, que ellos lo vienen desarrollando desde hace mucho tiempo, fomentan que las personas utilicen más que el medio de transporte de los carros, utilizar las bicicletas para mantenerse físicamente activo. Y son programas mundiales en los cuales lo que se quiere hacer eso. Y hay ciudades donde se generan programas específicamente para adultos mayores. Nosotros como Bogotá y como Colombia tenemos un perfil muy bueno en el desarrollo de esos programas. ¿Cuál es nuestro mayor problema? La inseguridad, que eso es lo que ha llevado a que la población dice que yo quiero salir al parque a hacer ejercicio, pero tengo algo de miedo de salir por la inseguridad que se pueda presentar. Pero realmente el distrito ha hecho modificaciones en parques, en zonas de ciclorrutas, ciclovías que llevan a un fomento de actividad física.
2: Familia de seguridad están las mascotas, que me puedan morder.
0: Los programas de vías activas y saludables están a la orden del día. Si hay alguna ciudad pequeña o pueblo que quiera que alguna vía se convierta en ciclovía o en ciclorruta durante 2-3 días de la semana, puede pedir el asesoramiento en el Ministerio del Deporte y en el Ministerio de Transporte, y les hacen toda la gestión para que esa vía sea segura, primero que todo, y que se pueda utilizar en momentos dados para que la gente pueda hacer su ejercicio en bicicleta o corriendo. Ya tenemos otro mensaje que nos llega en el
2: Instagram,
0: Radio UNAL. Y dice lo siguiente: mi mamá tiene sobrepeso y tiene 70 años. Queremos que haga ejercicio para bajar de peso, pero se cansa muy rápido. ¿Debería primero bajar de peso para poder hacer ejercicio, o debe comenzar a moverse precisamente para que su condición mejore, o paralelo? No sé.
1: Yo pienso que es una relación dual ahí en ese proceso que nos están preguntando. Uno es que si ella se queda quieta, su incremento de peso va a ser mayor día a día. Entonces la idea es que se empiece a mover en este momento y que empiece a generar actividad. Pero una consejería nutricional nos ayudaría para mejorar ese balance nutricional y que pueda disminuir la concentración, ¿cierto?, de masa grasa, si es lo que tiene predominio, y poderlo bajar. Pero el consejo principal ahorita es: hay que empezar a que se mueva. El que tenga 70 años no quiere decir que no se pueda mover. Lo podemos hacer progresivamente, ¿cierto? Y las cargas van a ir aumentando. Y nosotros hicimos con una de mis maestrantes en la universidad un programa de ejercicio para mujeres con obesidad sarcopénica, que es muy relacionado con lo que estamos hablando, ¿cierto? Y son mujeres mayores de 60, 70 años, que por su condición física tienen una posibilidad de acumular mayor grasa y nos generan sarcopenia. Hicimos programa de ejercicio 3 veces a la semana.
0: ¿Qué es la pérdida muscular?
1: Ajá.
0: Para aclarar, sí.
1: Se hizo programa 3 veces a la semana con componentes de fortalecimiento y ejercicios de capacidad aeróbica y nutrición. Y lo que empezamos a observar en estas mujeres, que aunque tenían esa obesidad, ¿cierto?, y esa pérdida de masa muscular, incrementaron solo con un programa de 8 semanas. O mantienen sus masas musculares. Entonces, lo recomendable acá para la persona que nos está preguntando es que se empiece a mover, y al empezar a mover vamos a generar que se nos mantenga, ¿cierto?, un equilibrio entre ese balance, entre ganancia y pérdida de peso.
2: Apreciados oyentes y profesor, doctor y Sergio, yo pienso también que hay que sumarle a esto que nosotros a veces vemos como las cosas muy puntuales, ¿no? Ejercicio, movimiento, ya. Pero, por ejemplo, en el caso que nos acaba de comentar la persona, hay un distractor y hay algo que nos desenfoca en nuestros objetivos. Si bien hay que bajar peso, hay algo que nos hace aumentarlo, y es estar frente al televisor todo el tiempo. Eso, pues, indudablemente inhibe el deseo de acción, de ponernos en movimiento, de hacer cosas, de salir entonces, de pensar en colectivo, porque si ya tenemos una edad avanzada, pues es el tiempo también de pensar en nosotros y pensar en nosotros, que están en la comunidad. Vinculémonos a un grupo de ayuda mutua, de comunitario, de prestación de ciertos servicios. Bueno, yo pienso que por ese lado también van las cosas, ¿no? Porque a veces pensamos mucho en lo físico, en lo puntual, y descuidamos la parte mental. ¿Qué nos lleva y nos aleja de?
0: Aprovecho, profe, porque lo estábamos hablando fuera del estudio, de la oferta institucional que tiene la Universidad Nacional, justamente para que la gente busque. ¿Cómo es ese programa que tenemos acá? ¿O son varios? ¿Son como dos?
1: Son
0: tres.
1: Varios. Lo que estábamos hablando, uno, dentro del programa de la Universidad Nacional existe la Unidad de Actividad Física y Deporte, y la Unidad de Actividad Física y Deporte lo que trata de hacer es fomentar la actividad física en todos nuestros estudiantes. Pero no, lo menciono en los estudiantes, pero realmente está tanto para estudiantes, sí, administrativos, ¿cierto? Docentes, para
2: lunes
1: todos.
2: Viernes, aquí al lado del estadio, al frente de la concha acústica, está el espacio de las canchas de... Bueno, ya están ahí bordeadas, ya arregladas, estaban bien, pero arreglaron mejor. De 11 a 12 y de 12 a 1, ahí podemos entrar nuestros oyentes, nuestros vecinos, vengan y practican ejercicio y hacemos entre todos una mejor comunidad física.
0: ¿Y para adulto mayor?
1: Y para adulto mayor tenemos dos programas. Uno, laboratorio de movimiento.

0: de última tecnología, ¿cierto?, que están cubiertas por el proyecto, no va a tener ningún costo. Entonces, quien quiera hacerlo, se puede comunicar con nosotros en la Facultad de Medicina, ¿cierto?, conmigo específicamente, que soy el director del proyecto por parte de la Universidad Nacional, y podemos recibirlos para ese programa para adulto mayor.
1: Qué interesante. Hablando de comunicaciones, algunos medios no son de comunicación, sino que son de difusión de información en general. Y esto tiene que ver con la tecnología. Y tenemos, parece ser, que vemos mucha gente, entonces, si no tengo el reloj inteligente, si no llevo el teléfono aquí al lado, si no llevo no sé qué, que esté midiendo las pulsaciones, utilizar el reloj, existen señales corporales sencillas que nos permitan saber cómo estamos respondiendo al ejercicio sin tener que acudir a esa tecnología que a veces como que nos embrolla la vida y nos la complica.
2: Además que esos relojes son carísimos, ¿no? Sí. Los bueno, no así las marcas, pero para medir el kilometraje por,
1: no, entonces,
2: por minuto.
1: Claro, entonces yo tengo que hacerme tres, y si me paso o si me falta, algo pasó o no sé qué, entonces, uy, no tengo que bajarle. Interesante eso, pero ¿cómo sé?
0: Una de las, pensando en eso que planteaste, una de las escalas más básicas que utilizamos nosotros se denomina la escala de esfuerzo percibido. ¿Qué tanto el esfuerzo lo estoy sintiendo yo? Porque yo soy el que estoy percibiendo el ejercicio, ¿cierto? La otra persona me puede ver haciendo el ejercicio y de pronto ve mi nivel de cansancio, pero no el esfuerzo que yo percibo. Y se califica de 1 a 10, y esa es la más sencilla. Siendo 1, nada de esfuerzo; 10, muchísimo esfuerzo, ¿cierto? Y en esa escala la idea es que yo pueda calificar cuánto es mi nivel de esfuerzo. Si salí a caminar, ¿cierto?, y caminé durante 20, 30 minutos, califique cuánto fue mi esfuerzo en el día 1. Lo sentí en 2, ¿cierto? Puede ser que la caminata fue muy suave, ¿cierto? Y al ser tan suave, mi esfuerzo no fue mayor. Eso tiene una relación indirecta con el trabajo cardíaco. Entonces se dice que a un poco mayor de esfuerzo, llegando a escalas entre 7 a 8, estoy haciendo que mi frecuencia cardíaca esté entre 70 y un 80%, ¿cierto?, de trabajo cardiovascular. Entonces, esa es una de las directrices más sencillas para hacerlo. Lo segundo es la toma del pulso, ¿cierto?, que es una prueba muy sencilla, ¿cierto?, en la zona del cuello, que lo puedo hacer con mis dos dedos, ¿cierto?, de la mano. Tomo el pulso y voy a sentir el número de pulsaciones que tengo, ¿cierto?, en 30 segundos. Ese número de 30 segundos lo multiplico por 2 y me va a dar cuál es el trabajo que está haciendo mi corazón en un minuto. Y ya ahí tengo dos indicadores de cuál fue el trabajo que estoy realizando y cómo lo estoy percibiendo yo. Porque lo que les decía, el ejercicio lo percibo yo y el nivel de fatiga lo percibo
1: yo. Claro, porque el otro les puede decir, no haga mucho porque si no le da un yeyo.
0: Sí, exactamente.
2: Por ejemplo, aquí trabajamos todos en el quinto piso y no hay ascensor. Eso es positivo.
0: Sí.
2: Inicialmente. Yo llego muy fatigada. Entonces ahí ya me tocaría mirar mi pulsación y todo y mirar como las tablas a ver si es que me está dando un infarto y no me doy cuenta.
0: No, más que le esté dando un infarto es que el esfuerzo está siendo alto y puede ser que no me estoy entrenando para ese esfuerzo. Hago ejercicio de fuerza, pero pronto no hago ejercicio de capacidad aeróbica o de resistencia, que realmente me permita que cuando yo suba esos 5 pisos tenga esa respuesta o no. Y es lo que nos pasa normalmente. Le damos prelación, por ejemplo, a subir al ascensor, no subir por una escalera, pero aquí la necesidad es que tiene que subir, ¿cierto?, por la escalera. Entonces realmente es lo que me permite medir. Y quiero retomar algo que ha mencionado previamente, y es que la actividad física tiene un beneficio social, ¿cierto? Y ese beneficio social es porque cuando yo salgo a hacer actividad, por ejemplo al parque, me relaciono con el otro y esa relación tiene un componente mental y actitudinal que es muy fuerte. En los grupos que manejamos, por ejemplo, de ejercicio al parque, los adultos mayores salen al parque, ¿cierto?, a hacer programas de ejercicio que el distrito ya nos ha montado, y eso hace que se dé un grupo social, y ese grupo social les cambia la vida, porque no es solamente hacer el ejercicio por hacerlo, sino porque tiene un componente actitudinal, ¿cierto?, en el cual mi salud mental mejora. Entonces, ese componente que usted mencionaba es muy importante, ¿cierto?, y ha permitido que los usuarios que salen a hacer ejercicio en esos entornos comunitarios mejoren no solo el aspecto físico, sino el aspecto emocional y actitudinal.
1: Claro, se encuentra con nuevas acciones. ¿Usted qué hacía? ¿Usted? No, yo era también a tal cosa. No, pues, ¿cómo así? Nunca nos vimos y pasábamos cerca, no sé, cosas de esas, de todo tipo de conversaciones.
2: Lo que llaman los corredores el social running.
0: Sí.
2: Que van a correr y charladito, pues.
0: Y está haciendo una relación y eso genera unos cambios sociales y actitudinales, porque no solo es hacer la actividad por hacerla, sino es buscarle darle como una finalidad, ¿cierto?, dentro de todo lo que tenemos. Una de mis colegas, ¿cierto?, viene trabajando a nivel comunitario con programas de adulto mayor en comunidades, y lo que ha encontrado es que esas danzas folclóricas, esas actividades sociales,

0: van llevando a un incremento de la actividad en el adulto mayor.
1: Vea, qué interesante, doctor, qué maravilloso. Ahí entra en este ambiente que se aplica para muchos aquel viejo poema, viejo no, ese interesantísimo poema de Ítaca. Entonces, lo importante es no llegar o el sitio de destino, sino lo que pasa por el camino. Y eso
0: claro
1: es.
0: Que sí.
1: Doctor, ¿qué ejercicios puede hacer un adulto? Nos preguntan al 311-889-1631, la línea directa de WhatsApp de Radio UNAL. ¿Qué ejercicios puede hacer un adulto mayor en casa sin necesidad de pagar un gimnasio ni comprar equipos de última tecnología? Ya nos ha dicho claramente ahí por las conversaciones que hemos tenido, una silla, una pared, unas botellas con agua o el propio peso corporal pueden ser suficientes para comenzar.
0: Sí, la idea es que son puntos básicos para poder iniciar. Entonces, solamente el que el adulto mayor, ¿cierto?, en el entrenamiento en casa se siente y se levante de una silla, ¿cierto?, ya eso le va a generar un cambio en su estructura muscular. El tener botellas con agua, ¿cierto?, o con arena que le den un
1: botellas
0: peso.
1: Plásticas.
0: Botellas plásticas con arena o con agua van a permitir que tenga una carga externa que pueda empezar a levantar y puede generar ese trabajo, ¿cierto?, de fuerza que es tan necesario. El caminar y el desplazarse, ¿cierto?, cuando sale de casa, mínimo 20 minutos a la semana, ¿cierto?, podría ser también una ayuda en términos de esa actividad.
1: Doctor, está de moda por ahí ver en redes también, Giselle, esto de practique el tai chi. Qué interesante eso.
0: Son técnicas corporales muy interesantes, porque lo que generan es autoconciencia corporal. Dentro de uno de los proyectos ahorita que nosotros tenemos, que es muy interesante, que es un proyecto binacional entre Colombia y Ecuador, estamos utilizando la mezcla de prescripción de ejercicio y técnicas corporales, en las cuales está manejando tai chi, relajación, autoconciencia corporal, y realmente esas técnicas lo que van a generar es un fomento del conocimiento del propio cuerpo del adulto mayor y una entrenamiento en sus habilidades motrices. Entonces realmente es muy interesante y son técnicas que son muy buenas y, como usted lo dice, aunque son tendencia, son programas que se vienen manejando hace mucho tiempo y que realmente llevarían a un fomento de la actividad.
1: Y que nos llevan a encontrarnos con nosotros mismos,
2: y
1: que
2: además,
1: somos lo más importante.
2: El tema del yoga, por ejemplo, uno ve que esas son posiciones allí como que uno dice, fácil, pero allá hágalo. Y, y al otro día uno siente la carga, uno siente que sí funciona. Entonces, a pesar de que se ve como suavecito en colchonetica y todo, es un buen ejercicio, y lo digo por experiencia propia porque me gusta de vez en cuando hacer yoga, y eso es pesado, es pesadísimo.
1: Qué meditar.
2: Y aquí hay un tema, profe, muy importante, que es el tema de la motivación. A todos nos ha pasado que nos da una pereza terrible ponerlo en los tenis, salir, correr o ir al gimnasio, o incluso en la propia casa si hay aparato de bicicleta estática o elíptica, subirse teniéndola ahí al lado de la cama.
0: Sí.
2: Más para un adulto mayor que presenta cansancio en general en muchos aspectos de la vida, ¿sí? Porque ya han vivido, ya dicen, estoy cansado, ya déjeme quieto. ¿Cómo motivar a un abuelito, un adulto mayor, para que se pare, haga un poquito de ejercicio? ¿Qué se le puede decir para que lo sienta como una cosa feliz y no como una carga?
1: Y eso sí va para todas las edades, porque no quiero. ¿Quién nos levanta ahí?
0: Yo pienso que muchos de los puntos que hemos tratado de hacer como política pública es que esto se convierta en una estrategia, ¿cierto?, permanente para todas las poblaciones, para que realmente, si yo desde niño me estoy formando en que yo hago ejercicio, cuando llego adulto mayor, me gusta hacer ejercicio, pero el problema que tengo normalmente es que como no me lo enseñaron desde la niñez, ¿cierto? Uh-huh. Porque si nosotros vamos, por ejemplo, a las aulas, el niño está sentado 8 horas en su clase y no hace actividad física. Entonces, lo que hemos tratado de generar es un fomento y un estímulo a que se haga ese programa de actividad. Cuando yo ya tengo 60, 70 y nunca en la vida he hecho ejercicio, pues voy a tener mayor dificultad y voy a mirar que tengo mayor problema para poder realizarlo. Entonces, lo que hemos tratado de hacer es fomentar, ¿cierto?, que es una actividad que va a mejorar su propia capacidad y que al mejorar su propia capacidad le va a dar mayor autonomía y no va a tener la necesidad de que los otros lo soporten en ese tipo de actividades. Desde ahí nos vamos. Pero mi recomendación principal es fomentemos las actividades de nuestros niños, ¿cierto? Porque uno de los problemas que estamos teniendo, que en algún otro momento podíamos hablarlo, es la obesidad infantil.
1: Y el analfabetismo corporal infantil.
0: Exactamente. Entonces, lo que estamos teniendo en esa población es que crecen con problemas de movimiento y de percepción de movimiento. O sea que cuando yo llego a los 40, 50, pues no me quiero mover, no siento las ganas, ¿cierto? Porque toda mi vida me enseñaron a que no debería moverme ni realizar ese tipo de actividades.
1: Qué interesante esa conversación, doctor. Sí.
2: Bueno,
1: muchas gracias.
2: Nos fuimos, se nos acabó el tiempo, profe, la última. Si un adulto mayor está en casa y no sabe a quién acudir para un programa que le quede cerca, ¿a dónde llamamos? Para, no sé, el IDRD, el ministerio, no sé, para buscar esos planes de actividad para adulto mayor.
0: Bueno, algo importante es que existen planes zonales en cada una de las localidades en la ciudad de Bogotá, ¿cierto? Existen los centros de atención para el adulto mayor. Y en esos centros de atención para el adulto mayor nos pueden colaborar, ¿cierto?, con algunos de los programas. Esos programas van a ayudar al fomento de la actividad, actividades recreativas, actividades de ocio, ¿cierto?, y recreación, que es lo más importante. No pensar que la actividad física es solamente la extenuación, puede tener recreación y puede tener una actividad que me genere, cierto, algo placentero dentro del desarrollo de actividades. Entonces, en esos centros nos pueden colaborar con todo lo que son las localidades.
1: Como parte de la actividad y tarea para nuestros oyentes de venido de esta hora que acabamos de tener con usted, doctor Edgar Debray Hernández Álvarez, acaba de publicar usted un artículo muy interesante, por favor, oyentes, lo consultan. Vitales siempre. Guía para actividad física para adultos mayores activos y saludables. Lo encontramos en la red.
0: Sí, está en la red. Es un libro con Universidad Nacional. Es un libro guía, ¿cierto? Que tiene niveles de actividad física. Para aquellas personas que tienen un nivel muy bajo de actividad, ¿qué deberían empezar a hacer? Un nivel intermedio, un nivel avanzado. Y viene en cada uno de los niveles, ¿cierto? Está en acceso con Universidad Nacional, está en acceso red. Y también se puede conseguir en acceso físico en la librería de la Universidad Nacional.
1: Y hay ejercicios ahí.
0: Sí, hay ejercicios específicos. Perfecto. Y están cada uno con su imagen, cómo lo debe realizar y cómo lo debe generar.
1: Qué maravilla.
2: Buenísimo, esas guías son súper importantes. Bueno, nos fuimos ahora sí. Les recordamos a nuestros oyentes que el lunes estaremos aquí también en este espacio a la misma hora, bueno, una hora antes, para el tema del lunes que es cómo saber qué le pasa a mi bebé, sobre todo para las madres primerizas que salen de la clínica, se llevan el bebé a casa y el bebé empieza a llorar, a hacer un poco de ruidos.
1: Cuidado del bebé en
2: casa. ¿Qué hacer? ¿Qué es una emergencia días. Y qué es simplemente un comportamiento normal en el bebé? Así que pueden empezar a escribirnos ya al correo radio@unal.edu.co y si se perdieron este programa lo pueden repasar y revisar en nuestra web radio.unal.edu.co. Y
1: yo creo que se va a repetir, se están repitiendo oyentes nuestros programas a las 5 de la mañana.
2: A las 5 de la mañana, eso iba a decir, a las 5 de la mañana, este programa lo repetimos el lunes a las 5 de la mañana y enseguida el día
1: análisis
2: después
1: unal.
2: Lo podemos repasar. Gracias, profesor, por estar aquí con nosotros y nos vemos el lunes con el tema de la pediatría en los bebés. Gracias.
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Hola, ¿qué tal? Sean todos ustedes bienvenidos. Aquí comienza una nueva sesión de Latin Jazz, las frecuencias de Radio UNAL, donde en la ciudad de Bogotá se encuentra Eliana Roa, en la ciudad de Medellín, Ricardo Velázquez, en la producción de esta viaje, de esta sesión de jazz latino por nuestras frecuencias. En el día de hoy vamos a conversar alrededor de una publicación que pues ya tiene sus añitos, año 2008, pero que sigue cada momento recordándonos y dándonos tema de qué hablar por la reunión de una serie de artistas que en su momento se podría decir fueron emergentes en el jazz cubano, pero que también tuvimos que gracias a esta escuela formaron ya sus proyectos propios escribieron un capítulo enorme dentro del jazz, no solamente por enorme, sino por importante capítulo dentro del Latin Jazz. Hay un artista, por ejemplo, uno de los que vamos a hablar el día de hoy, participó en publicaciones que muchos de nuestros oyentes frecuentes de Latin Jazz van a recordar. Belé Belé en La Habana. La publicación también que realizó el gran Chucho Valdés, pues porque Chucho Valdés fue uno de los gestores de el artista, o uno de los artistas de quien vamos a hablar, Raúl Pineda. Raúl Pineda estuvo con Chucho Valdés en muchísimos trabajos discográficos, estuvo en muchísimos eventos en los que participó Chucho Valdés, el Grammy ese que les contaba, el Grammy aquel mejor, del que les hablaba, que se ganó Belé Belé en La Habana, por allá con el Blue Note Records, trabajando al lado del genial pianista cubano, con la Latin Jazz All Star, haciendo un recorrido por Europa al lado de Michel Camilo, de Claudio Rodite, de Giovanni Hidalgo, Juan Pablo Torres, Roberto Vizcaíno, Ibin Acao, Mayra Caridad Valdés. Fíjense todos los la constelación. Efectivamente, eso sí era un All Star de, en este caso, de Latin Jazz, haciendo un recorrido por Europa. También seguimos recorriendo y sabiendo de su paso en el Brijumba Palo Congo, también de Chucho Valdés, año 1999. Entonces, este personaje, Raúl Pineda, se acompañó de un pianista cubano, el señor Gustavo Ramírez, habanero también, y de los grandes maestros el conservatorio de la Escuela Musical de la ciudad de La Habana, Cuba. Este joven músico, pianista, sí, porque hay que decir, en el momento del Cuban Latin Jazz Project era bastante joven, y esta publicación que vamos a escuchar, reitero, es 2008, pues estuvo en Los Ángeles y allí se conoció con el ya mencionado Raúl Pineda, con Jesús Díaz, y es, dicen los críticos del jazz, uno de los mejores intérpretes en vivo de grupos de fusión de jazz latino. Bueno, ha trabajado con arreglos y con arreglistas y para diferentes producciones discográficas, por ejemplo, y producciones no solamente discográficas, sino artísticas, como el Air, Wind and Fire, una de las trabajos y uno de los proyectos que le dio la oportunidad de ser nominado a un Grammy en el año 2006. Bien,
Además, dentro de esto hay que referirnos a la revista Jazz Times. Esta revista que tiene la posibilidad de referirnos una serie de proyectos de jazz que estén en circulación en su momento, pues tiene dentro de sus escritoras editorialistas a la maravillosa Rebeca Mauleón, que en el año 2019 finalmente, casi recién llegado el trabajo discográfico, tituló uno de sus artículos en la Jazz Times "Proyecto de Jazz Latino Afrocubano Encuentro", y decía: desde el tema que abre el álbum, The Fly, hasta el que le da título, es más que evidente que el pianista y compositor y coproductor Gustavo Ramírez está totalmente comprometido con revivir la era del jazz fusión, pero esta vez repleto de influencias cubanas en este pastiche de texturas, breaks y acordes con mucho ritmo. Encuentro abraza la fusión de la música cubana con uno de los géneros más recientes del jazz y muestra la naturaleza extraordinaria, percusiva, de esta unión. El baterista y coproductor Raúl Pineda, conocido por su trabajo con el gran pianista Chucho Valdés, ya lo habíamos dicho, despliega todo su ritmo junto a los talentos estelares de Ramírez, el saxofonista invitado Bot Mintzer, el guitarrista Dani Lavana, el percusionista y vocalista Jesús Díaz, que aparece en una de las piezas de esta placa, y el bajista Juan Carlos Portillo, con la participación del tecladista Nachito Herrera. Los giros y cambios de este álbum son, en cierto modo, un homenaje a la influencia constante del jazz rock en los músicos cubanos que desarrollaron su talento durante los años 80, pero añaden la riqueza de la tradición de la isla mediante la presencia de esos ritmos e instrumentos atemporales de la diáspora africana. Si bien para algunos esto puede sonar simplemente a jazz moderno, no deja de ser una expresión de los sonidos de la paleta musical cubana. Las complejidades aquí presentes quizás atraigan a un público de músicos más que a aficionados al jazz. Después de todo, la fusión siempre se ha caracterizado por demostrar destreza y no necesariamente por la simplicidad. Sin embargo, Encuentro muestra una era del jazz que no se puede ignorar y la adereza con prácticamente todos los ritmos cubanos marginales. Hasta ahí el artículo de la maestra Rebeca Mauleón refiriéndose a la placa que vamos a escuchar hoy. Seguro, hoy sí puedo estar absolutamente seguro de que no la vamos a poder escuchar completa. Hay piezas de 10 minutos y vamos a intentar no mutilar ninguna. Por lo menos, si hay que mutilar algunas, solo será al final del espacio. Entonces, vamos a escuchar cuatro piezas, las cuatro primeras: Danzón para mi padre, Aquellas gaviotas, Discovering the Way, y cerraremos con el tema que le da título a la publicación Encuentro. Esto será lo que viaje hoy por el jazz latino en Radio UNAL. Bienvenidos nuevamente.

Encuentro, un álbum del proyecto musical de la Afrocuba Latin Jazz Project, que está liderado por músicos como son Raúl Pineda, el pianista y compositor Gustavo Ramírez y Jesús Díaz Conguero. Este álbum, como se han dado cuenta, con una amplia fusión, jazz fusión. Mucha modernidad, muchas texturas, cortes y por supuesto todas las raíces tradicionales de la música afrocubana. Bien, vamos a continuar con la audición de algo de esta placa discográfica.

como diría una destacada música hace unas horas que tuvimos la oportunidad de conversar, pues el jazz es para disfrutar en cualquier momento, no solamente para estar allí sentados y con una música de fondo trabajar, sino incluso si se quiere dormir, si usted quiere bailar, el jazz se permite absolutamente todos esos momentos, todas esas alegrías, todos esos espacios para disfrutar con la música. Entonces, este jazz que les traemos el día de hoy, que les queremos reseñar, pues bueno, Ana María Oramas esta mañana nos dijo, efectivamente, esta música o todo lo que es jazz nos permite disfrutar de momentos y de situaciones particulares y especiales dentro de la música. Vamos, creo que alcanzamos a dos piezas más. Muestre una y dos piezas más, sí señor. San Pascual Bailón y cerraremos con Solamente con Amor. Afrocuban Latin Jazz Project. Hoy aquí en Latin Jazz.

0: Y bien, aquí termina esta audición de una publicación del Afro-Cuban Latin Jazz Project año 2008. Encuentros se titula. Escuchamos apartes de esa publicación, pero suficientes para entender, para encontrar esa mezcla, ese camino que encontraron los líderes de este proyecto entre la música afrocubana, el jazz, el rock y demás vertientes de la música. Raúl Pineda, Gustavo Ramírez y Jesús Díaz son los líderes de esta publicación que hoy disfrutamos aquí en la Radio UNAL. Le agradecemos ya mismo a Eliana Roa en la producción en la ciudad de Bogotá y en la ciudad de Medellín. Estuvo con nosotros acompañándonos, haciendo toda esta posibilidad de que estemos con ustedes al aire, Ricardo Velázquez. Yo soy Manuel Durango, los invito para que continúen en sintonía de la Radio UNAL, la emisora de la Universidad Nacional de Colombia, y que nos sigan en nuestras diferentes plataformas virtuales, plataformas digitales. Chao.
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0: Saludamos a quienes nos acompañan en la sintonía de Radio UNAL 98.5 FM en la ciudad de Bogotá. Esto es Melómanos, el espacio donde conversamos con artistas nuevos, con artistas que están haciendo música que nos interesa a muchos. Y bueno, hoy vamos a estar hablando de un proyecto de una mujer maravillosa que está cocinando a fuego lento y ya nos va a explicar por qué ese es el concepto de la música. Y es que además quiero contarles que vamos a conectarnos con el Caribe colombiano, con Montería, que es una de las regiones también de nuestro país, de donde nace tanto sabor, tanta creatividad. Así que sin más rodeos, quiero saludar en primer lugar a Nati Bernal. Nati, bienvenida a este espacio, a Melómanos. Gracias por estar aquí en Radio UNAL.
1: Ay, a ti, muchas gracias pues por la invitación. Siempre muy contenta de llevar a mi música a nuevos espacios, a nuevos lugares y estar en este episodio de Melómanos. Me encanta.
0: Melómanos, señora. Bueno, directo desde las orillas del río Sinú, Montería, Colombia. ¿Quién es Nati Bernal? ¿Qué hace en Bogotá? ¿Cómo llega a Bogotá? Y un poco de este proyecto musical.
1: Ese de quién es Nati siempre es una pregunta muy profunda. Yo nací en Montería, llevo 10 años en Bogotá, o sea, yo llegué a los 17, o sea, en 2016. Llegué a estudiar música en la Universidad Sergio Arboleda, ahí me formé como, digamos, profesional y como maestra en música, que con el título con el que salimos. Pero digamos que el tema de la composición o un poco este tema musical mío empieza desde los 8. Yo siempre como que todo el mundo decía, quiero ser bombero, quiero ser médico, yo quiero ser cantante y todo.
0: O sea, una vocación desde muy chiquita.
1: Desde muy pequeña cantaba en la sala con un grito herido y todo, Dios mío, como quítenle el micrófono, pero no por eso, sino porque hacía siempre mucha bulla. Pero mis papás siempre, digamos que me han apoyado en ese camino, nunca dijeron como no lo hagas o no hay tiempo o no, al contrario fue como, bueno, ¿cómo te puedes meter al coro del colegio? ¿Cómo hacemos para que cantes en el acto cívico? ¿No? Porque yo estudié en un colegio lasallista en Montería, entonces claro, el colegio tenía como 800 actividades por la semana del inglés, la semana de los juegos intercursos, la semana de no sé qué, entonces siempre había mucho que hacer y me empecé a meter, me acuerdo, como en cuarto grado. Pero me acuerdo que fue la primera invitación que me hicieron formalmente. En mi colegio eran como de 2.000 personas, casi 3.000. O sea, niños que se sentaban bachillerato, primaria y demás. Y entonces me acuerdo en cuarto que un compañero tenía que cantar una canción de Kudai. Me acuerdo perfecto.
0: Y bueno, entonces, tampoco la generación y el año.
1: Sí. Entonces, bueno, Kudai. Y me dijeron, no, es que conocemos a la del otro salón que canta. Y cuando yo dije, no quiero. O sea, tanto tiempo buscando como ese espacio y cuando me llegó la oportunidad como que me dio un poquito de miedo porque yo dije, es que son 2.000 personas, pues no 2.000 personas, pues el colegio entero, o sea, como que no. Y mi mamá, pero no siempre que estás, que quieres cantar, no sé qué pasó. Entonces yo dije, bueno, está bien, hablaron con la profesora ahí y canté, fue mi primera canción de Kudai y era un dueto. La de
0: cuando ya sea tarde y la luz. No, pero no me cante porque esto es sorpresa para nuestros oyentes. Nati, pues hemos hablado, se nota que cuando hablas de tu región, de tu familia, pues el sabor caribeño se lleva en la sangre. Sin embargo, con lo que empezamos este programa y la primera canción, pues tiene sonidos un poco más tranquilos, quizás un poco más que son tendencia y, ¿por qué no?, un poco más abrazados como al pop, ¿no? Entonces, ¿cómo de alguna manera pasamos de la región Caribe? Ya nos cuentas cómo llegaste a Bogotá. Entonces, ¿ahí qué pasó para esa fusión de géneros?
1: Pues, claro, entonces en el colegio lo que se cantaba o lo que yo escuché de niña era porros, cumbia, del para. Eso fue lo que, con lo que crecí. Y llego a Bogotá con 17, todos los amigos músicos, y entonces el acorde así, bemol 9, yo no entendía nada, yo, Dios mío, ayúdame porque tengo que pasar las materias.
0: Pero en ese momento era la música.
1: Claro, de acá, que más se escucha acá, porque siento que la capital del país tiene mucha como convergencia o muchos sonidos de muchos lados del mundo, entonces también el pensum de música te pide que cantes ciertos géneros, entonces yo estaba igual como estaba en el pensum que cantara música de Brasil, música latinoamericana, o sea, cantar en portugués, cantar en inglés, jazz, y también mis maestros fue como, solamente me dejaron cantar música del Caribe 2 años. Y luego fue como, no más. No porque fuera malo, sino porque decían que ya, digamos que esas bases que se aprenden yo las tenía por nacimiento. Entonces querían un poco que yo explorara otro tipo de sonidos que igual iban muy alineados a mi tono
0: quizás
1: de voz.
0: A través de un reto, o sea, como llevar a otro nivel el conocimiento.
1: Exacto, a nivel vocal también, muchísimo. Ese era mi reto todo el tiempo, porque claro, yo no sabía que era jazz ni blues, entonces que me lo pusieran a cantar era como, Dios mío, ¿qué hago? ¿Cómo lo hago? La improvisación, no entendía. Entonces empiezo a aprender de todos esos universos, de todos los países también que había que estudiar, igual como quién es la compositora, qué hace, ¿no? Y me empecé a empapar un poco de como de la música latina, latinoamericana y del pop latino, muchísimo, hasta que pues ya empiezo a crear mis canciones antes de que me gradúe de la universidad y empiezan a tener un tipo de fusión en donde yo igual rescato mi raíz, que le llamo un poco yo la nostalgia costeña. Y lo empiezo a fusionar con otros ritmos y otros géneros, como lo son el pop, como lo son el soul, como lo son el gypsy, ¿no? Que son géneros que normalmente no son de la costa, pero siempre como que buscan esa unión o esa amalgama para que puedan también respetar un poco mi esencia.
0: Bueno, esta primera canción que escuchamos se llama Mi Mejor Grammy, uh-huh. Pero además hay otra voz femenina. Uh-huh. ¿Con quién trabajó precisamente para esa canción?
1: Bueno, esta canción es con una artista salvadoreña y justo nos han preguntado mucho por qué esa unión de Colombia y Centroamérica es rara. Como que normalmente de pronto, bueno, se van a otros países, que es lo normal. Y justo como que ella me comenta un poco el ecosistema musical que se vive en El Salvador es muy diferente como se vive en Colombia y en otros países de Latinoamérica. Entonces, ella y yo nos conocimos realmente fue por Instagram.
0: La magia de las redes sociales.
1: Exacto.
0: También para la música.
1: Sí. Entonces, hay una playlist que se llama Playlist y una plataforma de disidencias que también es un festival de Chile que se llama Ruidosa Fest. Lo hacen anualmente todos los años y ahorita creo que va a tocar Toquisha y bueno, como gente muy increíble. Pero ellas tienen como varias herramientas y varias cosas para las artistas independientes, entre esas una playlist que reúne justo a varias artistas mujeres de todo el mundo. Entonces ella y yo quedamos en esa playlist en el año 2022. Pasan los años, empieza a venir a Bogotá el mercado Vime, que es un encuentro musical iberoamericano, y nos conocemos el año pasado en el encuentro Vime, siempre hablamos como, ay, cuando hacemos algo, nos conocimos por la playlist, me gusta tu música, a mí me gusta la tuya, pero claro, siempre a veces cuando vienen de otros países se queda un poco en los días que pasa todo y ya no pasa nada. Y finiquitamos, ella en principio me ofreció que cantara una canción, que interpretara una canción que ya estaba hecha, no compuesta por mí y ella. Pero al final eso no se dio, y entonces me dijo, Nati, hagamos una canción desde cero mejor, tú y yo, me gusta mucho lo que haces, quiero que combinemos esa parte tuya como medio latinoamericana con el pop que yo vengo haciendo. Y yo, bueno, de una, yo estoy muy abierta a probar. Y compusimos en febrero de este año. Ella es una artista que realmente se mueve muchísimo en El Salvador, como una de las artistas que más se mueve. Le ha abierto a Jorge Drexler, a Jessie Joy, y como que ha tenido una trayectoria también de muchos años en la industria. Y eso me ha permitido también como entender un poco cómo funcionan las cosas desde los otros lados, ¿no? Que siempre también es un aprendizaje colaborar con las personas. Y más si son mujeres, porque en esta industria es muy duro para nosotras muchas cosas. Entonces, siento que fue todo muy fluido y pues tuvimos la oportunidad de grabar parte en El Salvador, como la producción, la mezcla, el máster, y acá grabé mis voces, se grabó las guitarras con una guitarrista que se llama Daniela Cabrera, que ha participado como con artistas de acá de Colombia como Flor de Lava y muchas otras personas más, Juliana. Entonces Dani le dio como ese tinte latinoamericano que quería de pronto ella de mí y allá entonces el pop y las voces. Entonces creo que fue una gran fusión.
0: Tenemos dos temas ahí, vamos a escuchar dos canciones más y regresamos para hablar precisamente de eso, del desarrollo de las mujeres en la industria de la música y a profundizar sobre ese concepto de la nostalgia costeña.

0: Seguimos en Melómanos a través de Radio UNAL 98.5 FM en la ciudad de Bogotá. Mi nombre es Sonia Ramírez, les estoy acompañando a lo largo de esta hora hablando de un proyecto musical muy lindo, y es que aquí en cabina nos acompaña Nati Bernal y estamos conversando un poco acerca de este proyecto que, como les hemos contado, pues incluye muchos sonidos, muchas raíces del Caribe colombiano con la frescura de otros sonidos como el soul y el pop. Sin embargo, quiero hacer una pausa porque Nati, estábamos escuchando un bandoneón en esta última canción. Uh-huh. Bueno, venimos de dos canciones, ¿no? Rompecostillas, que era un poco más movida, es una apuesta diferente. Sí. Pero de la última, pues me llamó la atención el bandoneón. ¿Quién lo grabó y cómo fue ese proceso?
1: Bueno, lo grabó el bandoneonista, creo que más como solicitado a nivel nacional, porque se llama Giovanni Parra, es un bandoneonista que tiene también su quinteto, el Leopoldo Federico, y que ha sido también nominado a los Latin Grammy un montón, de veces. Creo que otra vez lo volvieron ahorita que salieron las consideraciones a Latin Grammy, otra vez a nominar otro álbum, y siento que es muy virtuoso. Creo que de pronto me da un poquito de miedo, como las propuestas eran, claro, es una fusión que obviamente tiene como ese bandoneón argentino, ¿no? Como ese tango, esa cosa, pero era como con un poquito de pop. Yo dije, Dios mío, ¿será que sí le va a gustar la canción? Pero no, genuinamente le gustó. Fuimos a grabar en el Padrino Estudio, que es el padrino, mi productor, se llama Fernando Celi, el requintista de los Rolling Ruanas. Y digamos que ahí hicimos puente para que Giovanni pudiera pues estar con nosotros, aportar ideas, como que justamente creo que en el estudio lo que me ha permitido Fer a mí es no, como que él siempre ha buscado que yo no me parezca a nadie, sino que justo definamos una identidad a partir de lo que es Nati Bernal y de lo que hace parte de mi universo. Pero sin quitarle la creatividad que eso implica, ¿no? Como que siempre él es muy libre y le gusta mucho como que propone él, propongo yo, y ahí unificamos ideas y consolidamos un sonido que siento que me representa y que siempre que ha justo ha hecho que mi camino crezca y que muchas veces no se pierda o no me pierda yo en el montón de pronto si vamos a hacer salsa, hagámosla igual, sino como vamos a darle estos detalles que hacen que suene muy a Nati Bernal. Entonces siento que logramos construir eso como con el maestro y con su virtuosismo increíble.
0: Bueno, qué bonita experiencia, además, porque él ha visitado en varias oportunidades aquí Radio UNAL, es de la casa.
1: Ay, amo.
0: Siempre ha hecho presentaciones para la universidad, entonces de verdad es también muy bonito encontrarse el trabajo del maestro Giovanni Parra en este tipo de producciones. Hablemos de otro tema que teníamos pendiente, y es un poco la participación de las mujeres en la industria. Usted nos decía hace unos minutos, no es tan fácil, es complicado, y de alguna manera pues tejer esas redes entre mujeres de toda Latinoamérica empieza a ser una fuerza muy grande, y creo que lo podemos notar con otras artistas. Sí, hablemos de esa experiencia y por qué se convierte en algo tan complicado y a la vez como tan inspirador para moverse.
1: Yo siento que, a ver, yo la tesis de mi universidad, yo, claro, todo el mundo podía escoger entre hacer composición, producción, bueno, todo lo que nos enseñan o el énfasis, y yo escogí hacer la autogestión dentro de la escena independiente, dentro de la industria. Y en ese momento,
0: o sea, es como una materia, como para tenerlo claro, como un énfasis o un enfoque.
1: Nosotros tenemos énfasis que es producción musical, composición, interpretación y arreglos musicales. Entonces, digamos que dependiendo de la línea en donde te vayas, haces tu tesis, o eso sería lo normal. Sí. Y yo, pues, lo hice en negocios de la música. Okay. Dije, esto no está, o sea, no me hace mucha falta, porque ¿cómo se sostiene un proyecto independiente o qué abarca, qué aristas, no? Entonces empecé a preguntarle, no sé, a Urpi Barco o incluso a la misma Marta Gómez, le mandé un correo, Marta, contéstame por favor estas preguntas, ¿cómo has hecho tú? Porque sé que mucha de la carrera de ella ahora de pronto es diferente, pero antes, hace 5 o 6 años atrás, era muy autogestionado muchos espacios. Justamente dos mujeres que también la han tenido como luchado en la música y que se han ganado su espacio y su nombre. Y siento que justo es eso, la industria está un poco como estandarizada en hombres, en como en cargos, todos lo tienen, o la mayoría lo tienen hombres. Antes, creo que ahora hay un poquito más de apertura. Sin embargo, se sigue luchando mucho por los espacios en los festivales, digamos. Tú ves un cartel de varios festivales del país, para no decir nombres, y no hay tanta presencia femenina.
0: De hecho, están la mayoría encabezados por hombres.
1: Exacto, exacto. Y no tiene nada de malo. cada quien igual tiene su proceso y demás, pero es como, ¿qué tanto porcentaje le están dando a las mujeres también de participación cuando es una carrera que también justamente no debería tener como brechas de género? Sí, como que, o sea, eso en la música tampoco existe. Justamente por eso somos tan diversos y nos encanta, no sé, Shakira, Karol G, Maluma y mañana entonces Silvio Rodríguez y luego, entonces, sí, como que la música es diversa y la música justamente no tiene como fronteras, ni tiene paredes, ni tiene nada de eso y debería tenerlo en los espacios en donde justamente la colectividad o el público va a escuchar. Entonces siento que para nosotras, o sea, productoras mujeres de festival es difícil, ¿no? Como stage manager o ingenieras de sonido. Creo que en Bogotá eso me ha permitido ver a mí y hay una, pues hay una brecha grande entre una cosa y la otra que de pronto en la costa no hay. Claro, porque yo crecí también en otra, en, pues en la periferia, una de las periferias de la ciudad, pues de Colombia, perdón, y no se ve tanto, ni siquiera se ve como la industria así diversa, sino que allá reinan unos géneros también por hombres. Entonces siento que también en mi caso específico fue una gran decisión de pronto acertada venirme a Bogotá, en donde yo también he visto mucha diversidad de muchas cosas y eso ha aportado a que yo también me atreva, ¿no? Como, pues si ella lo hace y ella puede, seguramente yo también, o venga y le escribo a mi amiga que está en Madrid y necesito ir a Madrid, me gané una convocatoria, no tengo casa, alójeme 5 días y yo hago ta, ta, ta, y usted luego viene a Colombia y seguramente, creo que eso ha sido un poco porque las mujeres creo que eso sí tenemos, como que venga yo le ayudo, que necesita, no sé qué, en otros espacios de pronto no es así, o es como con doble intención, entonces es complicado, es un poco complicado entrar de pronto ya si es el mainstream, en la música existe el lado independiente que es como el luchado en donde no hay disqueras, no hay contratos 360 que son los que manejan diferentes aristas de la música, publicidad, marketing, la imagen, no puedes decir esto, sí puedes decir esto, y está el lado independiente en donde digamos tienes libertad, pero claro, estás condicionado a tú mismo gestionar muchas cosas y eso es lo que quita tiempo o sí como... Siento que ha mejorado mucho, pero sigue siendo un poco difícil esos espacios. Por eso existen, no sé, plataformas como la que mencioné de Ruidosa Fest. Ahorita vino una acá a Colombia a componer con Maía. Fue un campamento de composición con Maía. Se llama We Make Noise. Liderado por mujeres que están en Barcelona. Vinieron a Bogotá, se reunieron varias, las hicieron por convocatoria. Se reunieron a componer con Maía para creo que un álbum que va a sacar y eran de diferentes lados, no sé qué, y ahora van a hacer uno en Madrid, entonces siento que eso es, ¿no? Como generar el espacio para que justamente no solamente seas tenido en cuenta, sino para que te abra la puerta a, ay, conocí a esta chica de Chile y justo me voy de Latinoamérica y no sé qué cosa, es como tejer red y abrirnos el campo de que pues también estamos haciendo un gran trabajo, creo que hay muchas artistas que lo están diciendo solas, si no Karol G no hubiese creado su propia, o sea, Karol G no está firmada, ella creó su propio estudio para grabar sus propias canciones en su propio sello, se claro. Salió de todo eso, dijo, la música me pertenece, quién sabe cómo, claro, cómo serán esas cosas, ya obviamente escaladas a un nivel mucho más grande, pero pues tiene todo el sentido del mundo que ella
0: pero
1: quiera.
0: Desde la escena independiente igual se está marcando, bueno, uh-huh. Vamos a contarle a nuestros oyentes que Nati tiene la guitarra acá y uh-huh. que yo en lo personal voy a disfrutar mucho la interpretación que viene a continuación. Es una canción que me gusta mucho, uh-huh. pero pues quisiera que hiciéramos un breve abrebocas de lo que vamos a escuchar.
1: Bueno, esta es una canción que mira que estaba revisando ayer. Ayer me apareció en esas historias de Instagram hace un año y el 29 de julio del año pasado se estrenó esta canción.
0: O sea, podemos decir que en Radio Unal estamos de prácticamente
1: aniversario.
0: De aniversario y un poquito más. Si quieres, entonces, pues vamos a escuchar un poco de esta canción.
1: A ver.

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1: Muy bien, pues con esta canción que se llama precisamente Ganas de Llorar, vamos a darle paso a ese concepto del que estuvimos conversando, pero no hemos profundizado y que se llama nostalgia costeña, ese concepto que, como lo anunciamos al inicio de este programa, pues se viene cocinando, se viene gestando y están escuchando a Nati Bernal aquí a través de Radio UNAL. Antes del concepto y rápidamente redes sociales para que pues vayan visitando el perfil.
2: Bueno, en todas las redes sociales estoy como arroba Nati Bernal F, Nati con I latina, con la del puntico.
1: Por si
2: Y
1: acaso.
2: la F al final en YouTube, en Spotify, en donde quieran, Instagram, TikTok, ahí me pueden encontrar.
1: Ahora sí, nostalgia costeña. ¿A qué se refiere este concepto?
2: Bueno, yo soy una persona muy alegre, nada más por nacer.
1: Porque
2: O sea,
1: estamos vivos.
2: sí, exacto, por nacer en el territorio donde nací, también creo, que eso hace parte mucho de mi personalidad, como que sí, la costa es un ambiente muy, bueno, ¿dónde está la bulla, la cosa, ¿no? Como en las caravanas que se hacen al cantar el porro, bueno, demás, yo crecí con eso. Entonces, claro, llegué a Bogotá y me enfrento a otra realidad que es migrar, así sea, no sea un país, pero igual migré, muy chiquita. Entonces, es diferente también por el clima, ¿no? Por la comida, ¿no? Por también la cultura. Y entonces hay un choque mío como que empiezo a notar y es que en la costa, como dije, son muy, muy alegres. Personas que siempre como que tienen la sonrisa en la cara, pero difícilmente tú ves a alguien triste en la costa, ¿no? Como alguien llorando o diciéndote como, oye, no, hoy me siento triste, triste. Como que de pronto eso no es tan normal, a pesar de que pasen cosas y pasen cosas. En cambio acá yo encontré eso, como que la gente es un poco más abierta a mostrar su vulnerabilidad. Y me pasó en la universidad una vez que yo estaba triste por algo. Y me dijeron, no, tú no puedes estar triste porque tú eres Nati costeña, tú eres Nati feliz. Y dije, no, o sea, no es posible. Claro, mis canciones empezaron siendo muy felices y tienen esa cosa, esa como sabor a playa. Pero le dije a mi productor un día, yo quiero que se sienta también la nostalgia de la costa, no necesariamente porque yo esté allá o porque lo que sea, sino empezar a contar historias de pronto desde ese otro lado sin perder la raíz, como de pronto lo hace el bullerengue, que creo que en sus cantos y en sus ritos cuando despiden a alguien lo hacen desde el canto, ¿no? Y tienen sus tambores y tienen como sus cosas bonitas y no pierden la raíz. Yo quería hacer algo similar, pero de pronto con mi estilo. Entonces empiezo a navegar en ese, dije, como nostalgia, porque la nostalgia al fin y al cabo, dije, cuando uno se acuerde de algún momento feliz que ya pasó, uno le da nostalgia desde, uff, yo fui tan feliz, ¿no? En ese viaje con esa persona, ese café, esa persona que hoy me dijo que no sé qué cosa, pero también la nostalgia triste es cuando, uff, pues ya alguien no está o me hace mucha falta o hace rato no veo a mi mamá, ¿no? Están esas dos aristas de la nostalgia no solo es tristeza.
1: Que reúne tanta, tanta magia y tantas emociones al final.
2: Exacto, la nostalgia no es tristeza, que es lo que normalmente también se le conoce. Entonces yo dije, me encanta, entonces felicidad, tristeza en como la nostalgia y pongámosle esa raíz caribeña que en este caso es costeña e intentemos construir un universo a partir de eso. Claro, cuando le dije eso, digo como, Dios mío, Natalia.
1: ¿En qué nos vamos a meter?
2: Exacto, como que cómo lo vamos a hacer, pero creo que hemos encontrado la manera de hacerlo respetando, vuelvo y digo, como mi identidad y que nos guste, ¿no? Porque al final al cabo como que no es hacer por hacer, sino como que siempre cuando llego con una idea en la guitarra, en el piano, que también me gusta tocar muchísimo, la idea es como que, ok, se nos puede volver un porro, una cumbia, un vallenato, que por ahí hay un vallenato, pero entonces, ¿qué tal si le metemos un violín y aquí le metemos un riffcito de reggae sin que se pierda el vallenato? Hemos encontrado ese punto de unión, ¿no? O ese nexo y lo hemos podido como utilizar como para ese concepto.
1: Conversemos sobre esa pluralidad de instrumentos. Hace unos minutos escuchábamos un bandoneón, estamos hablando de piano, hay otros sonidos que vienen por ahí que usted me decía, oiga, me gustó, lo que queríamos era apuntarla a que sonara como un barco y hay muchos instrumentos. Hablemos de esa pluralidad que viene pues propio del interés, pero también por supuesto de como resultado de mezclar esas dos regiones.
2: Yo siento que a ver, a mí me gusta mucho, o creo que tengo desarrollado mucho ese hemisferio de la creatividad, porque no solamente lo aplico para mi música, sino como vamos a crear un video. Entonces yo digo, no, sí, y el fondo es amarillo, y entonces yo salgo así, y entonces le pongo una manzana, o sea, como que yo me voy así mucho, no sé por qué, mi mamá tiene de pronto ese lado un poco creativo, entonces lo saqué de ella, pero... En el universo musical está mucho rodeado de mucha percusión. De hecho, yo casi no utilizo baterías, ni en vivo ni grabadas. O sea, las que están ahí de pronto son unos sonidos que usa mi productor cuando yo apruebo, porque no es que me encante. Pero no utilizamos batería. Dejamos utilizar la multipercusión. Entonces utilizamos los tambores, las congas. Cajón peruano hemos utilizado. El día que grabamos Rompecostillas, que ya se escuchó ahorita, grabamos kazú, que es un instrumento que se escucha como una mini trompetilla, un poquito chillona, para darle ese ambiente como barco, como cuando uno está en la playa y escucha. Utilizamos una caja de colores para grabar un sonido específico que queríamos, porque no teníamos el instrumento que hace el sonido real. Entonces dijimos, ¿cómo lo emulamos? Mi productor, que traiga una caja de colores y le pone unas escobillas, y el sonido del de los lápices con la caja va a emular ese sonido.
1: O sea, literal, una caja de colores.
2: Literal, la que no hay video de compra. Eso.
1: Ok.
2: Ahorita, con una canción que habla sobre la niña interior, buscamos a una chelista. Y también el percusionista llevó semillas y llevó arena y llevó pandereta y llevó todo lo que lleva siempre para grabar conmigo. Entonces siento que... Creo que mi productor y yo en eso somos un poco parecidos, que nos gusta como los colores en la música, que le decimos es como justo el detalle que le va a dar como la diferencia a las canciones, como que, y también grabamos todo en vivo. O sea, creo que los sonidos que hemos utilizado, de pronto Ganas de Llorar y Saberme Querer, son dos que hemos utilizado de pronto samples o sonidos de como les digo, de batería, pero de resto... Todo el mundo va a grabar en el estudio, y todo el mundo, yo siempre estoy en todas las grabaciones de todos los instrumentos, justamente decidiendo también qué puede funcionar y qué no. Hay una canción que pues no hemos escuchado, pero se llama Déjate Amar. Esa canción se grabó con un trombón y el trombón tenía sordina. La sordina es un tapón que se le pone al trombón y hace que el sonido del trombón, en vez de ser tan grave, sea un poquito más brillante con la misma, digamos, los mismos graves. Entonces son decisiones un poco ya como cositeras, ¿no? Como de nosotros.
1: Pero que al final los pequeños detalles son los que terminan sumando.
2: Sí, sí, porque en vivo es una... A mí, pues, no es por ser nada, pero en vivo es una delicia ver cómo la gente se disfruta como las canciones, y también como ver ese universo convergiendo de entre mi pianista y el bajista y el multipercusionista, que tiene unas tareas específicas, y yo también diciéndole como, no, quiero un poquito que utilice acá las cortinas y el piano acá hace un solo, ¿no? Como que siento que también en ese sentido, cuando uno es dueño de su proyecto, tiene que ser un poco apropiado de lo que pasa, porque al fin y al cabo, si algo suena mal y a mí no me gusta, pues yo justamente tendría que estar enterada de qué es lo que está pasando para yo poder decir, siento que eso no, como que no va, o aquí no cabe, hagámoslo de otra manera. Pero si yo, porque pasa mucho, me lo han dicho mucho o me lo han preguntado mucho en otros proyectos, es como a veces se les dice a las cantantes también, no sé si con las mujeres o no, pero siempre hay ese dicho de, ay, las cantantes no saben sino solamente cantar, y ya, como que ya no saben ni en qué tonalidad están, ni saben qué hace el baterista, ni saben qué hace el pianista. Ajá, exacto, otro prejuicio. Y yo decía como, ¿pero por qué? O sea, yo no me imagino que alguien más, claro, si contrato un director musical, venga y hágame los arreglos y yo confío en ti, pues claro, confío en ti, seguramente él me mostrará, yo diría, de pronto aquí no hagamos esto. Pero si yo no sé nada, la que corre el riesgo de que no me guste al final el show es a mí. Y pues yo soy la cara del proyecto, porque claro, Nadie más está... Si yo fuera una banda es diferente, todos opinamos y todos... Entonces siento que en ese caso fue un poquito cositera, justo buscando esa autenticidad.
1: Pero valió la pena.
2: Uh-huh.
1: Bueno, usted ya nos adelantaba dos canciones, una que se llama Déjate Amar.
2: Ajá, sí,
1: y claro, Otra dedicada a la niña interior.
2: Ay, sí.
1: Vamos a escucharlas.
2: Está bien.

0: Sonidos colombianos hoy en Melómanos, aquí en Radio UNAL 98.5. Recuerde que nos puede seguir a través de redes sociales. Nos encuentra como arroba Radio UNAL. Y tenemos Sonidos del Caribe. Estamos hoy con Nati Bernal escuchando mucha música. Nati, hemos pasado por vallenato. Esto tiene un poquito más de salsa, de sabor. Muchos instrumentos estuvimos conversando hace algún momento. Y creo que vale la pena también contarle a nuestros oyentes sobre los lugares a donde ha llegado este proyecto musical, esta nostalgia costeña.
1: Bueno, yo siento que desde 2024, mi proyecto lleva desde 2021, ahorita en octubre cumplo 5 años, desde que se lanzó mi primera canción. Y ha sido muy loco porque el crecimiento a nivel de territorio siento que ha sido grande. Entonces hemos pasado por Colombia, por Tunja, Ibagué, por Montería, por mi casa. Hicimos sold out en mi casa, en Teatro Libre, acá en Bogotá y en varios espacios, Casa de Valhalla y demás. En Medellín también. Y en países hemos estado en México, en Perú, 2 veces en Perú, en Cuba. Y próximamente, como ya lo he venido diciendo, voy a viajar a Centroamérica, Europa, México. La idea es como justo expandir mi proyecto por otros territorios. Y se han dado muchas colaboraciones también con esos países. Entonces, bueno, lo que abarca ahora la nostalgia costeña es mucha ciudad, mucho país, mucha comunidad. Esa es la palabra.
0: Y pues todas estas canciones que hemos escuchado han sido como pequeños lanzamientos, pequeños pasos para un gran álbum. Aprovechemos estos últimos.

0: Minutos de Melómanos para hablar de ese gran proyecto.
1: Bueno, el álbum, ahí estoy todavía patinando como en el nombre, tengo como unos tres ya tops, pero habla justo sobre esta nostalgia costeña, habla justo como de cómo abarca Nathy Bernal en este momento de su vida también, en situaciones, en lo que le pasa, abarcarlo desde esa alegría y esa tristeza que habíamos hablado, y pues son 10 canciones. Próximamente va a haber una que se llama Amores Tibios, que es una salsa, y voy a salir por ahí bailando en el videoclip y toda la cosa.
0: O sea, con todo el sabor de Montería en la música, en el video, en todo.
1: Sí, y la idea es que las otras canciones, ya que salgan, pues sean como sorpresa para el público, como de pronto ritmos que no hemos escuchado de mí, como la cumbia, como, no sé, un porro por ahí, y eso pues les puedo adelantar.
0: Bien, usted trajo la guitarra, ya nos cantó una canción que se llama Ganas de Llorar, uh-huh. Pero pues tiene otra sorpresa para los oyentes de Radio Unal. ¿Qué vamos a escuchar?
1: Bueno, vamos a escuchar una canción que se llama Aquí Estaré. Aquí Estaré es una canción que se la dedico a los niños interiores o a nuestro niño interior en general, que para quien sea que nos esté escuchando, muchas veces nos hablamos de las personas, de nuestras relaciones con un amor y una cosa, pero nos cuesta hablarnos a nosotros mismos como desde el mismo lado y desde el mismo lado amoroso y tierno. Y esta canción me costó grabarla en el estudio, pero bueno, aquí va para ustedes.

0: Bueno, una canción al niño interior y con eso nos vamos despidiendo. Nati, reiteremos entonces redes sociales, cómo podemos seguir su trabajo y sobre todo apoyarlo.
1: Bueno, estoy en todas las redes sociales, Instagram, Facebook, YouTube, Spotify, Amazon, Apple, como @NatiBernalF. Más que todo el F es TikTok e Instagram, de resto Nati Bernal solito, Nati con I latina. Y ahí me pueden encontrar a mí y a mi música.
0: Nati Bernal, directamente desde Montería, en el norte de nuestro país. Muchos éxitos en esa gira internacional. Gracias por venir a Melómanos.
1: Nati,
0: Gracias
1: gracias.
0: por venir a Radio UNAL.
1: Muchas gracias a ti y gracias por este espacio tan bonito. Que sigan escuchando al Radio UNAL.
0: Mi nombre es Sonia Ramírez, los estuve acompañando en este espacio y ustedes sigan en sintonía de Radio UNAL.

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2: Apagar el televisor con el control remoto no siempre significa que haya dejado de consumir energía. Muchos televisores continúan consumiendo electricidad en modo de espera, conocido como stand-by. Aunque el consumo es bajo, el equipo permanece alimentando funciones como el sensor del control remoto, el reloj interno o la conexión a Internet en los televisores inteligentes. En condiciones normales de funcionamiento, el consumo en modo de espera de un televisor moderno suele ser inferior a un vatio. Sin embargo, cuando varios equipos del hogar permanecen en esta condición durante todo el día, ese consumo se acumula y puede representar una parte del gasto eléctrico anual.
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2: Los expertos recomiendan apagar completamente el televisor cuando no vaya a utilizarse por periodos prolongados, desconectarlo de la toma de corriente o utilizar regletas con interruptor. 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Un pequeño hábito que también puede notarse en la factura de energía.
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7: Esta carta es de Juan Pinto, admitido al programa de Ingeniería Mecánica para dentro de 5 años, cuando haya terminado la carrera. 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Espero también que nuestros padres estén orgullosos de lo que nos hemos convertido y de lo que hemos logrado. Y que de forma opcional hayas encontrado una muy buena ingeniera. 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

Es viernes, bienvenidos a esto que se llama la Agenda Universitaria, el espacio en el que nos conectamos con las actividades, los personajes y lo que está pasando aquí en la Universidad Nacional de Colombia. Les damos la bienvenida, como siempre, reiterándoles esos canales de comunicación donde podemos estar permanentemente en contacto. Nos encuentran en redes sociales como @radiounal, @radiounalmed y también a través del correo electrónico radio@unal.edu.co. Bienvenidos.

0: Hoy en el control técnico nos acompaña Luciana Avendaño y saludo de una vez también al equipo periodístico, Juan Carlos Blanco, Eliana Escandón. Muy buenas tardes para los dos. Los recibimos con esta canción que se llama Chacha Muchacha. Y es que aquí en la agenda universitaria vamos a hacer lo propio para despedir a Rubén el Negro Rada.
1: Una buena elección para este viernes musical, para esta propuesta, para presentarles a nuestros oyentes. Buenas tardes para vos, Sonia, para Juan Carlos, para las personas que se van conectando con la agenda universitaria y de pronto muchas personas no conocen a este artista que usted nos trae para este viernes.
0: Sí, pues de hecho fíjese que murió a los 83 años de edad. La muerte la confirmaron sus familiares el 26 de agosto y como usted menciona, pues es un artista que para muchos no es tan conocido, pero para quienes llevan parte del sabor latinoamericano, pues saben que este hombre fue cantante, percusionista, compositor, actor, además conductor y realmente su carrera estuvo marcada por esas conexiones con muchos artistas, incluidos también algunos rockeros que por supuesto lo despidieron. Y es que además combinó ese candombe, el candombe que es ese sonido muy propio de Uruguay, su tierra, con el rock, con el jazz, con la música brasileña e incluso con el pop. Es muy llamativo además que en estos días se han compartido algunos videos precisamente acerca de lo que es su despedida. Fue el féretro pues acompañado con la bandera de Uruguay. Y lo más valioso también es que una de sus canciones decía que él quería que lo despidieran con música, con baile y vestidos de rojo. Particularmente muchas personas pues llegaron a despedirlo vestido de rojo.
2: Como
0: Juan Carlos, ¿cómo le va?
2: Que lo despidan a uno con musiquita. Chévere. Bien, Eliana, Sonia.
0: ¿Le gustaría Luciana, que lo despidieran así?
2: A mí me encantaría. De hecho, cosas, ya estoy cuadrando mi ¿cómo se dice? Eso que uno deja al final para que, ¿firmado? Ya.
0: Sí, el documento.
2: El documento final, es decir, música de todo tipo, menos reggaetón. Porque vengo y les hablo las patas. De todo tipo, y ojalá colombiana, del Pacífico, del Caribe, de los llanos, y música así, latinoamericana, no, de esos artistas tan bonitos. Y el féretro se sella totalmente al momento de mi partida. Ya, y pongan ahí la mejor foto mía que han tenido, pongan ahí encima.
0: Vamos a poner una de Radional.
2: Vale, listo. Estaré cordialmente invitadas.
0: Hoy estaremos escuchando entonces en la agenda universitaria música de El Negro Rada, que también, por ejemplo, fue despedido por Fito Páez públicamente a través de redes sociales, pues recordó la cercanía que tenían los dos y precisamente también más adelante vamos a estar escuchando una canción que hicieron juntos hoy en la agenda universitaria.

0: Y después de esta presentación musical, Eliana, vamos a hablar acerca de convocatorias.
1: Sí, la Maestría en Medio Ambiente y Desarrollo tiene abierta su convocatoria para el primer semestre de 2027. Este programa académico cuenta con diferentes líneas de investigación, así que vamos a ir hablando de cada una de ellas y también ese perfil profesional para los egresados de esta maestría. Vamos a hablar con el profesor Liben Fernando Martínez, es doctor en Turismo, Economía y Gestión de la Universidad de Las Palmas de Gran Canaria, magíster en Medio Ambiente y Desarrollo e ingeniero agrónomo de la Universidad Nacional de Colombia. Profesor Liben, bienvenido a Radio Inal, muy buenas tardes.
2: Buenas tardes para todos, muchas gracias por la invitación.
1: Profesor, hablemos sobre las novedades que nos trae esta maestría en Medio Ambiente y Desarrollo. Ya lleva algunos años, incluso ha tenido alta acreditación por parte del Ministerio de Educación de Colombia, pero ¿qué nos trae entonces para este 2027?
2: Claro, pues mira, en esta cohorte esperamos también tener una nutrida participación tanto de aspirantes como de los estudiantes que nos acompañarán durante los próximos 2 años y que pues estén interesados en desarrollar sus trabajos de investigación o de profundización en cualquiera de nuestras líneas de investigación.
0: Profesor, ¿esas líneas de investigación cómo se han fortalecido con el paso del tiempo? Y también un poco pensando en todos los hechos que han acontecido alrededor de este tema en 2026, ¿cómo plantean en esa nueva cohorte estructurarlas y fortalecerlas?
2: Claro, pues tenemos varias líneas de investigación. Tenemos una línea de investigación en gestión ambiental, en estudios ambientales, donde se aborda el tema de los estudios de impacto ambiental, el licenciamiento ambiental. Tenemos una línea en economía de ambiente, donde se desarrollan pues todos los métodos, herramientas, técnicas para la valoración económica ambiental, incluidos también temas relacionados con economía ecológica. Tenemos otra línea que aborda los conflictos ambientales y conexo a esta línea, pues también tenemos el Observatorio de Conflictos Ambientales, que además invitamos a la audiencia a consultar. Está publicado en nuestra página web www.idea.edu.co. También tenemos una línea de investigación en estudios ambientales agrarios, muy importante pues para abordar todo el tema rural, ¿no? Y en relación con la no solamente la producción de alimentos, el sector agropecuario, sino también pues todas las relaciones que se dan entre la sociedad, ¿no? los seres humanos y los ecosistemas, en esto que podríamos llamar los socioecosistemas. Y tenemos una línea que es tal vez la más reciente, que es en turismo y ambiente, en donde desarrollamos pues también investigación relacionada con la planificación, la evaluación ambiental del turismo, y también pues trabajamos fuertemente en coordinación con esos instrumentos de planificación territorial, ya que también se conecta con otro programa que es la especialización en turismo, ambiente y territorio, que ofrecemos en conjunto con la Facultad de Ciencias Humanas. Esas son como las principales líneas, aunque también pues abordamos temas relacionados con el derecho ambiental, ¿no? Con la parte, no sé si lo mencioné, de educación ambiental, y digamos que también venimos, estamos desarrollando una incorporación de otras herramientas un poco más recientes, como por ejemplo el uso de inteligencia artificial en el desarrollo de estas herramientas, en la investigación ambiental. Y pues digamos que invitamos también a todos los interesados en leer, ¿no? y conocer esta oferta desde nuestra página web.
3: Profesor, ¿de qué manera en esta situación tan, entre comillas, increíble que está sucediendo en nuestro país, específicamente en el Tolima, pero en general esta vaina de las quemas y de las talas y todo lo que se deriva de ello, porque esto tiene consecuencias políticas y económicas, ¿de qué manera, se preguntan nuestros oyentes, interviene, cómo aporta esta maestría de la Universidad Nacional, sus investigaciones, sus profundizaciones para, no sé cómo decirlo, si evitarlo o formular nuevas políticas? ¿Cómo estamos ahí relacionándonos con esos territorios?
2: Sí, claro. Pues mira, dentro de las principales problemáticas que tenemos en el país actualmente, pues tal vez una de las más importantes es justamente la deforestación, y la deforestación implica esa pérdida de la cobertura vegetal, no solamente por actividades de tala, sino también por el deterioro de los ecosistemas, por la intervención humana, ¿sí? Que va, digamos, restándole ese espacio a las otras especies, a las otras formas de vida, y que a través de esa fragmentación, pues también interfiere en lo que llamamos los servicios ecosistémicos, que, para decirlo de una manera muy sencilla, pues son esas funciones que llevan a cabo los ecosistemas, la naturaleza, y que tienen una repercusión sobre nuestro bienestar, el bienestar humano. Entonces, estos temas son de gran relevancia dentro de la maestría. Muchos de nuestros egresados pues están justamente en instituciones en donde desarrollan política pública, instrumentos de evaluación. Muchos de nuestros egresados están en el Ministerio de Ambiente y Desarrollo Sostenible, en la Autoridad Nacional de Licencias Ambientales u otras autoridades ambientales, y también pues participan dentro de procesos, digamos, de implementación de esa política pública en el Departamento Nacional de Planeación y en otras instancias. Entonces, hay una fuerte conexión entre esos instrumentos de planificación, no solamente planificación territorial, sectorial, sino también a nivel ambiental, en donde pues nuestros egresados también llevan esa voz y esa impronta de lo que es el Instituto de Estudios Ambientales y nuestra maestría. Particularmente hablando pues del tema de la deforestación y de estas afectaciones que se vienen dando, hay cifras muy preocupantes, ¿no? Por ejemplo, en los últimos 10 años perdimos casi 2 millones de hectáreas de bosques en el país. 2 millones de hectáreas es una cosa enorme, gigantesca, si pensamos que toda la producción agrícola del país se lleva entre 6 y 7 millones de hectáreas. Entonces, son espacios muy grandes que se vienen transformando con diferentes motivaciones, ¿no? Por ejemplo, la explotación minera, especialmente de la minería ilegal. También tenemos, digamos, dentro de esos factores, la ganadería, también procesos de expansión urbana y la construcción de vías, que no solamente afecta lo que ocupa la vía, ¿no?, el corredor vial, sino que genera una dinámica en donde se fomenta esa transformación, esa expansión urbana, toda una dinámica económica en torno a las vías, que también favorece otras actividades extractivas, ya que una vez existe la vía, pues es mucho más fácil la parcelación, ¿no?, la fragmentación de los predios para vender lotes que finalmente terminan siendo pues también espacio urbano, y toda una serie de dinámicas que son pues de una alta complejidad, pero que justamente hacen parte de lo que analizamos en la maestría y en el Instituto de Estudios Ambientales.
0: Profesor, en esas transformaciones supongo también está incluida, por ejemplo, esa nueva política de educación ambiental que hace algunos meses precisamente registramos como novedad, ¿no? Fueron 24 años sin actualizarse. Si nos paramos también desde esa perspectiva, desde esas políticas, de lo que debemos aprender desde el escenario pedagógico, ¿qué otros retos o deberíamos priorizar mejor en este escenario de seguir discutiendo?
2: Sí, pues mira, una cosa muy importante es la participación, ¿no?, la participación de la ciudadanía en la planificación, ya no del territorio, sino diría casi que de la visión que tenemos de país, ¿no? Una visión que deberíamos construir entre todos y con una visión de largo plazo. De largo plazo me refiero a 20, 30, 40, 50 años, porque pues venimos en una dinámica en donde cada gobierno pues tiene una visión distinta del desarrollo, una visión diferente de cómo aprovechar esos recursos que tenemos, y vamos de un extremo al otro, ¿no? Entonces, yo creo que hace falta que como país nos preguntemos qué es lo que queremos, no un gobierno, no un partido, no una fuerza política específica, sino nosotros, los colombianos, los ciudadanos, casi 50 millones de personas, para tener una visión, ¿no?, un horizonte que nos lleve hacia allá y no estar dando tumbos y haciendo avances que después se retroceden en el siguiente periodo. Creo que en eso hay una gran oportunidad con la implementación del acuerdo de Escazú, y también pues con un ejercicio que es cada vez más notorio, y es el interés de la ciudadanía por hacer parte en esas decisiones que nos afectan. Dicho de paso, pues es un derecho constitucional, está consignado en el artículo 79 de nuestra Constitución, en donde se establece que justamente esa participación, no solamente el derecho al ambiente sano, que es tal vez lo más reconocido de ese artículo, sino que también en ese mismo artículo se establece la participación como un derecho constitucional. Creo que ahí es importante trabajar en instrumentos que permitan acercar a la ciudadanía a esos planes, a esa visión de futuro, a esa visión de territorio, sin, digamos, esa polarización o ese deseo de confrontación, sino de verdad juntarnos como colombianos, como seres humanos, como personas que habitamos un país y que tenemos unas necesidades, ¿no? Frente a la educación, a la salud, a la recreación, muy importante, a la cultura, no solamente en términos de trabajo, de empleo y de recursos económicos, de ingreso, sino de muchos otros factores que son necesarios para que como seres humanos podamos explorar y desarrollar todas esas dimensiones que tenemos dentro de nuestra humanidad, ¿no? No solamente somos, digamos que instrumentos que sirven a la economía, ¿no? Para como consumidores o como empleados para generar productos y servicios, sino que como seres humanos, pues también tenemos otras, esas otras dimensiones, ¿no? La parte de ese desarrollo interno, de que se favorece a través de la cultura, de la recreación, de esa dimensión física de nuestro cuerpo que requiere entonces de unos servicios de salud, ¿no? Y de la parte mental, psicológica, que no solamente se solventa a través de la educación, pues misión que desarrollamos en la Universidad Nacional, sino también de algo muy importante que hoy en día nos aqueja y son los problemas de salud mental frente a, digamos, las preocupaciones que se dan en torno a este escenario mundial, no solamente nacional, en donde pues vemos que casi que todo está amenazado, ¿no? Está amenazada la biodiversidad, están amenazadas las minorías étnicas, están amenazados los derechos que han sido reconocidos incluso como derechos humanos, ¿no? En el ámbito internacional, y que vemos que hoy en día pues casi que todo eso está en juego, todo está amenazado. Como que aquellas cosas que creíamos que ya se habían establecido como principios y como derechos fundamentales, pues hoy en día vuelven a estar como en tela de juicio y se vuelve a cuestionar su utilidad, cuando en realidad pues lo que hacen es garantizar esas libertades que deberíamos tener para podernos desarrollar en todas esas dimensiones.
1: Y todos los requisitos y los detalles los pueden encontrar en la web idea.unal.edu.co, en las diferentes redes sociales de este Instituto de Estudios Ambientales de la Sede de Bogotá de la Universidad Nacional de Colombia. Conocíamos los detalles de la maestría en Medio Ambiente y Desarrollo con el profesor Liben Fernando Martínez, quien hace parte de esta casa de estudios. Profesor, gracias por participar en Radio Unal.
2: Bueno, muchísimas gracias a ustedes. Que tengan un feliz día.

0: Dedos es el nombre de esta canción, interpretada originalmente por El Negro Herrada, y esta versión precisamente fue hecha con la agrupación también uruguaya No Te Va a Gustar. Avanzamos en esta agenda universitaria en la tarde de hoy, y saludo a Kelly Joana Castro. Ella es profesional en educación de la Universidad Nacional de Colombia, hace parte de la división Universidad de Laboratorio. Allí trabaja en el desarrollo de diferentes iniciativas de innovación y transformación digital para la educación superior. Y es que vamos a estar conversando acerca de un proyecto muy interesante que se llama Ruta Digital UNAL 2026. Es una iniciativa que articula a nuestra universidad con aliados tecnológicos para poder fortalecer esas competencias digitales de estudiantes y miembros de la comunidad en general. Kelly, bienvenida a esta agenda universitaria.
1: Hola, feliz y encantada de estar en este espacio con ustedes y de traer muy, muy buenas noticias para toda la comunidad universitaria.
0: Un poco del origen, ¿dónde nace Ruta Digital UNAL 2026? ¿Cuáles son esas competencias digitales que ustedes quizás quieren fortalecer en la comunidad?
1: Bueno, te cuento un poquito y a todas las personas que nos escuchan en este momento. La Ruta Digital UNAL 2026 surge como una estrategia de fortalecimiento de competencias digitales, precisamente desde la División Universidad Laboratorio y desde la Dirección Nacional de Estrategia Digital. Como te mencioné, en esa búsqueda de fortalecer esas competencias digitales en el marco, pues, también del fortalecimiento de la cultura digital UNAL. Y pues básicamente es una estrategia de transferencia de conocimientos en el fortalecimiento de estas competencias que menciono, y que está abierta, pues, a toda la comunidad activa de la Universidad Nacional de Colombia.
2: También hablemos un poco sobre cómo se busca fortalecer estas competencias, que no dejemos de lado a la comunidad de estudiantes, que no dejemos de lado a la comunidad de docentes y, por supuesto, a quienes nos ayudan día a día, que es la comunidad administrativa.
1: Sí, de acuerdo. Bueno, contarles esta buena noticia, y es que es una ruta formativa, es una ruta de transferencia de conocimientos que busca fortalecer, como les menciono, estas competencias digitales en temas como inteligencia artificial, en ciencia de datos, en conciencia digital, en temas de ciberseguridad, Internet de las Cosas. Entonces tenemos una amplia gama de temáticas que precisamente son temas que se mueven en esta actualidad y que hacen parte de la realidad de cada uno de nosotros, no solo de, digamos, estudiantes, sino también de docentes, de administrativos, que es, pues, también la población objetivo de esta ruta digital UNAL.
3: Dentro de las novedades, Kelly, que nos presenta a la comunidad universitaria, ¿qué tenemos allí?
1: Claro que sí. Bueno, hay un valor agregado en esta ruta digital 2026, y es que las academias que están ofreciendo estos espacios de transferencia de conocimientos nos ofrecen también a toda la comunidad unos temas de certificación en esas horas de la ruta de formación que escojamos para fortalecer esas competencias. Y un tema súper, súper importante que es una realidad y es una actualidad en este momento, y es el tema de las microcredenciales. Entonces vamos a tener también microcredenciales en la mayoría de los cursos que están en toda la ruta, en la ruta digital, y que, pues, este tema de microcredenciales es, como les digo, también un valor agregado, porque cobra gran importancia no solo en el fortalecimiento de las competencias, sino también para enriquecer esas hojas de vida, sobre todo en un mercado laboral futuro o próximo en el que nos estemos, pues, integrando. Entonces creo que es sumamente importante poder compartirles a todos que no es solamente un tema de capacitarnos o de formarnos en ciertas áreas, en ciertos temas, sino que, pues, también vamos a tener allí certificaciones de aprobación y estas microcredenciales que nos acreditan como competentes en estos temas que se van a abordar.
0: Kelly, hablemos quizás para la comunidad de egresados. Muchos de ellos, sabemos, están vinculados precisamente con esas empresas tecnológicas, con esos aliados tecnológicos. ¿Ellos tienen un espacio para participar? ¿Cuáles son esos canales de comunicación con ustedes, por ejemplo?
1: Bueno, creo que es importante hacer la claridad para esta ruta de 2026 que nos ocupa en este segundo semestre. Está abierta para la comunidad activa universitaria, es decir, docentes de pregrado y posgrado activos de la universidad, estudiantes en las mismas modalidades, administrativos, investigadores. Por lo pronto no está abierta a nuestros egresados, sin embargo, es una posibilidad para poder abrir incluso estos espacios en el próximo año. Pero por lo pronto esta que nos convoca en este momento es solo para comunidad activa UNAL.
2: Kelly, también para las personas quienes han quedado interesadas de nuestra comunidad, ¿cómo pueden acceder y conocer este proyecto? De pronto algún canal de información para que puedan estar investigando un poco más acerca de esta apuesta.
1: Claro que sí. Bueno, precisamente la ruta inicia el día de hoy. Vamos a estar en un espacio virtual desde las 4 de la tarde. Todas las personas que se preinscribieron en un formulario que estuvimos compartiendo a través de las redes sociales de la División Universidad Laboratorio, que les recuerdo aquí por si quieren ingresar en este momento y acceder a esa preinscripción, lo pueden hacer en este momento y nosotros compartimos esa invitación para que puedan estar conectados a las 4 de la tarde y conocer con mayor detalle toda la programación y todo lo que tenemos dispuesto. Entonces, nos encontramos en Facebook, Instagram, X, como arroba Divulab UNAL, o también nos pueden encontrar a través de TikTok, YouTube, como arroba DNET UNAL. Y si hay de pronto dudas, inquietudes muy particulares que no se resuelvan por estas redes, nos pueden escribir al correo de la ruta digital, que es rutadigital-nal@unal.edu.co, y allí estaremos respondiendo todas las inquietudes. Por lo pronto, pues pueden hacer el proceso de preinscripción ingresando a las redes sociales de Divulab, y pues allí encuentran el acceso a ese formulario de preinscripción, que es la herramienta que en este momento estamos utilizando para compartir la invitación y toda la información concerniente pues a la ruta digital.
0: Ruta Digital UNAL 2026. Hablábamos acerca de esta iniciativa que articula a la Universidad Nacional de Colombia con aliados tecnológicos, y el objetivo pues es ese, fortalecer competencias digitales de estudiantes y miembros de la comunidad universitaria. Conocíamos los detalles con Kelly Joana Castro, ella es profesional en educación de la Universidad Nacional de Colombia, hace parte de esta división Universidad Laboratorio, donde trabaja en el desarrollo de iniciativas de innovación y transformación digital. Además, se encarga de toda la coordinación y el desarrollo de este interesante proyecto. Kelly, muchas gracias por habernos acompañado el día de hoy.
1: No, muchas gracias a ustedes por el espacio y por permitirme llevar esta buena noticia a toda la comunidad que nos escucha en este momento.

0: con esta versión de 11 y 6 de Fito Páez en compañía de Rubén el Negro Rada, pues pasamos a nuestro siguiente tema, que tiene que ver precisamente, Juan Carlos, con que usted sigue visitando nuestra universidad.
1: Así, estuve en la Facultad de Ciencias Agrarias visitando un grupo semillero de investigación en una de las plantas que acompaña el desarrollo de la humanidad y que se empezó a sembrar casi desde el Neolítico. Con eso les digo todo. Y que hoy en día está muy estigmatizada, pero estamos aquí investigando sus propiedades medicinales, textiles, farmacológicas y todo el potencial que tiene, más allá de ser un aparente alucinógeno. Bueno, una feliz tarde para todos. En esta oportunidad vamos a hablar con Felipe Najar. Él es estudiante de la Facultad de Ciencias Agrícolas de la Universidad Nacional de Bogotá y nos va a hablar sobre la reciente creación del grupo de investigación en cannabis, Canagro, y de un evento que se hizo hace poco en el cual confluyeron varias empresas que comercializan cannabis, empresarios, entidades privadas, entidades públicas, que llevan todos sus esfuerzos a mayor investigación alrededor del cannabis. Felipe, bienvenido a los micrófonos de Radio UNAL.
2: Buenas tardes, muchas gracias. Pues me presento, soy Felipe Najar, estudiante de Ingeniería Agronómica de Ciencias Agrarias, y junto a un grupo de compañeros vimos que en la facultad hay pocos espacios quizás para poder acercarse a esta planta, y ya que es que esta planta tiene bastantes particularidades, tenemos en cuenta de que nos ayuda en salud, nos puede ayudar en textiles, nos puede ayudar en inocuidad, los usos son extensos. Que lastimosamente las dinámicas del prohibicionismo han dejado esa planta un poco atrás, pero que es curioso a la vez como también los que ejercen en algún momento ese prohibicionismo buscan de esa planta en estos momentos. Entonces nosotros vemos esta circunstancia y vemos que al necesitar más espacios y que hay mucho estudiante que verdaderamente está interesado en este tema, pues decidimos abrir este espacio que es Canagro, un semillero de investigación que está dirigido para toda la comunidad universitaria. No obstante, si una persona que no estudia aquí en la universidad también puede llegar a incluirse, la gracia es que esto sea abierto al público. Nace precisamente de esa necesidad de querer investigar y querer conocer cada vez más de esa planta desde un ámbito científico, y pues de ahí nace básicamente esta
1: investigación y este interés, por supuesto. En abril ustedes titularon la apertura de un evento muy importante como la Facultad de Ciencias Agrarias escribió historia, realizando el primer coloquio colombiano de producción de cannabis y el lanzamiento oficial de este semillero. ¿Cómo así que haciendo historia? ¿En qué sentido?
2: Es el primer coloquio investigativo de cannabis, en donde pues en esta ocasión, alguna vez comentaba mi compañera Kelly en una entrevista, esto se tiene que hacer de manos de empresas, por ejemplo, debido a las particularidades que nos tenemos en la universidad. Entonces, creamos este coloquio con el fin de presentar primero unas investigaciones que se están realizando desde el semillero de investigación, y con el fin de poder también atraer a otros actores, como lo puede ser desde el marco regulativo o desde el marco medicinal, para que puedan dar también su versión, porque claro, nosotros somos estudiantes de ingeniería agronómica, por ende nuestro enfoque va a ser dirigido a eso, pero el cannabis es muy amplio, por eso digo, se puede intervenir desde múltiples ámbitos. Por eso decidimos hacer este tipo de espacios donde incluimos primero pues de lo que nos gusta, que es la producción, y tenemos un enfoque arraigado a la producción que sea sostenible, que sea amigable, porque si es algo verdad que pues actualmente en la producción de cannabis se busca una máxima inocuidad, y esto se realiza a través de agroquímicos, que pues estamos hablando de una flor que es medicinal, que es de consumo, tal vez no sea lo más ideal. Entonces nosotros proponemos y hacemos un enfoque en donde sea un poco más regenerativo y de cuidado al suelo.
1: Del resultado de sus investigaciones, ¿cómo se imagina el futuro luego de liberadas las prohibiciones, restricciones y ya una aceptación total de los beneficios del cannabis?
2: Creo que lo que más ha frenado a esta industria es el prohibicionismo, y en un entorno en donde ya se haya dejado esto atrás, creo que es donde se van a empezar a realizar muchas más investigaciones, muchos más descubrimientos sobre sus beneficios, y donde vamos a ir aceptando cada vez que el cannabis para algunas industrias, como son los textiles o como son el tema de papeles, por ejemplo, a través del cáñamo, son mucho más sostenibles que lo que se maneja actualmente.
1: Venga, yo conocí algo sobre los textiles en la voz del profesor Cuervo, que es un eminente en el estudio aquí en la Facultad de Ciencias Agrarias. Háblenos un poco al respecto de ese mejoramiento con aplicación en textiles.
2: Ok, listo. Bueno, quiero empezar mencionando al profesor Jairo Cuervo, que bien como lo mencionaba su merced, él es el profesor de aquí de Ciencias Agrarias y él es como la cabeza adelante de todos estos proyectos. Es la persona que nos ha facilitado y nos ha colaborado para poder llevar a cabo estos deseos que queremos en este cultivar, que es el cannabis. Entonces retomamos con el cáñamo. Históricamente antes se utilizaba el cáñamo, verdaderamente era lo que más usaba, pero entonces, como le mencionaba, llega el tema del provisionismo, se deja de usar. Pero realmente el cáñamo es una planta impresionante, también es del cannabis, solo que su morfología...
1: ¿El cáñamo ese que usaban nuestros abuelitos para coser los zapatos?
2: Claro, sí, históricamente uno puede ver videos antiguamente donde incluso personalmente he visto granjeros de España como ellos lo manejaban manualmente con sus máquinas, porque si era todo muy artesanal, pues y siempre se ha usado. El problema es que se desplazó y digamos ahorita, pues la gracia es que pueda entrar otra vez en el mercado, pueda ser otra vez aceptado, y teniendo en cuenta que el cáñamo tiene capacidades impresionantes, como por ejemplo biorremediación, atrayendo metales pesados, limpiando los suelos. Entonces son múltiples beneficios los que tiene esta planta y que no se investigan. ¿Por qué? Porque alguna vez una persona dijo, esto no se puede hacer.
1: Sí. Lo condenaron a muerte sin conocerlo, una vaina inquisitoria. Entonces lo que nos ayuda y lo que nos promueve una mejor condición de vida y bienestar se va prohibiendo por el camino para hacernos más dependientes, dicen algunos, de las farmacéuticas.
2: Sí, pues si nos remontamos un poquito también a la historia, podemos darnos cuenta que la raíz del provisionismo empieza con las farmacéuticas y como con ese apoderamiento de que, pues claro, los medicamentos vamos a necesitar toda la vida y es algo que se va a necesitar.
1: Bien. ¿Cuál es el futuro de este semillero?
2: Pues queremos seguir investigando, queremos seguir articulándonos. Actualmente hemos podido lograr articulaciones con varias empresas. Una de ellas es Verdana Grow, quien nos ha facilitado sus espacios para poder hacer investigación, que incluso dentro del evento que mencionábamos hicimos el lanzamiento del póster de esta investigación, donde pudimos ver la dinámica de las POAs dentro del cultivo de cannabis y cómo esto genera más producción y más ingresos.
1: Venga, los resultados de ese coloquio, ¿cuáles fueron? ¿Y cuándo lo van a volver a hacer?
2: Pues todavía no tenemos una fecha para volverlo a hacer, pero si quieren ver un poco más de lo que hicimos y cómo resultó todo, pueden buscarnos en Instagram como canagro.bta.
1: Ese canagro, es decir, C-A-N, otra N, N-A-G-R-O, canagro.
2: Canagro.bta, ahí pues vamos a estar informándolos. Queremos fomentar mucho más conocimiento de la mano de Kelly. Queremos empezar a hacer la dinámica del cultivo de tejidos en cannabis, haciéndole una introducción a los estudiantes de agronomía que pues en la facultad desafortunadamente no se toca tanto este tema y consideramos que es necesario, lo enfocamos en el cannabis porque es lo que nos apasiona y queremos seguir haciendo más talleres, queremos invitar a toda la comunidad para que pueda aprender más de esta planta independiente pues de su interés, si usted es ingeniero, si usted es agrícola, si usted es arquitecto, independiente aquí va a estar bienvenido para que pueda aprender más.
1: ¿Y el resultado? Uno de los resultados.
2: Uno de los resultados, yo creo que puede ser esa gran alianza que es con las empresas. Tenemos unas particularidades complejas para poder investigar acerca de esta planta y en el enlace con las empresas podemos buscar esta solución. Entonces, seguiremos fortaleciendo nuestro vínculo con las empresas privadas y también con otras universidades con el fin de poder hacer este músculo más robusto.
1: Venga, una última pregunta. Si algunos de nuestros oyentes o queremos conseguir una plantica de cannabis, eso se puede hacer, ¿cierto? ¿Se consiguen?
2: Sí, claro. Actualmente, pues recordar que la legislación nos permite tener hasta 20 plantas en nuestro hogar sin necesidad de ningún permiso ni autorización. Entonces, pueden buscar a su grow shop o más cercano o...
1: ¿Sabe qué otro beneficio? Me recuerdo yo de la conversación con el profesor Cuervo, es que tener esas plantas en la casa sirve como un aromatizante y también como un repelente.
2: Sí, claro, digamos que las plantas manejan dinámicas de terpenos y flavonoides y demás que nos pueden dar, pues primero como toda la planta nos va a oxigenar el espacio y también nos puede generar cierto tema de aromaterapia a algunas personas.
1: Felipe Najar, muchas gracias por contarnos esto acerca del cannabis. Seguimos aprendiendo más como oyentes desde Radio Inal y como sociedad acerca de estas importantes investigaciones que se lideran desde la Universidad Nacional.
2: Sí, muchísimas gracias. Como les menciono, soy Felipe Najar, invitadísimo a toda la comunidad universitaria y demás a que puedan buscarnos en Instagram y unirse cada vez a nuestras actividades. Muchas gracias.
1: Bueno, oyentes, hay que dar el tema sobre la mesa para que ustedes lo discutan, lo analicen, lo investiguen, lo consulten, porque para eso están las redes sociales, para aportar mayor conocimiento a esto que ustedes escuchan diariamente aquí en Radio Inal y se convenzan y encuentren los pros y los contras de acuerdo a sus intereses. Así que bienvenidas, bienvenidos y seguimos conociendo la Universidad de Adentro. Hasta una próxima oportunidad.
2: Muchas gracias. Buena tarde.

0: En estos últimos minutos de la agenda universitaria vamos a estar hablando acerca de ofertas académicas, particularmente de la asignatura electiva Antonio Gramsci, que desarrolla una lectura directa de los escritos de este hombre, priorizándolos en lo posible con su trayectoria que combina una triple dimensión principal: lo biográfico, lo conceptual y lo político. ¿Qué quiere decir esto? ¿Cómo se van a poder integrar a través del aprendizaje y de la experiencia? Pues ya nos acompaña en línea el profesor Miguel Ángel Herrera. Él es abogado, politólogo, investigador y docente activo de la Universidad Nacional de Colombia para conversar acerca de este tema. Profesor, muy buenas tardes, bienvenido a este espacio.
1: Muchísimo gusto en escucharte, grato poder establecer esta conversación en directo sobre la asignatura electiva Gramsci.
0: Bueno, profesor, este seminario constituye un ejercicio experimental. Quienes tomen esta electiva pues estarán atravesados por esa investigación filológica, también como esa aplicación histórico-política alrededor de este hombre. ¿Cómo interpreta hoy la academia? ¿Qué papel sigue o no ocupando en esos escenarios?
1: Sí, lo dices muy bien. Esta experiencia de ofrecer la asignatura Gramsci tiene tres puntos de interés concretos. Uno, un nuevo sujeto político en los términos de su realidad, que son los subalternos, ¿sí? Los grupos y las clases subalternas. El otro es el punto que tiene que ver con la hegemonía, y uno tercero que se refiere a la realidad de la autonomía. Esta transversalidad a la que apunta el curso tiene hoy una actualidad extraordinaria, porque a Gramsci se le lleva y se le trae en los escenarios políticos del mundo. Y en el caso concreto de Colombia, vamos a tener la oportunidad de examinar qué es eso de la batalla cultural de la que habla la reacción política global, y al mismo tiempo descubrir qué es eso de la hegemonía en los términos de una nueva dirección política, social, cultural, en un escenario como el colombiano, donde la sociedad civil, sus organizaciones, la escuela, los sindicatos, las organizaciones sociales y demás, desempeñan una realidad que en el día de hoy es profundamente relevante en términos de una verdadera reforma intelectual, moral y educativa. Y toca en el escenario de la autonomía directamente con la realidad de la Universidad Nacional de nuestros días.
2: Profesor, ¿qué puede descubrir? ¿Qué vamos a descubrir los asistentes a esta electiva cuando nos acercamos directamente a los escritos de Gramsci? ¿Y cómo se relaciona la vida de Gramsci, esa construcción de los conceptos de su actividad política?
1: ¿Cómo no? Conviene decir que Gramsci es una figura biográficamente extraordinaria, porque en primer lugar es alguien que nace fuera de la Italia continental, en la isla de Cerdeña. Y el proceso de llegar a convertirse en un líder político atraviesa esa realidad, que es la de ser también un estudiante universitario pobre que logra ingresar por sus méritos intelectuales a la Universidad de Turín. Y allá, en esa Italia, entra en contacto con el proletariado moderno italiano, y a partir de esa realidad estructura con ellos una propuesta cultural, política, en contravía de lo que era ese escenario tradicional, atravesado por dos problemas. Uno, la cuestión vaticana, es decir, la cuestión religiosa, y dos, la realidad de una inmensa masa campesina atrasada, separada de ese proceso capitalista italiano. Al plantearse Gramsci esa realidad, tiene que vivir el fenómeno del fascismo, que, como ustedes han escuchado, encuentra elementos hoy, contemporáneamente, que hacen pensar a más de un estudioso de que vivimos tiempos de autoritarismo, de un nuevo fascismo. Pues en el caso de Gramsci lo experimenta en su propia vida y termina siendo también confrontado por el mismo fascismo, y escribe sus cuadernos de la cárcel en una realidad que es la de la prisión, a donde lo envía el fascismo en el interés de acallar su voz, pero en su pensamiento y en su escritura logra estructurar esa obra que abarca 33 cuadernos de notas y que es hoy probablemente la segunda obra más traducida, más conocida en el planeta y que tiene la novedad de presentar un concepto que modifica la lectura de la ciencia política contemporánea. Es el concepto de hegemonía. Es decir, que la política no es solo dominio, sino es también dirección. Y al mismo tiempo entra en discusión con lo que es el paradigma

0: novedoso global que empezó hace 70 años, que fue el triunfo de una revolución socialista. Es decir, que los que eran gobernados se convierten en gobernantes, se convierten en dirigentes, y ese cuadro refunda la ciencia política y abre un escenario precisamente para que los grupos y las clases subalternas, los obreros, los campesinos, la pequeña burguesía intelectual, las minorías, las mujeres, los estudiantes, también se ensayen en la tarea de dirigir y de construir un nuevo orden. Por supuesto que es una pregunta de grandes dimensiones, llena de las conflictividades que a hoy las tenemos en presente.
1: Profesor, hablemos sobre los datos de esta electiva. ¿Cuándo podrían iniciar? ¿Cuál es el número máximo de cupos o de estudiantes que puedan participar de ella? Y también si tienen alguna red social, alguna línea de WhatsApp o algún correo donde les puedan escribir si tienen mayores inquietudes.
0: ¿Cómo no? Este curso se viene ofreciendo hace por lo menos 3 años para el conjunto de la universidad y pueden ser parte de él, en primer lugar, los estudiantes de pregrado y de posgrado. El cupo que existe son 50 y hay la posibilidad de, al llenarse esos 50, que haya libremente la asistencia de los y las que quieran ser parte del mismo. En segundo lugar, hay precisamente un sitio al que se puede acudir, que es la página oficial del grupo, que se llama Presidencialismo y Participación. Hay también un WhatsApp en el que se pueden conectar con esa misma relación, Presidencialismo y Participación. De otra parte, tenemos eventos que institucionalmente obran a lo largo de la experiencia del año 2026. Uno es el foro Palabra y Acción y el otro es el 21 Seminario Internacional Gramsci. Precisamente ayer desarrollamos la primera actividad con un invitado internacional, el investigador Carlos Jiménez, colombiano que reside en Madrid y que trató el tema importantísimo de Marx y las vanguardias artísticas, donde, entre otras, se hizo una interlocución con aspectos de la obra de Gramsci, que fue un estudioso universitario de la filosofía, filología y las obras de literatura. En particular, pues tratamos precisamente sobre las vanguardias del siglo XX y en qué términos, por ejemplo, el futurismo italiano fue objeto de una reflexión y una aproximación en esa primera mitad del siglo XX, y en qué medida el propio Marx es quien ubica históricamente la realidad de las vanguardias cuando precisamente en esa obra tan conocida y llevada como es el Manifiesto Comunista, habla de el escenario de cómo el capitalismo se revoluciona y en qué términos la intelectualidad vive esas experiencias de transformación que en la práctica serán parte de la interlocución que realizaremos. Es una experiencia que también involucra diferentes lenguajes. En el propio curso de la electiva Gramsci hay un espacio para la discusión del cine y otras artes que se llama Sin Excepción.
1: Conversábamos acerca de la asignatura electiva Antonio Gramsci, que estará realizando durante este semestre, y los detalles acerca de todo este trabajo académico los conocíamos con el profesor Miguel Ángel Herrera, PhD, abogado, politólogo, investigador y docente activo de la Universidad Nacional de Colombia. Profesor, gracias por acercarnos a este tema, gracias por acercarnos a este hombre y pues muchos éxitos en esta asignatura.
0: Oh, inmensamente complacidos, y es un tiempo de la universidad para transformaciones. Así que estamos supremamente interesados en esa interlocución plural. Muchísimas gracias.

Bueno, llegó el tiempo de la programación de la agenda. Prográmese con las actividades que ofrece, en este caso, la Facultad de Artes. Aquí en la sede de Bogotá nos trae 4 sesiones presenciales para el Taller de Curaduría Express. Taller de Curaduría Express de la Facultad de Artes. Esta iniciativa estará liderada por la profesora Ana María Lozano, investigadora, curadora independiente de arte contemporáneo colombiano y docente de esta alma mater. Las sesiones se dividen en las siguientes fechas. Hoy viernes 28 de agosto, lunes 7 de septiembre, martes 8 de septiembre, viernes 11 de septiembre. Y contará con una salida de campo para el próximo sábado 12 de septiembre. Cada sesión se inicia a las 5 de la tarde. Es decir, terminado este programa, nos vamos para la sesión de curaduría expresa allí en la Facultad de Artes. Mayor información en las redes oficiales de la Facultad de Artes de la UNAR. Busca en Instagram Facartes, Facartes UNAR.

Invitación para hoy también desde el Centro de Estudios Sociales de la sede Bogotá con el Seminario de Investigación Grupo Conflicto Social y Violencia, que ya se está realizando porque inició a las 2 de la tarde. Hay dos temáticas para este encuentro académico. El primer tema es acunar el recuerdo, gestar el relato, hábitos de maternidad en 4 mujeres firmantes de paz. Es dirigido por Lisette Trejos Villada, estudiante de la maestría en Estudios Culturales y Narrativas Contemporáneas de la Universidad Tecnológica de Pereira. Y el segundo tema para este seminario es una segunda oportunidad sobre la tierra, 100 años de soledad y las transformaciones de un artefacto cultural irónico, de Valentina Prieto Torres, estudiante de la maestría en Estudios Culturales de nuestra universidad. Si usted quiere participar, si se quiere conectar, les invitamos a que encuentre todos los detalles en el perfil de Instagram CES-UNAL, CES-UNAL, o en las redes oficiales de la Facultad de Ciencias Humanas.

0: Hoy en la agenda universitaria estuvimos escuchando a Rubén el Negro Rada. En Latinoamérica se despide sin duda de una gran figura de la música nacional uruguaya que estuvo conectado siempre con otros personajes de nuestros países, personas que destacaron su legado y que lo recordaron con diferentes mensajes y canciones a través de redes sociales. Nos despedimos por hoy, nos vamos por esta semana, pero nos escuchamos a partir del próximo lunes desde las 6 de la tarde, compañeros. Tenemos nuevas cita, nuevo horario. Estaremos acompañando a nuestros oyentes desde las 6 de la tarde. Eso sí, siempre contando lo que está pasando aquí en la Universidad Nacional de Colombia, con invitaciones, con eventos, con historias, con personajes y mucho más. Eliana, feliz fin de semana.
1: Feliz fin de semana para nuestros oyentes, para nuestros compañeros y que sigan conectados con todo lo que pasa en la Universidad Nacional.
2: Pero ¿por qué no vamos a seguir tan rápido? Tenemos que contarle a nuestros oyentes, señor, que Rubén el Negro Rada fue el que compuso esta música tan hermosa para el Instituto Colombiano de Bienestar Familiar. Yo quiero que a mí me quieran. Yo quiero que a mí me quieran.
0: Vea, además de periodista, usted es cantante. Muy buen dato. Así gracias es. Por entonces, ese dato.
1: Creo que todos los colombianos recordamos esa canción.
2: Esa canción tan hermosa.
0: Sí, así creo es. Que todos tuvimos que ver.
2: Y no es solo para los niños. Todos en algún momento tenemos que cantar. Y todo, digamos que es un himno de la personalidad de cada uno. Porque todos queremos que nos quieran en todo momento.
0: Bueno, pues entonces otra forma de recordar a Rubén el Negro Rada. Nos despedimos por hoy. Ustedes sigan en sintonía de Radio UNAL.
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1: El organista y compositor inglés Thomas Wilkes nació el 25 de octubre de 1576 en Elsted, Sussex, al sur de Inglaterra, y murió el 30 de noviembre de 1623 en Londres. No se sabe con certeza nada de su juventud, solo que fue corista en el Winchester College entre 1583 y 1584 y organista allí entre 1598 y 1601. A finales de 1601 fue nombrado organista de la Catedral de Chichester. Se licenció en música por la Universidad de Oxford en 1602 y contrajo matrimonio al año siguiente. En su último volumen de madrigales, publicado en 1608, reivindicó el título de Caballero de la Capilla Real. A partir de 1609, fue reprendido con frecuencia en Chichester por diversos motivos, entre ellos lenguaje soez y embriaguez. Se conservan cerca de 100 de sus madrigales, de los cuales su mejor obra se encuentra en dos libros de 5 y 6 partes, respectivamente, que aparecieron en 1600. Thomas Wilkes también escribió música para virginal, viola y órgano. Sus composiciones sacras están en gran parte inéditas. De los 10 servicios anglicanos de Wilkes, ninguno se conserva completo. 3 de los que han sido reconstruidos combinan la escritura solista del himno en verso inglés con el estilo antifonal masivo de la escuela veneciana.

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Oyentes de Radio UNAL, reciban una cordial bienvenida a Travesías por las Músicas Colombianas, que llega a ustedes en las emisoras de la Universidad Nacional de Colombia. En esta misión los estaremos acompañando el equipo de producción de Radio UNAL y Sofía Elena Sánchez Messier en la realización y presentación. Escuchamos Amanecer, composición de Wegner Vázquez Angulo en interpretación de Herencia de Timbiquí. Así damos inicio a este programa en el que disfrutaremos en la primera parte de Herencia de Timbiquí, fundado en el año 2000 por músicos afrodescendientes que se comprometieron a retomar el conocimiento musical del Pacífico colombiano y fusionarlo con elementos de la música urbana y contemporánea. En sus inicios, Herencia de Timbiquí interpretaba géneros tradicionales de la música del Pacífico y de Colombia con instrumentos tradicionales como la marimba, el bombo golpeador, el bombo arrullador, el cununo macho, hembra y guasá. Luego, debido al anhelo de sus integrantes de encontrar un sonido original, optaron por agregarle instrumentos musicales de formato orquestal como el bajo eléctrico, teclados, trompeta, saxo, guitarra eléctrica y batería. Herencia de Timbiquí ha participado en eventos de gran envergadura en el ámbito nacional e internacional, como el Festival de Música del Pacífico Petronio Álvarez y el Montreux Jazz Festival. Fue la primera agrupación colombiana invitada al prestigioso Festival de Jazz en Copenhague, en Dinamarca, y realizó junto a Manu Chao el tour La Aventura en el 2012. Además, Herencia de Timbiquí ganó una gaviota de plata en el Festival Internacional de la Canción Viña del Mar, Chile, en 2013, y ese mismo año ganó los premios Shock en la categoría La Mejor Grabación del Año con el tema Amanecer que acabamos de escuchar. Vamos entonces a continuar con cuatro composiciones de Wegner Vázquez Angulo, voz líder de Herencia de Timbiquí. Quiero cantarte, en segundo lugar, ¿y qué? En tercer lugar, Vive a tu manera. Y cierra este segmento, Pacífico.

Estamos en Travesías por las Músicas Colombianas en Radio UNAL, emisoras de la Universidad Nacional de Colombia, con una muestra de músicas costeras de nuestro país. En la segunda parte de nuestro programa invitamos a Petrona Martínez, quien aprendió a cantar bullerengue entonando melodías durante su quehacer, sus trabajos sembrando yuca, ñame, arroz, plátano, guandulo, maíz, cantando por la tierra y los animales y también cantando como lamentos por los trabajos desmedidos de su gente para poder ganarse la vida. Los saberes cotidianos y la sabiduría heredada por sus ancestros le dieron palabras a su voz, formada en fiestas patronales y celebraciones familiares, mucho antes que aprendiera a leer y a escribir ya adulta, con la lista de mercado. Así nació Petrona Martínez como intérprete y compositora, una de las últimas y más destacadas embajadoras del bullerengue en Colombia y el mundo. En el año 2021, Petrona Martínez, con su álbum Ancestras, obtuvo el Grammy Latino, categoría álbum folclórico, cuando tenía 82 años de edad. Para el sello musical Chaco World Music, esta grabación es el material cúspide de Petrona Martínez y en un momento crucial de su vida, puesto que sufrió una isquemia cerebral y hasta la fecha está fuera de los escenarios. Ancestras es, entonces, la última grabación que hizo Petrona Martínez, la reina del bullerengue. Y en el siguiente segmento escucharemos tres composiciones de Petrona Martínez que hacen parte de este álbum Ancestras, grabado en colaboración de grandes músicas de la diáspora africana en el mundo. En primer lugar, el fandango de lengua Compadre que a su comadre. En segundo lugar, La Cantadora, bullerengue que entona Petrona Martínez junto con la cantante, compositora, líder de banda y percusionista de jazz norteamericana, Brianna Thomas. En tercer lugar, escucharemos La Langosta, en ritmo de chalupa.

0: Estamos en Travesías por las Músicas Colombianas en las emisoras de la Universidad Nacional de Colombia presentando Ancestras, el último álbum grabado por Petrona Martínez, la reina del bullerengue, en el 2021, cuando tenía 82 años. En esta grabación participaron importantes mujeres músicas de la afrodiáspora del mundo. Escucharemos San Antonio de Pauda, Fandango Salve, en el que participan Enerolisa Núñez, portadora de las tradiciones de mayor trascendencia de la música folclórica dominicana actual, la cantautora panameña Mayelka Prado, pilar para la comunidad afro-latina en la producción y ejecución de grandes conciertos, conferencias y festivales de cine, Mónica Carrillo, periodista, poeta, cantante y activista peruana, destacada en su lucha en favor a los derechos humanos de la comunidad afrodescendiente en el Perú, y Angie Bryan, originaria de la isla de San Andrés, quien estudió administración y negocios, pero el destino la llevó a la industria del modelaje, en donde busca nuevas maneras de expresión, trabajando para que la voz de las mujeres afro sea escuchada en el mundo.
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Escuchamos El Niño Roncón, Bullerengue Chalupiao, que Petrona Martínez entonó junto con la cantante peruana Susana Baca. Llegamos al final de este programa en el que presentamos al grupo Herencia de Timbiquí en la primera parte y a Petrona Martínez y su álbum Ancestras Grammy Latino 2021 en la segunda parte. Nos despedimos con otra composición de Petrona Martínez que hace parte de este álbum. Se titula Bobby, una fusión de son palenque y rumba pacífica en la que participa la cantante Nidia Sofía Góngora, una de las más reconocidas del Pacífico colombiano, y Erien Corat, intérprete de la marimba de Chonta y coordinadora musical del grupo Cantares del Pacífico, líder comunitaria y abogada en formación.

Llegamos al final de Travesías por las Músicas Colombianas, que se origina desde la Ciudad Blanca, la Universidad Nacional de Colombia en Bogotá. Recuerden que esperamos sus comentarios en el correo electrónico tramusicol@unal.edu.co. Hoy los acompañamos el equipo de producción de Radio UNAL y Sofía Elena Sánchez Messier en la realización y presentación.

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6: Esta carta es de Juan Pinto, admitido al programa de Ingeniería Mecánica para dentro de 5 años, cuando haya terminado la carrera. 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Ojalá en estos 5 años hubieras aprendido todo lo necesario para ser un buen ingeniero y una muy buena persona. Espero también que nuestros padres estén orgullosos de lo que nos hemos convertido y de lo que hemos logrado. Y que de forma opcional hayas encontrado una muy buena ingeniera. Son muy pocas las palabras que te tengo que decir, pero lo que te quiero decir en estos momentos es que felicidades por haber logrado tanto en estos 5 años y nada más, la verdad.
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0: Bienvenidas, bienvenidos todos a otra hora de la Resistencia. Usted está en sintonía de Radio UNAL 98.5 FM. Hoy estamos con el doctor Johnny Benjumea. Él es curador, compendiador y además el albacea de tres artistas desconocidos, olvidados, que aparecen en un libro que fue lanzado el año pasado, titulado Artistas Intrascendentes de Antioquia. Es una investigación de el doctor Johnny Benjumea. Entonces, nada, Johnny, bienvenido y cuéntanos un poquito la historia detrás de, pues, de esta investigación y este encuentro tan particular.
1: Hola, Humberto, ¿cómo vas, hermano? Gracias por lo de doctor, que nadie me lo había dicho. Voy a aplicarlo ahora en adelante. De ahora en adelante, todo el mundo que se dirija a mí debe llamarme doctor. Me parece lo más justo. Artistas Intrascendentes de Antioquia, hermano, es el proyecto al que le he dedicado, pues, como los últimos años de mi vida. Abarca un periodo de tiempo muy grande, es un proyecto que está abierto, es decir, yo sigo trabajando en él y buscando nuevos artistas que incluir en, no sé si llamar la colección o qué otro nombre puede haber mejor para llamar a este compendio. Hace unos años yo estaba en Santuario, que es un pueblo aquí de Antioquia, con él que 2021-2022, cerquita de Medellín, está por ahí una hora. Hora y Puchita de Medellín. Y estando ahí en el pueblo, fui a visitar la Casa Museo del Pueblo y me topo con una exposición de unas fotografías antiguas de un fotógrafo de ahí, de ese pueblo, que se llama Antonio Botero. Se puede consultar, pues, en la página del pueblo, en la página del pueblo, de ese santuario.com o algo así, .gov.co seguramente. Hay una colección de fotografías abiertas, pues, al público por medio de internet para que la gente las observe y las consulte de este tipo. Y yo me quedo muy impresionado, no solo por la calidad técnica y artística de este señor, un completo desconocido para mí, pero, pues, alguien que todo el mundo en Santuario conocía o conoció o tuvo que ver con él. Pero también como por la capacidad narrativa que tiene, ¿cierto? Como uno mira una fotografía de él y son fotografías que, más allá de ser muy bonitas, técnicamente, pues, preciosas, cuentan cosas, ¿cierto? Cuentan historias. Y en una de esas fotos aparecía, era como un autorretrato de este señor, Antonio Botero, junto a otro personaje, que también sostenía una cámara, pero que había muy poca información sobre quién era. Ahí en la exposición estaba uno de los nietos de don Antonio Botero, ¿cierto? Pues don Antonio, pues, fue un fotógrafo en el santuario con él entre los años 40, y el señor habrá fallecido en los 90, ya muy viejo, supongo que hasta los 80 habrá tomado fotografías. Medio siglo, pues, ahí de pueblo guardado. Entonces este nieto de don Antonio me cuenta que el personaje que estaba ahí en la fotografía con él era Leticio, que era un fotógrafo también. No, perdón, no era Leticio, era otro fotógrafo también de Santuario, que había, muy viejo, que había tenido como registros, y eso era justamente lo que yo estaba buscando, como de comunidades que ya habían desaparecido. Yo buscaba específicamente como comunidades antes del conflicto, antes de las grandes tomas paramilitares en el oriente antioqueño, o sea, como de los 90 hacia abajo, como rastros de comunidades que tal vez hubiesen desaparecido, comunidades de campesinos que se hubieran desplazado y no hubiesen vuelto. Pero este tipo me empieza a hablar de unas comunidades que existían mucho tiempo atrás, pues mucho antes. Y me empieza a mostrar unas fotografías que tenía guardadas en su estudio, muy antiguas, de Leticio. Leticio lo, realmente tenía una o dos, nada más. Y me echa el cuento, pues, me cuenta de Leticio y me cuenta quién era. Me habla, pues, como de su familia. Y es por medio de esta información cuando yo averiguo que Leticia López era el ahijado del ahijado, no, el yerno, perdón, de Coroliano Amador, de Carlos Coroliano Amador, que es un personaje aquí muy importante, de la ciudad de Medellín. Caigo en cuenta que también conozco casualmente pues a alguien que desciende de la familia Amador, y por medio de esta persona pues me doy cuenta que hay un archivo, pues que se rescató un archivo de Leticia. Y con él empezamos a reconstruir la historia, pues él me da como pistas. Pero en buena parte, pues todo toca averiguarlo como a partir de chismes, básicamente, porque no hay mayor registro fotográfico ni de él, no hay registro en los diarios de la época, salvo una vez que lo nombra como ¿cómo se llama? Una de esas noticias del periódico, por una efeméride, por su, si es una efeméride, no, efemérides de muertos. Esto era como un avisito por su matrimonio. Entonces, no, tocó empezarse a dar a la tarea de, sobre todo, buscar gente como sobreviviente, gente muy vieja, que hubiese hecho parte, pues, como de la Medellín fiestera de la época. Sí. Estamos hablando de principios del siglo XX, pues, finales del XIX, entonces estuvo difícil. Pero por ahí fue, digamos, por donde empecé, que ahí en adelante, pues, fueron solamente descubrimientos extraños.
0: Muy bien, entonces comenzaste con Leticio López.
1: Sí, comencé con Leticia.
0: Con Leticio López. Yo tengo acá el libro, el compendio de las investigaciones. En el libro dice que él es el pionero de lo que se ha llamado recientemente horror folk en Colombia. No podría traducirlo como, no sé si terror folclórico, es el susto de acá. ¿Cómo tomaste esas fotografías? ¿Cómo leíste tú esas fotografías, ese compendio de fotos? ¿Cuántas fotos más o menos tienes de Leticio? ¿Y piensas que pueden haber más? ¿O era un fotógrafo? ¿O digamos, se destruyeron los negativos o desaparecieron? ¿O?
1: Sí, yo no creo que quede más fotografías de él, por la misma historia de él, ¿cierto? Pues finalmente no había mayor interés en que el trabajo de él sobreviviera. Precisamente pues por el tipo de trabajo que era. Es que si vos ves las fotos son muy aterradoras. Y uno no puede más que especular sobre ellas, ¿cierto? Yo he escuchado varias teorías que, pues, de esas personas con las que hablé, que algunas me parecen muy descabelladas, otras no tanto, pero yo realmente no sabría. Sí, no me atrevo a dar una interpretación todavía sobre esto. Y es justamente, pues, como lo aterradoras y extrañas que son estas fotografías, lo que te producen al verlas, lo que hace que se hable del edificio, pues, como un pionero del horror folclórico, sí, llamémoslo así, horror folclórico, está bacano. Porque su contenido es aterrador, de pronto, para mentes criadas en el catolicismo como nosotros, nos remiten a unas cosas que pueden ser muy heréticas, tal vez, como diabólicas, satánicas. Pero como no hay manera de saber realmente a qué tipo de ritual pertenecían o qué era lo que se estaba celebrando, pues hacer esa lectura completamente católica puede ser muy erróneo, ¿no? Porque
0: Sí, como que no se sabe si a lo mejor lo que hacía Leticio era simplemente registrar, documentar cosas que pasaban en las familias o en el pueblo donde él vivía.
1: sí, básicamente él se dedicaba pues a registrar. Lo que él podía apreciar de los lugares a donde su esposa lo llevaba, ¿cierto? Porque su esposa pues era quien elegía dónde iban, ya que ella investigaba pues este tipo de comunidades, este tipo de sucesos. Entonces tal vez las ideas no vengan ni siquiera de él, ¿cierto? Él puso el ojo, puso la cámara, puso toda la composición, todo su conocimiento fotográfico. Pero tal vez las ideas provengan más de su señora que de él. No sabría pues decirlo. Los
0: Muy bien,
1: dos
0: muy bien.
1: compartían intereses mutuos, pero ¿cómo saberlo, cierto? En este
0: Ok.
1: momento.
0: Doctor Benjumea, ¿usted subió, ha subido? ¿La gente podría tener acceso a estas imágenes por internet? ¿O cómo pueden verlas? Si alguien está ya picado, la curiosidad le ha picado y quiere ver pues, de lo que estamos hablando.
1: Las imágenes como tal no las he subido a ningún sitio, pero sí hay un pequeño documental sobre él donde se pueden apreciar algunas de las imágenes, unos cuantos segundos, ¿cierto? La vuelta es
0: Okay.
1: meter como la mayor cantidad de imágenes posibles dentro del tiempo que había. Y eso se encuentra en YouTube, en el canal de Vanitas Producciones. Si buscan Vanitas Producciones, pues van a llegar ahí fácilmente. O simplemente si buscan Leticio López, pues también hay en el buscador de YouTube.
0: Claro, súper. Pero también
1: Sí.
0: con el libro, ¿no? El libro es de fácil consecución, este
1: Sí.
0: compendio.
1: Pues el libro, yo realmente como he estado más enfocado en la investigación que en cualquier otra cosa, no le he dedicado mucho tiempo a la distribución, ¿sabes? Entonces se está distribuyendo solamente aquí en Medellín. Aquí en
0: Se
1: Medellín
0: pueden
1: se pueden...
0: contactar contigo y
1: Sí, también se pueden contactar conmigo en Instagram o... Sí, en Instagram más fácil, creo.
0: ¿cuál es el Instagram?
1: Honey, Honey punto Bored, Bored.
0: Listo, honey.bore.
1: Sí,
0: Ahí
1: aquí en
0: está.
1: Medellín está disponible en Libros Antimateria y en La Bruja Rizo, entonces yo estoy seguro que Libros Antimateria lo envía a cualquier parte de Colombia. Más,
0: Ok,
1: con mucha
0: estupendo,
1: facilidad.
0: estupendo. Bueno, como el programa, este programa es musical, vámonos con música. Comenzábamos escuchando un tema muy, muy particular. Es una especie de consejo o de recomendación para entrar en materia, digamos, leer este libro, leer esta investigación y acompañarse de la música que va a sonar, que está sonando, que va a sonar en el programa. Entonces, ¿por qué comenzar con este tema, el fantasma del castillo?
1: Porque es fantasmal, porque es espectral, como son las fotografías de Leticia, ¿cierto? Y porque también es antiguo y porque la música de orquesta es muy buena.
0: La orquesta Gran Casino, con el fantasma del castillo. Así comenzábamos. Muchas gracias al doctor Johnny Benjumel. Nos va a estar acompañando todo este programa desde Medellín. Estamos aquí hablando, digamos, en remoto. Vámonos con música, doctor Benjumea. Entonces, no sé si usted quiera que
1: Claro que sí.
0: suene, ¿qué? La Sonora Cordobesa o Les Baxter. Yo tengo aquí una lista musical que usted me compartió.
1: Vamos con la Sonora Cordobesa, con San Carlos de la Sonora Cordobesa, tema guapachoso de hace 100 años, más o menos.
0: Ahí se va, estupendo.

0: 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Este es un programa muy especial dedicado a una investigación de John Iben Jumea, Artistas Intrascendentes de Antioquia. Estábamos escuchando a la Sonora Cordobesa con su tema San Carlos, seguido por Les Baxter y su tema Shooting Star. Bueno, Johnny, sigamos hablando un poquito de Leticio. Ha habido como alguna respuesta por parte de la comunidad, pues, de historia o académica allá en Medellín respecto a ese descubrimiento de este fotógrafo tan oscuro y tan particular.
1: Y unos cuantas, sí, varias personas como de las humanidades se han acercado a mí a indagar sobre este personaje. Pero, ¿sabes qué? Sobre todo me han buscado más como profesores de fotografía por las técnicas de impresión fotográfica que utilizaba este tipo. Eran muy raras para su momento, pues estamos hablando de finales del siglo XIX, ¿cierto? Entonces, como que se sabe más o menos qué tipo de productos, ingredientes utilizaba, pero hay cosas que ni idea, pues como que es un misterio total. Uh-huh. Cómo lograba ciertas texturas en el revelado, como, en fin. Entonces sí, ha funcionado. Se ha dado a conocer un poquito más la memoria de estos personajes y si ha habido cierta curiosidad por parte de la comunidad académica por ellos.
0: Muy bien. Brinquemos, ¿te parece? Brinquemos al segundo personaje que hace parte de este compendio, de esta investigación, que es el señor Abelardo Velarde Laverde. Johnny, cuéntanos un poquito de Abelardo.
1: Abelardo es mi favorito. Es como yo soy súper fan de Abelardo. Es fácilmente uno de mis artistas favoritos de la vida. Y habiéndolo conocido hace muy poco, pero es que cada vez que me encuentro como con algo, algún dato sobre él, me parece fascinante. Yo doy con él porque él es del mismo pueblo que yo, de San Carlos, del oriente antioqueño, pues. Y en el oriente, esto es como un periodo de la historia que falta por registrarse bien. La información que hay sobre esto es muy vaga y las personas, pues, que sobreviven, digamos, son las que guardan, pues, como esta memoria. Creo que los académicos deberían mover un poquito más en ese sentido, pues, porque yo, no es mi responsabilidad, digamos, yo estudio las artes, no la historia en sí. Pero los paros cívicos de finales de los 70 fueron bastante importantes, fueron movimientos sociales bastante importantes en Colombia y específicamente en el oriente antioqueño fueron multitudinarios, ¿cierto? Fue mucha gente, gente común, pues, gente campesinos, gente de pueblo la que participó de estos paros, de los que se sabe muy poquito. Paros que, ¿cierto?, en los que se protestaba contra, pues, las malas condiciones, contra el estatuto de seguridad que existía en ese momento, pero sobre todo contra la construcción de las hidroeléctricas del oriente antioqueño, que son las que sostienen como, no sé si el 50 o 60% de la energía del país. Un gran porcentaje, puede ser más, puede ser menos, yo para los números soy malo. Mis hermanos, que son mucho mayores que yo, que fueron jóvenes en esa época justamente, estaban terminando sus años de adolescencia, pues sus 19, 20, ya estaban en los 20 de algunos de ellos, de mis tres hermanos mayores, estuvieron ahí, participaron en los paros, tiraron piedra y, bueno, lo que se hace en un paro. Y ellos conocieron a Abelardo. Entonces es por medio de, sobre todo, mi hermano Pedro, que tengo testimonios de la vida de Abelardo. Pues, digamos que hicieron parte del mismo movimiento ciudadano que hizo Abelardo. Entonces, sabían de él. Y me empiezan a contar, pues, porque yo estudié artes, efectivamente. Mi hermano es ingeniero. Mi hermano Pedro. Él me dice, en el movimiento teníamos un loco que siempre me hace acordar de vos. Vos me recordás mucho a Abelardo. ¿Cómo así? ¿Quién es Abelardo? Entonces me empezó a contar sobre la vida de Abelardo. Yo tengo dos dibujos de Abelardo, los dos originales. Uno me lo dio mi hermano, que es un dibujo en una servilleta, que según mi hermano, pues lo hizo en una discoteca del pueblo que se llamaba La Oscar. Esa discoteca ya no existe. Ahí la noche de tragos, pues se lo dibujó ahí después de echarse un chiste y se lo regaló. Y él todavía conserva esa servilleta, ahora pues la tengo yo. Y otro dibujito ahí que es un boceto para un mural, porque realmente lo que hacía eran murales, murales en cavernas. El hombre estaba obsesionado con el arte rupestre. Él decía que el arte moderno, el arte, bueno, realmente era mucho más radical. Él decía que después del arte prehistórico no había nada que valiera la pena. El Guernica y ya, era la única pintura que le gustaba. Entonces se dedicó a pintar cavernas, ¿cierto? Y a pintar cavernas con un sentido del humor bastante como punzante, porque tampoco le interesaba como que vieran su trabajo, era una falla. Era como más una cosa performativa, realmente su idea de pintar en cavernas, como de dárselas de que está haciendo arte rupestre, ¿cierto? De dárselas de cavernícola.
0: Okay, pero según entiendo, disculpa, doctor Benjumea, pero
1: Dale, dale, pregunta.
0: según entiendo, él logró organizar un pequeño colectivo y
1: Sí.
0: armó todo un movimiento. E incluso creo que redactó, o con ayuda de los miembros de este colectivo, redactaron un manifiesto.
1: Claro, el manifiesto no lo pues triste. Sí, él llega a Medellín a estudiar artes en Bellas Artes y le tocan de profe Eladio Vélez y Pedro Nel. Eran pues como las dos grandes figuras del arte antioqueño. Aún en la actualidad siguen siendo pues como grandes figuras del arte antioqueño. Y a él como que le caían bien los dos, según entiendo, pero al mismo tiempo pues no les comía cuenta y no le gustaba nada lo que los dos hacían. Es cierto. Y él era como un payaso, entonces tampoco se lo tomaba muy en serio al resto de sus compañeros de artes, excepto esta pequeña manada que va consiguiendo. Él logra así armar un colectivo, pero es una cosa que yo creería que se formó de una manera muy orgánica, ¿cierto? Ellos eran amigos, se saludaban, salían de fiesta juntos tal vez, y terminan haciendo obras juntos, pero como una consecuencia simplemente de ser amigos, ¿no?
0: Obras en cavernas.
1: Obras en cavernas, sí.
0: Todo lo que
1: Empezaba.
0: hicieron lo hicieron en cavernas. O sea, hay suficientes cavernas alrededor de esta localidad donde ellos vivían y se reunían. O también hicieron algunas cosas, no sé, en muros o.
1: No, no, no. Estos eran payasos comprometidos. Cavernas. Cavernas hay por montones. Todas esas son pues, esas montañas, claro, hay cascadas y cavernas por todos lados. Mucha cosa inexplorada también, muchos organales inexplorados. Pero la cosa es que ellos trabajaban justamente donde hay registro, o sea, se sabe como de cinco cavernas puntuales, que no recuerdo los nombres en este momento, eso está en la investigación, que están entre San Carlos, Guatapé y San Rafael. Pero todas esas cavernas, estas cinco al menos, son cavernas que luego las inundaron para construir las hidroeléctricas, pues que estaban en terrenos que fueron inundados, entonces no hay acceso a ellas. Ni manera de saber dónde están. Realmente en este momento no creo que nadie recuerde cuál era la ubicación exacta de sus sitios.
0: Okay. Sin embargo, en la investigación hay fotografías.
1: Sí. Sí, ellos
0: ¿Cómo?
1: tomaron registro.
0: Sí, ¿cómo aparecen?
1: Ellos tomaron registro. Los neurocuestristas registraban sus procesos. Yo creo que alguno de ellos pues simplemente tenía una acción y le gustaba payasar con la fotografía. Pero quedan registros, algunos de esos registros tienen, yo los obtuve de mano de familiares, de descendientes de Abelardo. De descendientes de Abelardo, no, descendientes de la familia de Abelardo, pues porque Abelardo no tuvo descendencia, pero a menos no que se sepa, quién sabe.
0: Okay.
1: Pero sí, por ahí fue por donde se pudieron obtener esos registros.
0: Muy bien, estamos en compañía de Johnny Benjumea desde Medellín, Antioquia. Él nos está compartiendo parte de su investigación, de lo encontrado, en una investigación que fue publicada, un pequeño libro que se publicó el año pasado, más o menos cuando se lanzó, doctor Benjumea, este libro.
1: En octubre del año pasado, a finales de octubre del año pasado.
0: Ok, según entiendo también esta investigación, el imprimirla fue posible a una beca de la Alcaldía de Medellín.
1: Sí, claro, yo gané el año pasado una beca de creación e investigación de parte de la Alcaldía de Medellín, que fue por medio de la cual tuve recursos para desarrollar el proyecto, ¿cierto? Para poder hacer los viajes, para poder sacar copias del material que me permite copiar la familia o los allegados, pues, de los artistas.
0: Ya, muy bien. También hubo una exposición, según entiendo, o han habido varias exposiciones.
1: Han habido varias. La primera fue en La Bruja de Rizo, que es un lugar acá en Medellín, al que yo le tengo mucho cariño, pero que además me parece, pues, como un centro importante de las artes gráficas en la ciudad. Para mí, pues, como el sitio más querido. En cuanto a este Medellín, también la exposición estuvo en Libros Antimateria, en la galería que hay en este momento en Libros Antimateria, que me van a matar los chicos de la galería porque se me fue el nombre. Absolutamente. Oficina de Antiproyectos, se llama la galería. Está ubicada en Libros Antimateria y también estuvo montada en Marinilla, en Artefacto. Es un sitio ahí muy, muy bonito en Marinilla que vale mucho la pena visitar, porque buena parte de la intención es hacer rotar la exposición por estos pueblos del Oriente cercano, pues, de donde son la mayoría de estos, pues, Leticio es de Medellín y hablamos de San Carlos y conexión, pues, con esta zona, porque Leticia estuvo viajando por ahí. Keiko sí, pues, es de otro lado, pero igual también vivió en Medellín.
0: Muy bien, muy bien.
1: Sí.
0: Antes de irnos a hablar de Keiko Murillo Ikeda, quien es la tercera artista intrascendente de Antioquia, el tercer artista, la tercera creadora que hace parte de este compendio, de esta investigación, pues vámonos con música. También entiendo que en las inauguraciones se puso esta música a sonar. Entonces, es la música perfecta para leer Artistas Intrascendentes de Antioquia, un libro, una investigación de el doctor Johnny Benjumea. Entonces nos vamos con música que tiene que ver con Abelardo Velarde, La Verde, el neorrupestrista.

0: Esta es la hora de la resistencia. Hoy estamos resistiendo al lado del doctor Johnny Benjumea a propósito de una publicación muy, muy particular, una investigación que él lanzó, que prensó, que se publicó, que lanzó el año pasado, a fines de octubre del año pasado, Artistas Intrascendentes de Antioquia. Estábamos escuchando en el bloque anterior a los Xei con Guerra Fría y a los Saicos del Perú con Salvaje, puro protopunk peruano, latinoamericano. Doctor Benjumea, ¿qué habría que decir de los Xei y los Saicos? En relación, por supuesto, a...
1: Sí, a ver, al modo de ver, retratan o acompañan de una manera muy directa el espíritu macarra que tenía Abelardo, ¿no? El espíritu de bandolero, buena gente que tenía. Me lo imagino fácilmente escuchándolos muerto de la risa. Creo que por eso los escogí.
0: Muy bien, nos queda una creadora, el tercer encuentro en esta investigación, Keiko Murillo Ikeda. Ella es la precursora del fanzine, no solamente en Colombia, sino en Latinoamérica, según las investigaciones del doctor Benjumea. Entonces, pues, adelante, ¿qué habría que decir de Keiko? ¿Cómo te topaste con ella?
1: Por los dibujitos, ¿no? Bueno, sabes que yo me dedicaba al cómic durante muchos años. A mí los cómics me encantan. Y por esa conexión, pues, también he intentado como coleccionar fanzines, fotocopias, cualquier tipo de publicación que haya salido en Medellín. En cualquier época. Las primeras que logré conseguir pues eran como de mi época, ¿no? Los 90, de pronto ya conociendo un poquito más de gente uno podía encontrar fanzines de punk, de bandas de punk y de programación de conciertos de los 80s. Pero fue por un profe de la Nacional que me topé con Keiko.
0: ¿Puedo hacer aquí un paréntesis, doctor
1: sí.
0: Benjumea? Ya que estábamos hablando de los cómics, podríamos hablar un poquito, voy a aprovechar para hablar un poquito de preguntarle por esa historia suya con Robot y pues el Parque El Poblado, que creo que es un cómic que pues un referente para hablar del cómic en Colombia, y Maldito Planeta Azul, creo que se llama el otro.
1: El libro público Periférica, claro.
0: Sí. Háblenos, por favor, un poquito de esto.
1: Bueno, eso, pues, a ver, yo tengo una obsesión con los cómics desde que soy un culicagado. Desde niño siempre me han gustado y siempre me quise dedicar a eso. Y, pues, básicamente, sí, me he dedicado a eso durante mucho tiempo en mi vida. Y desde muy joven, ¿no? Desde adolescente, 14, 15 años, pues, ya andaba sacando canciones de fotocopias y cosas así. En Medellín existían unas cuantas revistas en los 90, una que se llamaba Agente Naranja, que digamos fue como la primera relación real que tuve con la publicación de cómics, con aprender, digamos, el oficio, pues muy entre comillas, pero aprender con cosas que para mí hoy en día son muy valiosas porque ya no se hacen, o diagramar a mano una publicación y llevarla a una imprenta así, diagramada a mano, muy raro ver eso hoy en día. Toda esta gente que hizo parte como de estos primeros colectivos de cómics en Medellín que acabo de nombrar, o buena parte de ellos terminamos haciendo parte de una especie de colectivo, digo especie porque nos comportábamos como un colectivo, como tal, un grupo de personas que se dedicaban a dibujar y que se juntaban de vez en cuando para hacer más publicaciones. Y con ellos entonces empezamos a publicar Robot, que era un fanzine, un pasquín más bien, realmente una hojita impresa por ambos lados en cartulinas de colores. Funcionaba como una especie de catálogo de lo que hacíamos y poníamos historietas, crítica de cine, recomendábamos música. cosas muy de fanzine, ¿no? Como muy de el hazlo tú mismo, muy de fanzine de los 90s. Ya en los 2000s, digamos. Con el tiempo, el fanzine robot mutó en editorial robot. Por un tiempo tuvimos una editorial, unos 2 o 3 años, que al final la dejamos más por descuido que por cualquier cosa. Creo que sacamos unos libros valiosos y bonitos en ese momento. Pero como grupo éramos un desastre porque cada uno estaba en la suya. Realmente era muy difícil como que hacerse cargo totalmente de todo lo que debía hacerse cargo. Entonces, la editorial, digamos, permanece siendo como una idea, pero hace 1000 años que no publicamos nada.
0: ¿Cómo
1: Y a
0: aparece
1: ver.
0: Parque El Poblado entonces?
1: Y Parque del Poblado, otra beca, una beca que gané cuando tenía 20 y pucha de años, casi 30, creo. Era una beca de dibujo en ese caso.
0: Ah, no, era una beca de publicaciones.
1: No, era una beca de dibujo. Yo quería ganarme la beca de dibujo con un cómic y afortunadamente se dio. No existían las becas de publicaciones en ese momento. De hecho, debo decir con orgullo que el hecho de que Parque del Poblado se haya publicado bajo esta beca fue una de las cosas, uno de los factores que impulsó el hecho de que aparecieran becas de publicaciones en los diferentes portafolios de beca, en el de ministerio, pues más que todo acá en Medellín, realmente, que aparecieran becas específicamente para cómic.
0: Tremendo, estupendo, doctor Benjumea.
1: Sí. Y Maldito Planeta Azul es un libro que me publicó Editorial Periférica, que es una editorial española independiente, tal vez mi favorita, yo los respeto mucho, los quiero mucho. Me parece una gran editorial. Básicamente es un compendio, una recopilación de historias que yo publicaba en internet por esos años, en la época de los blogs. Publicaba ahí cada semanita una página de historieta y con el tiempo pues se fue convirtiendo en muchas páginas que mutaron en el libro que publicó Periférica.
0: Estupendo. En ese momento usted no conocía nada de Keiko Murillo y Ikeda. Ni
1: Por
0: usted
1: esa época.
0: ni...

0: cualquier sobrina, sí, diciendo cualquier cosa. Pero cuando lo miro, digo, oye, mierda, esto está muy bien hecho. Esto, técnicamente, narrativamente, artísticamente, me conmovió, digamos. Me pareció que tenía mucho valor y efectivamente, pues estoy convencido de que tiene muchísimo valor.
1: Keiko Murillo Ikeda, la precursora del fanzine, sí, es cierto, precursora del fanzine en Colombia, se
0: Puede ser un poco
1: puede.
0: exagerado, sí,
1: Ok.
0: puede que sea un poquito exagerado, por lo menos de fanzine de cómics, sí, sí lo es, completamente. De fanzine en general, tal vez no, tal vez haya alguna banda musical, protopunk, punk, que lo hizo antes que ella, o quién sabe. O quién sabe, no podría decir que el manifiesto de los neorropestristas era un fanzine al final también, pues sí, si nos
1: Es
0: pusiera muy
1: cierto,
0: preciso.
1: claro, es cierto. Y además el neorrupestrismo también tiene una sombra, una oscuridad bastante grande, así que se puede vincular con el horror folk de cierta manera.
0: Se puede vincular con todo.
1: Están
0: Tiene que ver con
1: encadenados
0: todo.
1: estos tres autores, ¿cierto? Claro.
0: Sí.
1: Estupendo.
0: Sí, para mí son tres momentos como importantes de la historia del arte de Medellín, puntualmente, y colombiano. Leticia, digamos, un poquito, tal vez no tanto, pero ya Abelardo y Keiko sí están como muy entrelazados con el movimiento de las artes plásticas en Medellín, con las bienales de Medellín, los salones de arte de Medellín.
1: Muy bien, vámonos con música, vámonos con música. ¿Hay música que suena un poquito a lo que escucharía Keiko o estas son canciones que se sabe que Keiko escuchaba o...
0: No, yo creería que suenan a lo que escucharía Keiko. En su momento, yo creo que ninguna de estas bandas existía realmente.
1: Keiko, ¿de qué año a qué año estuvo activa?
0: Finales de los 70 hasta su muy trágica muerte a principios de los 80.
1: Ok. Abelardo Velarde La Verde, ¿qué años más o menos estuvo activo?
0: Uy, me falla la memoria. Y más o menos 40, 50, tal vez llegue hasta los 60.
1: Como mediados del siglo,
0: 70,
1: de siglo XX. Ok.
0: sí.
1: Y Leticio, sí, ya es siglo XIX, siglo XX.
0: Y Leticia, sí, es siglo XIX, siglo XX, muy empezando.
1: Bueno, muy bien. Entonces, ¿qué vamos a escuchar a continuación?
0: Vamos a escuchar Canela de, no sé cómo se pronuncie, Gai no Yamashiro música del futuro, pero hecha con instrumentos de hace 2000 años. Yo me la imagino a Keiko eso, como punkerita, también por las fotografías, el registro fotográfico y sus amistades, pues se nota que ella estaba bastante conectada con la escena musical del momento. Yo ya me la imagino más bullosita, más ruidosita, entonces por eso escogí, digamos, esta canción, que es como puro cyberpunk.

0: Esta es la hora de la resistencia y les habla Humberto Junca, hoy en compañía del doctor Johnny Benjumea, a propósito de la publicación de su libro Artistas Intrascendentes de Antioquia. Entonces, doctor Benjumea, repitamos, como se nos va el tiempo, repitamos dónde pueden conseguir esta investigación y cómo pueden entrar en contacto con usted si alguien está interesado en conocer más sobre Keiko Murillo Ikeda, Abelardo Velarde La Verde o Leticio López.
1: Bueno, la publicación del libro Artistas Intrascendentes de Antioquia creo que se puede conseguir en cualquier parte del país por medio de Libros Antimateria. La página es librosantimateria.com, es una librería aquí de Medellín que asumo puede enviarla a cualquier parte. ¿Era lo otro? Se me olvidó. Ah, contacto, sí. Lo más sencillo es Instagram, que es como la única red social que empleo en este momento. Y mi Instagram es johnny.word. johnny.word. Por ahí me pueden contactar.
0: Muy bien. No me queda más sino agradecerle pues su investigación. Me parece tremenda, ejemplar, potente. Y creo que es como una de las piezas que hace falta para comprender ese rompecabezas de lo que ocurrió en las artes en un país, pero también en una zona tan particular como la zona antioqueña. Muchas gracias, doctor Benjumea.
1: Muchas gracias por la invitación, señor Humberto. Fue un gusto estar acá y espero que todo haya salido bien. Sí, seguro que todo salió bien. Informamos a la audiencia sobre estos artistas intrascendentes.
0: Me he divertido mucho. A veces te he tuteado, a veces le trato de usted, que esquizofrenia.
1: Me respetas.
0: Es por lo del doctor. Quiero agradecer en la parte técnica a Luciana Avendaño y agradecer, por supuesto, a todos ustedes por estar al otro lado del micrófono. La hora de la resistencia, ojo, cambia de horario. Seguimos los viernes, pero ahora se va a emitir de 4 a 5 de la tarde a partir de la próxima semana. Entonces, ojo con eso. Justamente de 5 a 6, después de la hora de la resistencia, se va a emitir un programa que viene de la Universidad de Medellín, Nacional de Medellín. Fíjate la coincidencia, Johnny.
1: Mira, vecinos.
0: Así es. Un abrazo y saludos por allá, por la capital de la montaña.
1: Igualmente por allá, hermano. Un saludo a todos los conocidos. A los que no conozco también, que valga la pena saludar. Ya vos decidirás.
0: Usted ya sabe que la hora de la resistencia les espera el próximo viernes de 4 a 5 para escuchar otra cosa.
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5: Apagar el televisor con el control remoto no siempre significa que haya dejado de consumir energía. 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
6: A continuación, el coro y la décima estrofa del Himno Nacional de Colombia. 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
1: Queridos oyentes de Radio UNAL, bienvenidos una vez más a su espacio Somos UNAL, Somos Música. Nos acompaña en la locución Carlos Fabián Rodríguez Navarrete y en la selección musical y producción Julián Correal. En esta oportunidad escucharemos el segundo y el más importante álbum, según la crítica, de la agrupación británica de rock alternativo Oasis, integrada por Paul Arthurs en la guitarra rítmica y en los órganos, Paul McGillan en el bajo, Alan White en la batería y por último, pero no menos importante, los hermanos Noel en la guitarra principal y coros, junto a Liam Gallagher como voz líder. Publicado el 2 de octubre de 1995 y grabado en el Rockfield Studios en Monmouth, Gales, el álbum logró escalar al número uno en las listas musicales de varios países, como la prestigiosa lista Billboard Hot 200 en los Estados Unidos. El álbum ha vendido aproximadamente 22 millones de copias en todo el mundo, convirtiéndose así en el quinto álbum más vendido en el Reino Unido. A continuación, escucharemos los siguientes temas: Morning Glory, Hey Now, Some Might Say, She's Electric y Champagne Supernova.

Acabamos de oír Champagne Supernova de la agrupación británica Oasis. Como dato curioso, este álbum y el tercer álbum de estudio de la banda Blur, de Damon Albarn, Park Life, inician una rivalidad, la cual se convierte en la famosa batalla del Britpop, en la cual se dice que Blur gana el número de ventas. Aunque Morning Glory es más aclamado por la crítica, la enemistad llega incluso a punto en que las dos bandas juegan un partido de fútbol, con el resultado de 2-1 ganada por el grupo de Damon Albarn, es decir, Blur. A continuación, nuestra selección musical nos llevará con los temas Roll With It, Don't Look Back in Anger, Cast No Shadow, Bones Head Bank Holiday y por último, tal vez la canción más importante de la agrupación, Wonderwall.

0: Queridos oyentes de la Radio Universidad Nacional de Colombia, acabamos de escuchar el álbum What is the Story? Morning Glory, de la agrupación británica Oasis. Una agrupación que marcó un antes y un después en la música del Reino Unido a manos de los hermanos Gallagher. En esta emisión les ha acompañado Carlos Fabián Rodríguez Navarrete en la locución y en la selección y producción Julián Correal. Nos escucharemos en otra oportunidad y sigan en sintonía de Radio UNAL, emisoras de la Universidad Nacional de Colombia.
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1: El organista y compositor inglés Thomas Wilkes nació el 25 de octubre de 1576 en Elsted, Sussex, al sur de Inglaterra, y murió el 30 de noviembre de 1623 en Londres. No se sabe con certeza nada de su juventud, solo que fue corista en el Winchester College entre 1583 y 1584 y organista allí entre 1598 y 1601. A finales de 1601 fue nombrado organista de la Catedral de Chichester. Se licenció en música por la Universidad de Oxford en 1602 y contrajo matrimonio al año siguiente. En su último volumen de madrigales, publicado en 1608, reivindicó el título de Caballero de la Capilla Real. A partir de 1609, fue reprendido con frecuencia en Chichester por diversos motivos, entre ellos lenguaje soez y embriaguez. Se conservan cerca de 100 de sus madrigales, de los cuales su mejor obra se encuentra en dos libros de 5 y 6 partes, respectivamente, que aparecieron en 1600. Thomas Wilkes también escribió música para virginal, viola y órgano. Sus composiciones sacras están en gran parte inéditas. De los 10 servicios anglicanos de Wilkes, ninguno se conserva completo. 3 de los que han sido reconstruidos combinan la escritura solista del himno en verso inglés con el estilo antifonal masivo de la escuela veneciana.

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24 años al aire. Desde los estudios del Laboratorio del Rock para Radio UNAL, 98.5 FM, emisora de la Universidad Nacional de Colombia, esta es una nueva edición del Laboratorio del Rock. Pueden sintonizarnos desde cualquier lugar del planeta Tierra en radio.unal.edu.co. Con ustedes hoy, Winmar Roacediel, en la selección musical y presentación. Bienvenidos.

El rock no es solo música, es un lenguaje, una contracultura, un refugio para los que ven el mundo de manera diferente. En los próximos minutos, dejamos el ruido de la rutina afuera para encender los amplificadores de la memoria y la vanguardia. A continuación, escucharemos una selección musical meticulosa para melómanos.